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4: A continuación, los detalles. En Perú, dirigentes sociales de Arequipa plantean la creación de una macrorregión sur, argumentando que esta zona del país mantiene posiciones políticas distintas a las expresadas en otras regiones durante los procesos electorales. Tenemos un reporte que amplía esta información desde Radio Yaraví en Arequipa, Perú, con Andrés Javier Mamani. Adelante.
5: Saludos amigos de Aler. A raíz de las últimas elecciones y los resultados de la segunda vuelta, donde todo el sur del Perú, junto a 17 regiones, votaron en contra de la elección como presidenta de Keiko Fujimori, el dirigente de Cono Norte, Felipe Domínguez, plantea crear la macroregión sur que se llamaría República Independiente de la Macroregión Sur. El presidente del Frente de Defensa de los Intereses de Cono Norte de Arequipa, Felipe Domínguez, ratificó que impulsa la creación de una república independiente, la Macrosur, como una medida de rechazo al centralismo ante las presuntas irregularidades electorales registradas durante la segunda vuelta. La propuesta contempla la integración de las regiones Puno, Cusco, Tacna, Madre Dios, Moquegua, Apurímac, Ayacucho, Arequipa. Lo de independiente es un cliché que tenemos en el sur desde hace más de 100 años. Nos dicen con lisonja de cariño, esta es una propuesta que podría ser vía referéndum. Y eso significa poner lineamientos de una nueva república independiente de la macroregión sur dentro de la estructura del país. El dirigente precisó que la iniciativa se encuentra en etapa de elaboración técnica y aclaró que no plantea que las regiones se separen del Perú, sino que conformen una macroregión con una estructura de gobierno propio, encabezada por un gobernador. La propuesta sería un país confederado. En otra información, en el marco del Día del Directivo en Arequipa, la presidenta de la Acción Nacional de Directores e Instituciones Públicas advierte que la saturación burocrática aleja a los líderes escolares de su verdadera función, garantizar el logro de aprendizajes. En una jornada marcada por una reflexión de demandas de cambios estructurales, el sector educativo de la región alzó la voz respecto a uno de los problemas más críticos que enfrenta la gestión escolar pública en el Perú. La magíster Jimile Tapia Quiroz, presidenta de la Acción Nacional de Directores e Instituciones Públicas del Perú, ofreció un contundente balance sobre el estado de la dirección escolar. La líder gremial enfatiza al señalar que si bien es cierto, tienen un cargo de director, pero se les ha cargado de muchas labores administrativas que no pueden ejercer para poner en marcha todo el programa educativo que tienen en cada una de las escuelas. Desde Arequipa, Radio Yaraví informó Andrés Javier Mamani.
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4: En Paraguay, legisladores conformaron una comisión especial para investigar un presunto caso de falsificación de título universitario, un hecho que ha generado amplio debate en la opinión pública. Tenemos un reporte de Luis Fernando Ibáñez desde Fe y Alegría, Paraguay.
6: Saludos, colegas del Contacto Sur. El informe de radio Fe y Alegría. En Paraguay se creó un equipo legislativo para investigar la expedición irregular de títulos académicos, situación conocida como títulos universitarios con contenido falso. El fenómeno tomó fuerza en la opinión pública con un escándalo que involucró a la Universidad Sudamericana, que habría otorgado un título de contenido falso de abogado al ex senador Hernán Rivas, que tuvo que renunciar y está afrontando un proceso judicial. Además, esta misma universidad habría expedido 2.500 títulos en el corto periodo de 3 años, en su mayor parte correspondientes a la carrera de Derecho. Para profundizar el tema, hemos conversado con la

0: Doctora Esperanza Martínez, senadora que forma parte de la Comisión Especial del Senado para investigar las denuncias sobre títulos falsos.
1: Tenemos, por lo menos de mi parte, y creo que varios de los integrantes, estamos con la firme convicción de que hay que hacer un trabajo científico para determinar realmente la validez de estos títulos, porque es un tema muy complejo, porque no estamos hablando de títulos falsificados. No es que yo agarro tu título, Luis Fernando, y por inteligencia artificial saco tu nombre, pongo mi nombre e invento un título a mi nombre. Acá estamos hablando de títulos que son originales, pero de contenido falso. Porque realmente yo no hice el curso no existió, las exigencias académicas no se cumplieron, etcétera. Entonces el título no es falso realmente. El contenido del título es falso porque realmente no se procedió académicamente como tiene que ser, ¿verdad? Entonces hay que demostrar eso y bueno, queremos hacer un modelo de intervención.
0: La senadora Martínez se refirió al caso de emisión de títulos dudosos realizada por la Universidad Sudamericana, señalando al mismo tiempo que existía toda una red dedicada a fraguar títulos falsos.
1: Si ponemos el caso de la Sudamericana, en 3 años, 4 años, emitieron 2.550 títulos de 20 carreras. Entonces, sabemos por el caso de Hernán Rivas que de su corte de abogados probablemente no sea el único que tenga esas condiciones, ¿verdad? Pero entonces tenemos que hacer todo el procedimiento, investigar. Bueno, hoy veía en los medios de comunicación que el Ministerio de Educación también está hablando de 1.500 títulos falsos de maestros. Y así va a empezar, esto va a ser como la mafia de los pagaré, ¿verdad? Se va a destapar una olla que espero tengamos la honestidad intelectual y la valentía de enfrentar, sea quien sea el responsable y el que haya sacado rédito de esta... de este modelo.
0: Expresiones de la doctora Esperanza Martínez, senadora que forma parte de la Comisión Investigadora de Títulos Universitarios Falsos. Es toda la noticia, les informó Luis Fernando Ibáñez desde Asunción, Paraguay.
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3: Pasamos a Bolivia. Organizaciones ambientales y comunidades locales expresan preocupación por los posibles impactos ecológicos de un nuevo proyecto hidroeléctrico en la región del Chaco. Tenemos un reporte para ampliar esta información en la voz de Diego Portales desde Radio ACLO en Bolivia.
4: El proyecto hidroeléctrico El Carrizal, proyectado sobre el río Camblaya, afluente del río Pilaya, que a su vez alimenta la cuenca de Pilcomayo, genera una intensa polémica por sus potenciales perjuicios ambientales, sociales y económicos en la cuenca del río Pilcomayo. Mientras las autoridades del departamento de Tarija y Chuquisaca defienden la obra como una solución energética y de riego, científicos, defensores ambientales y pueblos indígenas advierten que podría alterar este ecosistema de manera irreversible. Desde el pueblo indígena Huenayé en Villamontes, Bolivia, temen por una extinción local debido a que los peces viajan cientos de kilómetros río arriba desde el Gran Chaco boliviano para reproducirse y la represa impedirá el desove, amenazando con hacer desaparecer la fauna pesquera del Pilcomayo. Otra de las amenazas detectadas es la subsistencia, la crisis alimentaria y económica del pueblo Huenayé en Bolivia y las comunidades Huichi en el norte argentino, quienes dependen de la pesca estacional en el río Pilcomayo como su principal fuente de alimento e ingresos económicos. Escuchemos lo que manifiesta Francisco Pérez, capitán grande del pueblo Huenayé en Villamontes.
5: Lamentablemente, como yo le digo, este proyecto fue para nosotros algo muy novedoso, algo impactante, ¿no? Para nosotros algo imposible. Si llega a afectar Pilcomayo, nosotros no vamos a aceptar, ¿verdad? Porque es la madre naturaleza de nuestro río, ¿no? Eso es lo que nos da vida. Y gracias a eso, nuestros ancestros, nuestros antepasados, pues, nos han hecho conocer el pescadito, ¿no? Y por lo tanto, pues, si llega a afectar, lamentablemente, pues nosotros no vamos a permitir eso, que sean claros, ¿no? Pero nosotros no estamos contra de un proyecto, pero lamentablemente, como yo le dije, si llega a afectar, lamentablemente, creo que todo el pueblo en general ya ya en estos momentos ya se están pronunciando, tanto los hermanos Huichí y tanto los hermanos de la primera sección.

0: llamado los capitanes de la tercera elección.
1: No solo el pueblo indígena Huaycnayé se ha manifestado al respecto, también lo ha realizado el pueblo indígena Guaraní, mediante la Murubicha Guasu del APG Nacional en Bolivia, Paulina Cueva, quien manifestó de que esta nación indígena no ha recibido ninguna convocatoria para la socialización de este proyecto.
2: Nosotros desconocemos totalmente que si bien este proyecto es un proyecto grande que tiene a la mira de seguir avanzando, pero que nosotros desde la presidencia de la APG Nacional del pueblo guaraní a nivel de Bolivia, nosotros realmente queremos apoyar a nuestras hermanas y a nuestros hermanos, que sí, realmente tiene que sociabilizarse y pedirle a las respectivas autoridades que nosotros como pueblo guaraní siempre no vamos a mencionar. ¿Por qué? Porque esto llega a perjudicar, llega a que esto impacte al tema del medio ambiente, impacte también a la riqueza que se tiene dentro del río Pilcomayo. Este proyecto nunca ha sido sociabilizado dentro de aquí del pueblo guaraní, y asimismo también nosotros desconocemos totalmente el quien esté llevando a la cabeza de este proyecto, no desconocemos totalmente.
1: La consulta previa, más que ser un derecho, es una obligación. Palabras emitidas por Regis Viveros, un reconocido ambientalista en el Chaco boliviano, quien nos da a conocer que se está incumpliendo una norma legal, ya que la Constitución Política del Estado de Bolivia y el Convenio 169 con la Organización Internacional de Trabajo obligan a realizar una consulta previa, libre e informada a los pueblos indígenas antes de ejecutar obras que afecten sus territorios.
3: La consulta previa está normado, todas las obras de impacto, obras megaproyectos, obras que tengan impacto en el medio ambiente, en la naturaleza, como en los pueblos, tiene que partir de la consulta previa, ¿no? Y la consulta previa tiene que hacerse en un marco de respeto igualitario entre el Estado y los pueblos, que tienen todo este derecho de decidir, ¿no?, de manera libre si ellos están de acuerdo o no con la construcción y finalmente con el impacto que va a tener esa obra.
1: Según ambos pueblos indígenas del Chaco boliviano, mencionaron que se enteraron de este proyecto por la prensa, violando su derecho a decidir sobre los recursos naturales en su territorio. Sin embargo, desde la dirigencia cívica de Yacuiba, presidida por el señor Gilberto Ponce, anuncian de que cada retraso de este proyecto genera un perjuicio, que teme que de aquí a un tiempo no se pueda ejecutar la obra y varias comunidades queden sin energía eléctrica.
4: Sino que está haciendo conocer al Chaco, donde justamente está el Pilcomayo, para ver los pros y los contras, y bueno, si hay alguna observación que sea con fundamento, para que también podamos indicar eso en la reunión. Tenemos una comisión que está trabajando sobre este proyecto y la comisión será la encargada de hacer conocer las afectaciones que puede tener Pilcomayo, porque no podemos seguir esperando año y año. Va a llegar el momento donde no vamos a tener energía eléctrica, entonces ahí ya no va a haber casos.
1: La lucha la va encabezando el pueblo indígena Huaycnayé, ya que las reuniones de socialización convocadas por ellos mismos se realiza en su territorio, en la comunidad de San Antonio Tunteitas. Ya para ir finalizando, en estos últimos días, el capitán grande del pueblo Huaycnayé, Francisco Pérez, dio a conocer que se envió una nota exigiendo la documentación completa sobre este proyecto. Al momento no recibieron respuesta por parte de las autoridades. De igual manera, queda en pie todavía la segunda reunión de socialización que se realizará este 24 de junio.
0: Hemos solicitado a la brigada parlamentaria, a los cívicos, para que departamental, para que nos las entregue completo el proyecto, ¿no? Lamentablemente no sé qué justificación tendrán ellos, ¿no? Como no nos están entregando, bueno, pues ya como no nos han entregado, pues nos obliga a llamar la reunión para el 24 de este mes, ¿no?
1: Este conflicto todavía permanece latente en el Chaco boliviano, aguardando de que se puedan conocer todos aquellos daños ambientales que se generaría tras la construcción de la hidroeléctrica El Carrizal, ubicado en el departamento de Chuquisaca, en ríos afluentes a la cuenca del Pilcomayo. Desde Bolivia, Red Aclo, Diego Portales.
5: Así llegamos al final de esta edición de Contacto Sur. Gracias por acompañarnos. Les informó el periodista Jesús Canela, en la coordinación y producción de la red informativa de Aler, con el apoyo de las emisoras asociadas en toda América Latina y el Caribe. Hasta una próxima emisión.
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1: Estimados oyentes de Radio Vaticana, Vatican News, estos son nuestros titulares de hoy, 18 de junio, jueves de la 11ª semana del tiempo ordinario, día en el que la Iglesia celebra la memoria litúrgica, entre otros, de San Marco y Marceliano, mártires romanos. El Papa aprueba el decreto de beatificación de 20 mártires españoles. Esta mañana el pontífice autorizó al Dicasterio para las Causas de los Santos la promulgación de los decretos relativos a sus causas de beatificación. Los espacios seguros son básicos para la misión de la Iglesia. Con estas palabras, el Papa León XIV alentó a los miembros de CEPROME Latinoamérica, a quienes reciben audiencia con ocasión de su 10º aniversario de fundación. Es necesario promover una verdadera cultura del cuidado y la prevención, lo afirmó el sacerdote Daniel Portillo, presidente de CEPROME Latinoamérica, comentando las palabras que el Santo Padre les dirigió durante la audiencia de este miércoles. Desde la Ciudad del Vaticano reciba un cordial saludo de Renato Martínez a nombre de los demás integrantes de nuestra redacción. En breve, el detalle de la información de la Iglesia desde Roma para todo el mundo. Buena sintonía. La mañana de este jueves, 18 de junio, el Papa León XIV ha recibido en audiencias sucesivas a Monseñor Giordano Piccinotti, presidente de la Administración del Patrimonio de la Sede Apostólica, acompañado del señor Fabio Gasperini, secretario del APSA. Posteriormente, el Santo Padre se reunió con el cardenal Marcelo Semeraro, prefecto del Dicasterio para las Causas de los Santos. Luego, el obispo de Roma recibió en audiencia en la sala del consistorio del Vaticano a los miembros de la delegación de la Universidad Judía de Jerusalén. Sucesivamente, el pontífice saludó a los obispos de Hong Kong y Macao, quienes vienen realizando su visita ad limina apostolorum a la sede de los apóstoles Pedro y Pablo. Alrededor de las 11:30 de la mañana, el Papa León encontró al señor José María Balcázar Celada, presidente de la República del Perú. Luego, en la Sala Clementina del Vaticano, el Santo Padre recibió en audiencia a los participantes en las reuniones de las Obras de Ayuda a las Iglesias Orientales, ROACO. Al final de la mañana, el pontífice saludó a la señora Patricia Jacqueline Arraya Gutiérrez, embajadora de Chile en visita de despedida. Por la tarde, el romano pontífice preside la celebración de las exequias del cardenal italiano Camillo Ruini, fallecido la tarde de este 16 de junio.
2: El Papa León XIV ha autorizado este 18 de junio la promulgación de decretos relativos a causas para la canonización y beatificación, luego de la audiencia concedida al prefecto del Dicasterio de las Causas de los Santos, cardenal Marcelo Semeraro. 20 españoles serán beatificados: los sacerdotes diocesanos asesinados por odio a la fe, Juan Torres Torres, junto a 19 compañeros martirizados en contextos de persecución, en 1936. Entre los decretos figura el martirio de los españoles siervos de Dios Juan Torres Torres y 19 compañeros sacerdotes diocesanos asesinados entre agosto y septiembre de 1936 por odio a la fe en el territorio de la diócesis de Ibiza. También las virtudes heroicas de la sierva de Dios Clara Andreu Malferit, nombre de nacimiento Bárbara Onofria, monja profesa del monasterio Girolamino de San Bartolomé de Inca. También el decreto de las virtudes heroicas del siervo de Dios Julio María de Lombarde, sacerdote profeso de la Congregación de los Misioneros de la Sagrada Familia y fundador de la Congregación de las Hijas del Corazón Inmaculado de María, de la Congregación de los Misioneros de Nuestra Señora del Santísimo Sacramento y de la Congregación de las Hermanas de Nuestra Señora del Santísimo Sacramento. Las virtudes heroicas de la sierva de Dios María Teresa Talón, nombre de nacimiento Julia Teresa, fundadora de la Congregación de las Visitadoras Parroquiales de María Inmaculada de los Estados Unidos. También las virtudes heroicas de la sierva de Dios María Agnese Trivioli, religiosa profesa y fundadora de la Congregación de las Hermanas Pías Obreras de San José en Italia.

0: y las virtudes heroicas de la sierva de Dios María Petra Giordano, monja profesa de la Orden de los Predicadores de Nápoles en Italia.
1: Para que haya una verdadera experiencia de amor con el Señor es necesario que tengamos espacios seguros. Estas palabras lo dirigió el Papa León XIV a los 40 miembros de CEPROME Latinoamérica, entidad formada por profesionales de diversas disciplinas que desde hace 10 años trabajan para combatir los abusos en el contexto eclesial y promover una cultura de la prevención. A ellos el pontífice los recibió en la sala contigua del aula Pablo VI del Vaticano y les recordó que todas las personas están llamadas a vivir un encuentro con Jesús como el que tuvieron sus primeros discípulos con él y quedaron cautivados. Y explicó que la labor de prevención que realiza el CEPROME se hace relevante precisamente en dicho contexto. Además, haciendo eco de su reciente viaje apostólico a España, el pontífice recordó que abordó el drama de los abusos junto a los obispos locales, a quienes les habló sobre el dolor de quienes han sido heridos por quienes debían cuidarlos, situaciones ante las que la comunidad eclesial está llamada a responder con la escucha, la verdad, la justicia, la reparación y un compromiso cada vez más decidido en la prevención y la cultura del cuidado. Esto, dijo el pontífice, es una responsabilidad que no compete solo a la jerarquía de la Iglesia, sino a todos los fieles. Y por eso destacó y agradeció la labor que realizan en toda América Latina los profesionales laicos, consagrados y clérigos de CEPROME. Escuchemos las palabras del Santo Padre.
2: A ustedes que vienen de distintos países de América Latina, pero que tienen muy claro un objetivo común, trabajar a fin de que las comunidades eclesiales sean lugares seguros para todos, especialmente los niños, los adolescentes y las personas más vulnerables. Gracias por estar aquí y por realizar esta tarea tan importante. Quisiera invitarlos a considerar cómo los primeros discípulos, desde que se encontraron con Jesucristo, quedaron cautivados. Y ese momento marcó sus vidas de manera que comenzaron un camino de conversión hasta el punto de entregarse por él sin reservas. Pero esa experiencia no es algo del pasado. Todas las personas estamos llamadas a tener ese encuentro con el resucitado y la oportunidad de vivir un proceso de identificación con él. Eso, sin duda, se da a través de la evangelización. Y aquí es donde tiene lugar su labor, para que haya una verdadera experiencia de amor con el Señor. Es necesario que tengamos espacios seguros. El encuentro con Cristo nos marca de manera positiva y nos proyecta a una vida plena de amor y libertad, mientras que sucede todo lo contrario con las situaciones de abuso, provocando heridas traumáticas que condicionan y merman el desarrollo espiritual y humano de la persona.
3: Para Radio Vaticana y Vatican News, soy el padre Felipe Herrera Espaliat y nos encontramos con el padre Daniel Portillo, presidente del CEPROME Latinoamérica, Centro para la Protección del Menor, que están cumpliendo 10 años y esta mañana han sido recibidos en una audiencia por el Papa León. Buenos días, padre Daniel.
4: Buenos días, padre Felipe. Les agradecemos mucho este espacio que nos concede.
3: Muchas felicidades por este aniversario. ¿Qué es el CEPROME y por qué tan importante que el Papa los haya recibido esta mañana?
4: Bueno, el CEPROME es un espacio dedicado a las víctimas de abuso, concretamente. Un espacio que busca esforzar y colocar como misión la atención de las víctimas de abuso dentro de la Iglesia y además generar espacios de escucha, acompañamiento y sobre todo asesoría para las víctimas de abuso en distintos ambientes eclesiales.
3: Y el Papa los ha recibido, siguiendo lo que hacía el Papa Francisco, porque sabemos que les ha dado su apoyo. Hoy el Papa les habló y les dirigió un mensaje. ¿Qué fue el centro de ese mensaje y qué es lo que rescata usted?
4: Justamente hay una conexión interesante. El Papa Francisco hablaba de apóstoles de la prevención y el Papa León habló ahora sobre el discipulado, volviendo justamente a esto, ¿no? La cultura del buen trato también dentro de la Iglesia. Entonces creo que el mirar hacia las víctimas nos hace colocar el Evangelio justamente como parte del buen trato que debemos implementar en la Iglesia.
3: El Papa León dijo que se necesitan espacios seguros para garantizar la misión de la Iglesia, que es la evangelización, el encuentro de los fieles con Jesucristo. ¿Qué es concretamente un espacio

0: seguro en la iglesia.
1: Un espacio seguro parte del buen trato, pero además parte de niveles de estándares suficientes, políticas adecuadas, que dentro de nuestros ambientes se respete la dignidad de cada una de las personas involucradas. Es interesante porque dentro de su mensaje, como con la encíclica reciente, el eje transversal ha sido la dignidad humana. Y me parece que esto va haciendo una conexión interesante, como la prevención del abuso es posible donde se respeta y se custodia siempre la dignidad humana.
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4: Tras finalizar su viaje apostólico a España el pasado sábado 12 de junio, el Papa León XIV retomó el domingo su agenda ordinaria en el Vaticano. Durante el rezo del Ángelus en la Plaza de San Pedro, León XIV hizo balance de su reciente visita a España y agradeció la acogida recibida durante un viaje que movilizó a miles de fieles.
5: Exprimo, anzitutto, la mia gratitudine al Signore per il viaggio apostolico che mi ha concesso di compiere in Spagna.
6: Expreso mi gratitud al Señor por el viaje apostólico que me ha permitido realizar a España. Agradezco al pueblo español que me ha acogido con gran entusiasmo y devoción, y de manera especial a su majestad el Rey. Mi agradecimiento afectuoso va igualmente a los obispos, a las comunidades que he visitado y a toda la iglesia que está en España.
5: Tutte le comunità che ho visitato e l'intera chiesa che è in Spagna. Che Dios bendiga siempre a España.
4: En su reflexión dominical, el pontífice centró su mensaje en la mirada compasiva de Jesús hacia la humanidad. León XIV recordó que Cristo sigue contemplando las heridas de nuestro tiempo, los conflictos armados, la fragilidad de las familias y la falta de esperanza que afecta especialmente a los jóvenes.
6: Ve las heridas de las guerras y el vacío del consumismo. Ve rostros reducidos a máscaras, familias rotas por el mal y jóvenes ilusionados por falsos ideales. Jesús ve y ama. Ama y sufre por nosotros, con nosotros. Su compasión expresa no solo cercanía fraterna, sino voluntad de redención.
4: También el lunes el pontífice recibió participantes del primer congreso de fieles Silo Malancares, residentes en Europa. León XIV elogió la vitalidad de esta iglesia oriental, heredera de una larga tradición cristiana en la India, y animó a conservar sus riquezas espirituales y culturales. El miércoles fue la jornada más intensa de la semana. Antes de la audiencia general, el Papa recibió a 40 representantes de CEPROME Latinoamérica, una institución dedicada desde hace una década a la prevención de abusos y a la promoción de entornos seguros dentro de la Iglesia. Ante profesionales religiosos y laicos comprometidos con esta misión, el pontífice reafirmó que la protección de los menores y de las personas vulnerables es una responsabilidad que implica a toda la comunidad eclesial. Durante la audiencia general en la Plaza de San Pedro, León XIV volvió a mirar a la actualidad internacional. Expresó satisfacción por el acuerdo alcanzado entre Estados Unidos e Irán, fruto de un largo proceso de negociación.
5: Colgo con soddisfazione il raggiungimento di un accordo tra la Repubblica Islamica dell'Iran e gli Stati Uniti.
6: Acojo con satisfacción el acuerdo alcanzado entre la República Islámica de Irán y los Estados Unidos de América, que se firmará el viernes.
5: Sarà firmato nella giornata di venerdì.
4: Durante la misma catequesis dedicada a su reciente viaje apostólico a España, León XIV aseguró que la respuesta multitudinaria de los fieles españoles refleja una necesidad profunda de reencontrarse con el Evangelio y de construir unidad sobre fundamentos sólidos, lejos de divisiones ideológicas.
7: Termina así nuestro informativo en lengua española. Gracias una vez más por haber estado con nosotros. Alabado sea Jesucristo.
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A esos lagos, ríos

pero muy buenas tardes a la querida audiencia de Radio Fe y Alegría, la educativa del Paraguay. Han pasado 42 minutos de la hora 13 de este día jueves 18 de junio 2026. Iniciando el programa, mientras tanto, va el saludo cordial, el saludo fraterno a toda nuestra queridísima audiencia de la Radio Fe y Alegría, así como también a las distintas radios comunitarias que se suman en este horario a la transmisión del programa y que nos acompañan habitualmente de lunes a viernes. En este horario de 13:30 en adelante hasta las 14:55, que la acompañamos habitualmente en este horario de lunes a viernes. Esperando, deseando, se encuentren lo mejor posible y disfrutando de este día jueves. Jueves soleado hasta hace un rato, ahora de vuelta nublado, a la mañana también bastante nublado. Bueno, vamos a ver un poquitito. De hecho, hay reporte de la Dirección de Meteorología de lluvias para las próximas horas, para los próximos días. Y bueno, a ver un poco, poder estar disfrutando entonces de este día jueves. Muchos temas, lógicamente, de la realidad del país. Pero bueno, antes también de poder seguir compartiendo, recordarle también un poquitito a nuestra audiencia. Normalmente señalamos el poder llamarnos, lógicamente, a la radio, a los números telefónicos, y siempre damos los teléfonos línea abajo, el 021-374-7447. Hace tiempo con Copaco no estaba saliendo ese número. Ahora también, desde prácticamente gracias a don Esteban, también ayer vino el oyente Roque Candia y nos dan la noticia esta que no estaban pudiendo entrar. Entonces revisamos el número, el 021-374-746, tampoco está saliendo, así que únicamente la comunicación, que puedan hacerlo, van a poder hacerlo a través de los dos números de celulares, pero bueno, tenemos la intención de que vamos a cambiar el sistema para mantener estos sistemas de línea baja, pero seguramente recién mañana o para el próximo lunes vamos a tener la solución ya definitiva a estos dos números y recuperar un poquitito también estos dos números de teléfono de línea baja. Así que eso quería comentarle a la audiencia. Así que llamar, a la gente que quiera llamar, simplemente están habilitados los dos celulares, 0985-826-044 y el 0985-918-274. Por el momento, hasta tanto, entonces, si no es mañana, ya vamos a estar comunicando, o si no, el próximo lunes, ya para tener las líneas también de línea baja nuevamente disponibles para la audiencia. Así que las disculpas.

culpas en ese sentido, pero escapan un poco a nuestra voluntad, a nuestros esfuerzos también. Dependemos en este caso de factores externos y en este sentido es directamente el tema de Copaco. Así que bueno, un poco en esta acotación, bueno, de invitarles sí, siempre a la participación, pero con la salvedad de que solamente estos números de celulares están habilitados entonces para la comunicación correspondiente. Decía muchos temas para hablar, muchos temas para analizar, y bueno, de repente también importante la mirada, lógicamente para el análisis de la audiencia. A propósito, mirando un poquitito este cielo encapotado de vuelta, vamos a mirar un poquitito qué nos dice la Dirección de Meteorología. Actualmente Asunción 22,2 grados, la sensación térmica igual, hay una presión de 1004,2 hectopascal, hay una humedad del 49% y viento es 36 kilómetros por hora del sector este. Aumento, dice, las probabilidades de lluvias a partir de hoy jueves 18. Es lo que nos dice el reporte de la Dirección de Meteorología e Hidrología. El amanecer de hoy jueves se presenta fresco en gran parte del país. Para la tarde se espera un ambiente cálido con temperaturas máximas que oscilarían entre 22 y 29 grados, tanto en la región oriental como en la occidental. Además, se prevé cielo mayormente nublado y vientos moderados del sector noreste. En cuanto a las lluvias, al final de la tarde de hoy se prevé el ingreso de un sistema de tormentas que afectaría inicialmente al sur oeste de la región oriental, así como al oeste y sur de la región occidental. Se espera que este sistema se extienda, dice, gradualmente a más localidades durante la jornada de mañana viernes 19. Cabe destacar, también señala el reporte de la Dirección de Meteorología, que existe una alta probabilidad de que se registren fenómenos de tiempo severo de manera puntual y nos da para más detalle un poquitito, vamos a mirar enseguida el boletín especial. Posteriormente, dice, tras el paso de este sistema, se prevé un descenso de la temperatura del aire. Para el sábado 20 se espera amanecer frío y tardes frescas con temperaturas, escuchen bien, entre mínimas, entre 7 y 13 como las mínimas y las máximas tan solo entre 15 y 18 grados en gran parte del territorio nacional. Entonces esto ya para el día sábado. Así está entonces la previsión del reporte meteorológico. Vamos a mirar un poquitito qué nos señala de hecho el boletín meteorológico o boletines meteorológicos especiales. Evento meteorológico previsto, dice, sistema de tormentas con rápido desplazamiento sobre el país. Fecha del evento, jueves 18 al viernes 19 de junio. Se prevé, dice, que un sistema de tormentas ingrese en el territorio nacional hacia el final de la jornada del jueves 18, afectando inicialmente a los departamentos del extremo suroeste de la región oriental, así como a Presidente Halle y partes de Boquerón en la región occidental. Este sistema, dice, presentaría un rápido desplazamiento, alcanzando durante la madrugada del viernes 19 a Asunción y los departamentos del centro de la región oriental. Se mantiene una alta probabilidad de tiempos significativamente en forma puntual, entre ellos la caída de granizos, ráfagas de vientos fuertes y actividad eléctrica intensa, dice, especialmente en las zonas señaladas en color naranja. Vamos a mirar un poquitito enseguida cuáles son esos lugares. Las condiciones tenderían a mejorar rápidamente debido al desplazamiento del sistema de tormenta hacia el noreste del país. Para la tarde y noche del viernes se espera que el cielo esté mayormente nublado con probabilidad de llovizna o lluvias leves y dispersas en gran parte del territorio nacional, exceptuando los sectores de la franja noreste del país. Y pinta un poquitito, de hecho, el mapa, bueno, gran parte de Villa Hayes y parte de Boquerón en la región occidental y después de la zona de San Pedro Caguazú y la mitad de Alto Paraná para abajo, lógicamente se van a dar como los fenómenos puntuales con una mayor intensidad en cuanto a acumulados de lluvia entre 50 y 70 milímetros y puntualmente superiores, dice la información, y más hacia la zona de arriba.

menos gran parte del Chaco, toda la región oriental y gran parte de la mitad del Chaco estarían acumulados entre 20 y 40 milímetros. También se señala, lógicamente, vientos ráfagas puntuales en torno a 90 kilómetros por hora. Entonces, es lo que nos señala el reporte, en este caso el boletín meteorológico previsto para mañana, o sea, hoy y mañana en todo el país. Así estamos entonces en cuanto a pronóstico, y con esta salvedad también, a lo mejor para quienes, bueno, estaban preparando ver el partido en la calle, en lugar abierto, en alguna plaza, bueno, a prever un poquitito también esta información. Estamos viendo si podríamos tener contacto con la Dirección de Meteorología un poco para que nos indiquen un poquitito más detalle con relación a esto, pero parece que no podemos lograr ahí todavía con el compañero Jorge para ir un poco previendo también ese tipo de detalles. Sí señala que, bueno, gran parte lluvia y llovizna ya para la hora de la noche, noche madrugada también del sábado, sí, el ingreso entonces del frío nuevamente para el día sábado con ese cambio de la temperatura y de las lluvias. A ver si vamos un poquitito a algunas de las noticias nacionales que tienen que ver justamente también en tema de lo que dio ayer. Peña dice en su informe ayer en la ANR, había hablado del aumento del 5% del salario mínimo, unos 144.000 guaraníes. La discusión era entre el IPC, que era 2 puntos y algo de variación, unos casi 70.000 guaraníes, y lo que pedían las centrales obreras, o cierta parte de las centrales obreras, que pedían un reajuste del 20%, unos 600.000 y algo de guaraníes. Al final, bueno, se va en torno a 144.000 guaraníes, que Peña ya oficializa con un decreto la suba del salario mínimo y justifica, dice, potestad de subir por encima del IPC. El decreto 6.225, que dispone el reajuste del salario mínimo en un incremento del 5%, sostiene que el presidente Santiago Peña tiene la facultad de determinar el porcentaje del aumento y reconoce que existe una evolución desigual de los ingresos reales entre los distintos sectores económicos. El empresariado reclama que la medida incumple la legislación vigente. Por otro lado, dice también el decreto 6.225 oficializa, dice, el salario mínimo y lo deja en 3.044.000, mientras que el jornal básico subió 117.077. A diferencia del año pasado, el documento es más extenso debido a las explicaciones que justifican montos que no responden a la variación del índice de precios al consumidor IPC que emite el Banco Central del Paraguay. El texto defiende sobre todo el artículo 255 del Código del Trabajo, modificado por la ley 5.764, que faculta al Poder Ejecutivo a efectuar la consideración del reajuste propuesta por el Consejo Nacional de Salarios Mínimos, CONASAM. También, a diferencia del año pasado, CONASAM habló de la necesidad de un incremento salarial equilibrado sin recomendar un reajuste específico para que el Poder Ejecutivo establezca la decisión final conforme a sus atribuciones. Sin embargo, el presidente tuvo en cuenta el acta de CONASAM, en la cual admite que los parámetros del IPC son prácticamente insuficientes para determinar el nuevo salario mínimo. Así entonces se da esto, y también ahí hay varios elementos que hay que ir mirando. ¿Realmente satisface o no a las partes? Si por el otro lado los empresarios que le ponen el no a esta cuestión fuera del IPC, bueno, y de hecho lo manifiestan también públicamente. Mirar un poquitito acá, dice a propósito del tema Enrique Duarte, presidente de la Federación de la Producción, la Industria y el Comercio, FEPRINCO, y Luis Tabella, presidente de la Federación de MIPYMES, expresaron su preocupación debido a que consideran que se está incumpliendo con la normativa vigente. Defienden que el reajuste debe responder únicamente al análisis del IPC. Y bueno, acá hay un marco, un telón de fondo que tienen que tenerse en cuenta justamente.

justamente para este tipo de modificaciones. El IPC solo no refleja y de hecho se señalan que no es el instrumento válido para mirar el tema del reajuste. Además, acá hay un tema clave y concreto que hay que hacer. Este aumento afecta prácticamente a un 6-7% de los trabajadores dentro de la escala, a 8% señalan algunos que están cobrando el salario mínimo y sobre ese monto solamente es imponible a ese monto, ¿no? Ese aumento no es, digamos, proporcional o en cierta medida también a los otros salarios que están por encima del salario mínimo. Esa es una cuestión que hace años se trae como una cuestión, se está equilibrando de abajo para arriba y bueno, entonces, ¿qué pasa con la gente que cobra un poco más que el salario mínimo y que no tiene ningún tipo de incremento? Está perdiendo, lógicamente, también el poder adquisitivo y los montos se van dando sobre el salario mínimo y ahí sube. Pero básicamente va subiendo para arriba y en 10, 15 años, si se hace un estudio, bueno, el que estuvo ganando un poco más del salario mínimo está teniendo una pérdida del poder adquisitivo sumamente grande y eso tampoco se contempla, por ejemplo, en este tipo de estudios o de tipo de resoluciones. El IPC no anda de COI, porque lógicamente dentro del mismo tiene más de 500 productos, artículos que son medibles, entre comillas, pero que no reflejan en el porcentaje y decir que de enero a la fecha, bueno, se tiene una variación simplemente del 2%, es mentira alevosamente en nuestro país y eso tampoco se contempla, por ejemplo, en este tipo de estudios o de tipo de resoluciones. El IPC no anda de COI, porque lógicamente dentro del mismo tiene más de 500 productos, artículos que son medibles, entre comillas, pero que no reflejan en el porcentaje y decir que de enero a la fecha, bueno, se tiene una variación simplemente del 2%, es mentira alevosamente en nuestro país y atendiendo también a los otros salarios que están por encima del salario mínimo. Esa es una cuestión que hace años se trae como una cuestión, se está equilibrando de abajo para arriba y bueno, entonces, ¿qué pasa con la gente que cobra un poco más que el salario mínimo y que no tiene ningún tipo de incremento? Y eso tampoco se contempla, por ejemplo, en este tipo de estudios o de tipo de resoluciones. El IPC no anda de COI, porque lógicamente dentro del mismo tiene más de 500 productos, artículos que son medibles, entre comillas, pero que no reflejan en el porcentaje y decir que de enero a la fecha, bueno, se tiene una variación simplemente del 2%, es mentira alevosamente en nuestro país y atendiendo también a otros salarios que están por encima del salario mínimo. Esa es una cuestión que hace años se trae como una cuestión, se está equilibrando de abajo para arriba y bueno, entonces, ¿qué pasa con la gente que cobra un poco más que el salario mínimo y que no tiene ningún tipo de incremento? Está perdiendo, lo mismo tiene más de 500 productos, artículos que son medibles, entre comillas, pero que no reflejan en el porcentaje y decir que de enero a la fecha, bueno, se tiene una variación simplemente del 2%, es mentira alevosamente en nuestro país y atendiendo también a otros temas que lógicamente con su cara de malo en la Junta de Gobierno decía un poco que los periodistas...

en el porcentaje y decir que de enero a la fecha, bueno, se tiene una variación simplemente del 2%, es mentira alevosamente. En nuestro país y atendiendo también a otros temas que lógicamente con su cara de malo en la junta de gobierno decía un poco que los periodistas que lógicamente no ven el país de la maravilla y también los opositores que buscan ningún tipo de incremento está perdiendo lógicamente también el poder adquisitivo y los montos se van dando sobre el salario mínimo y ahí sube. Pero va atendiendo también a otros temas que lógicamente con su cara de malo en la junta de gobierno decía un poco que los periodistas que lógicamente no ven el país de la maravilla y también los opositores que buscan la división decía del Partido Colorado como si el Consejo de Administración del IPS personas que permitieron todo este saqueo. Iba a decir asqueroso, voy a ser más suave. Este saqueo horrible que están haciendo a las arcas del IPS. Imagínense, cuatro empresas de limpieza que estaban haciendo, por un lado, figurando de montos de 5 millones a 9 millones y medio, y la gente que está trabajando denuncian, y eso lo tiene registrado el propio presidente del IPS y ciertos sectores también del IPS, que en el fondo, cruzando datos, no cobran ni el salario mínimo. Es decir, ahí hay prácticamente un robo de un 75% de los salarios que supuestamente perciben la gente que está en limpieza en el IPS. Son cuatro empresas que están básicamente siendo fiscalizadas y miradas en este momento. Y denota por un lado ese tipo de situación y por el otro lado mirando este tema de la construcción de este hospital. 8 millones de dólares construcción nueva, pero decían en el relato del propio director de este hospital 12 de junio del IPS, el 80% del techo está con el problema de la gotera. En sala de imágenes, en rayos, en horrible que están haciendo a las arcas del IPS. Imagínense, cuatro empresas de limpieza que estaban haciendo por un lado figurando de montos de 5 millones a 9 millones y medio y la gente que está trabajando denuncian y eso lo tiene registrado el propio presidente del IPS y ciertos sectores también del IPS que en el fondo cruzando datos no cobran ni el salario mínimo. Es decir, ahí hay prácticamente un robo siendo fiscalizadas y miradas en este momento. Y denota por un lado ese tipo de situación y por el otro lado mirando este tema de la construcción de este hospital. 8 millones de dólares construcción nueva, pero decían en el relato del propio director de este hospital 12 de junio del IPS, el 80% del techo está con el problema de la gotera. En sala de imágenes, en rayos, no sé, en casi todas las intervenciones quirúrgicas, siendo fiscalizadas y miradas en este momento. Y denota por un lado ese tipo de situación y por el otro lado mirando este tema de la construcción de este hospital. 8 millones de dólares construcción nueva, pero decían en el relato del propio director de este hospital 12 de junio del IPS, el 80% del techo está con el problema de la gotera. En sala de imágenes, en rayos, no sé, en casi todas las intervenciones quirúrgicas, naciendo a las arcas del IPS. Imagínense, cuatro empresas de limpieza que estaban haciendo por un lado de la construcción de este hospital. 8 millones de dólares construcción nueva, pero decían en el relato del propio director de este hospital 12 de junio del IPS, el 80% del techo está con el problema de la gotera. En sala de imágenes, en rayos, no sé, en casi todas las intervenciones quirúrgicas, los techos ya estaban afectados y hasta los en otro país serio. Bueno, los responsables de esto deberían estar en los sistemas penitenciarios, pero acá no pasa nada. Esa es nuestra triste realidad, pero bueno, tenemos que seguir denunciando y vamos a seguir haciéndolo, aunque el presidente señaló los periodistas lloran, la oposición llora y no es llorar. Eso es ser dignos y ver la realidad como debe ser y no esconder. Valorar lo lindo, pero lógicamente también señalar los errores, las dificultades que se van dando en el país. Y bueno, un poco esta es la situación que se va.

va teniendo entonces con relación a estos temas. Mucho, mucho por seguir corrigiendo, viendo, hablando, denunciando, anunciando también las cosas lindas. Bueno, se van señalando, pero no se va encontrando el rumbo realmente para gran parte del conjunto de la población. En la ronda nacional, perdón, la ronda de los pueblos, que normalmente transmitimos desde las 5 de la mañana con las radios comunitarias, la gente simplemente va señalando todas las debilidades de las comunidades con sus problemas, la falta de caminos, los temas de salud, mucha gente que no come. Esos son los problemas reales de la gente y no que el Partido Colorado esté dividido o no. No influye y no la salud, que como dicen ahí, como discurso grandilocuente, como lo diría el Papa Francisco, pero qué mentirosos que son, le dirían, siguen tratando de instalar que el partido depende del país, depende de la salud del Partido Colorado. Un relato falso, un relato totalmente mentiroso. La salud del país depende de sus ciudadanos y sus ciudadanas. Los partidos son un medio, son una herramienta, no son el todo. Lo que tienen que estar sano y sana en nuestro país son la gente, los ciudadanos y las ciudadanas, y para hacer eso, lógicamente, son imprescindibles que los partidos políticos sean también sanos, pero no simplemente el Partido Colorado. Leí ahí un poquitito del tema de salud dental, va a ser como un trabajo, y señalaba, de hecho, el tema de la salud también, el propio presidente del Partido Colorado, que la salud no llega a la gente. No lo digo yo, lo dice el propio presidente de la ANR, Cartes. Le dice a Santiago Peña, ando y coilan de salud, hay que hacer algo para que los medicamentos, para que la salud realmente sea, pero contradictoriamente el Partido Colorado también anuncia que va a hacer una política de salud dental, salud bucodental para la gente. Los partidos no tienen por qué hacer de médicos, de ambulancias, de una figura que es de la figura de Estronea, eso se llama clientelismo político y eso no es política, eso es politiquería. Por favor, aprendan, señores dirigentes de nuestro país, los conceptos que deben y están por detrás de las cosas. Me quedo por aquí, vamos a ir a una pausita musical de la mano del compañero Jorge Fleitas y ya volvemos para dar continuidad a la programación.

14:09 de este día jueves 18 de junio 2026. Decíamos un poquitito el tema también de este tema del reajuste del salario, sus implicancias, el discurso del presidente Santiago Peña anoche en la ANR que da realmente para mucha reflexión, pero no queremos centrarnos en ello. Los problemas del país no están precisamente en la ANR, no es el foco, es parte del problema del país, es la ANR y es también la enfermedad del Paraguay, no la salud del Paraguay. Eso hay que ser claro, la forma de hacer política no se construye sanamente, no es la ley de la imposición del mareté, del pocané, las salidas políticas que necesita el país, sino todo lo contrario. Jorge, podríamos probar un poco con Arnold García de la Pastoral Social, hablando un poco de planes de formación también que se van haciendo justamente en la antítesis de lo que se señala siempre desde el Ejecutivo. Estamos viendo también que el propio Basilio Bachi Núñez hablaba de otros temas que tienen que ver con el salario y otras ideas que de hecho, se tienen que ir trabajando, pero no se van a trabajar y no se van a hacer los cambios necesariamente también desde, digamos, conceptos que no tienen que ver con la política, sino bien diferenciados, la politiquería, el sistema clientelar, que bueno, hay que todavía llevar medicamento a los correligionarios, que hay que utilizar los médicos para llevarle a hacer como campañas médicas o odontológicas a los barrios cuando son fines esenciales de políticas públicas, cuando no se ve también el ejercicio de derechos ciudadanos, es decir, que son garantías, que son derechos que hay que brindarle al ciudadano. Y sin embargo, bueno, acá se ve como el cliente, como el operador político, como el usuario, como el que me va a dar votos y que me va a deber finezas. Es un poco la lógica de la construcción que se va dando hasta ahora. A propósito de información, acá nos comentan un poquitito, dice Monseñor Mario Melanio Medina es internado por cuadro respiratorio, dice una de las informaciones. Entonces el Monseñor Mario Melanio, el obispo emérito de Misiones, Ñeembucú Mario Melanio Medina, reconocido por ser crítico al poder y su compromiso con las causas sociales.

sociales. Dice, se encuentra internado en el Instituto de Previsión Social por un cuadro de infección respiratoria. Se espera, dice, un nuevo reporte médico de su estado a las 13 horas de este jueves. La internación del monseñor Mario Melanio Medina obedece entonces a una recomendación de su médico de cabecera tras presentar síntomas respiratorios, informó la corresponsal Vanessa Rodríguez. El obispo de la diócesis de Misiones, Iñembucú, monseñor Omar López Benítez, comentó a la corresponsal de nuestro medio que mantuvo una conversación con la hermana del monseñor. Ella le confirmó el ingreso del líder religioso al hospital geriátrico del IPS en Asunción debido a una infección no localizada que le produce tos, catarro y un pico de hipertensión. Él está lúcido y consciente. Alrededor de las 13 horas tendremos, dice, un nuevo informe médico, agregó López Benítez. En las próximas horas se espera la confirmación o descarte de un posible cuadro de neumonía. Así que entonces nuestra solidaridad también, Monseñor Medina, es un nacido escucha de Radio Fe y Alegría también. Nos suele señalar que siempre está también en la atención, en la audición de los programas de la radio y bueno, así como también su compromiso permanente con las causas sociales. Bueno, esperamos la recuperación del Monseñor Mario Melanio Medina. Una información entonces de esta siesta. Y bueno, otros temas que hacen justamente también a esta realidad del país, justamente tiene que ver con mirar un poquitito elementos que hacen también con el tema del aumento del salario mínimo. Economista afirma, dice que aumento del salario mínimo no es suficiente para recuperar el poder adquisitivo. Esto lo dice básicamente en el análisis el economista investigador del Centro de Análisis y Difusión de la Economía Paraguaya, CADEC, Rodrigo Ibarrola. Señala, dice que analizó el aumento del 5% del salario mínimo decretado por Santiago Peña y lo consideró insuficiente para recuperar el poder adquisitivo del asalariado. El aumento del salario del 5% decretado, dice, por el presidente de la República, Santiago Peña, no influirá mucho en el incremento de precios y en el empleo formal, según el análisis del economista. Señaló que el mandatario se quedó en un punto medio entre las pretensiones del sector empresarial y de los trabajadores, calificando de insuficiente el aumento. El incremento, creo, es insuficiente para recuperar el poder adquisitivo de los asalariados, que vienen teniendo un estancamiento en su poder adquisitivo hace tiempo. Dice, en ese sentido, cuestionó que el poder adquisitivo de los asalariados no esté creciendo, al menos parcialmente, a medida que aumentan ambos indicadores. La productividad laboral, en este caso, es el ingreso que genera cada trabajador por hora de trabajo. El aumento de esta variable, en conjunto con el capital y la tecnología, es lo que hace que el Producto Interno PIB crezca año a año. Actual vemos que el PIB crece, así como también la productividad laboral, pero el poder adquisitivo de los salarios permanece invariable. El decreto firmado por el presidente Peña establece el salario mínimo legal vigente para actividades diversas no especificadas a partir del 1 de julio del 2026 en la suma de guaraníes, 3.044.000 guaraníes, y el jornal mínimo en la suma de guaraníes, 117.077 guaraníes. Entonces, esta es el jornal a partir del, el salario mínimo es 3.044.000 y el jornal mínimo diario sería de guaraníes, 117.077. Entonces, es lo que se queda con esta cuestión. Jorge, ¿nos podríamos probar un poco con Rodrigo Ibarrola? A ver si por ahí nos puede atender también y poder un poco fundamentar mejor este tema, porque acá lo que señala este economista es que cómo hacer congeniar todas las variables. Por un lado, el capital, la tecnología, y por el otro lado, el tema de la productividad, que señala bien en su análisis, es el ingreso de cada trabajador por hora de trabajo. Y eso señala que sube la productividad, pero bueno, lógicamente no sube
en ese mismo también el poder adquisitivo.

0: de los salarios. Y acá hay que tener una claridad también conceptual que implica que la gente tenga o no tenga dinero en su bolsillo. Si me sobra para comprar, y voy a ser bastante gráfico, si me sobra recursos para comprar cerveza, bueno, la cervecería van a tener consumidores que va a poder va a comprar cerveza porque le sobra y bueno, puede comprarse una botella, dos latitas, tres latitas. Pero lógicamente ahí está una de las patas, es decir, que la gente tenga que tener bolsillo. Hoy lo que se hace, porque la economía no da, es decir, recortar, de en vez de comprar 4 kilos de carne al mes, compro 2 kilos o compro 2 kilos, 1 kilo de pollo y 1 kilo de otras cosas. Es decir, la gente va ingeniándose en la medida de que tenga o no tenga ingresos. Está con nosotros. A propósito de la economía y el rumbo un poco del país, este tema del aumento del salario mínimo que no es suficiente, el economista del Centro de Análisis y Difusión de la Economía Paraguaya, CADET, Rodrigo Ibarrola, investigador asociado del CADET, a quien ya saludamos. Rodrigo, muy buenas tardes para la audiencia de Radio Fe y Alegría. Aquí el programa, mientras tanto, Galo Bogarín te saluda. ¿Cómo estás, Rodrigo? Buenas tardes.
1: Buenas tardes, Carlos, y buenas tardes a la audiencia. Gracias por el contacto.
0: Gracias, Rodrigo, por esta posibilidad. ¿Qué análisis? De hecho, estamos un poco mirando acá lo que vino de por medio del decreto ya del Poder Ejecutivo con relación a este reajuste o aumento del 5% del salario mínimo decretado por el presidente Santiago Peña. Rodrigo, ¿cuál es el análisis y la mirada que podemos hacer al respecto?
1: Y yo pienso que el presidente decidió otorgar este porcentaje, no la inflación, tampoco el pedido de los trabajadores, para quedar un poco más o menos en el medio y no decretar un aumento tan corto, ¿verdad? Esta situación es bastante especial porque también es necesario para darnos cuenta que este mecanismo de ajuste no es el más adecuado. Ajustar por inflación nos da la pauta que no es el mecanismo correcto y no refleja la situación de los trabajadores propiamente, y también revela otra cuestión, ¿verdad? Que a pesar de que la economía venga creciendo año a año, ese beneficio no se ve reflejado en los ingresos de los trabajadores en general, ¿verdad? No solamente de los que ganan cerca del salario mínimo, sino en general, ¿verdad? En todo caso, si eso fuese así, deberíamos ver un comportamiento del poder adquisitivo que vaya creciendo conforme crece la economía, y eso no está sucediendo. El poder adquisitivo se mantiene. Sí, vemos un aumento del consumo, pero a la vez vemos un crecimiento del crédito, lo que quiere decir que probablemente la gente gasta más, compra más caro, gasta más y para financiarse se endeuda, ¿verdad? Entonces, esa dinámica es lo que estamos viendo, y el salario mínimo es uno de los mecanismos para tratar de ajustar ese desacople. No es la solución, claramente, pero es uno de los mecanismos. Entonces, viendo esas cuestiones, de hecho, el mismo informe del Ministerio del Trabajo y por las declaraciones de los responsables y de la ministra admiten que hace un buen tiempo, por lo menos 10 años, estamos con el poder adquisitivo estancado, ¿verdad? Entonces, es una cuestión que hay que corregir, y es lo que genera más bien el malestar de la gente con eso, ¿verdad? Y esa es la situación.
0: Rodrigo, ¿y ahí por qué este 5% entonces no compensa la pérdida del poder adquisitivo acumulado en los últimos años? ¿Cómo podríamos un poco entender mejor esa insuficiencia del aumento?
1: Lo que pasa es que este 5% es un aumento en términos nominales, ¿verdad? Eso tenemos que restarle la inflación y se queda de ahí más o menos equiparada la diferencia de año a año nada más, ¿verdad? Sin embargo, si nosotros vamos mirando más atrás, hay un atraso acumulado que no se corrige con ese porcentaje, ¿verdad? Podía haber sido 10 también, igual ahí la corrección no iba a cerrarse la brecha, ¿verdad?, en términos de poder adquisitivo. Entonces, el problema este es estructural, no es precisamente que el salario se ajuste o no. Es un mecanismo para hacer que los sectores de menores ingresos o los que están alrededor del salario mínimo eleven un poco sus ingresos mensuales, pero no es la solución. Pero sí es un mecanismo útil, y es un mecanismo útil para la política del mercado laboral, precisamente, ¿verdad? Es uno de los instrumentos que se tiene, ¿no? No es solamente analizar del lado del costo empresarial del salario, sino también mirarlo del lado de política laboral para regular el mercado.

0: para dotar a los trabajadores de un mayor ingreso, ¿verdad?
1: Rodrigo,
0: yo
1: y
0: creo
1: ahí.
0: Que es lo que ellos vieron eso, ¿verdad? Y como siempre hay intereses que se contraponen en esta cuestión. Todos sabemos que los gremios empresariales son un grupo de poder bastante, bastante importante y bastante influyente, entonces es difícil también de repente establecer un aumento muy significativo.
1: Rodrigo, y ahí un poquitito ayer el presidente en la Asociación Nacional Republicana pintaba una economía de un país de la maravilla, por un lado, del crecimiento. ¿Y cómo entonces uno, mirando un poco ese contexto, cómo pintan desde el Ejecutivo, cómo se explica que la productividad laboral y el Producto Interno Bruto crezcan, pero los salarios reales permanezcan prácticamente estancados?
0: Y eso tiene que ver con la estructura económica y los sectores económicos que tienen más desarrollo en Paraguay. Los sectores exportadores no son se concentran en pocos actores y no son masivos en utilización de mano de obra. Entonces, son los sectores más productivos me refiero a que obtienen más renta por cada unidad monetaria de costo, ¿verdad? Son los sectores más productivos que utilizan menos mano de obra, ¿verdad? Y la mayoría de la gente, casi la mitad, se emplea en el sector de comercio, en el sector de servicios, y ahí hay una productividad un poco menor, entonces vemos que esa es la que nos crece tanto. Entonces, este crecimiento que vemos se ve impulsado básicamente por las manufacturas en menor medida y por los productos transables y exportables que Paraguay desarrolla, ahora que ya sabemos cuáles son sus productos principales. Entonces, podemos ver al mismo tiempo que tenemos crecimiento económico impulsado por estos sectores que son productivos, pero no utilizan mucha mano de obra, y en menor medida los otros sectores que no son tan productivos, pero son un poco que utilizan mucha mano de obra. Entonces, si concentras la mayoría de los trabajadores en ese sector, vas a ver que el crecimiento es muy marginal o incluso negativo en algunos casos. Entonces, hay que modificar eso, ¿verdad? O sea, entiendo que, y también lo ve la gente del gobierno, por eso es esa obsesión por atraer empresas aquí a Paraguay e instalar industrias, porque la industria, dentro de todos los estudios que tenemos disponibles, que existen los datos, hay un sector que es el sector manufacturero industrial, que es donde sí los salarios están por encima del mínimo consistentemente, ¿verdad? Ese es el sector más productivo en términos de trabajadores asalariados, y vos separás por categorías. Entonces, mientras más gente vaya entrando a la industria, va a ir subiendo el ingreso de los trabajadores, solo que ese sector es muy pequeño hoy en día, y hay que expandirlo.
1: Rodrigo, es decir, el telón de fondo es el modelo de país que tenemos para también ir solucionando la situación. Y te pongo un simple ejemplo de esto que está diciendo. Somos un país básicamente de exportación de materia prima, de carne, bueno, por un lado, y que no genera mucho empleo. Y por el otro lado, el sector primario nacional, veo ahí de repente también, y por eso decía un poco el modelo, hay como intenciones, y de hecho van a venir empresas extranjeras nuevamente también a producir en invernadero. Veo un proyecto de producción de tomate y locotes acá en la zona de Nueva Italia, de 20, 30 hectáreas, todo mecanizado, todo para producir 200.000 kilos de tomate y 300.000 kilos de tomate por día, más o menos en promedio. Es decir, vienen eso, pero eso tampoco genera gran producción, porque básicamente vienen con otro tipo de componente tecnológico para abaratar costos y no generar mano de obra, Rodrigo. Es decir, un poco es el fondo central de nuestra problemática también en cuanto a los salarios y la productividad, digamos, del punto de vista nacional, Rodrigo.
0: Claro, claro. Siempre depende del tipo de empresa que venga a instalarse. No es lo mismo que se va a instalar esa iniciativa que mencionaste, o que se venda a instalar una ensambladora de vehículos o una fábrica de autopartes, por ejemplo, que utiliza mano de obra de manera extensiva, ¿verdad? O de mayor número, ¿verdad? Y eso otra vez no es solamente por el tipo de país, ¿verdad? Tenemos ciertas deficiencias o debilidades estructurales que no nos permiten avanzar en esa cuestión. y no es que vienen a aprovecharse la mano.

0: relativamente barata. Acá tenemos problemas de logística, de conectividad, de seguridad, incluso de empresas proveedoras de insumos intermedios de otras industrias, ¿verdad? Porque una empresa viene aquí a instalarse y evalúa todos los costos que tiene, de cuánto le cuesta producir aquí, ¿verdad? Y eso incluye los insumos que necesita para producir. Si uno no tiene la cadena del valor del producto que vos querés, estás apuntando, no tiene sentido, no le es rentable venir a un país, por más que acá la mano de obra coste cero, ¿verdad? Esa es la cuestión, ¿verdad? No importa qué tan bajo sea tu impuesto, no importa qué tan barata sea la mano de obra, en realidad lo que importa es el retorno por el costo de capital que estás invirtiendo y el costo operativo. Y si los impuestos son bajos y los salarios son bajos también, ya, pero en contrapartida tenés que gastar plata en otras cuestiones, importar tus insumos, gastar en seguridad, instalar tu propia logística, que se lleva a veces poder, tenés que instalar tu propia subestática, faltaba mismo tu camino, no le es rentable, ¿verdad? Ese tipo de costos también entran en juego, ¿verdad? Y nosotros estamos atrás en esas cuestiones que tienen que ver con conectividad e infraestructura para que las industrias tengan realmente una perspectiva de crecimiento al instalarse acá.
1: Rodrigo, y en este sentido un poco sabemos por práctica, por experiencia, un poco de vida también, no tanto por conocimiento de economía, sino por sentido común y por práctica vivencial, digamos, el impacto siempre que genera este tipo de aumento. Es decir, ahí la pregunta, ¿qué efectos reales tendrá este aumento en precios y en el empleo formal nuevamente con este aumento del 5%, Rodrigo?
0: Y mira, la evidencia y los datos muestran que es casi nulo el efecto. Esa idea era... estaba muy sostenida en los estudios de los 90, donde se analizaba esos fenómenos de una perspectiva que ya estaba un poco desfasada. Últimamente, en los últimos 10, 15 años, empezaron a cambiar los enfoques, los datos fueron mejores, se mejoraron el diseño de las investigaciones y las cuestiones metodológicas. Y hoy en día prácticamente hay un consenso en que el salario mínimo tiene un efecto casi nulo en el empleo y en los costos, ¿verdad? Dependiendo siempre de qué tipo de empresa es. Si tu empresa es 90% mano de obra, obviamente vas a tener un incremento de tus costos, pero no todas las empresas son así y eso se compensa dependiendo de qué tipo de empresa sea. En general, el efecto del salario, de la suba del salario mínimo, siempre que no sea muy elevado, es casi imperceptible en la inflación. Eso es lo que nos dice la evidencia más reciente, la mejor revisada hasta ahora.
1: Rodrigo, y ahí el tema de la metodología de cálculo. Hoy esta discusión fue si se mantiene el IPC por parte de los empresarios, que decían, bueno, vamos a mantener a lo que está reglamentado, a lo que está legalizado, y el IPC es el único indicador para sostener un poco la variación o no, el reajuste del salario mínimo. ¿Qué indicadores deberían usarse para ajustar un poco el salario mínimo? ¿El IPC, IPC de alimentos, Producto Interno Per Cápita? ¿Qué variables tendríamos que mirar un poquitito para ir mirando una nueva metodología del cálculo del salario mínimo y su reajuste, Rodrigo?
0: Esa expresión de los... del sector empresarial es más bien una expresión de deseo, ¿verdad? La verdad que la ley no establece ninguna fórmula, solamente establece el principio y sobre qué criterios tienen que tenerse en cuenta. No dice tiene que calcularse de tal manera, esa es la fórmula, eso no es cierto, ¿verdad? Yo entiendo que a fuerza de repetición lograron instalar esa cuestión de que el aumento es el IPC, pero eso no es verdad. No es cierto, no vas a encontrar en ninguna parte de la ley esa parte. Es más, vas a encontrar otras cuestiones y otros criterios que se tienen que tener en cuenta. Entonces, al leer eso de manera sistémica, vas a ver que no claramente no es el IPC la fórmula de ajuste. Ahora, ¿qué se tiene que tener en cuenta? Y depende de más bien es una cuestión política eso, ¿verdad? El salario mínimo históricamente siempre fue una medida para proteger a los sectores menos favorecidos o más explotados del mercado laboral. Últimamente

0: gente, más o menos en los 90, los 80, empezó a tomárselo en cuenta como un costo empresarial y buscar su eficiencia económica en su ajuste, ¿verdad? Pero en realidad siempre fue una discusión política lo del salario mínimo, ¿verdad? Porque también hay una cuestión de fondo detrás, que es la redistribución de la riqueza, ¿verdad? O de la riqueza nacional que se genera año a año, ¿verdad? Y esta es una de las formas de redistribuirla, ¿verdad? Y yendo a tu pregunta directa, lo que es el IPC en realidad claramente es un mecanismo que no se ajusta, no sirve para medir la canasta de consumo de un asalariado promedio y mucho menos de un asalariado que está alrededor del salario mínimo, tanto arriba por abajo. Entonces, lo ideal es combinarlo, lo que sería ideal es combinarlo con algún factor de un componente que incorpore algún efecto del PIB, donde también los trabajadores aportan lo suyo y deberían también recibir su parte, y que el IPC se reemplace por un IPC del trabajador asalariado, por decirlo así, ¿verdad? Entonces uno toma en cuenta un IPC específico para cierta población. Y esas son las ideas, ¿verdad? Hay muchas fórmulas y también en la mayoría es sencilla y se deja la libre negociación de los gremios, ¿verdad? Solo que acá no tenemos una sindicalización fuerte, entonces es difícil proponer eso, ¿verdad? Pero claramente el IPC ahora, más que nada, hoy está demostrando que no es un factor de ajuste que vaya a mejorar los ingresos. Y eso queda evidente en estos momentos.
1: Rodrigo, ¿y ahí por qué también en términos económicos uno dice cuando se hace solamente una modificación, un reajuste del salario mínimo, y teniendo un poco nuestra realidad, 7 de cada 10 paraguayos, bueno, está en la economía informal por un lado, los que cobran el salario mínimo, de repente muchos nos llegan a ese salario mínimo, hay un pequeño grupo que cobra ese mínimo también y hay otra gente que cobra más, pero la gente que cobra más del salario mínimo no tiene ese reajuste posible, pero está perdiendo también poder adquisitivo porque no tienen los aumentos correspondientes, Rodrigo.
0: Sí, esa también es otro de los argumentos que se repiten mucho, pero en realidad no es así. La evidencia y los datos también nos muestran que en realidad el salario mínimo sirve como una referencia, por más de que no le afecte directamente a la mayoría de las personas, sirve como un ancla, ¿verdad? Tanto los que ganan por debajo o por arriba, luego toman este valor como referencia y en el pasar de los tiempos y de los meses siguientes, los salarios van reajustándose de vuelta para mantener ese diferencial. O sea, en términos prácticos, el que está ganando un porcentaje del 80% del mínimo vuelve a renegociar dentro de los mecanismos disponibles para volver a ajustar, ocupar el lugar que tenía con relación al salario mínimo. Y lo mismo pasa con los de arriba, ¿verdad? Es un mecanismo de segunda ola, le decimos así, de efectos de este tipo de aumento, ¿verdad? Primero están los

0: que la gente nos comenta todo este tema de la cuestión salarial y que tiene que ver también con otras condiciones, con una equidad social que en muchos de los casos no tenemos. Hoy uno puede estar diciendo, voy a poner en mi costo de familia o personal el pasaje tanto, pero de repente no hay el transporte y bueno, tengo que usar Bolt, tengo que usar motobolt, tengo que, y eso lógicamente tiene un mayor costo, o la cuestión de salud, el IPS no funciona y bueno, tengo que comprar remedio que debía quitar del seguro social. Es decir, hay como mucho gasto de bolsillo en salud, en educación, en transporte y bueno, en otros aspectos que también son, digamos, que están incidiendo directamente sobre este tema del salario de las personas, Rodrigo.
1: Claro, por eso es que acá el salario es tan importante para nosotros, porque los servicios públicos son limitados y el gasto de salud de bolsillo es muy elevado para la región y que habla en el mundo, ¿verdad? Entonces, por eso es un tema delicado y tener razón. Y lo del transporte, sí, el comportamiento del consumo va cambiando. Entiendo yo que con esta nueva encuesta de presupuesto que están desarrollando el INE y el BCP, van a incluirse estos nuevos factores y nos va a dar una canasta más actualizada. Y otra cuestión, que es, también está planeado elaborar canastas por percentiles de ingresos, ¿verdad? Vamos a tener disponibles canastas de consumo por distintos niveles de ingresos, ¿verdad? Y a lo mejor de ahí ya podremos tener un insumo que sea más adecuado para ir ajustando lo que tiene que ver con el salario mínimo.
0: Y que tiene que ver también con esta cuestión de territorio, digo, Rodrigo, no es lo mismo comprar un tomate, no sé, en la zona de Caguazú o en Concepción que venir a comprar tomate en Asunción. Es decir, un poco
1: Sí.
0: los territorios también definen los IPC o las canastas familiares, Rodrigo.
1: Sí, lastimosamente no sé qué distribución territorial tendrá la encuesta, pero hasta el actual solamente recoge área metropolitana y algunas cabeceras departamentales, ¿verdad? Sí, mayormente el sector urbano, en eso sí, tenés razón.
0: Porque ese es un tema clave, creo que no tenemos, y lo hago esto por experiencia que me tocaba en un tiempo hacer un poco ese costo de la canasta familiar con comunidades campesinas organizadas, lógicamente, y bueno, ahí uno notaba diferencia, no es lo mismo en San Pedro que en, no sé, en el precio de la mandioca, nomás te digo, en la zona de San Pedro que en Ndiyú que comprar o producir mandioca en Misiones, o sea, ahí uno ya encontraba un patrón, una diferencia.
1: Sí, y hay que ir estudiando eso, ¿verdad? Ojalá que se adopte una nueva metodología y también se envíen las regiones del interior, porque hoy en día no se hace, por más de que tengamos una canasta básica rural y urbana de alimentos de línea de pobreza, una medición de precios de un IPC rural urbano no existe. Y habría que desarrollarlo, ¿verdad?
0: Desde el CADEN no están haciendo o acompañando algún proceso en la construcción de esto que estás hablando, Rodrigo, la canasta básica.
1: No, no, no, no, por el momento no, por el momento no, pero sí siempre le hacemos seguimiento a cómo van los avances de la construcción de esos indicadores, ¿verdad? Para ver en qué estado está y qué podemos esperar de eso. Pero no, no un seguimiento así muy involucrado como actor.
0: Y la dependencia, ¿no? De estas mediciones, de estas encuestas, tendría que estar en el Banco Central, tendría que estar en el INE, tendría que ser una cuestión independiente, un organismo que vaya determinando sin tener dependencia de las políticas o la fijación, digamos, ¿cómo tendría que ser un poco un concepto o experiencias que existen en otros países, Rodrigo?
1: Sí, en la mayoría de los países eso depende de lo que sería el INE, ¿verdad? No, no depende precisamente del Banco Central. Y entiendo que aquí se tomó el Banco Central como que es la institución que tiene mayor capacidad técnica, mayor presupuesto también desligado del presupuesto de lo que tiene que ver los ingresos genuinos del Tesoro, ¿verdad? Ellos tienen su presupuesto que obtienen a través del giro de sus operaciones y entonces no presionan mucho y aparte tienen un personal muy calificado y las herramientas, ¿verdad? Pero y aún así no, no es que les sobran recursos, ¿verdad? Pero sí tienen mejores recursos técnicos y mejores recursos financieros que el INE propiamente.
0: Rodrigo, muchísimas gracias por este tiempo.

0: ¿Cómo fue un poco la semana anterior a propósito de los 35 años también del CADE, Rodrigo?
1: Perdón, no te escuché bien.
0: Te decía, nomás, ¿cómo fue un poco el encuentro esto de a propósito de los 35 años del CADE, del Centro de Difusión y este encuentro que tuvieron la semana anterior, si mal no recuerdo? ¿Cómo estuvo?
1: Sí, estuvo interesante. Estuvimos celebrando y instalando unos paneles de debate y exposición de los diversos trabajos que se estuvieron haciendo en el CADER. Una parte económica, análisis económico de la marcha del país, y en otra parte la análisis también un poco político, no político propiamente dicho, sino desde la ciencia política, una visión del sistema democrático también estuvimos viendo, y los incentivos que generan todo el sistema actual, ¿verdad? Vino mucha gente también reconocida. Estuvimos ahí muy muy entretenido realmente todo, y también participaron investigadores anteriores que habían estado en el CADE, hoy no están, pero estuvieron exponiendo sus trabajos. Todo muy interesante.
0: Te comento que estuvimos compartiendo los audios de ese encuentro a través de las redes sociales, estuvimos compartiendo aquí por radio en fragmento también, Rodrigo.
1: Ah, en serio, qué suerte. Gracias,
0: Así
1: gracias por la cobertura.
0: para difundir un poquitito también la actividad y un poco la mirada que se fueron dando en ese encuentro.
1: Sí, nosotros siempre le tratamos de enfocar en lo social. De hecho, nuestros mejores especialistas, los compañeros, están muy metidos en lo que tiene que ver con protección social, política de cuidado y política de equidad también.
0: Muchísimas gracias, Rodrigo, por este tiempo, este análisis. El gusto siempre de poder contar con tu análisis y tus reflexiones.
1: Dale, Galo, muchas gracias por el contacto. Saludos a la audiencia ahí también.
0: Gracias, gracias, Rodrigo Ibarrola, entonces investigador asociado del Centro de Análisis y Difusión de la Economía Paraguaya, CADE, que a propósito, entonces celebraba la semana anterior, fue Jorge, ¿verdad? Sus 35 años con un encuentro también de mirada, de análisis y reflexión de temas que hacen a nuestra realidad país. Y bueno, en el fin de semana se estuvo compartiendo también a propósito de dicho encuentro un poco los relatos, las grabaciones que quedaron de dicho encuentro y bueno, así también tener elementos de análisis de otros actores de la realidad del país. Vamos a ir a una pequeña pausita musical, ponerle un poco de ritmo a esta siesta gris, siesta del día jueves, el 18 de junio 2026.

14, 47 minutos ya de este día jueves 18 de junio 2026. Y bueno, hablando un poco con Rodrigo, este tema también de el tema de la economía justamente y todos los elementos que hacen también a esta a este reajuste del salario mínimo, entonces tienen que ver también con otros elementos, lógicamente, que nos puso en consideración Rodrigo para poder tener en cuenta el aumento del poder adquisitivo de los trabajadores y las trabajadoras. Y bueno, todo este tema también de que hablamos un poco de las problemáticas sociales del país que hacen a la vida de los trabajadores y las trabajadoras. Si no hay condiciones dignas y políticas públicas claras en el transporte, es decir, que la gente no tenga que viajar 3 o 4 horas, lo que hace a las infraestructuras, que no es simplemente hacer rutas. Acá un tema clave tiene que ver con el modelo del transporte público en Paraguay. Y cuando hablamos de transporte público también parece ser que uno piensa simplemente en transporte de buses. Hoy se habla del tren de cercanía, que tampoco aparentemente por la relación del costo-beneficio, es decir, se va a invertir por 15 kilómetros, aparentemente los últimos datos hablaban de más de $1,000 millones. Con ese monto uno hace tranquilamente todos los corredores de Asunción, pueden hacer con la especie de tranvías que teníamos antes. Uno va a Bilbao y tiene unos tranvías que tienen 4 o 5 vagones, todo plegables, que lógicamente tienen unos rieles súper sencillitos al costado de las veredas y por las columnas de lo que nosotros conocemos como las Andes, tienen simplemente un soporte de hierro, un cordel que va permitiendo, en este caso, el poder estar trabajando con relación al tema de entonces la conexión con el tranvía. Así que bueno, en este sentido, el poder estar mirando lógicamente la realidad del sistema de transporte tiene que ver con ese tipo de cuestiones. Otros elementos tienen que ver también con posibilidades de ir conectando todo la oportunidad que tenemos del río Paraguay. El río Paraguay en otros países, bueno, lo utilizan el sistema de lanchas grandes, de embarcaciones que son también para transporte de pasajeros. Hoy vemos que están siendo movidos inclusive con energía solar en muchos de los casos. Es decir, variedad y oportunidades son las que deben ser trabajadas para decir, bueno, con eso los trabajadores y trabajadoras se pueden desplazar en menos tiempo, al menor costo posible, y bueno, con ello también tener y mejorar su calidad de vida y que nos salgan esos recursos.

0: del transporte para vol o otras cuestiones, o comprarse una moto o un chileré, y que lógicamente eso encarece más que un simple dato. Uno que se moviliza en transporte público puede decir, bueno, pago 7.000 guaraníes redondeando dos viajes, pero si me movilizo en moto voy a pagar 10.000, y si me movilizo en auto voy a pagar 25.000 por día, o 30.000 o 40.000 dependiendo de la distancia. Es decir, esa relación se tiene que hacer, y bueno, ¿dónde está realmente el ejercicio? Y aparte, decir, bueno, me movilizo en moto, muchos más problemas de tener oportunidades de accidentes, de todo ese tipo de cosas. Hay lluvia y uno se baña, bueno, un montón de elementos que mirar, y lo mismo con el transporte que insume no solamente recursos de tener el propio vehículo, eso implica taller, eso implica combustible, eso implica otros elementos de esta realidad. Ya cerrando un poquitito, tenemos, me dice el compañero Jorge, la participación de la audiencia, y un saludo ahí a Rocío Duarte también, que llegó en la cabina de operación. Buenas tardes, ¿con quién hablamos?
1: Hola, Galo.
0: ¿Qué tal, Osvaldo? ¿Cómo estás?
1: Muy bien. Si, te voy a repasar algunas cifras. Primero una pregunta. ¿Vos supiste si a la Unión Industrial Paraguaya, a la FEPINCO, presentó alguna vez algún modelo para poder incrementar la contratación de mano de obra, o su proyecto de ampliar el plan industrial a nivel país? ¿Supiste? Yo nunca escuché, no sé si se me pasó nomás.
0: Por lo menos no tengo información de ello, y nuestro indicador del sector industrial en Paraguay no crece hace años, está en el mismo rango de hace 20, 30 años atrás. Es decir, el poder de industrialización del país no creció nada.
1: Bueno, ahora, vamos a tomar lo que dijo Luis Rojas, el paso dato de 1.500 millones de dólares que nosotros le pasamos a Argentina, Brasil y Uruguay por productos frutícolas. Mira, se podría, si eso sí
0: Osvaldo,
1: se le,
0: ¿podría bajar un poquitito el sonido de tu retorno? Porque
1: ahora,
0: está acoplando.
1: ahora,
0: Un poquitito más.
1: bueno, espera, la dije, ya mueve mi radio.
0: Ahí, ahí,
1: Ahora,
0: ahí. Ahí, porque está acoplando. Ahí te escuchamos.
1: bueno, entonces si vos tomas esto. Si vos 1.500 millones de dólares le pones a 150.000 familias, entonces le estaría, si se le da tecnología, crédito, eso, entonces ellos estarían produciendo y estaría cada familia dejando 110.000 dólares por año. ¿Comprende? Estamos hablando de 60 millones por año, en promedio 65 millones, lo que ahora sería 5.500.000 que tendría una familia campesina en su tierra, en su lugar de ingreso anual. ¿Y cómo hacer eso? Esto que estoy hablando a Italia de la de los invernaderos, se llaman todos los invernaderos, un sistema que con dos invernaderos más el sistema de provisión de agua con el goteo estaría costando a cada familia 8.000 dólares, lo cual sería un de 150.000 familias serían 1.200 millones de dólares. Y eso se puede conseguir en un préstamo blando a largo plazo, o mismo del, si tenemos que, por ejemplo, el banco Bueno, o sea, el banco de Horacio, a través de Carter, un Bueno tiene más de 700 millones de dólares a plazo fijo al 2028-2030. Entonces se podría también incrementar para la producción. ¿Qué te quiero decir con eso? De que el mercado, tenés que fortalecer un mercado interno adquisitivo para que la industria se desarrolle, porque en la medida que tengamos cada vez más gente viviendo bajo la línea de la línea del pobreza abajo, entonces la industria no puede lo crecer porque no tiene a quién venderle, ¿comprendés?
0: Pero
1: Ahí es donde voy el juego yo, guarda las cosas.
0: eso tiene que ver con el modelo de país que queramos, Osvaldo, porque para mí la industria va a crecer en la medida que el sector primario del país esté fortalecido. Y si yo digo, todo es cadena. Si yo produzco tomate, no solamente tengo que vender el tomate al consumidor final como un producto de consumo diario, semanal, mensual, sino también poder, lógicamente, transformar ese producto. Es decir, hay excedente de repente que el tomate se puede usar para conserva, para extracto, para distintos productos finales. Y bueno, te pongo simplemente el ejemplo del tomate, o te puedo hablar del sésamo que se produce en varias partes del país, pero como grano de exportación, sin embargo,

0: Eso se pueden hacer panes, se puede hacer aceite, se puede transformar para inclusive para cuestiones médicas o de masaje. Es decir, si pensamos en el país, tenemos que pensar necesariamente desde el sector primario y de ahí poder subir, y eso va generando industria y va generando comercio, que son, digamos, las otras patas que el país necesita, Osvaldo.
1: Pero atendeme, Galo, estos productos que voy a hablar, los productos frutícolas, necesariamente casi son artesanales con este sistema de los invernaderos toldos, ¿comprendés? Entonces, la pregunta que te hago, ¿realmente esta política de Estado, que desde 1870 el territorio nacional en gran parte está en manos de firmas extranjeras o para beneficio de firmas extranjeras, vos crees que van a querer que las familias campesinas se empoderen de la tierra, se empoderen de los recursos naturales del país, o van a seguir acaparando como lo están haciendo hasta ahora? Entonces necesariamente volvemos al mismo, la misma situación base: agremiación, asociación, conglomerado, sociedad de paraguayos que piensen en un país distinto para proyectar un país distinto. Entonces, las subdivisiones, tengamos cacique en cada aldeíta, en cada organización, en cada fundación, en cada ONG, entonces somos autodivididos. Divide y vencerá, dice el dicho. Los otros no necesitan dividirnos, porque nosotros mismos nos autodividimos. Y ese es nuestro gran problema. Todo se puede hacer si estamos unidos y proyectamos un país para todos, pero no para cada uno con su cacique y su pequeña aldeita. O sea, yo pienso más el problema de fondo antropológico, y la gente se aprovecha, pues el vivo se aprovecha del tonto, así nomás.
0: Gracias, Osvaldo, lo sabemos eso, pero no sé, la receta no lo tengo, no lo tenés vos, así que vamos a tener que seguir buscando hasta que no
1: Sí,
0: sé cómo.
1: tenemos. ¿Sabe cuál es, Galo?
0: Te
1: Hola.
0: escucho.
1: La receta es promover alguna
0: Pero mira,
1: actividad.
0: yo estoy promoviendo hace 20, 30 años, Osvaldo, no es fácil, no es
1: Y
0: fácil.
1: bueno, y sigamos, Galo,
0: Y
1: porque
0: no,
1: si
0: y
1: vos
0: claro que
1: decís,
0: seguimos, claro que seguimos, si no, no
1: si
0: iba a estar
1: nosotros
0: acá.
1: insistimos, Galo, va a ser peor.
0: Sí, así es, pero tengo que
1: Bueno,
0: cerrar el
1: fuerza, Galo.
0: programa.
1: Fuerza, fuerza.
0: Dale, dale, gracias, Osvaldo, por la participación. Lógicamente el ideal es eso, el poder aglutinar sectores, pero la aglutinar sectores tampoco no es simplemente sumar personas, es sumar ideas. Las ideas son las que deben ser las fundamentales. Acá lastimosamente seguimos construyendo al revés, ponemos a las personas primero y posteriormente qué ideas van a llevar adelante. Así que bueno, un poco ese es parte de ese ejercicio que tenemos que seguir construyendo en Paraguay hasta que algún día, bueno, se pueda encontrar el camino. Se abren picadas, pero el camino todavía no está como visibilizado. Así que bueno, a seguir caminando para adelante únicamente. Vamos a cerrando el programa, agradecer a la audiencia por la sintonía, agradecer lógicamente también la participación. Ya se viene enseguida el compañero Luis Fernando Ibáñez con La Tarde Contigo. También gracias al compañero Jorge Fleitas en la coordinación técnica y a la audiencia a seguir prendidos de la 1300 a continuación en su programación habitual. Que tengan todos y todas un feliz resto de jornada.
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0: Bueno, ¿qué tal? ¿Qué tal? Ya estamos aquí en la tarde contigo. Son las 15 con 12 minutos y tenemos aquí visitas en la radio. Vamos a conversar aquí mano a mano, en vivo y en directo. Vamos a... aquí yo no anoté nada, pero Tommy ya nos va a decir quién también más se suma a esta mesa para conversar. Lindo tiempo, nublado. Hace rato teníamos sol, pero ahora se nubló. Y reiterando más lo que decía o está diciendo Meteorología, que esta tarde-noche hay una entrada de un sistema de tormentas y que mañana se generalizaría más, incluso con lluvias. Y desde el sábado podría bajar otra vez la temperatura. Ahora está bastante agradable. Mañana también, pero sábado y domingo probablemente exacta. Así está diciendo Meteorología. Bueno, 15, 13 minutos ya ñañe presentado ya. Maraña un poco estreita ya. Tommy, ¿cómo andamos?
1: ¿Cómo estás? ¿Cómo está nuestro compañero Jorge Fleitas?
0: Jorge va.
1: Y los otros muchachos que están allí, también, ¿cómo están? Bueno, bienvenidos todos. Estamos felices de compartir una nueva edición de este programa, La Tarde Contigo. ¿Qué a propósito que pusieron? ¿Te acordás que antes de que tuviera nombre, sí, nosotros estábamos hablando contigo?
0: Ah, mira.
1: Y ahora ya, La Tarde Contigo.
0: La Tarde Contigo.
1: Tomamos un café, un cocido calentito, hablamos, escuchamos.
0: La gente pensará que es una propaganda para una empresa telefónica. No, no, no. Coincide nomás.
1: Verdad. Nosotros somos bastante objetivos.
0: Porque entonces vamos a pedir comisión, ¿verdad?
1: Ay, yepa. Así tiene que, así es el...
0: ¿Qué hay cocido?
1: Así funciona,
0: dijiste.
1: Cocido calentito.
0: ¡De!
1: ¡Quemado!
0: ¿Por qué no tomamos nomás ya cocido?
1: Y ponemos música,
0: vamos,
1: ¿verdad?
0: Bueno, vamos a atentar a la audiencia, ¿eh?
1: Avanzamos.
0: A lo mejor alguien nos llama y nos dice, no, yo también estoy con mi cocido, pero tu cocido, ¿qué es? ¿Quemado o es cocido quemado? Porque el otro es el famoso cocido pupú, ¿verdad?
1: Hierba y agua.
0: Y vos le hervís.
1: Ah, no, el agua hierve, ¿verdad? Pero tenés, sí, que hacer tu preparado, tu mezcla aparte para... Ay, mamá,
0: que... Ese es el quemado.
1: Sí, quemado, vea.
0: Porque el otro es directo, ¿verdad? Le echan nomás la hierba al agua, hierve y ya listo, mamá.
1: Ese es cocido cuartel.
0: ¿Ah, sí?
1: Sí, así se dice. Toma así, esa olla gigante, y ahí se echa la hierba y ya hierve.
0: ¿Y cuál es más rico?
1: Depende del grado de gusto que te dé.
0: ¿En
1: de.
0: Serio?
1: Así nomás. Pero yo creo que el cocido más rico es el que yo traigo.
0: Pero el quemado huele más, ¿verdad?
1: Huele, sí, todo el vecindario sabe que tenés.
0: Su aroma es más potente, ¿no?
1: Asado Concepción y no vea.
0: Pero vamos a tumbar la vecino, yo upaité, más el problema, a pupú, y no.
1: Ay, Luis Fernando, ¿eh? Bueno. ¿Qué gráfica es tu descripción del, sí, cocido? Bueno, vamos al tema.
0: Alguien vino, ¿eh?
1: Sí, el señor está, él es un presidente.
0: Sí.
1: Por eso yo estoy feliz de estar al lado del presidente sentada. Le tengo el gusto, señoras, señores, que escuchas de la radio, el gusto de presentar al actual presidente del Consejo de Coordinadoras de Comisiones Vecinales de Asunción. Cuando nosotros estábamos en ese lugar, sí, había 65 barrios. Ahora dice que hay más barrios. Se va achicando, pero se va extendiendo la cantidad.

0: el nombre de este señor es... Tan, tan, tan, tan, dísela.
1: Sí.
0: Alejandro. Ajá. Pero él está acercando. Alejandro se acerca. Está sentado acá a mi derecha.
1: Alejandro.
0: Alejandro Arce.
1: De Asunción, ¿verdad?
0: De Asunción. Claro, tiene que ser de Asunción para... No de Lambaré como Nenecho. Para ser... Sí. Para ser intendente de Asunción, te fue mudo a Lambari.
1: Al menos bueno, entonces Alejandro es
0: de Asunción.
1: Transparente en eso.
0: Él nos va a ampliar todo lo que yo ya dije de él. Y le decimos bienvenido, gracias por aceptar la invitación. Estoy muy contenta con su presencia aquí. Y que todo nos salga bien en esta tarde de una hora que vamos a estar con Luis Fernando Ibáñez y con Jorge Fleitas.
1: Sí. Bueno, y Alejandro Barrios.
0: No, Arce.
1: Arce. Barrios se llama muy... ¿sabe por qué? Viste que vos hablaste...
0: 65 ¿viste? Barrios.
1: Sí, dijiste, él sería el 66, entonces, pobre.
0: No, 68 barrios hay ahora, ¿verdad?
1: Ay, fue...
0: O 70 ya.
1: Y él no va a decir por qué, lo que pasó
2: muy,
1: entonces.
2: Muy buenas tardes.
1: Sí.
2: A Luis, a Tommy y a la gran audiencia. Bueno, antes que nada, debo agradecer la invitación a ustedes. Y estoy aquí para responder algunas preguntas y también hablar un poco de la modificación de la ley 7609 que está presentado por la senadora Lisa Varela Valiente. Esta es una ley en donde le imposibilita un poco a las comisiones vecinales de presentar sus fondos de proyecto, ya que cada día se está incrementando requisitos, documentos que en realidad les cuesta muchísimo a las organizaciones vecinales completar porque cuesta dinero. Y nosotros somos voluntariados por sobre todas las cosas, ¿verdad? Entonces, vamos a hablar un poco de todo eso, ¿verdad?
1: Están pidiendo, piden mucho documento para constituir una comisión.
2: Bueno, quiero comenzar con esto, si me permite, ¿verdad?
1: Sí.
2: Nosotros estamos reglamentados las comisiones vecinales en la ordenanza 569/15, ¿verdad? A través de esa ordenanza se conforman las comisiones vecinales. Están las comisiones en los barrios que son electos por los vecinos. Y están las coordinadoras de comisiones vecinales que son electos por los delegados de cada comisión vecinal de los barrios adyacentes, o sea, que le pertenece a ese centro municipal, ¿verdad? Y de los delegados de la coordinadora de comisiones vecinales, fui electo yo como presidente del Consejo de Coordinadora de Comisiones Vecinales. Tenemos nuestra sede en la Municipalidad de Asunción, el cuarto piso, una oficina destinada a las organizaciones vecinales, ¿verdad? Que realmente falta algunos equipamientos también porque es necesario darle comodidad a la gente que trabaja para el voluntariado, ¿verdad? Y yo decía siempre de que donde hay una comisión vecinal, el barrio es lindo. ¿Por qué? Porque cuida. Las comisiones vecinales cuida su barrio, cuida y trata de mejorar cada día las condiciones de vida de sus vecinos y, por supuesto, de la persona misma, ¿verdad? Entonces, son cuestiones que nos lleva a nosotros a organizarse y para que pueda, a través de esta comisión vecinal, conseguir y llegar al objetivo de mejorar nuestro barrio, de construir un muro de contención, un empedrado, asfaltar las calles, se hace también cementado, cuidar las plazas, todo eso gracias a las organizaciones vecinales de cada barrio. Somos más de 250 comisiones vecinales actualmente y tenemos 69 barrios de Asunción. Y en los 69 barrios de Asunción tenemos comisiones vecinales, así que nosotros estamos ahí para ayudar y colaborar con la Municipalidad de Asunción. Así también necesitamos que la Municipalidad de Asunción se ponga las pilas con las comisiones vecinales. Esto que yo le estoy comentando, Luis, es un pedido que yo hice a la senadora

0: pensando de que ya la gente no tenía más interés en las comisiones vecinales. ¿Por qué? Porque nuestro objetivo principal y fundamental es llegar al fondo de proyecto que la municipalidad le otorga a las organizaciones vecinales de un 10% del pago de los impuestos que cobra la municipalidad de Asunción. Entonces nosotros, para llegar a obtener esos 10%, muchísima plata, estamos hablando, ¿verdad?, de las recaudaciones de la municipalidad de Asunción por el impuesto inmobiliario, tenemos que presentar esta documentación, Luis. Acá tenemos más de 40 documentos que tenés que presentar, ¿verdad?
1: ¿Ah, sí?
0: Son 40 documentos, de los cuales casi el 40% de este pedido de documento corresponde a las comisiones vecinales. Y el resto tiene que poner la empresa que va construir esa obra. Nuestro fondo de proyecto habla de 155 millones de guaraníes, en donde nosotros, como vecinalistas, tenemos que presentar una carpeta donde habla de que esos 13, 14 documentos tenés que presentar sí o sí. No tenemos miedo de la presentación de estas documentaciones porque estamos acostumbrados a ser transparentes. A pesar de ser voluntariado, somos transparentes. Nos gusta la transparencia. Solo que audiencia y Luis y mi
2: Uy,
0: querida
2: compañera.
0: compañera que está acá a mi lado, cada día hay más exigencia, cada día hay más requisitos y eso imposibilita a las comisiones vecinales a completar un documento, un bibliorato que cuesta 3 a 4 millones de guaraníes. Entonces, a modo de comentario, Luisito, te digo es que gracias al esfuerzo de los compañeros miembros del Consejo, estuvimos hablando con la senadora Lizarela Valiente para que esto pueda sacarle al vecinalismo de este compromiso. ¿Por qué queremos salir nosotros? ¿Por qué queremos seguir mejorando nuestro barrio, ¿verdad? Salir del compromiso significa que modificando la ley 7609, en su inciso 4, digo, en su artículo 4, inciso 7, que habla exclusivamente y les pone a las comisiones vecinales como una ONG. Significa que nosotros recibimos plata,
1: Ah,
0: que tenemos que
1: ustedes
0: hacer
1: están en el
0: rendición de
1: mismo
0: cuentas.
1: nivel.
0: No.
1: No. Pero decir que es la ONG.
0: No estamos
1: ¿No?
0: en el mismo nivel, para nada.
1: ¿No?
0: La ONG recibe dinero.
1: Sí.
0: Nosotros no recibimos dinero.
1: Exacto.
0: La plata, estos 155 millones que te estoy hablando, Luisito, recibe la comisión vecinal el cheque en una entrega de donde
2: Pública.
0: están los intendentes, los presidentes de comisiones vecinales y la empresa que va a construir esa obra. Entonces nosotros recibimos ese cheque y ahí ya te firma tu pagaré y ya le entregas el cheque al profesional que va a hacer la obra. Esa es la plata que nosotros recibimos. Somos pasamanos. Eso
2: Pásame.
0: es lo que no se tiene, no, muchas veces no quiere entender la gente.
1: Y la suma es esa.
2: No, varía. Ah,
0: 155
1: varía.
0: millones. No,
2: Ahora.
0: ahora va a variar porque cada vez que hay aumento de sueldo, también se aumenta
2: Los impuestos.
1: pero ese
0: el fondo de
1: presupuesto
0: proyecto.
1: es anual. ¿O cómo es?
0: No,
1: ¿O
0: no.
1: por obra?
0: Por obra, por obra. Para cada comisión vecinal puede presentar uno o dos veces al año una obra. Así es.
2: Correcto, correctísimo todo lo que usted está firmando, don Alejandro Arce, presidente
0: Consejo.
2: del Consejo de Coordinadoras de Comisiones Vecinales de Asunción. En la época en que nosotros estábamos, era más o menos 75, 100, hasta 100 por ahí llegó, en la época de Riera y del otro intendente que quiso volver a ser.
0: Arnaldo Samaniego.
2: Arnaldo. Arnaldo, no quería mezclarse con nosotros. No quería. Tampoco la intendente que era Evani. de gallegos. Tampoco quería hablar con nosotros. Yo no sé por qué, si nosotros somos tan inofensivos.
1: Gente nosotros, buena.

0: nosotros, sí, por buenos, nosotros nos juntamos como vecinalistas, nos organizamos para hacer el trabajo que deberían haber hecho ellos, porque eso está presupuestado. Pero nosotros, voluntarios, y no sé la palabra grosera que corresponde a esto, ¿verdad? Pero queremos que nuestra ciudad mejore, no como ahora está, parece una ciudad abandonada, bombardeada, siniestrada, todo lo que sea hada, pero feo. Nuestra ciudad. Yo estuve caminando el otro día por la calle Montevideo. Me fui desde General Díaz hasta Presidente Franco. Se vende, se alquila. No dicen nomás quiero regalar, pero capaz que así sea. Pero las veredas, Dios mío. Y el domingo cuando me fui a votar en la escuela, en el colegio Fernando de la Mora, por la avenida Eusebio Ayala también, horror, horrible. Las veredas, los edificios muy deteriorados, muy sucios, muy feos. Cuando era mi niñez por ahí, por Eusebio Ayala, era lindo. Lindo era. Y ahora es una vergüenza que sigamos así. Algo tenemos que hacer como vecinalistas, como pobladores, como habitantes de esta ciudad, que es Asunción, madre de ciudad y cuna de la libertad en América. Y ahora, en pleno siglo XXI, fuimos atrás como el cangrejo.
1: Hay abandono de esta ciudad.
0: ¿Vos no sueles caminar por la calle?
1: No, yo transito así como soy de Luque. Entonces Luque está interesante. Y está muy grande.
0: Creció,
1: yo no sé si ya le está pisando a Asunción, pero incluso creo que en algunos aspectos hasta está teniendo ya más posibilidades para hasta conocer cosas allá, por Luque. Y da la impresión que muchísima gente está abandonando Asunción y está yendo a comprar
0: de Luque.
1: A Luque. Sí. Alguna cuestión van y compran, y eso lo que está ocurriendo es que se está cargando bastante Luque. San Lorenzo no sé cómo estará. Pero en Luque se observa
2: está
1: ahora impresionante,
2: gente.
1: ¿No? Hay una migración y debe ser por lo que vos estás diciendo, Tommy, y esta problemática de no tomar en serio esta ciudad, y creo que está muy caro también, ¿verdad?
0: Los alquileres.
2: Por eso lo dijiste, yo te decía de que donde no llega la municipalidad están las comisiones vecinales, porque generalmente se preocupa más, por ejemplo, por bachear Mariscal López, todas las avenidas de Asunción, ¿verdad? Y en los barrios periféricos, donde hay muchas necesidades, la municipalidad poco o nada llega. Lastimosamente, tenés que insistir. Y eso es lo que muchas veces yo digo. A cada director, gracias a Dios que yo soy una persona que golpeo puertas. Yo por lo menos cuando no me hacen caso los directores, me voy y golpeo puertas. Y si no me abre la puerta, pateo. ¿Por qué te digo esto?
1: Sí,
2: generalmente me escucha, gracias a Dios, porque pareciera ser que ya me conocen. No es para que me tengan miedo al fin y al cabo. Solamente las necesidades, todas son urgentes. Para retirar basura, para arreglo de calle, para limpiar una plaza, para cortar árboles, todos son urgentes. Y la gente, muchas veces, los funcionarios, no quiero generalizar, pero acá la cabeza tiene que funcionar. Si la cabeza no funciona, entonces es difícil trabajar. Yo, como te digo, la parte donde más usamos, la parte más operativa para nosotros es área verde, la dirección de aseo urbano y la dirección de vialidad. Conmigo funciona perfectamente porque, como te digo, soy persona que golpeo puertas para cumplir con los pedidos de los vecinalistas. Porque a mí me llegan todos los pedidos y yo derivo a las direcciones específicas, ¿verdad? Entonces, en ese sentido, yo no quiero que me falle esta gente. A los directores les digo que me atienda al teléfono cuando le llamo, porque soy de esa persona que voy a ir a golpear puertas. Así es, Luis.
1: Bueno, entonces, para la gente que está escuchando radio, aquí

0: estamos en vivo, en directo. Está Alejandro Arce, presidente de la Coordinadora de Comisiones Vecinales de...
1: Del Consejo de Coordinadoras de Comisiones Vecinales de Asunción.
0: Hay tres instancias.
2: Sí, así mismo. Esta es la última instancia.
0: ¿Vos estás en la última?
2: Sí, así mismo, en la cabeza principal.
0: O sea, ustedes son los que más mandan.
2: No, no precisan. Nosotros somos los que más trabajamos
0: para
2: el servicio, ¿verdad? De la comunidad, de los vecinos, ¿no?
0: Eso que me escuché, que decían que hay más comisiones o más barrios, ¿cómo era?
1: Más barrios, ¿en serio?
2: Sí, hace poco se habilitó el barrio ahí cerca de la Mercedes. El nombre realmente no me acuerdo cómo se llamaba ese barrio.
1: Ah, y las Mercedes era en nuestra época.
2: La Mercedes, entre la Chacarita, por ahí cerca, está dividido.
0: Hay nuevo
2: el
0: barrio.
2: El colegio San José, sí.
0: Nuevito, un barrio nuevito.
2: Y nuevo es porque...
1: Tiene que hacer toda una ordenanza para nominar a los barrios. Ajá. Y los límites de los barrios.
2: Sí.
0: Ajá.
1: Entonces eso se tiene que respetar para crear la comisión vecinal. Y así...
2: Bueno, nuestra ordenanza dice específicamente que una comisión vecinal puede abarcar 2 cuadras como mínimo y 4 cuadras como máximo. Esa es la modificación de la nueva ordenanza que tenemos ahora. O sea, que la modificación de la ordenanza en ese artículo. Y, ¿sabes por qué eso lo dijiste? Porque muchas veces vos podés abarcar mucho, pero vos hacés a 2 cuadras de tu área de acción una mejora, entonces se enoja el resto, ¿verdad? Entonces, para que no ocurra eso, no abarcar mucho y tratar de hacer lo que se pueda dentro de esas 4 cuadras.
0: ¿Cómo hacen? Ustedes tienen, claro, dijiste que están dentro de la municipalidad, tienen ahí un centro de atención, una oficina.
1: Pero al lado de Participación Ciudadana. Ese fue el punto de referencia de la gente. La gente se va a Participación Ciudadana y ahí ve el letrero que dice Consejo Coordinadoras de Comisiones Vecinales, entonces aprovecha y se informa, porque se le asesora gratuitamente, se le explica los pasos que debe seguir para tal o cual documentación, a qué oficina llegar y así. Porque se atiende, ¿verdad? Tiene funcionario, 1 o 2, ¿verdad?
2: Tenía funcionario.
1: ¿Y ahora?
2: Falleció nuestra secretaria y todavía no conseguimos una secretaria. Pues tiene que ser funcionario municipal.
1: ¿Sí?
2: O funcionaria en este caso.
1: Sí.
2: Y el consejo, la oficina del consejo... No es que se abre todos los días, porque como somos voluntariados tenemos también nuestro trabajo, ¿verdad? Y cuando tenés secretaria generalmente se abría anteriormente todos los días. Actualmente está cerrado y hacemos nuestras reuniones en las bases. En los centros municipales hacer la reunión del consejo por ahora. ¿Por qué? Porque le facilitamos más a la gente y recibir más noticias, más novedades, más pedidos. Para ayudarle más a la gente también, dicho sea de paso, a las comisiones vecinales, ¿verdad?
1: Así mismo. Nosotros en nuestra época casi todos los días estábamos abiertos. Y nosotros hemos equipado esa oficina.
2: Está equipado.
1: Sí, teníamos heladera, teníamos fotocopiadoras, teníamos impresoras. Todo eso por gestión del presidente del consejo. En mi época, digo.
0: Hace mucho eso.
1: Y en la época de Riera y de Arnaldo y de Evani. En esos, sería del...
0: Que serían 2, 3 periodos, ¿no?
2: Tres intendentes.
1: 2, 4 y 6. Presidente, el primer presidente con el que yo estuve se llama el licenciado Luis Alberto Muñoz. Él es justamente del barrio que él mencionó, de cerca del río. Después estuvo el señor Víctor Poletti.
2: Poletti.
1: Y después estuvo otra vez el señor Muñoz. Y yo era área de comunicación. Y teníamos tareas, sí. Viste que vos te entusiasma una actividad y te haces de tiempo para cumplir. Y nosotros recorríamos todos los barrios y recorríamos todas las radios y la tele y todo. Trajimos incluso, había un señor que era arpista, que vivía en Washington D.C., amigo. Le llevábamos al programa acá, Ujabe. Y así, otros artistas a los que hemos acompañado, ya sea en las diferentes radios que...

0: la radio del interior y después acá en Asunción, en la tele, porque estábamos con el doctor Ditore. Él es vecinalista y yo, él era cooperativista. Y yo era vecinalista. Entonces los listas nos encontramos y recorríamos los medios de comunicación. Bueno. Y usted, Terry, adelante, don Arce, sí, yo estoy acaparando.
1: Esta gente está para, o sea que las carpetas del pedido de fondo de proyecto de las comisiones vecinales están todo parado. ¿Por qué? La razón fundamental es que este documento es muy difícil de conseguir, es muy difícil de completar, por la sencilla razón que los vecinalistas somos voluntariados y hay gente inclusive que no tiene medios. El presidente tiene que pagar su pasaje, el presidente tiene que pagar su combustible, el presidente tiene que pagar su desayuno, ¿me entiendes? Y cuando vos salís, cuando vos te vas a la municipalidad, perdés casi un medio día de tiempo. Y tenés que hacer seguimiento a este documento. ¿Qué pasa? Completamos nosotros lo que podemos, presentamos la carpeta y ahí te vienen los demás requisitos ya otra vez, ¿verdad? Entonces, están todos parados, esa carpeta ahí. Y otra cosa más que me preocupa, ¿verdad? Acá tengo, por ejemplo, más de 30 comisiones vecinales que ya estaban en su carpeta como para acceder a ese fondo de proyecto. Y justo ahí, en el momento cuando iba a salir ya su cheque, empezó a exigir estos requisitos. Porque si no tenés estos requisitos, no te pueda. Y son carpetas que se presentó de 2023, 2024, 2025... Y hay otras cosas más jodido todavía. Hay profesionales que terminaron ya la obra y ellos, la municipalidad te entrega el 70% del dinero para comenzar la obra. Vos tenés que terminar, o sea que el profesional tiene que terminar con eso su obra y el 30% para cobrar después. ¿Qué pasa? Ahora se quedó más o menos 8 o 10 comisiones vecinales que terminaron su obra y nos pueden cobrar su 30% de queda. Algunos ya van más de un año y medio, dos años, que no están cobrando su dinero. Entonces la empresa ya también tiene su duda para seguir trabajando con nosotros. Y esa es una preocupación también del debacle nuestro, que ya nadie quiere conformarse más en comisiones vecinales. No tenemos respuesta de las autoridades, ya sea del intendente de Asunción, ya sea de los concejales. Por eso decía que esta ley, si se modifica, necesitamos que se modifique esto. Por las razones fundamentales, ya les cuento. Hay carpeta terminada, hay carpeta de pedido de fondo de proyecto que se tiene que concretar, que se tiene que pagar, y no se está pudiendo hacer eso. Y yo decía de que en esto por lo menos tenía que tomar interés las autoridades municipales. Pero muchas veces nos quieren usar esta gente en la política para votar, para ir a participar con ellos. Pero en estos momentos nosotros, este es el momento que nosotros le necesitamos a ellos. No tenemos miedo de las documentaciones de Luisito. Porque, como te dije al principio, de que nosotros somos gente transparente. A nosotros nos gusta trabajar con transparencia. Es por esas razones que nosotros no manejamos el cheque. Nosotros solamente somos pasamanos. Vuelvo a reiterar eso, para que se entienda. El vecinalismo no maneja plata. No parecemos ni un poquitito lo que es la ONG. La ONG recibe dinero, nosotros no recibimos dinero. Y tiene que rendir cuenta. Por supuesto que necesitamos que rinda cuenta la ONG también. Eso es cierto. Todo lo que recibe plata tiene que rendir cuenta. Me imagino que tiene que ser así, ¿verdad? Pero no es de nuestra incumbencia. Nosotros sí estamos preocupados por esta exigencia que tenemos en la Municipalidad de Asunción, ¿verdad? Por esa razón es que me gustaría

0: ¿verdad? Seguir hablando con esta gente, con estas autoridades y seguir haciendo los pedidos correspondientes para que acompañen esto.
1: Demasiado
0: Ahora,
1: exigente ya son.
0: es muy exigente, pero como te digo, nosotros no tenemos miedo de la exigencia, cumplimos estrictamente los pedidos, cada documento como corresponde presentamos ahora, como corresponde, porque de lo contrario no te van a dar la plata, ¿verdad? Así que en ese
1: O sea que
0: sentido,
1: podría ocurrir que no te den finalmente.
2: Y es
0: Es
2: lo
0: lo
2: que
0: que está
2: menos
1: ocurriendo.
2: ocurre,
1: Está
0: es lo
1: ocurriendo.
0: que está
2: Es lo
0: ocurriendo,
2: que
0: es lo que
2: más
0: te...
2: ocurre, no tienen
1: Sí.
2: sanción, pues. No, ellos pues no se pueden autorregular o
1: Sí.
2: autocontrolar, porque el intendente es una sección y los concejales son otra sección. Y supuestamente los concejales tendrían que controlar al intendente y viceversa, según dice lo escrito. Pero ahí se confabulan todos, y de tanto, che tanto, pea tanto, y así se aprueban. Esos edificios de 45 pisos, esos que están en Asunción, pues no hay en el reglamento de Asunción. Pero ellos así
1: Aprobaron.
2: bueno. Aprueban.
1: Que no creo que sea muy gratuito, ¿no?
2: Claro que no.
0: Nada es gratis en la
1: Nada es
0: vida.
1: gratis en en esta vida.
2: Así es, don
0: Sí.
2: Alejandro. En nuestra época fue así.
0: Sí.
2: Y ahora ni qué decir. Antes eran más, ¿cómo se dice? Más tranquilos, más reservados, más escondiditos. Ahora son alevosos. Ahora son descarados y descaradas. Antes no se permitía, por ejemplo, que los parientes o tu esposa o tu esposo esté compitiendo contigo para ser concejal. Ahora,
0: ¿Qué
2: tranquilamente.
0: cosa?
2: Yo no sé qué es lo que se relajó toda la moral, los reglamentos, las estructuras, pero no tienen miedo de nada y de la población menos que menos.
0: Acá me está diciendo que está
1: Sí.
0: escuchando la radio el abogado Mariano Vareiro. También mi
1: Ah,
0: saludo para
1: mira.
0: él, el concejal Pinto también. Nos da el apoyo también necesario. Y acá hay que agradecerle al concejal Pinto porque acompaña muchísimo a las comisiones vecinales. Es una de las pocas,
2: De los
0: es uno de los
2: pocos
0: pocos
2: concejales.
0: concejales que
2: Siempre fue así
0: realmente
2: él.
0: se preocupa por la gente, ¿verdad? Y se preocupa de las comisiones vecinales. En realidad, hay gente que quiere trabajar con las comisiones vecinales, pero pareciera ser que no tiene esa pasta, no sé, parece que tiene miedo de nosotros. No somos pedigüeños, no. Nosotros pedimos lo que nada más nos
2: Corresponde.
0: corresponde y lo que corresponde dar a la Municipalidad de Asunción, a las organizaciones vecinales. No vamos a pedir jamás más de lo debido. Somos gente educada, le tratamos bien siempre. A todos, yo por lo menos, desde que estuve en este consejo como presidente, nunca tuve problema con ningún concejal, nunca choqué con ninguna de las autoridades, menos con los directores, porque yo le necesito a todos ellos.
2: Todos.
0: Y acá cuando es igual que cuando se te cambia tu comisario de tu zona, por ejemplo. Vos tenés que tratar de adaptarte otra vez al nuevo comisario que viene. Y la misma cosa ocurre en la municipalidad. Se cambia el director y tenés que reunirte con él, tratar de hacerle entender cómo se trabaja y todas esas cosas. Yo no me puedo quejarme del director de Vialidad, el arquitecto Nicolás, que atiende muy bien, Nicolás Duarte, atiende muy bien a la gente, a los vecinos, hace lo que puede, hace maravilla muchas veces porque falta materiales. Cuando te dice que no hay materiales, se respeta. ¿Qué va a hacer? Tenés que comprender también al fin
2: Esperar.
0: y al cabo. Porque somos muy grande Asunción. Asunción es muy difícil cubrir todo, ¿verdad? Y los pedidos, o qué, o pay o lado la pedido. Así que seguimos trabajando como corresponde y ayudando a la gente en los barrios.
1: Qué bueno. Y bien,
2: Acá dicen,
1: entonces,
2: no
1: ¿qué
2: atiende
1: dicen?
2: nadie el teléfono de Fe Alegría,
1: No,
2: dice.
1: hay un problema, voy a explicar. No, las dos líneas bajas, ¿no? No están funcionando.
2: Ah, con razón.
1: Incluso nos están comentando de que en cierto modo ya hay vía, parece que hay gente que ya está por su línea baja, creo que, a ver cómo digo, porque eso nos están diciendo, como que pasaría hacia Tigo ya. ¿Cómo es?

0: ¿Saben? Eso no está, pero no.
1: Idea.
0: O sea, eso no están algunos diciendo ya. Y la otra, ayer incluso, creo que ayer o antes de ayer llegaron dos personas oyentes que son fieles seguidores de Fe y Alegría. Porque ¿qué es lo que pasa? Yo llamo y no.
1: No puedo entrar.
0: Aquí mismo vinieron, más o menos, para poder ver qué es lo que pasa.
2: Claro.
0: Y lo que pasa es que no funcionan.
1: ¿Cómo es
0: que
1: dice
0: la gente? O manó la línea, dicen. Pero debe tener una explicación, ¿sí?
1: En mi casa antes teníamos línea baja. Y después vino la línea alta, tuvimos que cambiarnos la línea alta. Y después ya no teníamos más servicio, pero igual nos seguía cobrando, hasta que tuvimos que cancelar. Porque esa es la institución que administraba, y hasta sigue administrando, que es la Copaco.
0: Entonces,
1: antes era la Antelco, después la Copaco.
0: Esta persona quería entrar, ¿verdad?
1: Sí.
0: Al aire.
1: Sí.
0: Y no hay caso.
2: Qué difícil, qué lástima.
0: Al menos, pero ¿cómo podría entrar? En celular sí, ¿verdad? Claro, el tema es más gasto, pero en celular sí.
1: ¿Y qué Jorge, número es?
0: Aquí ¿dónde está?
1: Hay que repetir, eso hay que decirle a la gente.
0: Ah, ya, ahí está, ya tenemos. Celular, los dos celulares salen al aire,
1: no,
0: Jorge.
1: El
0: 0985.
1: 0985.
0: 826-044, ese puede ser, Jorge, 826. Sí, repito entonces, 0985,
1: sí.
0: 826044, por ejemplo, 44. Podría ser.
2: Claro.
0: ¿Y el otro, Jorge, también? 0985, este otro ya, 91-82-74.
1: ¿Reply?
0: Y WhatsApp no más, hay otro, pero si quieres salir al aire, esos dos. O sea, repito, 0985-826044.
1: Ese ya tengo.
0: Ese ya siguiente, está.
1: 0985-91-82-74.
0: Bueno, entonces no hay caso, ya mejor decirle a todo el mundo, no hay caso si están intentando con línea baja, no hay caso. Ni siquiera les podría decir yo lunes, porque no sabemos ni cuándo, porque... No, porque no sabemos, ¿verdad, Jorge? ¿Cuándo se podría solucionar todo esto? No hay caso, esa es la situación. Porque incluso podría sonar, ¿verdad, Jorge? Podría sonar y no pasa nada. Estoy preocupado porque mañana es viernes, Jorge, y va a llamar Ricardo Medina de Londres. ¡De bárbaro! ¿Qué vamos a hacer? Porque va a llamar...
1: Y no podía avisarle
0: antes.
1: Y
0: no sé, ¿cómo hacemos, Jorge, para avisarle? Humo. ¿Tener leña ahí? ¿Será que va a poder?
1: ¿Se van a bailar?
0: No sé cómo va a haber desde Londres el humo, ¿verdad? No sé cómo vamos a hacer, che. Estamos en la época prehistórica.
1: No lo pongas tan difícil.
0: Sí. No, pero no va a poder.
1: Pero ¿y si la avisas que no hay?
0: Y vamos a ver, ¿verdad?
1: Don Arce, tenés que tomar el
0: vamos a ver.
1: Para probar.
0: Don Arce cocido, dice.
1: ¿A qué tal está?
0: ¿Ya probó a mí? Hoy coiteza. Hoy coiteleña
1: de cocido.
0: Cocido, ¿ya?
1: Ojalá, la
0: no puede venir todos los días.
1: Voy a ser la camarera de la radio y después ya me pongo.
0: Vamos a ser súper amables, ¿verdad, Jorge?
1: Claro.
0: Con Tommy,
1: que
0: demasiado amable.
1: No, siempre son amables ustedes, gracias a Dios.
0: Qué interesado, ¿verdad?
1: Sí, porque si no son amables, yo no voy a venir.
0: Ni con cocido ni nada.
1: Nada, ni cocido, nada, ni no, sopa, ni empanada, nada. Ni postre.
0: Sí, ya son las. Ya, les digo un poco la hora. 15, a ver, Tommy.
1: 15:51.
0: Qué rápido.
1: Bebete. Bueno, yo lo que quiero preguntarte, don Arce, es si ustedes se fueron de congreso vecinal en la Argentina.
2: No.
1: Nosotros fuimos 10 años a congresos vecinales en la Argentina. ¿Sabes a dónde primerito nos fuimos? A Comodoro Rivadavia. Queda allá en la Antártida.
0: A la pulsa.
1: 2 días de viaje. Tenemos llamada al aire.
0: Ahora sí. Bueno, hay comunicación telefónica, vamos a probar. Hola, buenas tardes.
3: Hola, Luis Fernando.
0: Osvaldo, sí.
3: Sí, dos cosas puntuales.
0: Sí.
3: Primero, yo creo, con todo respeto, don Arce, que antes de gestionar el cobro para una empresa por parte de una comisión vecinal, que aunque sea una comisión vecinal vinculada a la institución, no deja de ser una organización privada extrainstitucional. Entonces, lo que yo le pediría, o sea, una sugerencia, fortalezcan la Contraloría Ciudadana, y además, eso es uno, y que con ellos vean.

0: que la municipal le pague directo a la empresa sin que usted tenga que hacer pasamano, porque una vez que tenga un segundo el dinero del público en su mano, usted está obligado a todos los controles. Y discúlpeme, así como todo el mundo cree que los administradores de las instituciones se quedan con una parte de la plata que pagan, entonces eso también generaría una situación de su fiscal, respetando su honorabilidad, su dedicación, pero eso queda en el ambiente. Entonces pienso que lo que tendría que fortalecer es la Contraloría Ciudadana, una auditoría más eficaz, eso por un lado. Por otro lado, identificar los concejales que corresponderían a cada barrio o designarse y hacer que los concejales sean los que se preocupen por cada fracción de terreno de la ciudad de Asunción. Y un tercer punto que quisiera, hay mucha gente viviendo al costado de los arroyos, a los costados de los arroyos, haciendo pequeñas villas miserias en arroyos que van, qué sé yo, ahí en Barrio Obrero, hacia la Chacarita. Donde haya arroyos, siempre hay gente viviendo en las laderas o arroyos. Entonces, eso también deberíamos hacerlo visible a esos compatriotas que están viviendo una situación de precariedad. Y insisto, el otro dos puntos, fortalezcan la Contraloría Ciudadana, no toquen un solo guaraní, ni siquiera de pasamano, entonces siempre se va a librar de su eficacia, de que de alguna forma la gente quiere entrar y ser un caudillo y no fortalecer la franja institucional. Ese es mi aporte. Gracias, Luis Fernando.
1: Muchas gracias, Osvaldo. ¿Escuchaste esto?
2: Es muy importante lo que acotaste.
1: Don Arce, sí. Tommy, sí.
3: Justamente, la primera acotación es la 7609, es por eso que estamos pidiendo la modificación, para que las comisiones vecinales no sean más pasamano de cheque ni nada. No queremos tocar, no queremos nosotros nada, nosotros solamente completar la carpeta, lo que corresponde al pedido y nada más. Nada de documentación, pero como dice este señor...
2: Tenemos otra llamada.
3: Ah, bueno, pues.
1: Hay llamada, sí. Buenas tardes.
4: Buenas tardes. Hola, Luis Fernando y Tommy. Soy Blanca Lila Galloso.
2: Blanca Lila.
1: ¿Qué tal?
4: Muy bien, me encanta el programa. Sí. Quería nomás preguntar si no hay posibilidad. Y en las comisiones de barrio, por ejemplo, no solamente en la capital, sino que también en área metropolitana y en interior, para que haya una mejor calidad de vida, aparte de limpiar los yuyales, de traer, por ejemplo, la luz, el empedrado, el asfaltado, sino hay posibilidad de tener una especie de un club, un lugar donde podamos hacer construir liderazgo, porque de lo contrario, estos tipos que están en el poder van a seguir haciendo lo mismo de siempre, va a haber un continuismo, una dictadura, y no va a haber una apertura, porque ya vimos que los 263 municipios de todo el país prácticamente fue copado por Honor Colorado. ¿Y qué vamos a hacer? Después de 5 años la misma cosa, y se van a eternizar en el poder. Por eso me gustaría a mí un parlamento dentro de las comisiones vecinales donde se pueda construir liderazgo para la juventud. Eso nomás, muchas gracias, un abrazo gigante, exitoso, hasta luego.
1: Dale, muchas gracias.
2: Blanca Lila. Blanca Lila. Ya era mi duplaca en la radio.
1: ¿En serio?
2: Sí. Así, mi compañera de trabajo.
1: ¿Y le invitaba a Cocido? Yemilla Faite. Ella va a volver a llamar, va a decir, ahí
3: nunca
1: está,
3: me invitó.
1: ¿No? Ya no creo que no. Mal.
3: Justamente sí. Escuché también hablar de al primero que entró en línea, de que cada concejal en su barrio trabaje y hagan las obras necesarias. Bueno, es difícil muchas veces. ¿Por qué? Porque como yo de un principio dije, en los barrios periféricos pues no tenemos casi concejal. Todos son concejales chuchi, ya sabemos que la barrio más necesitado, por decirte, Chacarita, Bañado Norte, Bañado Sur, por ahí lo que hay muchas necesidades. Y en momento de elecciones, estas patas se quedan catéteras. Pero cuando hay necesidad, no existe o ha sido cambiado. Y yo soy esa persona que muchas veces ni siquiera quiere reunirse conmigo un concejal, un diputado, un senador, porque yo digo de frente las cosas. Yo actúo de frente. Es por eso que trato de que no me falte.

0: Cuando hay un pedido, por ejemplo, que cumpla conmigo porque yo voy a actuar y hago mi denuncia correspondiente siempre cuando sea necesario. Así hay que trabajar. Por lo menos hay gente que se adapta fácilmente, ¿verdad? Pero yo no. Yo soy una persona de que cuando me molesta la cosa, actúo y digo de frente. Entonces, en ese caso es difícil. Para eso están las comisiones. A mí me encanta trabajar en el voluntariado. Es por eso que estoy haciendo, porque yo no tengo ni un salario, tanto de la municipalidad ni de ninguna parte. Soy voluntariado, así como te dije, nosotros, los vecinalistas, hablo de todos, todos los presidentes, todas las comisiones vecinales que quieren presentar un proyecto, un pedido de fondos de proyectos especiales, tienen que sacar de su bolsillo, porque por ahora ni la pollada ya no te quiere comprar más la gente, por la desconfianza mismo muchas veces. Pero nosotros, ¿qué tanto es lo que podemos robar de una pollada? Una pollada se hace para justamente completar una carpeta de fondo de proyecto. O para ayudar a un vecinalista enfermo. Nosotros somos a orelar y coa la orejenta. ¿Y quién no quiere mejorar las condiciones de vida en su barrio, de su vecino? ¿Entendés? Es por eso que existe esta organización. Y ojalá que no termine. Porque
1: Sí.
0: vamos en eso, cada día nos están apretando con los documentos, con los requisitos para poder llegar a este anhelado fondo de
1: Sí,
0: proyecto.
1: los parlamentarios no podrían copiar la actitud de ustedes. ¿Eh?
0: Dios
1: ¿Eh?
0: quiera, Dios
1: Yo
0: escuche.
1: soy muy
0: Eres muy
1: ángel.
0: lindo, pero
1: ¿Eh?
0: no seas tan ingenuo, por
1: Muy
0: favor.
1: poético, muy poético.
0: Ay, ay,
1: ¿Eh?
0: ay, che,
1: Así es.
0: Dios, qué bárbaro. Bueno, estamos en el
1: Sí.
0: Paraguay del siglo XXI.
1: Sí.
0: En vez de avanzar hacia la elevación espiritual del ser humano, estamos retrotrayéndonos y no sé en qué va a terminar. Parece que la gente se olvida que existe un Dios todopoderoso y que hay que clamarle a Él y pedirle y encomendarnos a Él, porque es realmente terrible la forma en que se está viviendo, no solo en Paraguay, en el mundo. Y la gente copia rápido las cosas malas. Bueno, nosotros fuimos 10 años a congresos vecinales en la Argentina. ¡Ay, qué lindo! Lo que aprendimos. Y vos sabés, don Arce, que cuando estaba Arnaldo Samaniego, tuvimos un congreso en Asunción, en el paraguayo japonés, 3 días, viernes, sábado, domingo. Llovía. Ando hoy la hora, intendente. Yo creo que por eso le pasamos la factura a Arnaldo Samaniego. Tenés que cumplir con las comisiones
1: ¿Y
0: vecinales,
1: cuál era
0: Arnaldo.
1: la justificación para no ir
0: No
1: a
0: sé, no tienen por qué justificarse. Ellos pues son los que mandan. Así somos.
1: Michael, ay, mira, Michael, dice, hasta vuelve allá pues, ¿eh?
0: 3 días.
1: Qué cosa,
0: Sabés
1: che.
0: que los chilenos dijeron, nunca más nos inviten a ningún evento vecinal ustedes, porque sus autoridades no les respeta.
1: Ah, ellos
0: Sí,
1: se ofendieron por eso, ¿no?
0: los
1: Y
0: jurepas
1: está
0: no.
1: bien.
0: Nosotros no hicimos
1: Ah,
0: ningún.
1: parece que hay gente que quiere, le está
0: Participar.
1: interesando, el tema está interesante.
0: Vamos a venir otro
1: Oyente, sí, otro. Oyente en línea, buenas tardes.
2: día. Sí, y otra vez, don
1: Sí.
2: Arce, ya que no tenemos concejales así identificados por zona y tenemos Cerro Buga, Teura, Santa Ana, todos los bañados norte-sur, entonces le sugiero, porque ya que va a venir la general municipal en octubre, que varios concejales, que aunque no vienen, le adopten, condicionen eso, por favor, que le adopten a esos lugares y que sean su
1: Qué
2: portavoz.
1: lindo.
2: Un concejal que Pinto, por
0: Los
2: ejemplo, podría
1: padrinos.
2: ser hacia la zona de Varadero,
1: Sí.
2: vamos, que es un lugar natural y todo ese tipo de cosas, ahorita Punta Punta. Entonces, que varios concejales se encarguen y le adopten a esos barrios y que sean los portavoces de ellos.
1: Qué
2: Esa es una
1: lindo.
2: sugerencia. Gracias, Luis Fernando.
1: Gracias, Osvaldo.
0: Qué
1: Y
0: lindo,
1: gusto
0: Dios.
1: talla. Vemos si hay
0: Ah, ya,
1: opalañan
0: no,
1: de.
0: para allá de
1: ¿Eh?
0: Pinto es de Campo
1: ¿Eh?
0: Grande, no, es de
1: Ah.
0: hacia Varadero.
1: Ah.
0: No, Pinto vive hacia. No, él no es de Varadero. Margarita, Sí, de la el
1: zona de
0: barrio
1: Margarita.
0: Margarita es
1: Sí.
0: la profesora.
1: Sí. Y bueno,
0: Así es.
1: opa.
0: Qué pena.
1: Cocido sí hay,
0: Ay,
1: cocido hay.
0: todavía.
1: La niña
0: ¿Van a
1: cocido
0: tomar más?
1: sí. Ya, upa
0: Ya,
1: también, mía.
0: upa.
1: Ya,
0: Bueno.
1: upa también.
0: Sí.
1: Entonces, así un poco para ir redondeando esta finalización, lo bueno sería, porque esto se nota que es un tema muy importante y la gente quiere participar con el compromiso, Tommy, vos que sos espectacular en
0: Como
1: esto,
0: ahora ya soy la
1: la
0: productora.
1: productora de valor.

0: Total. Entonces podríamos marcar otro día.
1: ¿Cómo no?
0: Contra
1: ¿En
0: para.
1: un mes o en 15 días, don Arce?
2: En 15 días. Yo no tengo problema, tengo problema.
1: Te llamo.
2: Ya, sí, sin problema. Yo
1: Sí,
2: quiero.
1: qué maravilla este señor. A mí
0: Sí.
1: no me conocía y vos sabés que
0: ¿Ah, sí?
1: con qué naturalidad me
0: Ah,
1: atendió.
0: qué bala, pues.
1: Sí. Ay, vos te creí.
2: Yo quiero agradecerle a ustedes por la invitación y a tu gran audiencia. También, yo no me puedo quejarme de nadie, no es mi forma de ser, ¿verdad? Porque yo lo necesito a todos, sinceramente le digo, yo como vecinalista y como voy a serle útil a la gente, en los barrios, a las comisiones vecinales, le necesito a todos. Entonces siempre es bueno hablar con la verdad, si existe maldad, si existe internismo, muchas veces ya no se puede hacer trabajo de voluntariado. Pero gracias a Dios, yo hasta el momento por lo menos no tengo ningún inconveniente con ningún candidato, ya que nuestra ordenanza mismo, el artículo 1, habla de que los vecinalistas no, nosotros no podemos meternos en política. Y generalmente cuando hay elecciones municipales sí estamos metidos en la política. ¿Por qué? Porque es de interés del vecinalismo. Entonces, eso aclarar y estoy a las órdenes, al pedido de ustedes cuando quiera. Me invita y vengo a charlar con ustedes aquí y hacerle entender a la ciudadanía este trabajo de voluntariado tan importante, ¿verdad?, que tenemos. Muchas gracias.
0: Gracias, Alejandro, Jorge. Alejandro Arce, Jorge está
1: De fotógrafo.
0: fotógrafo,
1: Él es tan
0: camarógrafo.
1: voluntarioso también. Tenemos que incluirle
0: Sí.
1: en el vecinalismo a
0: No,
1: Jorge.
0: pero
1: Él es muy servicial.
2: Jorge,
0: sí.
1: Y Luis Fernando también.
2: Así mismo.
0: Y sí.
2: No, y ya seguro que vamos a preparar ya el programa a partir de en adelante para el
1: Genial.
2: vecinalismo exclusivo.
0: Espectacular.
1: Genial. Pasamos re bien, gracias
0: Sí.
1: a Luis Fernando y a la amable audiencia que estuvo atenta y que no estuvo tan bien, pero que al pasar por ahí, porque yo cocino en mi casa y escucho la radio todo el día. Hoy, por ejemplo, lo que contó ese Vidalet.
0: Ah, sí,
1: Dios mío,
0: Julio.
1: mi corazón,
0: Sí, que
1: Julio.
0: habló sobre el caso Coruguate.
1: Ay, Dios
0: Dio
1: mío.
0: datos que muchos no saben,
1: Sí.
0: ¿eh? Él es un periodista veterano.
1: Sí.
0: Conoce bien, fue de ABC, entonces sabe mucho de muchas
1: Así
0: cosas, ¿no?
1: fue.
0: ¿Te gustó entonces?
1: Me encantó. Yo tengo que
0: Ah.
1: hablar con él
0: Ah, mira. Mira un
1: porque
0: poco.
1: es importante lo que dice.
0: Sí. Gracias, Tommy.
1: Gracias a vos, Luis Fernando, a nuestro amigo Jorge Fleitas, Dios se lo pague, y a toda la audiencia. Hasta la próxima, que va a ser en 15 días.
0: Este no tiene precio, ¿verdad?
2: Gracias por
0: El
2: el
0: cocido
2: cocido.
0: no, ¿verdad?
2: Riquísimo.
0: Gracias por el cocido.
1: Vamos a tomar.
0: Vamos a tomar más gente. Bueno, muchas gracias a toda la audiencia. Tiempo nublado en Asunción y parece que vamos a tener otra vez frío, pero a partir del sábado sería ya. El partido es viernes para sábado. Usted van a mirar el partido. ¿Eh?
2: Pues claro que sí.
1: No, yo la pasada no miré porque no quería sufrir.
0: No quería sufrir.
1: Y no
0: Pare de
1: sufrí.
0: sufrir.
2: Pare de ya sufrimos bastante. ¿Cuál es uno más?
0: Vos viste, ¿verdad?
2: Sí, vi.
1: Yo
0: ¿Y vas a ver
1: conocí.
0: otra vez?
2: Claro que sí. Apoyo total al Birroga.
1: Gracias,
2: Esta vez
1: gracias,
2: a ganar.
1: gracias.
2: Va a ganar, vamos a ganar.
1: Sí, porque si no ya se expulsa.
2: Sí, vamos a ganar. Claro que sí.
0: Y bueno, muchas gracias a toda la audiencia. Jorge, muchas gracias a toda la gente por participar. Hasta mañana.
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Maitein, Bae Shapa, muy pero muy buenos días, bienvenidos, bienvenidas a esta nueva emisión de la Ronda de los Pueblos, jornada de este día viernes, cerrando nuestra semana informativa a 19 días ya de este mes de junio que va pasando, ya prácticamente cerrando esta tercera semana. Nos quedan 11 días para finalizar este mes, mitad de año que estamos ya pasando en esta segunda quincena. Novedades, informaciones destacadas que vamos a ir compartiendo con la audiencia en el transcurso de esta jornada. Sí, también colaboración y participación de las emisoras integrantes de la Red de Radios Educativas del Paraguay. Temperatura en Asunción, área metropolitana, 17 grados 6 la temperatura. La sensación térmica es la misma, cubierto a esta hora de la mañana, madrugada del viernes. Hay aviso meteorológico vigente que afecta a la capital del país, Asunción, y otros varios departamentos como Central, que está en este aviso meteorológico vigente. Lluvias con tormentas eléctricas moderadas a fuertes, ráfaga de vientos y la ocasional caída de granizos, según este fenómeno esperado

del aviso meteorológico que se encuentra vigente. Aparte de Asunción, afecta al sur de San Pedro, Cordillera, Guairá, Caaguazú, Caazapá, y sigue la lista con Itapúa, Misiones, Paraguarí, centro y sur del Alto Paraná. Ya mencionamos el departamento central, Ñeembucú, Presidente Hayes, y sur de Boquerón. Varios departamentos que están bajo aviso meteorológico vigente: región oriental, oeste y sur de la región occidental, según estos detalles que estamos compartiendo de la Dirección General de Meteorología. Para hoy se anuncia un día fresco, cielo mayormente nublado, vientos variables, luego moderados del sur, lluvias con ocasionales tormentas eléctricas que vamos a estar registrando en el transcurso de esta jornada. Mínima de 14 grados y máxima de 19 grados. Este fin de semana, de fresco que tenemos hoy, vamos a estar pasando a frío, a fresco, sábado y domingo. Inclusive el lunes de la próxima semana vamos a tener importante descenso de temperaturas, porque mínimas que van a estar por debajo de los 10 grados para los próximos días. Sábado 10 grados de mínima, domingo 8 de mínima, el lunes 11 de mínima y el martes 7 de mínima. Es la proyección que estamos teniendo de la Dirección General de Meteorología. Hay que tener en cuenta que este fin de semana arranca el invierno oficialmente. Estamos ya despidiendo al otoño entre mañana, ¿no? Entre hoy y mañana, ya que quedan días para este otoño que vamos despidiendo. Y bueno, estos fenómenos no solamente climáticos, sino atmosférico también, ¿verdad? Tema de estos fenómenos astronómicos que hemos tenido en estos días, ¿no? Se van a estar replicando de vuelta en este fin de semana, teniendo en cuenta que inicia el invierno, ¿no? Y el solsticio que se tiene en esta temporada, ¿no? En el hemisferio sur, las noches son más largas. En el hemisferio norte, los días son más largos, ¿no? Entonces, es la caracterización de estos días que vamos a estar teniendo con el cambio del otoño al invierno en esta zona del hemisferio. Trae portada del diario ABC Color, Última Hora, que vamos a estar compartiendo. Todo tiene que ver con la albirroja, ¿no? Entonces, está la madrugada de mañana, porque a las 00 juega, ¿verdad? Podemos decir ya mañana sábado, que va a estar jugando un partido ya muy decisivo, porque va a depender el resultado, la continuidad o no del equipo albirroja en este mundial, ¿no? La albirroja que va a estar jugando contra Turquía, luego de la derrota bastante fuerte, ¿no? La goleada que tuvimos contra los Estados Unidos. Compartimos. Tapa el diario Última Hora, empresarios rechazan el reajuste del salario mínimo y alertan efecto. Critican que Peña no tuvo en cuenta criterios técnicos. Apuntan que el incremento del 5% en el salario mínimo tendría impacto en planificación de inversiones, dice la información. Centro de Importadores habla de inseguridad jurídica. También el gremio de sindicatos rechazó medida. Pero el tema de los sindicatos es porque la suba es muy chica, ¿no? Muy mínima, evidentemente, ¿no? Y sin embargo, los empresarios rechazan porque sube 5% teniendo en cuenta el IPC, el índice del precio del consumidor, que es
uno de los aspectos que se tiene para subir o no el salario mínimo, ¿no? El tema de la inflación que afecta el poder adquisitivo del trabajador, ¿verdad? Por otro lado, salgamos a ganar, dice esta información que tiene un gran destaque en el diario Última Hora, ¿no? Sobre este encuentro que se va a estar realizando a las 00 de este sábado en San Francisco. La Albirroja enfrenta a Turquía a partir de las 00 de este sábado. En Estados Unidos, por supuesto. En su segundo partido del Mundial, tras su dura derrota en la primera fecha. Y bueno, todo el equipo presto para salir victorioso, porque no queda de otra. Por otro lado, aparece también en portada del diario Última Hora, asume titular del PLRA y llama a la unidad. Todo lo de las internas que hemos tenido el pasado 7 de junio y tiene que ver también con las renovación de autoridades partidarias en el Partido Liberal. Títulos falsos buscan en MEC a involucrados, dice la información destacada que trae el diario Última Hora. Y por otro lado, en ABC Color, dice en su tapa de este día, la albirroja lista para encender la esperanza. A la medianoche, el partido contra Turquía en California. La selección paraguaya se juega su futuro en la Copa del Mundo 2026 en el partido frente a Turquía a la medianoche. La albirroja nuevamente contará con el respaldo de los compatriotas residentes de los Estados Unidos y de los que viajaron desde nuestro país. Dos cambios en el equipo prepara el técnico Gustavo Alfaro, quien ayer defendió a los jugadores y se carga la responsabilidad de jugar mejor. Con apoyo y la fe intacta, la comunidad paraguaya en Nueva York participó ayer de un banderazo y fiesta albirroja en el Times Square. Y esto trae y ocupa un gran destaque en ABC Color. Por otro lado, Bachi es el Judas-Kai favorito en el mercado 4. Supera a Fiscal General, a Aliana y a Dionisio Amarilla, dice. Aparecen los nombres de los Judas-Kai. A ver si es que la audiencia suma personajes, nombres, en este ser que se le nombra y se le quema, ¿verdad? Durante estas fiestas de San Juan, ¿no? Entonces, Judas Kai en el mercado 4 se le asigna a Bachi Núñez, es el presidente del Congreso de la Nación. El más pedido para la quema de San Juan, ¿eh? Nuevo salario mínimo Paraguay 2026. ¿Desde cuándo rige el aumento? Dice la pregunta. Y bueno, el presidente Santiago Peña oficializó el decreto mediante el cual establece el aumento del salario mínimo en 5%, mínimo legal vigente en Paraguay para los trabajadores del sector privado. Además, se indicó desde cuándo entrará en vigencia la suba y va a estar en vigencia desde el 1 de julio, o sea, el salario correspondiente a ese mes que se paga en agosto, ahí

ya vamos a tener esos nuevos números que marcan a 3.044.000 guaraníes el salario mínimo en Paraguay, mientras que el jornal mínimo queda establecido en 117.077 guaraníes. O sea, las multas y demás, eso de un jornal, tanto jornal, eso de la patrulla caminera, de la policía municipal de tránsito o de cualquier impuesto, se tiene en cuenta para realizar este nuevo ajuste, ¿no? Ajuste que se lleva a cabo al salario mínimo en Paraguay, ¿no? Con ello, todas las subas que se tiene a nivel comercial también, porque muchos empiezan a ajustar de acuerdo a este aumento que se está dando. Y es 144 mil es lo que sube, ¿no? No llega a 150 mil este ajuste del 5%, ya que se había mencionado que el porcentaje del índice del consumidor, el IPC, que este año fue del 2,4%, decidió duplicar el porcentaje Santiago Peña. Y un número que claramente es muy, pero muy bajo para la clase trabajadora que ha tomado la decisión de duplicar ese monto Santiago Peña, ¿no? Bueno, con esto nos damos cuenta que esto no tiene nada que ver con un dato técnico, lo del salario mínimo, sino un tema político. Justamente esto nos decía esta semana Celeste Audín de la Acción Sindical Clasista, ¿verdad? Que muchas veces estos datos del índice del precio del consumidor y otros aspectos que se tienen que tener en cuenta para el salario mínimo es así. No todos los datos que se dan desde el Banco Central justamente son beneficiosos para la población en general, para la clase trabajadora, ¿no? Ayer se hizo entonces este posicionamiento de los sectores sindicales que rechaza el reajuste del salario mínimo por ser insuficiente. Recordemos que el sector había sugerido un aumento del 20% del salario, poco más de 600 mil guaraníes, ¿no? En esa línea entonces se da este debate. Y por otro lado, los sectores empresariales que rechazan también porque no se respeta lo técnico y hay inseguridad jurídica en Paraguay, de acuerdo al posicionamiento de los gremios de empresarios en Paraguay. Recordemos que nuestra línea baja no está funcionando. El 021 37 47 46 está off, está de vacaciones, parece. Esperemos que no se jubile Ángel directamente, ¿verdad? Porque ahí se nos complica el tema de la línea baja y bueno, toda esta situación de esta empresa estatal que se encuentra peor que la municipalidad, ¿verdad? De Asunción, en tema de la quiebra técnica, ¿verdad? Que se le dejó caer a esta empresa estatal porque tiene posibilidades de ser sostenible. Sin embargo, no lo hicieron, ¿verdad? Y desde este tema de línea baja y el auge de los teléfonos móviles ha dejado a Copaco un poco fuera de la innovación, ¿verdad? Y tampoco la empresa, por decirte, hace intento al menos de mejorar el servicio y de expandir línea baja, ¿verdad? Entonces, aquí está el resultado. Cada día hay menos

0: sentir con sus mensajes a esta hora de la mañana, a ese número que tenemos disponible para el contacto con la audiencia. 6 de la mañana con 44 minutos, 17 grados 6, la temperatura actual a esta hora de la mañana. Mencionamos esta información que tiene que ver con lo económico. Empresarios rechazan reajuste del salario mínimo y advierten impacto. Disconformidad, sector empresarial discrepa con disposición por decreto de Santiago Peña. Daño, aumento por índice del precio del consumidor, que es aumento por encima, impactará en inversión y credibilidad de empresas, lamentan. La decisión del reajuste del 5% del salario mínimo legal a través del decreto 6.225 firmado por el presidente Santiago Peña generó un airado rechazo por parte de varios gremios empresariales. Hasta aquí esta información porque tenemos la participación de la audiencia. Buenos días.
1: Hola, buen día, Javier.
0: Buen día.
1: De la audiencia de Radio Fe y Alegría.
0: Va, ¿y se imagina?
1: Erling, ya lo saludo a Javier.
0: Buen día, Erling. Va, ¿y se va? ¿Te cómo imagina?
1: Ah, ya, es muy bueno. Como paraguayo.
0: Sí, sí.
1: Raico, hoy voté 4 meses justamente en Javier. Asentamiento primero de marzo. Oye, de estar los pajagües violentamente. Acá en el distrito de Ipané.
0: Sí, Derlija, va, situación pe oputar la gente cuera, pepe, y cuajes oputada, sin hogar, varias familias, oña cuera sentada ya hace varios años en ese lugar, ja, inclusive, ¿cómo tiene proceso judicial sobre esa situación, Derlis?
1: Así mismo, justamente este día primera vez que llegué la. Ambas pues mamá ya de ciudadanía privada de libertad casi 4 meses. Una injusta y criminal la actitud de la fiscal Rosana Martínez. No decidía ni un documento en su momento que había dejado de todas las 150 familias desde la sentencia del asentamiento primero de marzo. Y hasta ahora están sin casa, sin vivienda, sin un hogar fijo. Las 158 familias y un grupo de compañeros siguen todavía en la carpa de resistencia y hay que ir como era esa resistencia de Javier. Upechala y Melaya hay una visita por parte del Ministerio de la Niñez, Ministerio de la Mujer, donde hay por Upaupe ni hipotemo Javier. Y sin embargo, esta injusta, criminal, eso no es la justicia, injusticia de eso, criminal, hoy en día está lastimosamente servil a sellar merced a la familia de escasos recursos, Javier. Esa es la criminalidad ya cometeramos, Javier.
0: Elisa, situación de criminalización de las luchas sociales, ñanenetame, cada vez ñanandú. Fuertemente, porque oye, descabezar a los líderes con procesos judiciales, demandas, o sea, cuaco situación de hay casos aislados, Inaco, donde debe, oye, Juave y Derlis, ya hubo una situación por citar en ese momento, Aveina, hace 4 meses atrás aproximadamente, de Derlis López, Aveina Petín, líder indígena del departamento de Canindeyú, o ya apresaba Aveina en ese tiempo para justamente desmotivar. Había las reivindicaciones de tierras, de mejores condiciones de vida para las comunidades indígenas, en particular en esa zona del departamento de Canindeyú. Ya me mandó Ana Bey, otro Abeina, líder emergente, Abeina de la coordinadora de adultos mayores, el caso de Elías Cabral, por citar algunos casos, Derlis, de la criminalización de las luchas en nuestro país.
1: Totalmente, Javier. Derli López, hay cuatro veces, hay una que tengo ambas hospitales. A hospital y tal.

0: se compra el modelo de producción agroexportadora, especialmente soja, conmigo mismo, para época de dueño conocer de Lilote en la comunidad indígena a Maitecanin de Yupe, ahorita que ella es a mí. Entonces, hay cuadras, pero tú te sigas la de Lilote. A veces el día Cabral es el primo, hay cuadras, tú, así, Ángel Cabral y tú, sobre ti, hay cuadras. Totalmente ese amigo, oye, perseguía a los líderes, oye, perseguía a la gente, o pensaba que es diferente, y eso es una dictadura, mi querido Javier, totalmente, oye, opacá, oye, nunca tú, oye, criminalizado la necesidad de la gente, especialmente los más desprotegidos, desposeídos en Minnesota, que son los indígenas, los aborígenes, que son el campesinado. Principalmente ahí por vivir en la periferia de las ciudades y a su vez los asentamientos urbanos con el mujer a su vez territorios sociales de calle. Y evidentemente antes de discutir la problemática real, porque esta es una problemática social, no es como jotan en el pueblo, no tiene que ser a mochuper de alguna forma, oye, no se salía su problema, te hago evidentemente Cacuata.
1: Sí.
0: Y pero ahora los echados ayer a su amigo mío, lo denunciado yo, que incluso a esta fiscal Rosana Martínez, con actitud criminal, o de cual ayer, pero ese amigo, o deprimir pueblo, o amenazado, o incluso será porque debe, compañero, que debe ir, o sea, voy a ir a para los documentos. Incluso ayer, allí acusada de resistencia, y en qué momento que se ha resistido, totalmente absurdo la acusación, no movía a acusar y que de tres causas a los tres en el de acuerdo, pero la ayapota la medio de acuerdo y ella y sin la situación, entonces el catamán de bajado probablemente en el proceso la sea acusada y que siete y pichito años hoy en la mitad de asentamiento primero de marzo de Oyapove tiene floreciente asentamiento primero de marzo de, hoy vamos a coger una fruta totalmente arbolizado del asentamiento, una plaza como gente de bien y civilizado, organizado yo para los chicos, para los niños, para nuestros hijos, jaupea otro un país que hubo desarrollo en el asentamiento primero de marzo y ahora ya están vendiendo incluso una parte de ese asentamiento a un costo.
1: Sí. Parece que.
2: Radio Fe y Alegría.
1: Te escucho. Parece que entró otra llamada, Ángel, ¿no? Sí, adelante, oyente, le escuchamos.
2: Hola.
1: Sí, te escuchamos. Sí,
2: al compañero.
1: Sí.
2: Una pregunta. Yo sé que la situación de ustedes es ahora puntual y muy grave. Pero a ver, le quisiera hacer una pregunta. ¿Por qué esas 150 familias, de dónde vinieron y por qué vinieron a Central? Esa es la mala pregunta. Gracias.
1: Dale. Muchas gracias. Gracias por la participación. No sé si Derli está todavía por ahí para que nos pueda comentar un poquitito de dónde provienen estas familias, si son de del departamento central o de otros puntos del país. Derlis mencionaba que él era de la zona, o sea, él es de la zona del departamento de Canindeyú, ¿verdad? Pero las otras familias que estuvieron 7 años asentados en este asentamiento primero de marzo de Ipané, ¿de dónde provienen? Hay que tener en cuenta el crecimiento poblacional que ha tenido también el departamento central y, bueno, la gente va formando su familia y el lugar donde estaban los padres y cosas así ya son pequeños y la gente se rebusca, ¿verdad? O sea, una situación que podemos mencionar en este tema de aumento de territorios sociales, así como nos decía Derlis, ¿verdad? Cómo es que se da la creación de nuevas comunidades, ¿no? Los cinturones de pobreza en Asunción, ¿verdad? La expulsión de gente del campo hacia las ciudades, hacia las periferias, como decía el Papa Francisco. De vuelta estamos con Derlis Ayala. Derlis, ¿endú para la consulta o ya pueden de oyente?
0: Ah, sí, tanto habilitar las radios a

0: antes de que la consulta.
1: Sí, sí, sí.
0: Oye, yo pusieron ahí con que te hija, ahí por cuál explicar. Yo soy de San Pedro, oriundo de San Pedro, mi ciudad natal es Tierra y Tierra del Norte, pero estuve casi 28 años en el departamento de Canindeyú. La migración del campo a la ciudad es justamente por la agroganadera, producción en gran escala, tractores, algo van a producir los brasileños, heredia. Sin embargo, a los campesinos, oye, ya hubo desprotegido, sin acompañamiento del Ministerio de Agricultura y Ganadería, de crédito agrícola de educación, entonces, ya principal problema es que de ahí me mata, oye, hay paz en el campo, de tu lado a cupero, después y medio de producción, o ni imaginarme, ¿sí? Porque ni por esta lucha, ni criminalizar, ni encarcelar, ni cárceles, ya la desafío de momento. Ese es un problema principal, y la migración del campo a la ciudad es justamente lo que está sucediendo en este momento en nuestro país.
1: Y Derlis,
0: primero de marzo,
1: sí. Sí, sí.
0: La mayoría de la gente que están acá en la orilla de las ciudades más importantes de la capital de Río de Janeiro, entonces ya están trabajando como albañil, como constructor, algunos como docente. Entonces, o es menos, en mi caso por lo menos yo soy de enfermería, pero hasta ahora no estoy ejerciendo más mi profesión, justamente por la política de Estado. Me estoy ya sube a mi talaña como colocado en el piso, en la obra estoy trabajando. Porque estaba, porque con el güey me ha privado de libertad en 24 meses. Pues tenía 10 años por dedicar a la poña. Viendo el 6 o la justicia paraguaya, viendo el 6 los derechos de mis hijos, en este caso, que tengo dos criaturas que dependen específicamente de mi ingreso. Y mi señora. Entonces, amigo, usted va a pedir la agradecida con este día a través de este medio, mi querido Javier y audiencia, en el proceso os fortalecer a mi señora, principalmente mi señora, en primer lugar, mi familia, a usted y a tus amigos, a la con hacer si nos pueda todos los días felicitar, incluso los escueleros, los estudiantes, o más allá, en la casa del profesor, allá lo agregamos, el profesor Prieto, lo voy a coger en otra parte, pero sí, usted me va a visitar todos los días a profesor se aguanta y su querida señora esposa, allá, a doña Elena. Así que pueden hacer ese agradecimiento. Aunque está ahí a los compañeros y compañeras del ayuntamiento primero de marzo, Javier, que en todo momento y hasta hoy, a pesar de que lo viví, país mío, bajo carpas, los niños fueron desalojados sin acompañamiento del Ministerio de la Niñez, incluso acosado por la colonia acá del distrito de Ipané, por Caraí, de Italia, por Caraí, para que pasen, deja de equivocarse, denuncia de otra vez. Fíjate para ellos, hubo acosado en Italia, en años amenazar, o mundo para la cárcel, incluso o mundo que tenía que hacer que ahí me embuquera, lo animan tenido en el sitio, en el serio. Amo, carajo, ni se dejó estar bien de pueblo, ese amigo, la cosa por diciendo. Entonces, sea Javier, a los denunciados, yo estuve ahí a la fiscal, a la zona Martínez, en el juzgado de juiciamiento de un acusado por su mala praxis en el momento de ejecutar el desalojo, porque ellos en todo momento dijeron que era solamente constitución fiscal policial, pero al final hicieron el desalojo gerenteada, lastimosamente, amigos, oye, ya segundo o tercer plano los derechos de los niños y de las mujeres y principalmente los asentados vivían más de 7 años, que por ley me castigan, oye,

0: ndi ya tope ya kabio.
1: Deli a Uyebetén debe la ñande ñemoguetare posibilidades ñaime en contactos haya actualizar la situación en tu caso particular y también de estas 150 familias que estaban en el asentamiento primero de marzo. Muchas gracias, Deli, hasta cualquier momento.
0: Muchas gracias, Javier, y a la audiencia. Y el desafío, sí, para el pueblo paraguayo, y ojalá que en este proceso electoral y que a tu malo mitad o mañana ni luego está ahí verdures, ahí pues, corrupto y criminal, hoy si yo me pago, me tengo lastimosamente, Javier. Muchas gracias, Miguel, a la audiencia.
1: Un abrazo, muchas gracias, Derlis Ayala, en contacto con nosotros en esta mañana. 17 grados 2 la temperatura. Hacemos la pausa para luego ya estar en contacto con los compañeros integrantes de la Red de Radios Educativas del Paraguay.
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4: En el nombre del Padre, y del Hijo, y del Espíritu Santo. Amén. Señor de la vida, damos gracias por el don del deporte, por quienes glorifican a Dios con el ejercicio de sus cuerpos, por las amistades que nacen en la cancha y la alegría de jugar en equipo. Tú nos enseñas que en la vida, como en el juego, nadie se salva solo. Necesitamos del otro para crecer, para aprender a respetar, superar límites y celebrar juntos los logros alcanzados. Te pedimos que el deporte sea siempre escuela de fraternidad y no de rivalidad vacía, espacio de encuentro y no de exclusión, camino de paz y no de violencia. Haz que quienes practican, entrenan o animan, descubran en el deporte un lenguaje universal que acerca culturas, une pueblos y siembra respeto, solidaridad y superación personal. Señor Jesús, que cada deporte sea parábola de una vida vivida contigo, colaborando con esfuerzo y alegría, viviendo con humildad en la derrota y gratitud en la victoria que nos ofreces en tu resurrección.

0: Que nunca falte en nosotros tu Espíritu, que nos hace un solo equipo unido contigo para construir comunión y fraternidad en la historia. Amén.
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4: Jornada de este día viernes 19 de junio del año 2026. Han pasado 10 minutos de las 6 de la mañana. Precipitaciones en nuestra ciudad capital, así también otros varios departamentos como Central, Sur de San Pedro, Cordillera, Guairá, Caaguazú, Caazapá, Itapúa, Misiones, Paraguarí, Centro y Sur del Alto Paraná, Ñembucú, Presidente Hayes y Sur de Boquerón. Están bajo aviso meteorológico vigente. En Asunción se anuncia un día fresco, cielo mayormente nublado, vientos variables, luego moderados del sur, lluvias con ocasionales tormentas eléctricas. Aumento de probabilidad de lluvias es lo que está vigente desde el día de ayer, jueves. Vamos a ver si es que se actualiza los datos meteorológicos haciendo referencia al reporte meteorológico de la Dirección General de Meteorología. Así también novedades, enlaces, contactos que vamos a estar teniendo en esta mañana. Atención que la Municipalidad de Asunción emite un informe para evitar puntos críticos. Ante las lluvias registradas, dice este reporte que hace la Municipalidad de Asunción, evitar puntos críticos y líneas disponibles para solicitar asistencia de grúa o reportar árboles caídos. Y los puntos críticos, Artigas y Buricao, General Santos y San Antonio, Perú, Artigas, Virgen del Carmen y Sargento Marecos, Santa Ana y Roque Miranda. Esto es la zona norte de Asunción, zona sur, Montevideo, entre 12 y 13 proyectadas, 21 proyectadas y Antequera, y la zona sur para acceder a la capital desde lo que era Acceso Sur y demás, ¿no? Avenida Fernando de la Mora y Bartolomé de las Casas, Avenida República Argentina y Caaguazú, Avenida Fernando de la Mora y de la Victoria. Así también Eusebio Ayala y Boyani. Estos son los puntos críticos de Asunción que hay que tener en cuenta. Así también las zonas de obras por desagüe pluviales, evitar transitar en estos puntos en días de lluvia, dice. General Santo y San Antonio, Augusto Roa Bastos y Nuestra Señora del Carmen, Cuenca, Santo Domingo, Epifanio Méndez Fleitas, Barrio San Pablo, Guatambú, entre Iponá y Urutaú, Cuenca, Arroyo Lambaré, Barrio San Pablo, y la Cuenca de Lambaré, Barrio San Pablo, Pacurí y de Gasperi. Estos son zonas de obras por desagüe pluvial. Hay que tener en cuenta estos puntos que muchas veces en día de lluvia suele ser trampa mortal, ¿verdad? Para los automovilistas, motociclistas, como también los peatones, ¿no? La gente que transita a pie por algunos lugares. Entonces hay que tener en cuenta estos puntos que menciona la Municipalidad de Asunción. Está en línea con nosotros ya Olinda Fernández, Radio Tapepuajú, de la organización CANSAP del Bañado Tacumbú. Buen día, Olinda, ¿cómo estás?
5: Muy buenos días, Javier. Buenos días para toda la audiencia, Ronda de los Pueblos, para todos los compañeros. Y estamos bien, con lluvia también aquí en el Bañado Tacumbú, con mucha lluvia. Así. Como había dicho el pronóstico del tiempo ayer, ¿verdad?
4: Sí, como habían ya adelantado.

0: adelantado hace unos días.
1: Adelanto, sí, totalmente sí.
0: Y bueno, sabemos que en día de lluvias, muchas zonas afectadas por el tema de los raudales, con las obras que se llevan a cabo en la zona Olinda, ¿cómo ha mejorado las condiciones de vida? Sabemos que se están llevando adelante también las obras para la construcción de las nuevas viviendas. Es un paso también muy importante para el desarrollo de las comunidades de los bañados, en particular en el bañado Tacumbú.
1: Así mismo, Javier, pero acá dentro del bañado, cuando llueve, hay dos zonas en el cual se inunda todo y dificulta el paso de los vehículos y también de la gente. En la zona 5, en la zona 5 y en la zona 6 son dos lugares en donde cuando llueve así, ya vos no podés pasar. Ni los vehículos ni los colectivos suelen pasar porque lastimosamente los canales por donde antes fluía el agua se cerraron todos. Entonces, eso es lo que nos dificulta acá, pero las obras están en marcha. Inclusive, te comento que la información sobre el nuevo barrio Tacumbú, que desde el pasado viernes 5 de junio se están llevando a cabo en el barrio las visitas casa por casa. Esto es con el fin de verificar y confirmar la información de cada hogar, teniendo en cuenta el censo del 2017 y el último que se hizo en el año pasado, el 2025. También recordar que las mismas llevan adelante el equipo social del Ministerio de Obras Públicas y Comunicaciones, con referentes zonales y representantes de APUS-CANSAS. Cabe señalar que esto se realiza en el marco de la primera etapa del nuevo barrio Tacumbú, que beneficiará en esta primera etapa 1.500 familias comprendidas desde la zona 1 hasta la zona 5B, también para las familias que están en la CEN, que es la comunidad Nuestra Señora de la Asunción, y es del barrio Temporal. Las zonas en la segunda etapa es para la zona 6, 7 y 8, que serían la construcción de 1.000 viviendas. Y lo que recomiendan la gente del MOPC es que los pobladores tengan su cédula de identidad o fotos de las mismas de todos los integrantes de la familia. Y tiene que estar presente el titular o una persona mayor de edad para brindar todos los datos que están requiriendo ahora Javier. Así, hoy se suspende esa visita porque cuando llueve no es imposible hacer este recorrido, pero están haciendo casa por casa eso. Y también como te había señalado en otras en otros contactos, destacar que en el mes de mayo se recibió el anuncio oficial por parte del presidente Santiago Peña y de la ministra de Obras Públicas, Claudio Centurión, sobre la publicación de la licitación para la construcción de las primeras viviendas del nuevo barrio Bañado Tacumbú. Esta semana, en el lugar donde se van a construir las futuras viviendas, los representantes de las empresas constructoras realizaron una visita técnica correspondiente al llamado internacional para la construcción de viviendas sociales sostenibles en el nuevo barrio Bañado Tacumbú. Durante la jornada, las firmas interesadas se interiorizaron de todos los detalles técnicos relacionados con acceso, logística de obras y también avance de la infraestructura urbana actualmente en ejecución. Cabe señalar también que el proyecto contempla un barrio planificado con calles, servicios básicos, espacios públicos y equipamientos comunitarios, pensado para mejorar la calidad de vida de miles de familias. Con relación a eso, también señalar que la Federación APUS-CANSAS, que es la Asamblea Permanente Unidos por la Franja, va a cumplir el 21 de junio 10 años de haberse formado y se va a hacer varias celebraciones. Se está planificando realizar varias celebraciones por zonas, varias actividades también. Y la radio, nosotros desde el lunes 27 vamos a estar realizando.

0: realizando programas fuera de la radio, hablando con las organizaciones, con las asociaciones, con las comisiones vecinales que conforman a PUCANSA, que son 44 en total y que equivale a 150 representantes por zona. Javier.
1: Qué interesante, Olinda, esta experiencia de unidad que se da entre los distintos sectores, más de 20 años de la creación de esta organización que aglutina a varias organizaciones, teniendo en cuenta las distintas iniciativas de cada organización, pero con un objetivo bien concreto y sobre todo buscando mejorar las condiciones de vida de toda la comunidad, Olinda.
0: Así es, son 10 años, Javier, que vamos a estar cumpliendo. 10 años vamos a estar cumpliendo y sí, todo por el bien común. Estamos en el año del bien común, ¿verdad? Y siempre lo que se ha buscado desde CANSA justamente fue eso, la superación de la pobreza. La superación de la pobreza y la unidad es la fuerza que realmente mantiene viva este proyecto del nuevo barrio, que gracias a Dios va avanzando. Ya la infraestructura está más del 50% y ahora ya vinieron también los representantes de la empresa que van a estar litigando, ¿verdad? Son 9 empresas que van a estar trabajando en la construcción de esta primera etapa que conlleva a 1.500 viviendas y luego ya que es financiado por el Banco Interamericano de Desarrollo y luego ya para una vez concluida o como están diciendo también que cuando se lleva a cabo la primera mitad de las viviendas ya se vería la manera de que se continúe con las otras 1.000 familias.
1: Y estas obras estarían finalizando, habíamos escuchado en tu reporte anterior, creo que para diciembre del 2027 aproximadamente, Olinda.
0: Así mismo, compañero, según informaciones extraoficiales, para la Navidad del 2027 ya esta primera etapa, estas 1.500 viviendas familias estarían pasando en sus nuevas viviendas.
1: Qué gusto conocer y escuchar estas proyecciones de mejoramiento de las viviendas, porque la gente va a quedarse en la comunidad, no va a salir, no va a estar muy lejana de lo que era la comunidad inicial donde estaban asentadas estas familias, Olinda.
0: Así mismo, Javier, no vamos a estar lejos, acá cerca del predio de la RI 14, nomás vamos a estar en donde se está haciendo este nuevo barrio, que es un sueño, es ya prácticamente una realidad, porque estamos viendo y el trabajo en reuniones que se realizan entre el Ministerio de Obras Públicas, Comunicaciones, la gente, los representantes de la municipalidad, del Banco Interamericano de Desarrollo, y lo bueno es que ahí está la presencia del barrio a través de los representantes de APUCANSA, que es el padre Pedro Velasco, el coordinador Mario Prieto, también ahí está Sofía Rojas, Pompeya Casal, quienes son los representantes, Natalia García, que es la encargada del equipo social, son los representantes del barrio ante las autoridades. Y que se reúnen, la reunión es constante, cada mes se están reuniendo una o dos veces, a veces se reúnen en CANSAT, otras veces en el ministerio, otra vez en la municipalidad.
1: O sea, hay constante acompañamiento de la comunidad, Olinda, en cuanto al trabajo y sobre todo este involucramiento muy importante que se da, porque en otras construcciones, como se ha tenido la de la comunidad de San Francisco, por ejemplo, es otro modelo que se ha creado. En este caso, hay una participación activa de la propia comunidad.
0: Es una participación activa, inclusive para elegir el modelo de las viviendas, también hubo participación de la ciudadanía. O sea que siempre hay participación acá de parte de los pobladores del Bañado Tacumbú y eso es lo

0: bueno. Y la información que vaya fluyendo también, Javier, porque tenemos varios canales por el cual estamos informando. La gente del Bañado que dice yo no estoy informada, miente, porque están informados a través de la radio Tapepuajú, a través del boletín que cada dos meses sale, en donde pasa, se resumen todas las informaciones que pasan en el barrio, exclusivamente también lo relacionado al nuevo barrio Bañado Tacumbú. Estamos en Instagram, en Twitter, o sea que en todas las plataformas ya está la Asamblea Permanente de Unidos por la Zanja, que es APUCANSAT. Y la información llega a la gente porque se hacen reuniones. Esta semana tuvimos reunión de los representantes de APUCANSAT, de las 44 organizaciones. Justamente se bajó el tema de cómo celebrar estos 10 años de lucha, de conquista de APUCANSAT, y también en la reunión se habló acerca de estas visitas que se están realizando para verificar los datos de los hogares que fueron censados en el 2017 y en el 2025.
1: Muy bien, Olinda, agradecerte esta comunicación, la actualización también de las informaciones desde la comunidad. ¿Algo más por ahí, Olinda?
0: Claro que sí, compañero. Hay una información muy linda. El día miércoles 24, día de San Juan, el padre Pedro Velasco va a cumplir 80 años. Va a cumplir 80 años. El padre Pedro es un misionero, sacerdote y servidor incansable de la comunidad del Bañado Tacumbú. Se va a realizar una misa de acción de gracias en la capilla San Felipe y Santiago a las 19 horas. Y al término, un compartir con la comunidad. Y también recordarle que hoy, 19 de junio, a partir de este año, vamos a celebrar el Día de la Escuelita Don Ursi, en conmemoración a su fundador, que fue el maestro retirado español Ursicino Velasco. Por eso tanto la escuelita como la calle principal del Bañado lleva el nombre Ursicino Velasco. Y a partir de hoy, entonces, el Día de la Escuelita Don Ursi se va a celebrar todos los años, el 19 de junio, pero como está marcando lluvia, como está lloviendo, esta celebración pasa para el martes.
1: Se posterga
0: para el martes 23.
1: Muy bien, muchísimas gracias, Olinda. Nos sumamos también a estos festejos que van a estar llevando a cabo la próxima semana por el cumpleaños del padre Velasco también.
0: Muy bien, muchísimas gracias, Javier, y hasta cualquier momento. Que tengan una jornada muy bendecida y exitosa para todos los compañeros, y para don Migdonio, vamos arriba, don Migdonio, que pronta recuperación también, que estaba un poco enfermito.
1: Dale, muchas gracias, Olinda, un abrazo, gracias por esta comunicación. Desde Radio Tapepuajú del Bañado Tacumbú, con nosotros Olinda Fernández. Migdonio parece que no está saliendo, Ángel, ¿no? Entonces, estaba él acompañando a un familiar la vez pasada en el INCAM, está un hermano con problemas de salud, de tema oncológico. Justamente él estaba acompañando la semana pasada y no sabemos si estaba en ese acompañamiento todavía, Migdonio, algún problema con este tema climático, ¿verdad? Que la gente está con problemas de comunicación y están fuera del aire respectivamente, ¿no? Tenemos 28 de las 6 de la mañana, actualizamos los datos del tiempo y luego nos vamos con el reporte de 3 en 3 América. Lluvias para hoy viernes. Según los datos, se presenta el viernes con un amanecer fresco sobre todo el territorio nacional, temperaturas que varían entre 15 a 20 grados, y se espera que durante la tarde los valores de la temperatura máxima varíen entre 15 y 21 grados. Los vientos serán predominantes y moderados del sector sur, debido al elevado contenido de humedad e inestabilidad que continuará sobre el territorio nacional. Persistirá la probabilidad de lluvias que podrían estar acompañados de ocasionales tormentas eléctricas. Hubo cierta descarga también en esta madrugada en Asunción, área metropolitana.

0: Entonces vamos a seguir teniendo lluvias en esta jornada que en el transcurso de la noche estaría disminuyendo según este reporte meteorológico actualizado por Juan Gamarra. Para mañana sábado y el domingo la probabilidad de lluvia se mantiene baja en gran parte del territorio nacional. Es lo que tenemos entonces con relación al pronóstico para este fin de semana. Mañana al menos ya no se anuncian lluvias, pero sí el día va a seguir siendo fresco. De fresco mañana, frío a fresco, y esto se va a estar comportando durante los próximos días. Ahora sí, compartimos este segmento 3 en 3 América.
1: Hola, en Bolivia, el gobierno y la Comisión Obrera Nacional negocian una amnistía. Nuestra segunda es desde México, otra pregunta. ¿Sigue siendo el fútbol un vínculo? Y la tercera nos lleva a Paraguay. La cultura electoral sigue prácticas clientelares. Es 19 de junio, es viernes, soy Lucas López, más en familia. Obispos de Colombia llaman a una participación electoral que anime a construir juntos el país.
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1: Nos lo cuenta la agencia de noticias Fides. Mientras la Central Obrera Boliviana quiere negociar solo con la amnistía de los detenidos sobre la mesa, miembros de la sociedad protestan por la impunidad de 14 muertes que eso produciría. Gary Rodríguez, por ejemplo, gerente del Instituto Boliviano del Comercio Exterior, pide que solo se dé la amnistía cuando resuciten los muertos. Según cuenta la agencia de noticias Fides, Rodríguez afirmó que la amnistía sería nefasta porque daría el mensaje de que cualquiera puede cometer delitos si tiene suficiente poder de presión política. En la revista Christus y con la firma del jesuita Luis Rodolfo Sánchez Menéndez, reflexiona sobre el vínculo que siempre fue el fútbol en el barrio, en la calle, en el pueblo. Ahora con el Mundial muestra cómo el fútbol ha cambiado espectáculo, negocio y retrata una sociedad que mira al fútbol como excusa para olvidar. Así que él concluye, el fútbol debería recordarnos lo que el juego sabía antes de volverse industria, que la alegría de uno necesita la alegría de todos para estar completa, que no hay gol que valga mientras una madre esté buscando sola. La razón, si la dejamos llegar hasta el final, no nos pide renunciar a la fiesta, nos pide algo más difícil, hacerla digna de todos los que deberían estar en ella. En entrevista en el programa Mientras Tanto de Radio Fe y Alegría Paraguay, conducido por Galo Bogarín, el analista Cristian Andino subraya que la cultura política paraguaya sigue marcada por prácticas como el clientelismo, el caudillismo y la compra de votos. Andino subraya que tanto el oficialismo como sectores de la oposición siguen dependiendo de figuras individuales más que de procesos colectivos de organización. También hace notar que en Paraguay, con un mundo cada vez más digital, los jóvenes mantienen una visión negativa de la política y sienten que su participación no sirve para nada. Finalmente citó al pedagogo brasileño Paulo Freire para indicar un camino que pasa por el trabajo en comunidad y la lucha contra individualismos depredadores.
2: Más en familia, nuestra respuesta.
1: Nos lo cuenta Denis Elam. Ante la cercanía de la jornada electoral en Colombia, la Iglesia invita a renovar la confianza mutua y a valorar la dignidad de cada ciudadano. Más allá de los problemas que nos afectan y de las diferencias que nos distinguen, es posible construir juntos el país que anhelamos, dicen. Pues hasta aquí nuestro 3 en 3 América de hoy, viernes 19 de junio. Soy Lucas López. Hasta el lunes. Bendiciones.
0: Padre Lucas López de la Red de Radios Jesuitas América Latina y el Caribe. Centrales sindicales rechazan el miserable reajuste del 5% del salario mínimo anunciado por el presidente Santiago Peña. Y este flyer que comparte varias centrales obreras, entre ellas justamente la Central Unitaria de Trabajadores, la Central Auténtica de Trabajadores, la Primera Central Democrática del Paraguay, entre otras organizaciones. Está en línea con nosotros el padre Silao Siasek desde Puerto Casado, Departamento del Alto Paraguay. Buen día, país Silao.
3: Muy buenos días, audiencia Fe y Alegría. El Riacho Mosquito, acá la comunidad Mascoy, asentamiento, saluda. Aún oscuro todavía. Cielo despejado, fresco. Y estamos ya aguardando. fin de

0: semana viernes.
1: Sí,
0: Iniciando.
1: y las precipitaciones no se anuncian en la zona en estos días.
0: La verdad es que no estoy al tanto y sin preocupación que soy sobre el río Paraguay, entonces cruzo acá a Valle Mí, tengo de retorno asegurado por terceros al Puerto Casado, pero sí, escuché que estos días se van a llover, tener algunas lluvias. La verdad que no tuvimos lluvias grandes, pero sí se mantuvo así tipo, mantuvieron lluvias así, aguaceros, lloviznas, casi tuvieron los caminos prácticamente intransitables. Vez pasada hemos celebrado 40 años de la escuela Ñuapua, una escuela rural de estilo Paipuku, donde hay niños y también escuela nivel medio, agropecuaria, y no pudimos llegar. Llegamos a un cierto punto y ya nos quedamos por el camino todas las delegaciones que íbamos para participar en esa celebración. Sí, caminos, sabemos que hay mucho tránsito de trasganados y cualquier lluvia si hasta pensos de camino, camiones que tienen que quedarse en mitad del camino porque si no se van a la cuneta y de hecho se van y clausuran el camino, así que aunque tenga una cierta capacidad con un vehículo doble tracción, pero se clausura el camino por fuerza mayor, un poco las cosas normales.
1: Y estamos en este prácticamente cerrando el primer semestre del año 2026, el mes que viene ya con estas vacaciones de invierno de los chicos. El tema educativo, justamente mencionabas esta institución educativa en contexto muchas veces rurales, indígenas. ¿Cómo se desarrolla el día a día en estas instituciones educativas ahí en comunidades muy alejadas del Alto Paraguay con estos programas del gobierno que muchas veces no llega como se debería, como se espera, ¿no? Con la asistencia, con la alimentación escolar en esas zonas del país? ¿Qué podemos un poco contextualizar país aislado?
0: Acá en la zona, en nuestro vicariato, obviamente la absoluta mayoría de las escuelas están sobre el río Paraguay, donde hay comunidades postanineras que hoy existen. El Chaco adentro no son muchas comunidades, con las escuelas. Obviamente pendiente del camino, del tiempo de acceso y de aislamiento, o hay que esperar. Y hay escuelas, tenemos escuela en Ceibo, de mi jurisdicción, hay un colegio, tenemos también escuelas de los obrajes, Cue, Pinaco, pero están desapareciendo porque las comunidades también desaparecen. Hubo escuelas sobre la vía ferrocarril, Pinasco, Ceibo, acá en Alto Paraguay tenemos escuelas Toropampa, que es una comunidad que crece, están con las escuelas también nivel medio. Se mantienen así que acostumbrándose, ajustando a las realidades. Llega también ya eso de refuerzo alimenticio, el almuerzo, el desayuno, y es un apoyo necesario y grande para saber que la gente no, la familia como tal no tiene sustento seguro, no hay trabajo seguro, por lo tanto, trabajo en las estancias también es tipo empresas, ya no es lo en Maguare, donde fuera una gran familia. Entonces todo eso tiene su incidencia y condicionamiento en la parte económica de eso. Siguen las escuelas, están también las comunidades indígenas, más al norte son los de Xir, pero también sobre el río Paraguay y acá en nuestra jurisdicción. escuelas, asentamientos Nascoy, Chaco adentro.

0: territorio expropiado hace 40 años y también hay escuela en colegios, se mantiene, existen, pero tan, con muchas dificultades y limitaciones, pero no hay así cosa que de la gente están resignadas. Se viven con los recursos y con su sabiduría, con su capacidad, como piden. Es una cosa reiterativa y que sí. La proyección como tal no existe, se depende de las circunstancias y sobrevivencia.
1: Este tema de sobrevivencia y muchas familias sin sustento seguro, no tienen trabajo seguro. En estos días, en Asunción y gran parte de las informaciones se destaca el tema del salario mínimo. Estas situaciones y son de poco debate en el interior, porque hay una alta informalidad, la gente vive de changa, vive en una situación de supervivencia en comunidades indígenas y comunidades alejadas de centros urbanos, país aislado.
0: Sin duda es así. No creo que no. No creo que un trabajo seguro desaparece en esencia.
1: Y agradecerte este tiempo. Lastimosamente se dificulta un poco nuestra comunicación ya en estos últimos minutos. Agradecerte, Paí. Muchas gracias. Parece que ya no tenemos buena comunicación con el padre Silao. Se encontraba en esta comunidad indígena, creo que era Riacho Mosquito, Ángel, ¿no? Entonces, saludamos también a esas comunidades que nos escuchan a través de las distintas radios comunitarias del interior del país que nos acompañan a esta hora de la mañana. Tenemos ya 41 minutos de las 6 de la mañana. La temperatura en Asunción se mantiene en 17 grados 2 a esta hora. La máxima para Asunción, área metropolitana, al menos 19 grados según los datos que tenemos. Habíamos mencionado el posicionamiento de las centrales sindicales, donde rechaza esta miseria de reajuste del salario mínimo del 5%. Esta decisión constituye una nueva demostración del gobierno de desprecio hacia la clase trabajadora. Asimismo, repudiamos la actitud del sector empresarial, que se negó sistemáticamente a debatir propuestas orientadas a mejorar las condiciones de vida de la población trabajadora, dice en este comunicado de posicionamiento de rechazo de las centrales sindicales al reajuste del 5% del salario mínimo. 144.000 guaraníes, 3.044.000 desde el próximo mes, entonces, el salario mínimo legal vigente en Paraguay. Está con nosotros Migdonio Ramírez desde Radio Admiración, distrito de Fasari, para cerrar nuestra comunicación también en esta semana cargada de informaciones y noticias. También se perdió la comunicación. Vamos a ver si podemos retomar enseguida este contacto con Migdonio Ramírez para cerrar también nuestros contactos, enlaces que tenemos este día viernes con los compañeros que se suman al circuito de la información, ¿no? Medidas resueltas por las centrales. Ante esta situación, las centrales sindicales impulsaremos las siguientes acciones. Continuar profundizando las movilizaciones y acciones de protestas, promoviendo la realización de un congreso unitario que reúne a trabajadores y de todos los sectores sociales. Está Migdonio Ramírez. Buen día, Migdonio. Vaya pa.
2: Buen día, Javier. Buen día, veía la audiencia. Amanecimos con lluvia a partir de alrededor de las 4 de la madrugada, con tormenta eléctrica, y continúa la lluvia en este viernes, ya quedando la semana también. Y bueno, también anoche yo llegué, estoy acompañando a mi hermano en el hospital del campo.

0: el hospital de referencia, el hospital de Incán. Y yo tengo un hermano ahí, cáncer de la columna. Y ayer tuvimos que traer porque la máquina de radioterapia hay dos nomás en ese hospital de referencia y uno se descompuso y el otro ya no da abasto, ya no estamos nosotros en ese planificado. Y viene el arete largo también y entonces tuvimos que recogerle otra vez para volver otra vez el martes para intentar otra vez a ver si se arregla la máquina. Te hablan de realidad nacional, Javier, y esta tarea, esta enfermedad, esta maldita, no sé cómo se podría evaluar, pero avanza mucho. Los comentarios de nuestra gente popular ahí compartiendo desde, por sobre toda la cosa pareciera, de hacia el norte, de San Pedro, de Latiní, de la frontera, muchos compatriotas que están ahí en el Incán y verdaderamente impresionante, Javier, y nuestro único hospital en la República del Paraguay con la maquinaria esto que tiene, que falta mucho superar. Quería recalcar eso porque esto es una vivencia patética ahí compartiendo con los enfermos, con los familiares y con mi hermano Javier.
1: Midonio, muchas veces trasladar a un paciente a estos centros especializados de atención, especialmente para personas con situación de problemas oncológicos y no recibir justamente la sesión que corresponde al tratamiento frustra y deja también mucha indignación en la familia, desmotiva también porque deteriora la salud del ser querido. Todas estas situaciones es una constante, Medonio, podemos decir que hace muchos años atrás ya se viene deteriorando la salud de nuestra gente. Nos preguntamos hasta cuándo, falta de insumos médicos, equipos que se descomponen, que no se reparan y la gente se traslada kilómetros y eso significa también un gasto en el bolsillo de las familias que está luego teniendo una situación complicada económicamente, Medonio.
0: Horrible, tremendo, Javier, llorando y con la morfina que hay que darle cada 6 horas para que pueda aguantar, tremendo es. Y mira, Javier, lo decía un médico muy amable ahí en Casapá, día antes de nuestro traslado, mínimamente un ciudadano debe hacer un chequeo anual, ahí si es posible más temprano, hacer un chequeo general. Y como en un centro de salud de Fasardi, que no tiene laboratorio para análisis, tener que correr 45 kilómetros para ir a hacer eso y tampoco el hospital tiene, se tiene que hacer todo otra vez en privado. Y 500.000 guaraníes antes de empezar. Y esta es nuestra práctica, esta es la comida, el dolor del ciudadano, Javier, que quería compartir porque estoy pasando por este momento. Yo no leo diario, yo no, sino cuestiones patéticas que uno como ciudadano paraguayo está pasando. Y esto quería compartir en nuestro enlace en el día, en este 7 de nuestra tarea informativa, Javier.
1: Agradecerte, Midonio, enviarle mucha fuerza a la familia y estamos en contacto, Midonio.
0: Dale, Javier, y continúa mucha lluvia acá, apenas le escucho. Un abrazo.
1: Muchas gracias. En gran parte del territorio nacional, las precipitaciones que se están dando en esta jornada. Ayer conversamos con Rodrigo Ibarrola, economista, haciendo referencia justamente a este tema del salario mínimo. Compartíamos este posicionamiento.

0: de las centrales sindicales que rechazan este miserable reajuste del 5%. Escuchemos lo que manifestaba en ese sentido también de la situación de la clase trabajadora, el tema del salario mínimo, Rodrigo Ibarrola.
1: El presidente decidió otorgar este porcentaje, no la inflación, tampoco el pedido de los trabajadores, para quedar un poco más o menos en el medio y no decretar un aumento tan corto, ¿verdad? Esta situación es bastante especial porque también es necesario para darnos cuenta que este mecanismo de ajuste no es el más adecuado. Ajustar por inflación nos da la pauta que no es el mecanismo correcto y no refleja la situación de los trabajadores propiamente, y también revela otra cuestión, ¿verdad? Que a pesar de que la economía venga creciendo año a año, ese beneficio no se ve reflejado en los ingresos de los trabajadores en general, ¿verdad? No solamente de los que ganan cerca del salario mínimo, sino en general, ¿verdad? En todo caso, si eso fuese así, deberíamos ver un comportamiento del poder adquisitivo que vaya creciendo conforme crece la economía, y eso no está sucediendo. El poder adquisitivo se mantiene. Sí, vemos un aumento del consumo, pero a la vez vemos un crecimiento del crédito, lo que quiere decir que probablemente la gente gasta más, compra más caro, gasta más y para financiarse se endeuda, ¿verdad? Entonces, esa dinámica es lo que estamos viendo, y el salario mínimo es uno de los mecanismos para tratar de ajustar ese desacople. No es la solución, claramente, pero es uno de los mecanismos. Entonces, viendo esas cuestiones, de hecho, el mismo informe del Ministerio del Trabajo y por las declaraciones de los responsables y de la ministra admiten que hace un buen tiempo, por lo menos 10 años, estamos con el poder adquisitivo estancado, ¿verdad? Entonces, es una cuestión que hay que corregir, y es lo que genera más bien el malestar de la gente con eso, ¿verdad? Y esa es la situación.
2: Rodrigo, ¿y ahí por qué este 5% entonces no compensa la pérdida del poder adquisitivo acumulado en los últimos años? ¿Cómo podríamos un poco entender mejor esa insuficiencia del aumento?
1: Lo que pasa es que este 5% es un aumento en términos nominales, ¿verdad? Tenemos que restarle la inflación y se queda de ahí más o menos equiparada la diferencia de año a año nada más, ¿verdad? Sin embargo, si nosotros vamos mirando más atrás, hay un atraso acumulado que no se corrige con ese porcentaje, ¿verdad? Podría haber sido 10 también, igual ahí la corrección no iba a cerrarse la brecha, ¿verdad?, en términos de poder adquisitivo. Entonces, el problema este es estructural, no es precisamente que el salario se ajuste o no. Es un mecanismo para hacer que los sectores de menores ingresos o los que están alrededor del salario mínimo eleven un poco sus ingresos mensuales, pero no es la solución. Pero sí es un mecanismo útil, y es un mecanismo útil para la política del mercado laboral, precisamente, ¿verdad? Es uno de los instrumentos que se tiene. No es solamente analizar del lado del costo empresarial del salario, sino también mirarlo del lado de política laboral para regular el mercado, para dotar a los trabajadores de un mayor ingreso, ¿verdad?
2: Rodrigo,
1: Yo
2: y
1: creo
2: ahí.
1: que es lo que ellos vieron eso, ¿verdad? Y como siempre hay intereses que se contraponen en esta cuestión. Todos sabemos que los gremios empresariales son un grupo de poder bastante, bastante importante y bastante influyente. Entonces, es difícil también de repente establecer un aumento muy significativo.
2: Rodrigo, y ahí un poquitito ayer el presidente en la Asociación Nacional Republicana pintaba una economía de un país de la maravilla, por un lado, del crecimiento. ¿Y cómo entonces uno, mirando un poco ese contexto, cómo pintan desde el Ejecutivo, cómo se explica que la productividad laboral y el Producto Interno Bruto crezcan, pero los salarios reales permanezcan prácticamente estancados?
1: Y eso tiene que ver con la estructura económica y los sectores económicos que tienen más desarrollo en Paraguay. Los sectores exportadores no son se concentran en pocos actores y no son masivos en utilización de mano de obra. Entonces, son los sectores más productivos. Más productivos me refiero a que obtienen más renta por cada unidad monetaria de costo, ¿verdad? son los sectores más productivos que utilizan menos mano de obra, ¿verdad? Y la mayoría de la gente

0: casi la mitad se emplea en el sector de comercio, en el sector de servicios, y ahí hay una productividad un poco menor, entonces vemos que esa es la que nos crece tanto. Entonces, este crecimiento que vemos se ve impulsado básicamente por las manufacturas en menor medida y por los productos transables y exportables que Paraguay desarrolla, ahora que ya sabemos cuáles son sus productos principales. Entonces, podemos ver al mismo tiempo que tenemos crecimiento económico impulsado por estos sectores que son productivos, pero no utilizan mucha mano de obra, y en menor medida los otros sectores que no son tan productivos, pero son un poco que utilizan mucha mano de obra. Entonces, si concentras la mayoría de los trabajadores en ese sector, vas a ver que el crecimiento es muy marginal o incluso negativo en algunos casos. Entonces, hay que modificar eso, ¿verdad? O sea, entiendo que, y también lo ve la gente del gobierno, por eso es esa obsesión por atraer empresas aquí a Paraguay e instalar industrias, porque la industria, dentro de todos los estudios que tenemos disponibles, que existen los datos, hay un sector que es el sector manufacturero industrial, que es donde sí los salarios están por encima del mínimo consistentemente, ¿verdad? Ese es el sector más productivo en términos de trabajadores asalariados. Y vos separás por categorías. Entonces, mientras más gente vaya entrando a la industria, va a ir subiendo el ingreso de los trabajadores. Solo que ese sector es muy pequeño hoy en día, ¿verdad? Y hay que expandirlo.
1: Rodrigo, es decir, el telón de fondo es el modelo de país que tenemos para también así ir mismo solucionando la situación. Y te pongo un simple ejemplo de esto que está diciendo. Somos un país básicamente de exportación de materia prima, de carne, bueno, por un lado, y que no genera mucho empleo, y por el otro lado el sector primario nacional, veo ahí de repente también, y por eso decía un poco el modelo, hay como intenciones, y de hecho van a venir empresas extranjeras nuevamente también a producir en invernadero, veo un proyecto de producción de tomate y locotes acá en la zona de Nueva Italia de 20, 30 hectáreas, todo mecanizado, todo para producir 200,000 kilos de tomate y 300,000 kilos de tomate por día, más o menos en promedio. Es decir, vienen eso, pero eso tampoco genera gran producción porque básicamente vienen con otro tipo de componente tecnológico para abaratar costos y no generar mano de obra, Rodrigo. Es decir, un poco es el fondo central de nuestra problemática también en cuanto a los salarios y la productividad, digamos, del punto de vista nacional, Rodrigo.
0: Claro, claro. Siempre depende del tipo de empresa que venga a instalarse. No es lo mismo que se venga a instalar esa iniciativa que mencionaste, o que se venga a instalar una ensambladora de vehículos o una fábrica de autopartes, por ejemplo, que utiliza mano de obra de manera extensiva, ¿verdad? O de mayor número, ¿verdad? Y eso otra vez no es solamente por el tipo de país, ¿verdad? Tenemos ciertas deficiencias o debilidades estructurales que no nos permiten avanzar en esa cuestión. Y no es que vienen a aprovecharse la mano de obra barata. La mano de obra en Paraguay ya es relativamente barata. Acá tenemos problemas de logística, de conectividad, de seguridad, de incluso de empresas proveedoras de insumos intermedios de otras industrias, ¿verdad? Porque una empresa viene aquí a instalarse y evalúa todos los costos que tiene, de cuánto le cuesta producir aquí, ¿verdad? Y eso incluye los insumos que necesita para producir. Si uno no tiene la cadena de valor del producto que vos querés, estás apuntando, no tiene sentido, no le es rentable venir a un país, por más que acá la mano de obra pues es cero, ¿verdad? Esa es la cuestión, ¿verdad? No importa que tan bajo sea tu impuesto, no importa que tan barata sea la mano de obra, en realidad lo que importa es el retorno por el costo de capital que estás invirtiendo y el costo operativo. Y si los impuestos son bajos y los salarios son bajos también, ya, pero en contrapartida tenés que gastar plata en otras cuestiones, importar tus insumos, gastar en seguridad, instalar tu propia logística, que se lleva a veces poder tener instalar tu propia subestática, faltaba mismo tu camino, no le es rentable, ¿verdad? Ese tipo de costos también entran en juego, ¿verdad? Y nosotros estamos atrás en esas cuestiones que tienen que ver con conectividad e infraestructura para que las industrias tengan realmente una perspectiva de crecimiento al instalarse acá.
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3: Escuchamos al economista Rodrigo Ibarrola haciendo referencia principalmente al tema de la pérdida del poder adquisitivo del trabajador y este tema de los ajustes, reajuste del salario mínimo. Por más que sea 10%, tampoco iba a ser suficiente, aclaraba Ibarrola en esta comunicación con Galo Bogarín en el programa Mientras Tanto. Ya cerramos nosotros nuestro espacio informativo del día de la fecha. Agradecerles por la preferencia, por la sintonía. Ya está por aquí Luis Fernando Ibáñez, pasando raudales, todos los obstáculos que se tiene en tiempos de lluvia en Asunción y área metropolitana. Ya le dejamos con la reflexión bíblica del día con el padre Alberto Luna. Desearle a todos ustedes una excelente jornada, buen fin de semana. El lunes es feriado, nosotros con programa en vivo volvemos el día martes aquí en este espacio de la Ronda de los Pueblos. Buena jornada para todos, hasta la próxima.
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0: Barcelona, 13 grados, lluvia. Bruselas, 7 grados, cielo nublado. París, 8 grados, viento y lluvia.
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0: 7 grados.
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Londres, 4 grados, cielo nublado. Berlín, fuertes vientos, cielo nublado. Estocolmo, 0 grados.

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1: Bueno, ¿qué tal? ¿Qué tal? Ya estamos aquí en Estación Sur, 7:15 minutos y todavía no amaneció. Así, esa es la tónica de otoño y este horario. Todavía no amaneció. Es viernes y, bueno, todo el mundo ya apuntando. Ustedes saben que el peso que tiene el fútbol a nivel mundial y todo lo que podría ocurrir con la selección paraguaya. Hay muchos cálculos, mucha hipótesis sobre este tema. 7:15 minutos, hoy estamos a viernes y siempre viernes también vamos haciendo ese condimento de la propuesta musical retro, en su versión, por ejemplo, más conocida como retro, retro, y también con otros elementos de la música retro, pero de vertiente más romántica. 7:16 minutos, sistema de tormentas afectaría a todo el país este viernes. La Dirección de Meteorología anunció que para este viernes se extenderían las lluvias acompañadas de ocasionales tormentas eléctricas a lo largo y ancho de todo el territorio nacional. La dirección anunció entonces para este viernes sistema de tormentas para todo el país. Prácticamente el sistema de tormentas continúa afectando la zona de cobertura con probabilidad de ocasionar fenómenos de tiempo severo de manera puntual durante las primeras horas de la mañana. Juan Gamarra, pronosticador, sostuvo que la jornada de este viernes se presenta con un amanecer fresco sobre todo el territorio nacional. O sea, una característica entonces, sistema de tormentas para todo el país prácticamente, amanecer fresco, ¿no? Y de hecho está fresco nomás, frío no hace, con temperaturas que varían entre 15 a 20 grados y se espera que durante la tarde los valores de las temperaturas máximas varíen entre 15 a 21 grados. O sea, esto para el viernes, para este viernes. Bueno, ya son las 7:17 minutos. En cuanto a los vientos, señaló que serán predominantes y moderados del sector sur. Otra característica, vientos del sur. Y seguidamente resaltó que debido al elevado contenido de humedad e inestabilidad persistiría la probabilidad de lluvias que podrían estar acompañadas de ocasionales tormentas eléctricas, y el sistema de tormentas afectarían especialmente sobre el centro sur y este de la región oriental y occidental para este periodo de la mañana del viernes, y posteriormente va a afectar a otras localidades del norte, ambas regiones también de nuestro país. Y la probabilidad de lluvias, ya tuvimos lluvias, evidentemente en cierto momento muy fuertes, estaba observando, sintiendo, por ejemplo, en el departamento central y supongo que también para Asunción, la probabilidad de lluvias iría disminuyendo en horas de la noche, especialmente sobre el centro sur de la región oriental. Entonces, para la noche ya disminución de lluvias. El sistema de tormenta presentaría un rápido desplazamiento alcanzando Asunción, pues ya tuvimos eso, y a los departamentos del centro de la región oriental. Se mantiene una alta probabilidad de fenómenos de tiempo significativo en forma puntual, incluso caída de granizo, ráfaga de viento fuertes y actividad eléctrica. Y bueno, dejando ya de este tema de algunos elementos de meteorológico para este viernes, pasamos para lo que va a ser este fin de semana. Atención con esto, sábado y domingo, cómo se va a presentar. La probabilidad de lluvia se mantendría baja en gran parte del territorio nacional, es decir, para sábado y domingo prácticamente no habla, muy baja, dice, la probabilidad de que tengamos lluvias para el fin de semana. Y otro tema, los vientos irían rotando nuevamente del sector noreste. Los valores de las temperaturas mínimas variarían entre 5 y 12 grados, mientras que las máximas se mantendrían entre 15 y 25 grados. No se habla también de frío, ni lluvias prácticamente, ni el frío para

este fin de semana, pero vamos a ver, 5 o 12 grados, dice las mínimas, y 15 y 25 las máximas. 7, 19 minutos. Vamos a ver otras informaciones y bueno, continúa este problema de la compra de títulos, títulos falsos, etcétera, etcétera. ¿Qué más datos hay? Estoy observando un texto que aparece en última hora que dice, por ejemplo, senadora Mendoza dice que la compra de títulos ya se daba en el estronismo. Dice, no, es novedad esto. Y bueno, ya viene también del estronismo, no es novedad. Así que así es nuestra situación histórica y actual. Este tema de la compra de títulos en la época de Stroessner ya era así, dice. La senadora del Partido Cruzada Nacional, Lucía Mendoza, manifestó durante su intervención en la sesión de la Cámara de Senadores que las prácticas de compra-venta de títulos universitarios ya era un fenómeno que se daba en el país en la época de la dictadura de Alfredo Stroessner. Habla de fenómeno, fenómeno realmente, y otros temas también son fenómenos realmente de este país. Recordó sus tiempos en la Facultad de Arquitectura de la Universidad Nacional de Asunción, UNA, y ratificó la afirmación de la senadora Celeste Amarilla de que en el estronismo también se comercializaban los títulos universitarios. De Bogué, ¿quién es tu padrino? No sé, estoy pensando, ¿y quién es tu respaldo? ¿Cuánto tenés? Aquí tenés tu título, ya imagina, ya oíma. Ahora, ¿qué profesional sos? ¿O qué sabes? No importa, eso es. No importa. Peor todavía si está en la política, todo se puede, más o menos. Qué terrible, ¿no? 7:21 minutos. Es verdad, senadora Celeste, y puedo decir que soy una de las pioneras en saber que ese gordo Brites, así se refiere, dice gordo Brites, que se sentó en el aula donde yo estaba, en la Facultad de Arquitectura, se le tenía que poner dos pupitres para que pueda caber el señor. Y en el sexto curso, en la Universidad Nacional de Asunción, cuando yo asistí a esa materia, creo que era construcción, llegó un día esa persona, todos nos conocíamos allí, y él llegó y se sentó en primera fila. Se fue una semana a dar curso, lo que a nosotros nos costó 7 años quemando pestañas, y nos enteramos después de que ya era arquitecto. Y bueno, ¿cuántas casas habrá? A ver un poco, ¿cómo habrá diseñado? Y si diseñó realmente o nunca diseñó nada. Y si intentó algo, ¿será que de cuánto día duró la casa, no? Para hacer un chiste nomás. Se puede hacer mucho chiste y parodia sobre esto. Pero dice, se fue una semana nomás, la Facultad de Arquitectura. Una semana estuvo ahí. Se mostró un raimene, después te damos tu título. Y se mostró, dice, una semana y después ya se dieron cuenta, dice, después nos enteramos que ella era arquitecto. O sea, arquitecto express. Esto, qué terrible realmente. ¿Será que todo esto y lo que dice esta senadora, esto ya no es novedad? Esto viene de la época de Stroessner, esto de comprar título y de ser profesional en un día o en un mes, lo que sea, express, rápidamente. Recuerdo que el gordo Brites era el hijo de jefe de la Policía Nacional de entonces Alcibíades, Brites Borges, el poderoso. Yo no sé si ejerce la profesión. Ojalá entre en la lista, si es que está vivo, de persona a investigar por la Comisión Especial del Senado y se analice un poco qué es lo que sabe hacer de la universidad o de la Facultad de Arquitectura. Y es un peligro, dice, porque la gente con su familia va a habitar. Tema. Título falso no tenemos que tomar con ligereza porque es un problema grave dependiendo de la profesión que sea. Entre ellos, medicina, los que construimos y otros más, expresó la senadora. Entonces vamos a hacer un paréntesis, un tema que está con mucha fuerza en la opinión pública, este tema de los títulos falsos que está pasando con las universidades y esto que dice que esto ya viene, esta senadora dice, ya esto ya viene de la época de la dictadura y ya no es novedad más o menos, qué terrible, ¿no? Bueno. Este tema de la nutrición, el deporte, ¿cuál es el efecto de tener buena nutrición, mala nutrición, hasta de la historia de cada uno en la nutrición y especialmente para los futbolistas, su impacto? Decimos nosotros, por ejemplo, solemos decir, bueno, ¿qué potencia tienen los jugadores de Europa realmente? Impresionante cómo corren, la fuerza que tienen o las garras.
En fin, nosotros aquí hablamos de la garra.

0: para ni, etcétera. Habría que analizar esto incluso desde el punto de vista de la nutrición. Bueno, para hablar de estos temas, estamos en línea con la nutricionista Kiara Galeano, a quien saludamos aquí desde Radio Fe y Alegría. Aquí te saluda Luis Fernando Kiara Galeano. ¿Qué tal? Buenos días.
1: Buenos días, Luis, ¿cómo están? Gracias
0: Bien,
1: por la
0: bien.
1: invitación.
0: Muchas gracias, Kiara Galeano. ¿Qué tal? ¿Llueve en tu zona?
1: Sí, llueve muchísimo.
0: Un poco para. Y bueno, Kiara, escuchaste solamente, ya tiré así en forma muy desordenada, como una especie de introducción de preliminar, este tema de la nutrición. Y siempre hablamos, incluso en este país, de que tenemos hasta así en forma negativa una mala nutrición. Y ahí yo, hasta como es medio, si es un problema generalizado aquí en Paraguay o en América Latina, ya hablando en forma más global, ¿cuál sería el tema? Esto hasta su impacto en los jugadores. Si venimos con un problema ya de nutrición, después dice que buscan hacer todo lo que pueden, pero ¿será que a veces ya no es muy tarde? Porque observamos en los jugadores europeos de otros continentes la velocidad, la potencia que tienen. ¿Será que tienen otra historia, incluso comparativamente hablando, otra historia de nutrición? Un poco te tiro así en forma de para disparar donde quieras y por donde quiera para que nos des una explicación, Kiara.
1: Bueno, tenemos que tener en cuenta que la nutrición es uno de los pilares nada más que tenemos que tener también en cuenta en lo que es el entrenamiento, sino que también no dejar de lado lo que vendría a ser factores como el descanso, la salud mental, también influye mucho la morfología física. ¿Entendés? Tenemos que ver que la nutrición dentro de todo lo que aporta, tenemos que evaluar siempre cuál es la calidad de esos nutrientes que están consumiendo esos deportistas. Por lo general, los deportistas manejan muy bien lo que vendría a ser el ámbito de la nutrición, saben lo que tienen que consumir, saben qué necesitan, pero también a veces en esos contextos muy estresantes puede justamente afectar el rendimiento o también el descanso, la diferencia horaria. Justamente la selección se fue antes de empezar el partido para tratar de adaptarse a ese cambio de horario, porque el cuerpo ya estaba acostumbrado al ritmo de acá. Entonces, influye mucho también eso y también que es mucha presión para ellos. No tenemos que dejar de lado eso de que hace años que Paraguay no estaba en un mundial, entonces ellos están sobrecargando con mucho. Entonces, no podemos dejar de lado nada más en los otros factores, sí la nutrición influye muchísimo, sobre todo también tener en cuenta el tiempo de recuperación que están teniendo ellos entre partidos, cómo ellos se están nutriendo, pisando qué comidas, siempre se habla de las proteínas, pero también no podemos dejar de lado lo que vendrían a ser los carbohidratos, porque los carbohidratos son la fuente de energía principal, así como también no dejar de lado que cada posición en el fútbol, ya sea portero, defensores, mediocampistas o delanteros, tienen otras funciones. Entonces, cada división, vamos a decir, dentro de ese equipo va a tener un enfoque nutricional completamente distinto.
0: Y hay que ahora uno, claro, sin entender mucho de ni de, a lo mejor somos aficionados, observamos, no, pero no tenemos todos los detalles del mundo deportivo y mucho menos a veces de estas discusiones sobre nutrición. Pero lo que uno observa, y eso que te decía en forma comparativa, y eso está diciendo ya algunas personas, dice cuando ven a estos jugadores, no creo que son de Noruega, de otros, estos que incluso son de primer mundo, que tienen otra historia, uno observa eso, una historia diferente nutricional. Probablemente muchos de nuestros chicos que vienen de cierta zona, historias familiares, hasta con problemas de nutrición, después, tengo entendido que después le hacen todo lo que pueden de adolescentes ya para acondicionarles. Pero ¿será que también no tiene alguna influencia esto en la potencia física, la historia de nutrición, Kiara?
1: Tiene cierta influencia hasta cierto punto, el cuerpo se va adaptando y también por eso se habla siempre de que cada deportista tiene que tener objetivos. Tenemos los objetivos individuales y los que son grupales, justamente como este tipo de deportes que son de equipo. El equipo tiene un objetivo en sí y luego cada uno individualmente sabe dónde, digamos, atañe lo que vendría a ser su talón de Aquiles. Entonces a eso se tiene que enfocar, ya sea si es que no se está recuperando bien, si es que no está incluyendo nutrientes, si es que el descanso no es adecuado, si no tiene una buena gestión de estrés y también el historial un niño que tuvo deficiencias nutricionales, claro que hasta cierto punto va a impactar en su vida adulta. Si tuvo obesidad, claro que va a impactar hasta cierto punto, pero lo que podemos hacer es tomar todos los demás factores y modificarlos. Entonces, ¿qué pasa? La historia anterior no repercute tanto si es que realmente están tomando acciones para mejorar lo que vendría a ser ese perfil de bienestar y de rendimiento, por supuesto.
0: Mínimamente así, en tu experiencia, en tu conocimiento científico, Kiara, para un deportista, bueno, uno tiene idea así de que, y depende seguramente del deporte, qué es lo que comen. Pero normalmente para un jugador así de esto de alto nivel, son mundialistas, etcétera, etcétera, ellos generalmente, ¿qué es lo que comen? ¿Se podría saber eso, Kiara?
1: Por lo general siempre se trata de priorizar lo que vendría a ser el consumo de carbohidratos. Eso es lo que de repente choca mucho con la creencia de que quizás un deportista va a consumir poca comida, pero realmente ellos ingieren grandes volúmenes de comidas. ¿Por qué los carbohidratos sobre todo? Porque son la principal fuente de energía del cuerpo. Acá no podemos guiarnos por otros estilos de alimentación. Los carbohidratos le proveen la energía inmediata al cuerpo para poder rendir y recuperarse, así como también las proteínas. Si yo no tengo el consumo adecuado de carbohidratos, ¿qué va a pasar? Si yo estoy consumiendo proteínas, el cuerpo, al tratar de restablecer esa energía, en vez de que la proteína se vaya a lo que vendría a ser parte de reparación muscular, va a tomarla y va a utilizarla como fuente de energía. Entonces no va a cumplir el fin de reparar el músculo. Entonces ahí se habla de ese equilibrio importante también de las grasas. El perfil de las grasas es muy importante. Conocemos las que son las saturadas y insaturadas. Por lo general las saturadas son las que tienen evidencia científica de que están asociadas a eventos cardiovasculares, y las insaturadas que son las que justamente tienen ese efecto cardioprotector. Siempre vamos a tender a elegir las insaturadas por este motivo, y también tener en cuenta que si no hay un consumo adecuado de grasas puede haber ciertos desbalances hormonales y deficiencias de ciertas vitaminas que son asociadas justamente a los depósitos grasos, o sea que el cuerpo las acumula en esos depósitos de grasa y que por eso tenemos que incluirlas diariamente.
0: Kiara, este tema de, estoy observando también el, dice que podría ocurrir esto y frenar bastante en el mundo deportivo el consumo, por ejemplo, de alcohol y los famosos ultraalimentos ultraprocesados, que podrían dificultar también, en cierto modo, a la cuestión del al deportista, vamos a decir, Kiara.
1: Tenemos que entender que el alcohol sí podría justamente ser un efecto, o sea, un factor que sería adverso a todo lo que estamos buscando porque no tiene efectos producentes en el organismo, pero tema ultraprocesados está muy en debate, porque hay varios tipos de ultraprocesados hoy en día, varios. ¿Y qué pasa? Hay deportes donde sí importa mucho el perfil nutricional, la calidad, pero en otros donde solamente importa el aporte de calorías y eso no incide en el rendimiento, y eso ya tiene evidencia científica. Una persona que no está actualizada o que desconoce estos términos, claro que va a decir esto es culpa de los ultraprocesados, si es que no conoce el ámbito deportivo. Porque dentro del mundo de ultraprocesados hay ahora una infinidad, y de entre elegir hay algunos que están mejores que otros. Claro que no va a ser del consumo de todos los días, pero el consumo ocasional, verlos como herramientas, si no se está llegando a los requerimientos, se puede utilizar, por ejemplo, en requerimientos de energía, de calorías. Claro que va a elegir un ultraprocesado que no tenga tantos aditivos para poder llegar. Ahora, si esto es de consumo frecuente, de todos los días, sí puede ser contraproducente, pero si es algo ocasional, si hay un evento deportivo justamente, algo que se solía juzgar mucho es el uso de las barritas energéticas, porque si es que vamos a evaluar ultraprocesados, como el término, las barritas energéticas son un ultraprocesado, pero se utilizan en el campo deportivo. Entonces, no podemos decir esto es culpa de los ultraprocesados nada más. Ultraprocesados en un contexto donde no haya esa utilización de esas grandes cantidades de energía, sí son contraproducentes, pero en estos casos donde realmente no se va a almacenar esa energía como grasa, ya que se va a quemar en el campo de fútbol, podría utilizarse como herramienta. Ahí ya depende mucho de qué herramientas tienen en ese contexto.
0: Cuando decís, Kiara, va esta famosa barrita, ¿te referís, por ejemplo, a alguna cuestión así de chocolate y demás, o qué?
1: Me refiero a las barritas.

0: barritas que se venden a nivel energético, todas las que son barritas proteicas, esos son ultraprocesados. Todo lo que venga empaquetado, vamos a decir que tenga aditivos, aromatizantes, conservantes, ya entra dentro de lo que es ultraprocesado. La gente confunde alimento procesado con ultraprocesado. Inclusive mismos colegas de la nutrición confunden lo que es un ultraprocesado con un procesado. Lastimosamente hay mucha desinformación y a veces no se discierne bien de cuál es la veraz. Entonces, un ultraprocesado es una barrita proteica. Esas barritas, no voy a decir marcas comerciales, pero hay barritas proteicas, alfajores proteicos, que se venden como productos fit, pero siguen siendo un producto ultraprocesado. Los mismos suplementos. Los suplementos son productos procesados, ultraprocesados, porque justamente pasan por un proceso industrializado, la proteína es extraída. O sea, no podemos decir esto es un ultraprocesado y hace daño si no estamos viendo el panorama entero. Eso sería solamente satanizar lo que vendría a ser el producto en sí y no verlo según el contexto, porque hay contextos donde pueden ayudar y otros donde son contraproducentes.
1: Claro, y ahí se me viene a la mente, Kiara, estas situaciones problemáticas, y ahí va bastante hoy día, de la exceso del tema de la grasa, etcétera. O sea, el tema de colesterol, por ejemplo, el triglicéridos, que en este país es bastante fuerte, pero esta debe tener otra historia, porque en el caso de lo dijiste, los jugadores, ellos o deportistas queman todo, pero en otros casos, por ejemplo, sí podría haber acumulación de colesterol, triglicéridos, ya sabemos toda después la historia que podría haber con las consecuencias de estas cuestiones, Kiara.
0: Claro, o sea, siempre va a depender del contexto. Un deportista, vamos a poner en el caso de los jugadores, ¿cuántas horas entrenan al día? Porque no entrenan media hora ni una hora, entrenan bastante y bastante fuerte, un entrenamiento intenso. Entonces yo no puedo comparar lo que ellos consumen con lo que el oficinista promedio, que pasa 8 a 10 horas diarias sentado en su oficina sin hacer actividad física. Entonces, y con suerte tiene tiempo de poder hacer caminatas diariamente. Entonces yo no puedo comparar lo que vendrían a ser los requerimientos de uno y otro. Por eso se habla siempre que la nutrición tiene que ser adaptada. No podemos dar, por ejemplo, una recomendación general a ciertos sectores específicos. Yo no puedo, por ejemplo, recomendar lo que vendría a ser el consumo de proteína a niños, calculando en base, por ejemplo, a un deportista adulto. Eso estaría mal porque forzaría el riñón del niño, que está todavía en pleno desarrollo. Entonces, por eso hablo mucho de que tenemos que ver siempre el contexto. Un ultraprocesado, darle constantemente al niño, va a ser contraproducente por el contenido de calorías, de grasas, de azúcares, pero si yo uso, por ejemplo, en el contexto deportivo, es otra historia. Entonces, siempre hay que ver a quién yo le estoy recomendando y no disparar, digamos, comentarios generalistas sin ver realmente a qué me estoy refiriendo.
1: Sí. ¿Tenés trabajo como nutricionista, con deportistas, Kiara?
0: Sí, realizo lo que sería la parte de mediciones en mis escuelitas de fútbol, específicamente en el Club Libertad y en la escuelita del Club Cerro Porteño, para la parte de formativas.
1: Ah, ya, y claro, a ustedes se les pide seguramente todo el asesoramiento y también dar las instrucciones.
0: Sí, se nos pide lo que vendrían a hacer los informes para saber en qué estado están los chicos, en base a eso se hacen recomendaciones según lo que vendría a ser los resultados de cada niño, porque no todos tienen el mismo tiempo de desarrollo, hay distintos niveles madurativos, se conoce. Entonces, si un niño tiene una maduración muy acelerada, que se desarrolla muy rápido, va a tener otro tipo de adecuación nutricional a uno que quizás está un poquito atrasado en su desarrollo. Entonces, por eso también siempre digo, no podemos lanzar comentarios de esto es el culpable o esto es el causante de que no se rindió bien o se rindió mal, cuando no sabemos realmente la historia individual ni como equipo de esos deportistas.
1: Sí, excelente, espectacular, Kiara, estas explicaciones para incluso un poco para nuestra audiencia, para todos nosotros. A ver,
0: para realizar movimiento es necesario nutrirse. La gente tiene miedo a veces de comer ciertos alimentos por informaciones que hay en redes sociales. Tiene miedo, por ejemplo, de la avena, de los carbohidratos, tiene miedo de el agua que no tiene sales minerales, te dice que no te hidrata. O sea, hay muchos mitos relacionados a la comida, a lo que es

0: la bebida. Entonces, al final, ¿qué pasa? Lastimosamente, las personas quedan muy confundidas y en vez de buscar asesoramiento nutricional adecuado con los profesionales, aferra a la información y ni siquiera sabemos si es real que está en redes sociales.
1: Sí, dijiste la avena, ¿verdad? ¿Qué pasa con la avena?
0: Hay gente que le tiene mucho miedo a la avena porque es un carbohidrato, dice que da picos de glucosa, que la insulina se dispara. ¿Y qué pasa? Fisiológicamente, el cuerpo cuando consume carbohidratos, claro que va a liberar insulina para esa glucosa que se va degradando a los carbohidratos, va ingresando a las células. Eso es un proceso normal, pero la gente lo tiene tan satanizado porque asocia directamente picos de glucosa con diabetes, cuando la diabetes es una patología donde los picos de glucosa no son regulados porque hay un mal funcionamiento de la insulina. Entonces, la asocia con eso directamente en vez de verlo como un proceso fisiológico. No es lo mismo un proceso fisiológico que un proceso donde se está desarrollando una patología.
1: Ah, ya mira un poco. Hay muchos mitos, mucha desinformación, entonces quiera.
0: Asimismo, hay mucha desinformación y en vez de buscar un asesoramiento, a veces uno se queda con lo que lee en redes sociales y es necesario que cada uno, acorde al contexto, acorde a su día a día, busque el asesoramiento adecuado. No puede, por ejemplo, suponer que la dieta que hace su hermana, que hace su vecina, le va a funcionar igual cuando tiene otra rutina y otro estilo de vida, otro acceso a alimentos, otro nivel de ingreso. Entonces, por eso siempre se habla de ver la individualidad de cada persona y lo que es posible.
1: Sí, aquí me envían, por ejemplo, ya te voy a liberar, Kiara, hay tantas cosas para charlar contigo. Este tema de la, dice, hay una herramienta. Hoy día, claro, estamos en este mundo súper tecnológico, viene todo el tema de la inteligencia artificial. Dice que, por ejemplo, para un equipo, esta herramienta enviaba notificaciones directas al cuerpo técnico sobre desgaste físico de sus jugadores. Por ejemplo, esto en el caso de Estados Unidos, dice que en tiempo real estaba pasando todito a través de la inteligencia artificial diciendo, mira el rendimiento de ese jugador paraguayo, cómo está, y ahí, según eso, ellos ya sabían cómo ir seguramente moviendo a sus jugadores también. O sea, increíble, desgaste físico hoy día, entonces, mira, aquí ahora ya se puede tener por la IA en tiempo real prácticamente para un director técnico, o sea. Porque uno observa eso, Kiara, a veces hay jugadores de alto rendimiento, entran en la cancha, pero en unos minutos, después de correr, de moverse, dice la gente, ¿qué es lo que le está pasando? Ya no puede más, ¿qué es? Ahí, ¿se desgastó? ¿Qué pasó? O sea, incluso entonces ya hay hasta forma de medir esto, me parece tan increíble, Kiara.
0: Claro, es que influye mucho lo que vendría a ser el tiempo 24 horas antes del partido. Esas 24 horas anteriores, el momento de justamente el evento, son súper importantes, donde se les trata de mantener a los jugadores bien enfocados, bien descansados, bien hidratados, bien alimentados. Y bien alimentados no quiere decir que comen en grandes cantidades, sino que la selección de comidas que realizan, inclusive nosotros sabemos en lo que vendría a ser salud general, que hay que consumir fibra. La fibra es buenísima para el tránsito intestinal, que alimenta la microbiota, pero en esas horas antes del evento deportivo no se suele indicar alimentos con fibra a los jugadores, porque justamente el sistema digestivo puede seguir cargado, entonces va a estar enfocado en procesar ese alimento y puede causar cierto malestar gastrointestinal. Entonces, por eso también se habla mucho del contexto y de ver en ese

0: Estamos aprendiendo bastante. Te agradecemos. A ver qué. Acá me preguntan, hay otra pregunta, me dice, aprovechando ya tu buena predisposición, alimentación para estos días de. Están anunciando que viene otra vez el frío. ¿Qué es lo que hay qué hay que hacer con la alimentación y el frío? ¿Qué hay que comer, supongo, Kiara?
1: Por lo general, las personas tienden a moverse menos cuando hace frío. Lo ideal sería no salirnos de la rutina y querer disminuir demasiado las porciones. Sería buscar preparaciones que sean más acogedoras, vamos a decir. Si es que estamos teniendo problemas para consumir verduras, ensaladas, por ejemplo, ¿por qué no consumimos verduras al horno, que son más cálidas? O inclusive, hay mucho estigma de consumir, por ejemplo, sopa de verduras, que porque vas a consumir todo licuado, pero sí. El contexto de estos días que van a ser más frío, solamente puedo consumir verduras que estén más calientes porque la ensalada no me apetece porque justamente hace mucho frío. Podemos consumir sopa de verduras, podemos hacer un estofado. Entonces, no ser tampoco tan rígidos con cómo voy a consumirlos, porque lo ideal es consumirlos. El cómo siempre se va a adaptar al contexto. Y claro que cuando empieza a subir la temperatura, claro que podemos volver a consumir la ensaladita, priorizar nuestras proteínas y elegir el tipo de carbohidratos que vamos a consumir. Le tienen mucho miedo a las personas a los carbohidratos, pero consumir fideo, arroz, papa, batata, sopa paraguaya, chipa guazú, claro que se puede, siempre en las porciones adecuadas, y cada porción va a variar dependiendo de la rutina que tenga una persona.
0: Y último, por último, por último, Kiara, viene esta famosa fiesta de San Juan, los alimentos fuertes, claro, pero como dijiste también, para el frío, pero tenemos alimentos fuertes aquí en Paraguay y esto viene con el tema de San Juan, por ejemplo, Kiara.
1: Sí, no tenemos que tenerle miedo a las comidas típicas, porque también, ¿cuántos eventos de estos hay en el año? O sea, ¿cuántos eventos donde se comen este tipo de comidas yo tengo en lo que vendría a ser una semana? No suele ser muy frecuente, solo suele ser en esta época de junio y julio. Entonces, no recomiendo que las personas estén muy estresadas y enfocadas en esta noche me voy a ir a San Juan y voy a comer mal y no, seguí tu rutina. No evites, por ejemplo, si es que sabes que te vas a ir a la tarde a un San Juan, no evites merendar ni almorzar. Almorzar, hacer tus comidas normalmente, porque si no, el hambre que vas a sentir se va a ir acumulando en esas horas. Entonces, claro que vas a llegar a la fiesta de San Juan y te vas a querer comer absolutamente todo lo que hay. También mentalizarse de que no es tampoco la última vez que vas a comer esas comidas. Y también disfrutar del momento, disfrutar. ¿Quién te acompaña ese San Juan? ¿Tus padres, tus hermanos, tus amigos? No, la comida es un foco, ciertamente, de lo que vendría a ser el relacionamiento, pero no es lo más importante en ese momento, sino es con quién lo compartimos.
0: Sí, excelente. Te agradecemos bastante, Kiara, por estas informaciones. Momento de compartir con toda la audiencia de Radio Fe y Alegría. Así que te agradecemos y te decimos, bueno, hasta cualquier momento.
1: Muchas gracias por la invitación. Vamos a estar en contacto.
0: Así es, vamos a estar en contacto. Kiara Galeano, escucharon, nos habló de todo el tema de, claro, el tema de la vida, pues, porque el alimento es la vida y cada uno hasta tendrá su alimento preferido, que uno va a comer y ya, no sé, se pone más feliz ya, o está comiendo y lo hace con mucho placer y ahora llega a San Juan y hay mucho alimento que produce demasiado placer. Jeterey, famoso que decimos, no, Jeterey, Juan. Dicatuy, allí yo cojo ya Jeterey, y dice, bueno, a disfrutar, a saborear. Claro, ella decía siempre también, el equilibrio es lo que ayuda en esto y saber combinar. Hablamos del tema de los futbolistas, qué es lo que, cómo tendrían que alimentarse para el deporte, varía mucho. Yo sé, por ejemplo, Ángel, que no sé, me estoy. Para un maratonista va a ser totalmente, debe ser diferente su alimentación que un jugador que para 90 minutos, donde incluso pesa mucho la parte muscular. Pero para un maratonista, cuanto más leve, mejor. Bueno, no tendría que ser muy pesado, si no, no va a llegar a su. Y eso antes, ellos tienen toda una forma de entender estos temas de. O hay gente que va a los gimnasios y tiene otra forma de entender varias cuestiones. O cuando uno ya está con problemas también. O tiene un problema cardíaco, o está con problema de diabetes, u otro problema. Claro, ahí ya entra ciertas

cierto paquete, cierta lista, y los placeres ya hay que ahí disminuir de ciertos alimentos. Estereí, pero yo y mía, y cada vez es medio chistoso, a veces uno va al médico y va, ¿seguiste tu dieta? Sí, pero te pilla todito. ¿Por qué? Porque ellos miran los resultados y los niveles. Te pilla todito buscando, alguno ya buscando. La doctora, porque sabe que uno no está cumpliendo. Uno quiere tener resultados, pero como va a decir, no, yo cuile o sea, claro, porque hay alimentos que producen mucho placer y cada persona es diferente. Hay alimentos que a una persona le producen mucho placer, le gusta, etc. Como decía Guillermo Saubat, eso es una de las primeras palabras que aprendió, creo, etc. Y para otra persona no es etc. Ahí la jepa, no, va a decir, senda ese gustapa. Y bueno, porque ahí, bueno, ahí ya, porque somos diferentes, evidentemente, en eso. Pero es interesante hablar un poco sobre lo que comemos, nuestra alimentación, nuestra vida y qué pasa en el mundo deportivo. Y con esto termino porque lo que le plantea a nutricionista es, se habla mucho, dice alumno, no, ñan es selección y cangüe, jugador paraguayo y cangüe. Porque el tema de la garra guaraní, para mí que tiene otra explicación. Ese es un tema interesante. Si la audiencia después de las 8, alguien nos explica qué es lo que es la garra guaraní o cómo debería ser. ¿Cómo se entiende esto? Porque ahí, no, hay por y garra guaraní. ¿Esto será un factor más psicológico, más de predisposición, actitud? ¿O tiene que ver también la garra hasta de la fuerza, la potencia física? Y que la persona que entra y se juega la vida con todo. Y hoy, ¿qué ando jugando y vive? Jugadores eran de los de antes. Hoy algunos ya hablan del tema generacional. Jugadores eran los de antes, dice. Pero los de ahora, dice, entran y están ahí, no. No pelean. No hay garra. Y bueno, alguien nos va a explicar eso después, a lo mejor también algún comentario, ya que estamos en este contexto. Y esta noche hay, bueno, noche para madrugada, hay fútbol. Vos vas a mirar, Ángel, a las 12, a las medianoche. Mucha gente antes va a pasar vamos a ver ahí, ¿cómo es? No en velas, pero 7:52. Les decía este tema para ir terminando, porque ese rato estaba con esta discusión todavía del famoso, nuestra realidad. Se nos completó todo el ambiente ya con los títulos falsos. Por ejemplo, esta senadora, que a ver cómo se llama, Mendoza, de Cruzada, Lucía Mendoza, habló de este tema también de los títulos falsos y en una parte dijo: yo no sé si ejerce la profesión, habla de este Brite, ojalá entre en la lista si es que está vivo de persona a investigar por la Comisión Especial del Senado. Sí, porque hay una comisión ahora y dice que ojalá investiguen. Porque es un peligro, una persona dice, porque la gente con su familia va a evitar tema título falso, no tenemos que tomar con ligereza porque es un problema grave, dependiendo de la profesión que sea. Entre ellos medicina, los que construimos y otros más. De esta manera alentó a los miembros de la Comisión Especial de Investigación de carácter transitorio para el estudio de los hechos relacionados con la emisión, comercialización y utilización de títulos, diplomas y certificaciones de educación superior, formación técnica, profesional y de posgrado presuntamente falsos o irregulares. Dice que hay muchísimos, 100.000 en la mira de. Hay duda de 100, más de 100.000 títulos. ¡Ay, juepetena! Impresionante es. 7:54 hacemos. Hacemos la pausa. Creo que sigue lloviendo por momento fuerte aquí en Asunción. Por momento para un poquitito, pero así están las cosas aquí en Asunción. La pausa.

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2: En el nombre del Padre, y del Hijo, y del Espíritu Santo. Amén. Señor de la vida, te damos gracias por el don del deporte, por quienes glorifican a Dios con el ejercicio de sus cuerpos, por las amistades que nacen en la cancha y la alegría de jugar en equipo.

Nos enseñas que en la vida, como en el juego, nadie se salva solo. Necesitamos del otro para crecer, para aprender a respetar, superar límites y celebrar juntos los logros alcanzados. Te pedimos que el deporte sea siempre escuela de fraternidad y no de rivalidad vacía, espacio de encuentro y no de exclusión, camino de paz y no de violencia. Haz que quienes practican, entrenan o animan, descubran en el deporte un lenguaje universal que acerca culturas, une pueblos y siembra respeto, solidaridad y superación personal. Señor Jesús, que cada deporte sea parábola de una vida vivida contigo, colaborando con esfuerzo y alegría, viviendo con humildad en la derrota y gratitud en la victoria que nos ofreces en tu resurrección.

0: Que nunca falte a nosotros tu Espíritu, que nos hace un solo equipo unido contigo para construir comunión y fraternidad en la historia. Amén.
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8: Hola, en Bolivia, el gobierno y la Comisión Obrera Nacional negocian una amnistía. 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Es 19 de junio, es viernes, soy Lucas López, más en familia.

0: obispos de Colombia llaman a una participación electoral que anime a construir juntos el país.
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0: Nos lo cuenta la agencia de noticias Fides. Mientras la central obrera boliviana quiere negociar solo con la amnistía de los detenidos sobre la mesa, miembros de la sociedad protestan por la impunidad de 14 muertes que eso produciría. Gary Rodríguez, por ejemplo, gerente del Instituto Boliviano del Comercio Exterior, pide que solo se dé la amnistía cuando resuciten los muertos. Según cuenta la agencia de noticias Fides, Rodríguez afirmó que la amnistía sería nefasta porque daría el mensaje de que cualquiera puede cometer delitos si tiene suficiente poder de presión política. En la revista Christus y con la firma del jesuita Luis Rodolfo Sánchez Menéndez, reflexiona sobre el vínculo que siempre fue el fútbol en el barrio, en la calle, en el pueblo. Ahora con el Mundial muestra cómo el fútbol ha cambiado espectáculo, negocio y retrata una sociedad que mira al fútbol como excusa para olvidar. Así que él concluye, el fútbol debería recordarnos lo que el juego sabía antes de volverse industria, que la alegría de uno necesita la alegría de todos para estar completa, que no hay gol que valga mientras una madre esté buscando sola. La razón, si la dejamos llegar hasta el final, no nos pide renunciar a la fiesta, nos pide algo más difícil, hacerla digna de todos los que deberían estar en ella. En entrevista en el programa Mientras Tanto de Radio Fe y Alegría Paraguay, conducido por Galo Bogarín, el analista Cristian Andino subraya que la cultura política paraguaya sigue marcada por prácticas como el clientelismo, el caudillismo y la compra de votos. Andino subraya que tanto el oficialismo como sectores de la oposición siguen dependiendo de figuras individuales más que de procesos colectivos de organización. También hace notar que en Paraguay, con un mundo cada vez más digital, los jóvenes mantienen una visión negativa de la política y sienten que su participación no sirve para nada. Finalmente citó al pedagogo brasileño Paulo Freire para indicar un camino que pasa por el trabajo en comunidad y la lucha contra individualismos depredadores.
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0: Nos lo cuenta Denis Elam. Ante la cercanía de la jornada electoral en Colombia, la Iglesia invita a renovar la confianza mutua y a valorar la dignidad de cada ciudadano. Más allá de los problemas que nos afectan y de las diferencias que nos distinguen, es posible construir juntos el país que anhelamos, dicen. Pues hasta aquí nuestro 3 en 3 América de hoy, viernes 19 de junio. Soy Lucas López. Hasta el lunes. Bendiciones.
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1: Bueno, seguimos aquí en Estación Sur, son las 8:13, toda la propuesta de la música retro en esta mañana de lluvia, que seguramente más de uno una con muchas nostalgias, y que la música retro espectacular musicalizando ya en esta mañana del viernes, a las puertas del fin de semana, también claro, está concitando la atención la cuestión del mundo deportivo que va a pasar esta medianoche ya para la madrugada. Este partido, partidazo que va a ser entre Paraguay y Turquía, mucha expectativa realmente de aquí en Paraguay, 8:13. Hay un artículo interesante que después quiero leer, aparece en Brecha de Uruguay, está en medio de comunicación que tiene criticidad sobre las informaciones internacionales, dice un título que llama la atención: humillación imperial. El acuerdo con Irán y la derrota de Estados Unidos e Israel en Oriente Medio, dice humillación imperial. Washington y Tel Aviv no pudieron lograr ninguno de sus objetivos en una guerra contra un enemigo mucho más pobre y peor armado, y deberán aceptar varias de sus condiciones. Bueno, hay una obra interesante de teatro hablando de realidades y se titula Hospital Tomado, habla de la realidad de la salud, que muchos tendrán datos, evidencia de qué nos pasa con la salud en nuestro país. Hospital Tomado se llama esta obra. Para hablar sobre este tema, ya estamos en línea con Jennifer Servín, protagonista con esta obra Hospital Tomado. Jennifer, aquí Luis Fernando desde Radio Fe y Alegría te saluda. ¿Qué tal? Buenos días.
2: Buenos días, Luis Fernando. ¿Cómo estás?
1: Bien, bien. Aquí muchas gracias para esta comunicación, para esta entrevista. Hospital Tomado, esta obra, ¿qué significa? ¿Qué es, Jennifer?
2: Bueno, es una obra que retrata un poco la realidad que

0: estamos muchas personas. En realidad, esta obra se ubica en un país ficticio de Sudamérica. La obra trata de que un personaje que es nuestro protagonista es usuario de un sistema de salud asegurado y este sistema de salud no le está proveyendo de todo lo que él necesita, ya sea de los turnos, los insumos, operaciones, esas cosas. Entonces, en un momento de tensión, el protagonista decide tomar una decisión drástica y ahí es donde transcurre toda la historia.
1: Entonces, un país ficticio, pero con elementos de realidades, de comparaciones, y que a lo mejor para el espectador, espectadora, hasta le va a conectar con ciertas situaciones, Jennifer.
0: Claro, así mismo, los espectadores creemos que se van a sentir identificados porque más de alguno quizás te pasó por alguna situación similar.
1: ¿Por qué esta obra Hospital Tomado, qué les inspiró? Dijeron, bueno, vamos a tomar este eje temático, esta realidad, y desde la ficción para comunicar, que me parece muy espectacular esto, Jennifer.
0: Sí, y la verdad que nosotros desde el teatro ya era, siempre buscamos obras que tengan un significado o que llamen a alguna reflexión en los espectadores. Entonces nos pareció este tema muy interesante y es por eso que decidimos decir que sí al proyecto.
1: ¿Son varias personas las que están con este tema, Jennifer?
0: Sí, en esta obra son 12 actores más el equipo de producción.
1: Y para la gente interesada, ¿cómo para asistir, para estar allí con ustedes, cómo para disfrutar un poco de esta, de Hospital Tomado? ¿Cómo hacer, Jennifer?
0: Sí, tendremos 4 funciones. El estreno es esta noche, viernes 19 a las 20:30 horas en Sala La Correa, que queda en Asunción. Y las 4 funciones serán el 19, 20, 26 y 27 de junio. Y para adquirir las entradas pueden comunicarse con nosotros a través de las redes sociales, @teatroyara en Instagram, Yara con Y, o también al WhatsApp en el siguiente número, 0984-332277. Así súper facilito les dejamos el número.
1: Sí. ¿Ustedes vienen haciendo este tipo de propuesta en el mundo así de la actuación del teatro, Jennifer?
0: Sí, nuestro elenco se llama Teatro Yara. Venimos trabajando desde hace 8 años de manera ininterrumpida. Somos de Yaguarón, pero en los últimos tiempos estuvimos ya presentando varias obras también en Asunción.
1: Ah, mira, qué interesante. Ese sí que es un detalle que ahí me interesó bastante. O sea, de la zona de Yaguarón y ahora están haciendo el impacto hacia Asunción Capital. ¿Eso puede explicar un poco, Jennifer?
0: Sí, esta obra se va a estrenar directamente hoy, en Asunción, directamente. El año pasado, por ejemplo, estuvimos también con varias obras en Yaguarón y pudimos llevar una a la ciudad de Asunción en julio del año pasado. Entonces, estamos extendiendo, digamos, nuestros horizontes también hacia la capital.
1: Y ahí por tu zona y por la ciudad de Yaguarón, ¿qué tal el impacto? ¿La gente asiste, va, les interesa una obra teatral, por ejemplo, Jennifer?
0: Sí, la verdad que acá mucha gente ya nos conoce, tenemos nuestro público que nos acompaña siempre. Hacer teatro siempre es difícil, creo, más en el interior, creo yo, pero se trata también un poco de la persistencia, de hacer un buen trabajo de difusión, de producción.

0: depresión. Entonces, no siempre es fácil, pero con el paso de los años ya tenemos varias experiencias, digamos. Entonces, eso también hace que la gente ya nos conozca y ya conozca nuestro trabajo.
1: Y cuando actúan, por ejemplo, por esta zona de Yaguarón, en el interior, así, ¿dónde, en qué situación, en qué lugares actúan?
0: Sí, en la ciudad tenemos un salón de teatro que es de un colegio, el Colegio Doctor Francia de Yaguarón, y que ellos gentilmente nos ceden el salón porque es el único salón de teatro que tenemos en la ciudad. Entonces, ese suele ser el epicentro de las obras teatrales.
1: Bien, lo interesante sería entonces ir, asistir, ver, pero ya te pido algo antes, en el sentido así fácil de... Jennifer, por ejemplo, ¿cuál es tu papel?
0: Yo soy productora de la obra.
1: Ah, mira, prácticamente la parte del cerebro de la obra, Jennifer.
0: La parte de la logística y todo lo que implica llevar adelante el proyecto.
1: Ya, ¿y es bastante complicado eso, Jennifer?
0: La verdad que sí, esta obra requiere mucha preparación, sobre todo al ser fuera de nuestra ciudad. Requiere también mucha técnica, traslado, digamos, de varias cosas, entonces un poco complicado, pero gracias a la experiencia podemos llevar ya adelante sin inconvenientes mayores.
1: Qué espectacular. De Yaguarón entonces para Asunción, esto sí que es, me parece espectacular un poco esta propuesta que ustedes tienen y están trascendiendo y mostrando esta creatividad y esta capacidad. ¿Ustedes generalmente toman ejes temáticos así sobre la realidad y lo hacen desde la ficción o cómo es?
0: Sí, así mismo. El año pasado, por ejemplo, estuvimos haciendo una obra que fue una comedia, también con el eje temático de la protección del medio ambiente, y entonces siempre tratamos de buscar obras que tengan así un significado que pueda llevar al espectador a la reflexión.
1: Ah, ya, mira qué interesante. Un mensaje, una didáctica y que le relacione sí con su la realidad. Qué espectacular esto. Entonces, este es el enfoque que ustedes manejan con Teatro Yara.
0: Sí, así mismo.
1: ¿Y este nombre, Jennifer? Teatro Yara, ¿por qué así? Curiosidad, sí, nomás.
0: Curiosidad. Yara significa yaguaroninos realizadores de arte.
1: Ah, mira, yo lo primero así se me fue por el guaraní, Yara, el dueño.
0: Sí, así mismo. Es un poco un juego de palabras también.
1: Demasiado bien pensado está. Sí. Qué bueno esto. Y bueno, entonces esta noche a asistir, a ir y no va a detener este tiempo nada.
0: Esperamos que no, esperamos que ya vaya mejorando en el transcurso del día. De igual manera les esperamos a todos y pueden contactarnos a través de las redes sociales para solicitar sus entradas. Tienen un costo de 80.000 guaraníes anticipadas y en el momento, si compran en el momento, ya sube un poquito la tarifa.
1: Bueno, entonces qué interesante esto. Jennifer Servín, te agradecemos bastante por esta explicación, de darnos a conocer esto, a descubrir y saber de ustedes también, de Yaguarón, con toda esta propuesta, qué interesante, qué espectacular. Hospital tomado a asistir entonces, y te agradecemos bastante. Hasta cualquier momento, Jennifer.
0: Muchas gracias, Luis Fernando, gracias por el espacio y les esperamos esta noche.
1: Dale, muchas gracias. Jennifer Servín, escucharon con esta obra cualquier parecido, semejanza con la realidad, y bueno, va a ser algo, ¿será que extraño? Decía esta senadora, este tema de los títulos falsos viene de antaño, viene de la época de la dictadura de Stroessner, así que bueno, esto me lleva un

0: poco hacer esta comparación imaginaria, este tema de cualquier situación que relacione con la realidad, ¿será que va a ser muy extraño? Hospital Tomado se llama esta obra. Y con la gente de Yaguarón. Qué interesante. De paso descubrimos a este elenco Teatro Yara. Y con un sentido así hacen, claro, están haciendo ficción, pero tiene que ver con la realidad. Bueno, y quiero ir, vamos a ver, porque enseguida, después les quiero, o después de la pausa vamos a hacer esto, esta otra, seguimos un poco más. Hay, entonces, esto hay una, me gustaría, si por ahí tienen una oportunidad, revisen Brecha Digital, Humillación Imperial, el acuerdo con Irán y la derrota de Estados Unidos e Israel en Oriente Medio. Parece que suena así extraño, raro, ¿no? Y no es así, se está hablando de esto. Escribe Francisco Claramunt, ya les voy a decir el contenido, pero parece que vamos a tener algo más. Estoy viendo aquí un ratito este tema también. A ver, en esto que me están señalando. Impunidad, presentación de denuncia penal por los crímenes de lesa humanidad, caso Caaguazú 1980. Vamos a hablar con una persona sobre este tema, con Pedro Santa Cruz. 46 años de impunidad, reitero esto, presentación de denuncia penal por los crímenes de lesa humanidad, el famoso caso Caaguazú de 1980 contra los responsables de torturas, asesinatos, desapariciones forzadas y otras graves violaciones a los derechos humanos cometidas durante la dictadura de Alfredo Stroessner. Entonces se hizo esta presentación, denuncia penal sobre este caso, 46 años de impunidad. Para hablar sobre este tema ya estamos en línea con el abogado Pedro Santa Cruz. Pedro, aquí Luis Fernando desde Radio Fe y Alegría te saluda. ¿Qué tal? Buenos días.
1: Buen día, realmente un gusto estar en contacto con usted. Para mí es un placer y también con la audiencia de la radio, ¿verdad?
0: Sí, esta cuestión del caso Caaguazú, hay una impunidad, se presentó una denuncia penal. Ahí se considera como crímenes, por los crímenes de lesa humanidad. ¿Podrías explicarnos este tema, Pedro Santa Cruz?
1: Sí, con mucho gusto. Mira, el próximo martes va a ser la presentación a las 10:30 ante la frente en la Fiscalía General del Estado. Sí, el caso Caaguazú es un caso emblemático de crímenes de lesa humanidad. Esto ocurrió en 1980, fueron asesinados, según muchas de las personas que estuvieron en el lugar, por degüello a 10 personas, ¿verdad? Por otro lado, también no solamente ocurrió eso, sino en la comunidad fue sitiada un destacamento militar en Acaraimí, Alto Paraná, Hernandarias, con milicianos en que cometieron todo tipo de delitos, de crímenes, violaciones masivas, y lo también en Caaguazú, en el departamento de Caaguazú, donde fueron reprimidos personas que están dentro de las ligas agrarias en el departamento de Caaguazú, en Costa Rosado, en otros lugares. O sea, tenemos tres hechos que hay que resaltar en el caso Caaguazú. Los crímenes de lesa humanidad de la muerte de 10 miembros de las ligas agrarias, también fueron detenidas en ese momento 10 personas que tuvieron 5 años en prisión, lo que ocurrió en Acaraimí. Las mujeres, los niños que quedaron, que por esta gente vinieron a hacer una protesta en frente al local del IBR, teniendo en cuenta que ellos fueron llevados por vehículos, por gente con autorización del Instituto de Bienestar Rural en aquel entonces,

0: Y a partir de ahí tuvieron una persecución muy emblemático todo esto por el general Ramos Jiménez, que querían quedarse con esa tierra, ¿verdad? Un delito de lesa humanidad que después de 46 años va a ser presentado una denuncia por las torturas, por las violaciones de derechos humanos, y mucho la gente que torturaron, estuvieron con esto, viven todavía. Entonces, después de 46 años se va a presentar una denuncia penal contra estos torturadores, ¿verdad?
1: Es decir, qué terrible, Pedro Santa Cruz, lo que estamos escuchando, este tema de la brutalidad y cómo estos represores, estos torturadores, están, a ver, no vivito ni coleando, sino están por ahí, no hay ninguna acusación, nada, no, o sea, ¿qué pasó con esto de los responsables, Pedro Santa Cruz?
0: Mira, esto viene a partir de la rearticulación de las ligas agrarias. Los miembros de la Liga Agraria Cristiana tomaron la decisión de presentar no solamente la denuncia en el caso de Caaguazú, sino también en Misiones por la Pascua Dolorosa, lo que pasó en Quindú, también que murieron cinco miembros de la Liga Agraria, ¿verdad? Sí, esta gente están impunes, viven una vida normal. Y muchos de ellos viven todavía, como por ejemplo el teniente Peña, era el comandante del destacamento militar que estaba en Atacamí, hoy general retirado. El secretario de Jorge Sebastián Miranda, que es el doctor Casal en Oviedo, ¿verdad? También al comisario Vera Navarro, que fue jefe de policía de Alto Paraná, el comisario Bedoya, que estuvo en Caaguazú, muchos de ellos siguen impunes, o sea, todos siguen impunes, ¿verdad? Hay una serie de personas que todavía están con vida, y bueno, se va a presentar esta denuncia penal ante la Fiscalía General del Estado para la investigación y el procesamiento de todas estas personas que cometieron estos delitos de lesa humanidad, ¿verdad? Entonces, estamos con eso, estamos con la presentación de esta denuncia, van a estar gente de la comunidad, como por ejemplo Arcadio Flores, Apolonia Flores, que tenía, cuando eso fue, tenía 12 años, Apolinaria González, 16 años. Pero está también el Rubén Flores, que tenía 14 años, todos menores de edad que fueron, estuvieron to en la tortura. Polonia, por ejemplo, recibió 6 balazos con los 12 años que tenía. Entonces, esto no puede seguir impune. O sea, bueno, por eso se presenta esta denuncia después de 46 años, ¿verdad?
1: Claro, estoy viendo incluso este detalle no menor, Pedro Santa Cruz, y claro, con objetividad y más allá de algunas cuestiones así, terrible realmente, ¿no? Tortura, dice, y fueron degollados y mutilados. O sea, es barbaridad de barbaridades realmente, Pedro Santa Cruz.
0: Sí, en general estos 20 que se subieron, contar un poco la historia, cómo pasó esto, 20 personas de la comunidad de Caraguamí venían en un colectivo para hablar con el presidente del IBR, el Instituto de Bienestar Rural, y a partir de ellos, esto fue en el 80, ¿verdad? Fueron perseguidos, se bajaron por el camino. Fueron después de 2 o 3 días estar recorriendo la zona, toda esta zona de pastoreo. Fueron, se rindieron frente a las la autoridades, fueron tomados presos, y 10 de ellos, según sus compañeros que vieron, 10 personas fueron degolladas, ¿verdad? Ellos se van en el momento oportuno, van a estar brindando las declaraciones testificales sobre esto, ¿verdad? Entre ellos está ligado Sotelo, Gómez Brito.

0: hay dos personas, apellido Gutiérrez, y otras personas que fueron degollados, según sus propios compañeros que estuvieron presos, fueron tomados presos en el momento, ¿verdad? Esta testifical le va a ser muy importante en su momento, que ellos van a declarar esta situación. Eso está en el escrito. Nosotros vamos a compartir con ustedes, después de la presentación, el escrito, que hay un relato de todo lo que ocurrió en Caguazú. No solamente de las 20 personas que venían en el colectivo, lo que ocurrió en Acarajmí, en Andaria, donde se instaló un destacamento militar con milicianos, unas violaciones masivas a las parejas de las personas que fueron tomados presos, y también en el departamento de Caguazú, Pota Rosado, toda una serie de comunidades que fueron torturadas, las personas que vivían en la zona. Entonces es una cuestión emblemática lo de Caguazú, ¿verdad?
1: Pedro Santa Cruz, este tema, y con toda la audiencia de Radio Fe y Alegría, estas personas, testigos, estas comunidades, ¿qué se sabe hoy día? ¿Cómo están estas comunidades, Pedro Santa Cruz?
0: Mira, nosotros estuvimos el 8 de marzo con la gente en la comunidad. Se estuvo recorriendo, se estuvo recordando a los compañeros muertos, todo lo que ocurrió en la zona. Y realmente esta comunidad está deseoso de... Es como que nunca se cerró lo que ocurrió. Nunca hubo denuncia. Nunca hubo proceso a estos torturadores. Y bueno, es como una cuestión inconclusa. Yo creo que esto va... La presentación misma está siendo esperada por la comunidad como una forma de que haya una cuestión de justicia por todo lo ocurrido en Acarajmí, Alto Paraná. Ellos le llevó el IDR, ellos venían de la comunidad entre Santa María, Santa Rosa, Misiones, con vehículos y con una autorización de IDR para ocupar esa zona. Hasta que apareció el general Ramos Jiménez y comenzó una persecución por 5 años, hasta que luego ocurrió el 80, ¿verdad? Creo que va a ser muy importante para la comunidad la presentación de esta denuncia.
1: Por último, Pedro Santa Cruz, agradeciendo por este aporte para que no exista este olvido, para la memoria de todos los paraguayos y paraguayas, sobre todo que buscan la transformación de este país, la gente de bien. ¿Cómo se va a hacer esta presentación de la denuncia penal? O sea, ¿cómo, un poco algunos detalles, si hay el programa que van a desarrollar? Va a ser el martes 23, ¿verdad?
0: Martes 23. A partir de las 10 horas vamos a estar frente a la Fiscalía General del Estado. Van a venir gente de la comunidad, gente del departamento de Caguazú, compañeros acá de Asunción y de otros departamentos. Van a estar los dirigentes históricos de las ligas agrarias, como don Constantino Coronel, 95 años, don Herminio Melgarejo, que fueron los fundadores, Máximo Villasboa, que fueron los fundadores de las ligas agraria. Esta persona sobrevive todavía, fueron los fundadores de la Liga Agraria. Entonces van a estar compañeros de las organizaciones sociales, de organizaciones campesinas, de organizaciones obreras. Y bueno, esto va a ser el martes 10:30 frente a la Fiscalía General del Estado.
1: Quizás aquí me están indicando, y buena idea esto, Pedro Santa Cruz, por ahí sí habría posibilidad, no sé, ya parte de la tarde, nosotros tenemos todos los espacios abiertos para ustedes, por ahí sí hay posibilidad de estar aquí en radio. Por ahí nomás digo, si por ahí se les queda algún tiempito, porque esto es fundamental, la presencia de los protagonistas, y no dejar, para que, claro, esto está así como quedando en el olvido, como bien dijiste, hay que apretar todo esto, estos crímenes de lesa humanidad, por ahí sí le

0: Queda un tiempito ese martes, no sé, ya por ahí a la tarde, quizás, como quieran, tenemos los espacios abiertos para ustedes, si quieren por ahí pasar, si habría posibilidad o tienen forma de trasladarse, Pedro Santa Cruz.
1: Mira, yo creo que sería importante que los protagonistas estén con usted en la radio. O Polonia Flores, Arcadio Flores o la otra gente que van a venir de Acarami, del departamento de Cabo, eso yo voy a consultarles con ellos, incluso con el escrito de presentación. Mira, nosotros podemos compartir con ustedes pues la presentación, podemos enviarles a este número si quieren el escrito de la presentación y coordinar con los compañeros que vienen y que fueron de Caaguazú y de Alto Paraná y que fueron los protagonistas de este hecho, que es un crimen de lesa humanidad que no prescribe, y es importante su presentación. Por primera vez se va a presentar una denuncia colectiva, incluso por primera vez van a ser denunciados, creo que militares, por estos crímenes de lesa humanidad. Hay generales en retirados, hay gente, las personas que asediaron la comunidad por mucho tiempo, que torturaron, que violaron. Entonces, pues estaríamos compartiendo con ustedes el escrito de presentación y también me parece importante que estén los protagonistas con ustedes ese día, sin ningún inconveniente.
0: Excelente, vamos a estar entonces en contacto para que podamos concentrarnos al máximo y con toda la audiencia de Radio Fe y Alegría sobre este tema, porque son crímenes, realmente crímenes de lesa humanidad, este caso Caaguazú. Te agradecemos, Pedro Santa Cruz, por este momento tan importante de compartir con toda la audiencia de Radio Fe y Alegría sobre esta realidad. Y claro, siempre decimos para que nunca más ocurra este tipo de hecho y que no perdamos la memoria sobre este caso Caaguazú. Gracias, Pedro Santa Cruz.
1: Gracias a usted y vamos a estar en contacto sin ningún inconveniente y bueno, le estaríamos compartiendo con usted la presentación, el escrito y bueno, yo voy a trasladar esta a los protagonistas que vienen de Caaguazú y Alto Paraná. Muchas
0: Excelente.
1: gracias a usted.
0: Vamos a estar atentos. Muchas gracias. Escucharon Pedro Santa Cruz. Este es un, así podríamos decir, de interés fundamental también dentro del campo de la lucha por la justicia, no a la impunidad. Dice este el flyer, como el aviso de lo que va a pasar. Yo le había hablado en pasado, no, esto se va a realizar. Impunidad, dice, presentación de denuncia penal por los crímenes de lesa humanidad. Caso Caaguazú, 1986, 46 años de impunidad. Desde la Liga Agraria Cristiana impulsamos y acompañamos una denuncia penal por los crímenes de lesa humanidad cometidos durante la dictadura de Alfredo Stroessner en el caso Caaguazú. Esto va a ocurrir martes 23 de junio, 10:30, Fiscalía General, y que incluso nos decía, nos va a ayudar un poco en esto para que después tengamos a los protagonistas aquí en vivo en Radio Fe y Alegría. Va a ser muy interesante todo esto realmente. 8:44 minutos. Entonces les digo un poquitito lo que aparece en Brecha, esto de Uruguay, este medio de comunicación que tiene una posición crítica también sobre los temas. En acuerdo con Irán y la derrota de Estados Unidos e Israel en Oriente Medio, la humillación imperial. Espectacular este título. Washington y Tel Aviv no pudieron lograr ninguno de sus objetivos en una guerra contra un enemigo mucho más pobre y peor armado y deberán aceptar varias de sus condiciones. Un evento geopolítico con consecuencias más allá de Oriente Medio. Estoy totalmente de acuerdo. Es un evento geopolítico que sobrepasa todo, sobrepasa esta situación, evento geopolítico. Y leo una partecita, 8:45 minutos. No hubo cambio de régimen, no se liquidó el programa nuclear iraní ni el de misiles balísticos, no se cortaron los lazos de Irán con su milicia aliada en Oriente Medio, y en lugar de la rendición incondicional exigida por Donald Trump a Teherán en marzo, Estados Unidos aceptó un pliego de condiciones iraníes

medio término de noviembre, y por el látigo de las encuestas, Trump concedió una derrota que analistas estadounidenses consideran peor que Vietnam. Impresionante este escrito que aparece en Brecha de Uruguay. Peor, dice, que la derrota que tuvo Estados Unidos en Vietnam. Esto de la esta alocada, terrible guerra contra Irán que decidió en Estados Unidos e Israel. 8:46, 8:46 es viernes, este tiempo de lluvia fuerte por un momento, llovizna a lo mejor en este momento y que no acaba, parece ser, de amanecer. Viernes de retro, mucha información de realmente y la criticidad siempre, siempre en primer lugar. La música retro.

Bueno, así la propuesta de todos los viernes aquí, la música retro para todos los amigos, amigas. Sigue lloviendo ahora fuerte otra vez aquí en Asunción. Estamos observando a través aquí de la ventana del estudio principal de Radio Fe y Alegría en Asunción. En el horizonte en negro se nota el panorama, lluvia, lluvia y más lluvia aquí en la capital. 8:55 minutos, reitero entonces este tema que estuvimos hablando con Pedro Santa Cruz, este tema de crímenes de lesa humanidad. Se va a presentar una denuncia penal el próximo martes, caso Caaguazú, que incluso estuvimos hablando así en vivo, directamente ya planteando de que pudiéramos tener aquí en la radio a los protagonistas, un caso emblemático realmente y de lo que fue o es parte también de la tragedia de este país con tantas injusticias. 8:55 minutos, caso Caaguazú, realmente se va a presentar denuncia penal la próxima semana. Vamos a tener seguramente ya más datos la próxima semana. Entonces, muy también llamativo este título, reitero, que aparece en brecha. La humillación imperial, escribe Francisco Claramunt. Este acuerdo con Irán de Estados Unidos y la derrota, ya se interpreta como la derrota de Estados Unidos.

E Israel en Medio Oriente, muy llamativo ya lo que está pasando en este siglo XXI. Se habla de esta derrota de Washington y Tel Aviv, que no pudieron lograr ninguno de sus objetivos en una guerra contra un enemigo mucho más pobre, peor armado, y deberán aceptar varias de sus condiciones. O sea, es como decir la humillación para Estados Unidos, este caso de Irán, y este escrito que dice: peor de lo que pasó, le pasó a Estados Unidos en Vietnam. Esto es peor todavía, la claudicación de la Casa Blanca. Y también, de paso, ahí incluso se habla de más el interés de Israel en este tema. Entonces, no pasó nada de lo que ellos decían. No hubo cambio de régimen, no se liquidó el programa nuclear iraní ni el de misiles balísticos, no se cortaron los lazos de Irán con sus milicias aliadas en Oriente Medio. No pasó nada, dice en este tema. Claro, la muerte realmente y terrible, ¿no? De matar gente inocente. Pero ya se habla de este tema, y voy terminando. 8:57, enseguida ronda nacional. Por eso el título de Francisco Claramunt es una humillación imperial. Ahora se está llegando este acuerdo de Estados Unidos con Irán, y dice: no hay nada de lo que ellos, no, no, no hubo victoria aquí, sino fracaso y más fracasos, humillación imperial. Y por eso incluso algunos dicen de que sí o sí tiene que salir campeón mundial Estados Unidos de algún modo, porque ahora hay esta humillación con la guerra de Irán. Como Trump perdió aquí, y seguramente va a buscar agarrarse ahora por el fútbol, seguramente. Hasta eso se podría decir ya en este momento. 8:58, nosotros nos vamos, viernes, que pasen súper, súper bien. Muchas expectativas lo que va a pasar con el partido Paraguay versus Turquía, muchos preparativos. Sigue la lluvia aquí en Asunción. Ya nos quedamos enseguida a Ronda Nacional y también los espacios periodísticos críticos aquí en Radio Fe y Alegría.

tenés la música de viernes, Hugo? Muy buenos días para todos. Arrancamos la última edición de la Semana de la Ronda Nacional en este viernes 19 de junio del año 2026. Un amanecer lluvioso en gran parte del territorio.

0: Javier Silguero, en Baeyapa.
1: Buen día, Alicia y compañeros de la Ronda Nacional. Jornada lluviosa en el país y estamos cerrando nuestra semana informativa. Compartimos el siguiente reporte de Radio Fe y Alegría. Conversamos con el economista Rodrigo Ibarrola, investigador asociado del Centro de Análisis y Difusión de la Economía Paraguaya, CADEP. Sostiene que el aumento del 5% del salario mínimo no corrige la pérdida acumulada del poder adquisitivo del trabajador. Señaló que existe una contradicción entre los indicadores macroeconómicos positivos y la realidad de los asalariados.
2: El presidente decidió otorgar este porcentaje, no la inflación, tampoco el pedido de los trabajadores, para quedar un poco más o menos en el medio y no decretar un aumento tan corto, ¿verdad? Esta situación es bastante especial porque también es necesario para darnos cuenta que este mecanismo de ajuste no es el más adecuado. Ajustar por inflación nos da la pauta que no es el mecanismo correcto y no refleja la situación de los trabajadores propiamente, y también revela otra cuestión, ¿verdad? Que a pesar de que la economía venga creciendo año a año, ese beneficio no se ve reflejado en los ingresos de los trabajadores en general, ¿verdad? No solamente de los que ganan cerca del salario, sino en general, ¿verdad? En todo caso, si eso fuese así, deberíamos ver un comportamiento del poder adquisitivo que vaya creciendo conforme crece la economía, y eso no está sucediendo. El poder adquisitivo se mantiene. Sí, vemos un aumento del consumo, pero a la vez vemos un crecimiento del crédito, lo que quiere decir que probablemente la gente gasta más, compra más caro, gasta más, y para

0: financiarse esa deuda, ¿verdad?
1: En otra parte de la entrevista, Ibarrola abordó sobre los criterios utilizados para calcular el reajuste anual del salario mínimo. Desde su perspectiva, el sistema debería incorporar indicadores más representativos del trabajador asalariado y también algún componente vinculado al crecimiento económico.
0: La verdad que la ley no establece ninguna fórmula, solamente establece el principio y algunos sobre qué criterios tienen que tenerse en cuenta. No dice tiene que calcularse de tal manera, esa es la fórmula, eso no es cierto, ¿verdad? Yo entiendo que a fuerza de repetición lograron instalar esa cuestión de que el aumento es el IPC, pero eso no es verdad, no es cierto. No vas a encontrar en ninguna parte de la ley esa parte de que diga, es más, vas a encontrar otras cuestiones y otros criterios que se tienen que tener en cuenta. Entonces, al leer eso de manera sistémica, vas a ver que no claramente no es el IPC la fórmula de ajuste. Ahora, ¿qué se tiene que tener en cuenta? Más bien es una cuestión política eso, ¿verdad? El salario mínimo históricamente siempre fue una medida para proteger a los sectores menos favorecidos o más explotados del mercado laboral. Últimamente, más o menos en los 90, los 80, empezó a tomarse en cuenta como un costo empresarial y buscar su eficiencia económica en su ajuste, ¿verdad? Pero en realidad siempre fue una discusión política lo del salario mínimo, ¿verdad? Porque también hay una cuestión de fondo detrás, que es la redistribución de la riqueza, ¿verdad? O de la riqueza nacional que se genera año a año, ¿verdad? Y esta es una de las formas de redistribuirla, ¿verdad? El IPC en realidad claramente es un mecanismo que no se ajusta, no sirve para medir la canasta de consumo de un asalariado promedio y mucho menos de un asalariado que está alrededor del salario mínimo, tanto arriba por abajo.
1: Reporte de Radio Fe y Alegría para la Ronda Nacional. Por la atención, muchas gracias. Buen fin de semana. Hasta la próxima.
2: Buen fin de semana, Javier Silguero. Muchas gracias por tu informe. Y bueno, la suba del 5% del salario mínimo realmente no condice con la realidad social que vive hoy nuestro país. Si bien representa un ajuste numérico, en la práctica muchos de nosotros, los trabajadores, sentimos que el impacto en el bolsillo es mínimo frente al constante aumento del costo de vida también, ¿verdad? Los precios de la carne, de las verduras, del combustible, de todos los servicios y otros gastos básicos continúan presionando nuestra economía familiar, haciendo que ese incremento mínimo termine perdiendo fuerza antes de llegar al hogar de los trabajadores, ¿verdad? Del asalariado. Y aquí la pregunta de todos los años, ¿el reajuste salarial realmente mejora la calidad de vida del trabajador o simplemente intenta acompañar cifras que realmente no reflejan el verdadero costo de vida de nuestro país? 9:08, vamos a exteriores con Marlene Aranda. ¿Dónde estás, Marlene, en este día lluvioso?
3: Buenos días, Alicia, y a los compañeros de la Ronda Nacional. El día de hoy estamos en el Mercado 4 para conocer los precios de los distintos cortes de carne, teniendo en cuenta, Ali, que este fin de semana se vive una doble ocasión especial. El día de hoy el encuentro de nuestra selección nacional ante Turquía y la celebración del Día del Padre este domingo. Vamos a consultar a los comerciantes si los precios se mantienen accesibles para las familias que planean reunirse alrededor de la parrilla y cuáles son los cortes más buscados por los consumidores. Buen día, Don. ¿Qué tal?
4: Buen día.
3: ¿Cuáles son los cortes que más se está solicitando ahora?
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3: ¿Y qué tal el movimiento ya, Don, esta hora?
4: Bien, bien. ahora por la lluvia en lo que estamos menos, pero bien, bien, hasta ahora siempre hay mucha gente.
3: Ya se están preparando con todo, ya como el Día de la Madre hubo mucho movimiento también, ahora para el Día del Padre también aguardan eso.
5: Igual también, el Día del Padre igual no mata, se vende bien. No hay quejas en el ¿cómo se dice? En la venta. Acá nosotros la carne vendemos bien. Y le agradezco a Dios.
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4: De rubro para el primer grado. Los chicos del primer grado que están aprendiendo las primeras letras, como decía la madre, no están teniendo docentes y no hay respuesta. Ayer se reunieron con la directora departamental de educación y en vez de encontrar respuesta y solucionar el conflicto, la cuestión empeoró porque denuncian prácticamente maltrato e intransigencia por parte de la directora departamental, quien les dijo que puede llegar hasta Asunción inclusive, pero no van a conseguir el rubro que ellos necesitan. Una lamentable situación, un episodio de mucha tristeza también, porque las autoridades son las que deberían de preocuparse y resolver los problemas y no empeorar la cuestión. Hoy por hoy, ante la falta de respuesta, los padres de familia continúan con la medida de fuerza y los chicos continúan perdiendo clase.
5: Como si fuera que por lo menos no hay familia, o la en vez de corazón o recote y tal, pues ahora bueno, es lo que la situación, o la profesora no, o la hipólio negarse y la profesora, pero tiene su función. Ellos dicen que tiene su función, o huele copa y pues a las escuelas la, y función más oye, porque supe lo que haya la primer grado donde ustedes con el lo por andúa y supe. Ah, y que tú ya pues, y ahora, pero donde que tú con las escuelas la función, o huele comparamos lo que da. Ahora me voy a no es ya parejita, o pues son escuelas, o sea, ya de subir a otro colegio, pero cualquier reunión, Haití, o ella parejita, la misma situación para conseguir esa persona. Que haga el agua, oye, pobre, o un vestido, yo le que ni la paragua, pero no lo conseguimos, ya madre, pero se haga la paragua, pero no lo conseguimos, de anda ahí la coana, la coana, aprendieron botuta de coesco en la frente, si no, los botuta, ahí es ruta principal, los yoguetas, pues llevaron botuta, porque cuando profe, directora, por lo menos no me hay la solución, no le doy cotidiano. Ahora solamente lo llevo ese de reposición de rubro. Ahora con la de escuela cogimos ya juida pata, la profesora Minguez, ya juida está más dentro de poco. Claro que no huele, con Minguez a la clase. Pero más colores con Juan, hay que ahora uno años pues ya jubilada, ojalá la misma situación. Si la oye jubilada, rubro, pues a color huele a pao, mi hermano y cuay no va. Son dos rubros que se perdió de acá.
4: Parte de lo expresado por la señora Francisca Jara, madre de familia de la comunidad de Huayca. Y es lo que compartimos con ustedes, compañeros y compañeras de la Ronda Nacional. El saludo para ustedes, los conductores y productores del programa, como también a los oyentes. Mucha fuerza a nuestra querida Albirroja. Hoy por hoy estamos con la Albirroja puesta, alentando a nuestra querida selección que esperemos pueda levantar cabeza en el Mundial de Fútbol. Saludos. Buen resto de jornada, fuerza albirroja, hasta el lunes.
3: A fea la yipota, toda nala ñande albirroja y el lunes para estar con todo nuevamente. Muchas gracias, compañero Edgar Amarilla, por tu completo reporte desde el departamento de San Pedro, acercándonos siempre toda la información y lo que está pasando en esta importante región del país. Gracias por tu trabajo y estaremos atentos también a las próximas novedades desde el departamento de San Pedro. Bueno, seguimos avanzando con los reportes informativos. Está en línea Hugo Enrique Díaz, desde el corazón del Chaco paraguayo. ¿El Chapa? Hugo, ¿estás por ahí? Muy buenos días. Parece que se nos fue Hugo Enrique Díaz. Vamos a tratar nuevamente de llamarlos para establecer contacto telefónico. Desde el Chaco paraguayo. Localizaron ayer con vida al pequeño Matías tras más de 24 horas de intensa búsqueda en Pedro Juan Caballero.
6: Hola, hola, hola.
3: El niño Matías, ahí está, parece. Hola, me dice Hugo Enrique Díaz. Ya lo escucho. ¿Cómo estás, compañero?
6: Buen día, ¿qué tal, Alicia? Pacho Pandeco de Mía, hoy juega la nuevamente. Con expectativa de que pueda ser un partido con victoria y de esa manera también tener la esperanza en clasificar a la siguiente.

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2: En el nombre del Padre, y del Hijo, y del Espíritu Santo. Amén. Señor de la vida, te damos gracias por el don del deporte, por quienes glorifican a Dios con el ejercicio de sus cuerpos, por las amistades que nacen en la cancha y la alegría de jugar en equipo. Tú nos enseñas que en la vida, como en el juego, nadie se salva solo. Necesitamos del otro para crecer, para aprender a respetar, superar límites y celebrar juntos los logros alcanzados. Te pedimos que el deporte sea siempre escuela de fraternidad y no de rivalidad vacía, espacio de encuentro y no de exclusión, camino de paz y no de violencia. Haz que quienes practican, entrenan o animan descubran en el deporte un lenguaje universal que acerca culturas, une pueblos y siembra respeto, solidaridad y superación personal. Señor Jesús, que cada deporte sea parábola de una vida vivida contigo, colaborando con esfuerzo y alegría, viviendo con humildad en la derrota y gratitud en la victoria que nos ofreces en tu resurrección.

Que nunca falte en nosotros tu Espíritu, que nos hace un solo equipo unido contigo para construir comunión y fraternidad en la historia. Amén.

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0: Muy, pero muy buenos días a la querida audiencia de Radio Fe y Alegría, la educativa del Paraguay. Han pasado 35 minutos de la hora 9 de este día, viernes 19 de junio 2026. Por el mundo corre la voz. Asunción, dice la temperatura actual 16.8 de este día, viernes cubierto, lluvia. Básicamente la sensación térmica también similar, temperatura 16.5, la presión de 1005.7 hectopascal, humedad, escuchen bien, 98%, viento 13 kilómetros por hora de sur-suroeste, señala el reporte de la Dirección de Meteorología e Hidrología.
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0: Deseando a todos y todas una feliz jornada, bueno, mucha gente expectante, bueno, la lluvia calma un poquitito para mirar si, bueno, hoy la gente se pone de vuelta a la albirroja, aunque veo mucha gente de vuelta súper preparada para el partido ya de madrugada, noche madrugada de viernes a sábado, comienza 00, 12 horas o 00 horas del día sábado, y bueno, un poco expectante de lo que pueda suceder con la albirroja en este segundo partido de cara a la Copa Mundial. De hecho, mirando un poquitito también el escenario, vamos a mirar el tema del pronóstico del clima, pero señalar que, bueno, nos acompaña ahí con la selección musical también el compañero, el Anguinú Ángel Aquino.

Lluvias para hoy viernes, la jornada de hoy viernes, dice la Dirección de Meteorología e Hidrología en su reporte meteorológico, se presenta con un amanecer fresco sobre todo el territorio nacional, con temperaturas que varían entre 15 a 20 grados y se espera que durante la tarde los valores de las temperaturas máximas varíen entre 15 a 21 grados. Los vientos serán predominantemente y moderados del sector sur. Dice, debido al alto elevado nivel de la humedad y la inestabilidad que continuará sobre el territorio nacional, persistirá la probabilidad de lluvias que podrían

0: estar acompañadas de ocasionales tormentas eléctricas de variada intensidad, especialmente en el centro y sur y este de la región oriental y occidental durante el periodo de la mañana del día de hoy. Posteriormente, dice, afectando a las localidades del norte y este de ambas regiones del territorio nacional. La probabilidad de lluvias, señala el reporte, también señala que irá disminuyendo en horas de la noche de hoy, especialmente sobre el centro y sur de la región oriental. Se recomienda seguir los avisos meteorológicos, dice, a fin de seguir la evolución de las tormentas. De hecho, hay un aviso meteorológico vigente para mañana sábado y 20 y domingo 21. La probabilidad de lluvias se mantendría baja en todo el territorio nacional, dice. Los vientos irían rotando nuevamente al sector noreste. Los valores, las temperaturas mínimas variarán entre 5 y 12 grados centígrados, mientras que las máximas se mantendrían entre 15 y 25 grados. Es lo que señala entonces este reporte meteorológico y el aviso meteorológico vigente. Fenómeno esperado, lluvias con tormentas eléctricas moderada a fuerte, ráfaga de viento moderada a fuerte y la ocasional caída de granizos afectando zona de cobertura, Asunción, Concepción, San Pedro, Cordillera, Guairaca, Guazú, Casapá y Tapúa, centro y norte de Misiones, Alto Paraná, Central, Norte de Ñeembucú, Amambay, Canendillú, Presidente Allí y Sur de Boquerón. Prácticamente todo el país está, o gran parte del país está afectando entonces ese fenómeno. Así que bueno, un poco dentro de este marco, ir mirando este tema también de la jornada, de la noche madrugada de hoy. Así que bueno, lluvias en el pronóstico para estas horas y para este día hasta mañana fundamentalmente. Y bueno, entrando ya en temas que hacen a la realidad, hay muchísimos temas lógicamente que podríamos implicarnos, pero querríamos un poco también el análisis en esta mirada. Estamos diciendo el día de ayer la preocupación hasta del propio presidente de la ANR, el tema salud, y lo señalaba, le encaminaba, entre comillas, al presidente actual del Ejecutivo, Santiago Peña, el tema de la salud. Y ayer hacíamos también un poco cómo ese relato, ese discurso, choca con la realidad práctica real. Decíamos, bueno, la propia ANR va a estar instalando para atención bucodental dentro de sus prácticas o las prácticas de utilizar medicamentos en las comunidades, cosas que nos denuncian en el día a día. Y a propósito de este tema, pero también un poco las acciones que van enmarcadas dentro del trabajo del Sindicato Nacional de Médicos, ya estamos en comunicación telefónica con la doctora Rosana González, a quien saludamos. Rosana, muy buen día para la audiencia de Radio Fe y Alegría. Aquí el programa Proyecto País. Galo Bogarín te saluda. ¿Cómo estás? Buen día.
1: Buen día, Galo. Buen día a toda la audiencia. ¿Cómo están ustedes con esta lluvia?
0: Y aquí, con el fresquito, pero bueno, con mucha lluvia en gran parte del país, estamos viendo, Rosana.
1: Sí, hay que tener mucho cuidado en el tráfico y también con los lugares donde recircula mucho el agua y los árboles viejos que pueden perder también la proyección y caerse. Entonces hay que tener en cuenta con esta lluvia.
0: Y con ese tema también, Rosana, lógicamente vienen después, la semana que viene hay otra vez descenso de temperatura y siempre también los hospitales se cargan con tema de este tiempo de invierno que entramos, las infecciones.
1: Sí, respiratorias. Con las infecciones respiratorias y acá lo que tenemos que tenemos que realizarlo, no lo ni tener en cuenta, sino que todas las personas que están con un cuadro respiratorio no deben acudir a los lugares de aglomeración de personas, en los centros de trabajo tampoco, porque a veces es como, me voy a ir a producir al trabajo, no quiero faltar, pero va a ese lugar con una gripe, con una influenza, y lo que hace es termina contagiándole a todo el grupo de trabajo, y al final la productividad va a disminuir, y va a perder ese centro de trabajo porque en vez de tener una sola persona enferma, van a tener 5, 10, 20, 100 personas enfermas. Y eso a veces no se dimensiona.
0: Rosana, y entrando un poquitito antes de entrar en las acciones que desde el sindicato están realizando, bueno, veo que estuvieron asamblea y otras cuestiones. Esta declaración del presidente de la Asociación Nacional Republicana, Horacio Cartes, esta semana que emitió en su discurso en la sede del partido exigiendo que la salud sea declarada causa nacional.

0: Nacional y todo de hecho
1: Qué raro, ¿verdad? ¿Por qué no declaró, eso cuando fue presidente?
0: y no
1: La
0: sé,
1: causa
0: pero
1: nacional.
0: quería preguntarte un poco porque esto de hecho al Poder Ejecutivo y al presidente Santiago Peña a priorizar, decía él, para evitar
1: Porque
0: que
1: él
0: la
1: ya no
0: ciudad.
1: priorizó él. Yo te cuento que todo lo que hoy se está construyendo, el proyecto del hospital de Coronel Oviedo, el hospital del Sur, todo eso fue proyecto de la época de Horacio Cartes que no se realizaron, o sea, no se llegaron a hacer luego. Es como que vos te vas a tener ya prácticamente no sé cuántos años de gobierno y ahora están preocupados con la salud. O sea, no es muy coherente, ¿verdad? Pero bueno, vamos a creerle que supuestamente hoy están preocupados después de que ya se llevaron un montón de licitaciones. Hoy están preocupados con la salud, pero tampoco no es que estemos muy satisfechos con todas las declaraciones que hicieron. Tuvieron muchas incoherencias dentro del propio discurso del presidente de la República, donde él habla de salud, habla de la construcción de hospitales, que nos parece súper bien construir hospitales, que los hospitales sean hermosos, divinos, de punta, con tecnología, donde uno se sienta bien dentro de ese hospital, pero ¿de qué te vale tener solamente la construcción, no tener tecnología y más? No tener profesionales dentro de eso, y yo te hablo no solamente de médicos, sino que de todo el grupo que tendría que trabajar. Tenemos ejemplos de grandes hospitales construidos, tanto en el Ministerio de Salud como en el IPS, donde carecen de profesionales como para poder darle respuesta a la población. Y hoy ellos están hablando de la construcción del Hospital de Santa Aní, Concepción, Curuguatú, Mariscal Estigarribia, la Asunción y Ciudad del Este. Pero aquí también celebramos y festejamos que lo construyan, pero que sea realmente por el precio que tiene que ser, que no haya ninguna licitación amañada en estas construcciones y que estos hospitales estén dotados de la cantidad suficiente de profesionales médicos como para poder dar la respuesta a la población, como te dije. Eso parece ser medio imposible, siendo que hoy los hospitales ya construidos, donde ellos afirman de que se gastaron ya como 500 millones de dólares, carecen de especialistas. O sea, por ejemplo, no tenemos cirujanos pediátricos ni en Encarnación ni en Coronel Oviedo. O sea, al final terminan siendo derivados otra vez a Asunción o a Central. No tenemos terapia intensiva pediátrica en el hospital de Coronel Oviedo. Entonces terminan otra vez viniendo a Asunción. Entonces, ¿de qué hablamos si es que no hablamos de la construcción de hospitales que realmente van a ser resolutivos?
0: Rosana, y yo te quería nomás, porque creo que por detrás de los discursos de estas, entre comillas, autoridades, lógicamente hay siempre intención de negocio. Y cuando Horacio Cartes señalaba y le decía al presidente Santiago,

0: Que no le conoce, dice, wow, qué bien, ¿verdad? Realmente quiere algo para el pueblo. Pero es por los hechos, o sea, ¿cuáles son, qué es lo que nosotros hoy sentimos? Si querían priorizar.
1: Se cortó. Ahí vamos a volver a intentar entonces la comunicación con el compañero Ángel. Se cortó la comunicación. Estábamos con la doctora Rosana González. Ella es presidenta del Sindicato Nacional de Médicos. De hecho, ellos están también en unas acciones que van a estar enmarcadas para el mes de agosto, que están en esa cuestión de reuniones de asamblea, inclusive, que fueron realizando. Y bueno, poder mirar un poquitito esto que está señalando la mirada a la salud, a la problemática de la salud, que bueno, fue tratado y señalaban como un punto clave con relación entonces a el tema de la salud. Está de vuelta la doctora Rosana González. Rosana, de vuelta te escuchamos.
0: No, lo que estaba diciendo es que es difícil creer cuando alguien habla pero no se ven los resultados y cuando ya tuvo luego la oportunidad de haber cambiado algo y no lo hizo en su momento. Y es vox populi, ¿verdad? Y más, hoy con las denuncias que están haciendo dentro del Instituto de Previsión Social, donde salen otra vez millones y millones de negociados, ¿por qué no estaría ocurriendo también eso dentro del Ministerio de Salud? Es la gran pregunta. Vox populi. Siempre de que el 30% siempre se va a la corona. Eso es lo que siempre se escucha, ¿verdad? Si nosotros tenemos 500 millones de dólares en licitaciones para construcción, o que ya se utilizó, porque tampoco queda muy claro su discurso, de que si son 500 millones de dólares lo que se van a utilizar para la construcción de estos hospitales, o 500 millones de dólares ya se utilizaron luego. O sea, tampoco es muy, aclara mucho ese discurso. Y con 500 millones de dólares, si es que le quitas el 30%, son 150 millones de dólares. O sea, si vamos a pensar mal, es un negocio redondo para muchos de ellos.
1: Y se piensa en esa lógica. Y entrando un poco, Rosana, esto que decíamos también en la práctica, y me tocó mucho antes estas internas municipales, la zona de Los Bañados, me decían las señoras ahí en la comunidad, fundamentalmente en el Bañado Sur, los remedios están, pero no están en la unidad de salud familiar, sino
0: No,
1: están
0: es
1: con
0: que
1: los punteros políticos.
0: no están en las unidades de salud familiar, pero tampoco están en los hospitales. O sea, pregunto y le pregunto a la gente que está escuchando que haya tenido problemas y se tuvo que haber ido a un hospital a consultar antibióticos, no todos, llegas a un lugar de urgencia, como por ejemplo la emergencia médica y tenés que comprar la mitad o prácticamente el 80% de todos los insumos, llega al cardiológico, al San Jorge, y tenés que comprar también. Y se habla de una inversión gigantesca. Le escuchás a los pacientes con cáncer que todo el tiempo, hoy en el INCAN, ellos no tienen PESCAN, porque todavía no terminaron el acuerdo con una de las empresas que provee esto. O sea, es como que te dan un poquitito y después otra vez no se tiene ni medicamentos ni la realización de estudios, entonces no es una constante a tu suerte y se tienen que alinear todos los astros para que cuando justo te enfermes exista tecnología y a la par también tengas el medicamento dentro de los hospitales, eso sin contar del personal de salud que tiene que estar ahí, que es otra gran problemática, donde ellos que priorizan que la construcción de hospitales, que está bien y ojalá que se construyan y tengamos los mejores y los más lindos, como dije, pero ¿de qué te vale tener los hospitales si dentro de los hospitales no tenés médicos, no tenés enfermeras, no tenés médicos especialistas, no lo estás formando? Yo te pregunto, todos estos hospitales que se van a construir, Santa Ana, Concepción, Curuguatú, Mariscal, Estigarribia, Asunción, Ciudad del Este, ¿cómo se van a llenar estos grandes hospitales de profesionales si es que hoy en los hospitales que tenemos no tenemos esa cantidad suficiente?
1: Y técnico también, ¿verdad, Rosana?
0: No, yo te hablo de todo, te hablo de técnico radiólogo, te hablo bioquímico, te hablo de las personas que van a limpiar, porque hoy es mucho más es más un negocio para ellos trabajar con las empresas tercerizadas, donde le traen al personal de limpieza, a los guardias de seguridad. ¿Y qué pasa lo que están escuchando? Y tendríamos que ver también si en el Ministerio de Salud nos pasa lo mismo, de que en teoría las limpiadoras están ganando 9 millones y medio guaraníes por mes, que triplica

0: cotizan lo que duplican lo que gana un médico y al final se le está pasando 1,5 millones nomás.
1: ¿Quién se queda con la diferencia, con el vuelto?
0: Y bueno, obvia es la respuesta. Ahí lleva un porcentaje la empresa y lleva la corona.
1: Para los muchachos. Rosana, claro. Y en este tema un poco de mirar, y después ya te voy a invitar a ver un poco qué van a estar haciendo desde el Sindicato Nacional de Médicos. El tema de una revisión presupuestaria, siempre hablamos del telón de fondo, es lógicamente ese presupuesto. Estás señalando estos 500 millones de dólares para el tema de los hospitales, pero también el tema siempre del problema es el presupuesto para salud y la garantía de inversión realmente en salud, Rosana.
0: Claro, viste que siempre estamos con el tema de que tenemos que aumentar. Hoy estamos con más o menos 1.200, 1.300 millones de dólares presupuestados. Después tenemos que ver la ejecución presupuestaria, porque tampoco nunca se llega a estos 1.200. Pues ellos dicen, nosotros esto es un presupuesto, pero posteriormente vemos con cuánta plata contamos y al final jamás llegamos a los 1.000 millones de dólares. Es solamente una posibilidad y una probabilidad. Pero también ahí se ven todas las licitaciones amañadas. Si vos les quitas el 30% de la mitad, no más de 600 millones, ¿cuánto? Como dije hace rato el ejemplo, si tomamos el ejemplo solamente la construcción de hospitales por 500 millones de dólares. Si es que existen licitaciones amañadas, son 150 millones de dólares solamente para la corona, o sea, para coimas, para ser bien clara. Y esos 150 millones se podrían estar utilizando ya para la construcción de un hospital gigantesco o dos hospitales medianos o cinco hospitales como el Hospital San Pablo. Y o bien puedes mejorar o puedes contratar mucho más profesionales médicos. Hoy nosotros nos estamos yendo a una huelga nacional de médicos y para reajustar el salario de todos los médicos, que somos 19.000 médicos dentro del Ministerio de Salud, necesitamos 100 millones de dólares para 13 meses, o sea, para un año. O sea, con eso ya va a estar mejorando también esas condiciones. O sea, yo lo que quiero que la gente entienda es que la corrupción realmente nos daña muchísimo y nos daña a todos. Porque el hecho de no pagarle bien a un profesional dentro de un hospital hace que esa persona no trabaje dentro del hospital, se fugue al sector privado o bien vaya a otro país a trabajar, que es lo que está ocurriendo bastante hoy en día.
1: Rosana, y entrando un poco en las acciones, ¿cómo están analizando esta situación y qué acciones están encaminando desde el Sindicato Nacional de Médicos atendiendo a todo esto que estamos hablando, Rosana?
0: Y nosotros ya estamos, nosotros por el tema del reajuste salarial, Galo, tenemos una problemática. Nosotros ganamos más o menos 4.600.000 guaraníes, 5 millones de guaraníes desde el 2012. Si bien es cierto, disminuimos la carga horaria, pero hay ya una deuda histórica con nosotros, porque en ese entonces ya habían grupos que estaban haciendo 12 horas. Con el salario de 5 millones de guaraníes, 12 horas de guaraníes, nosotros perdimos prácticamente, ahora ya con la sumatoria del 5% que se anunció ayer o antes de ayer, perdimos el 79.8% de lo que nosotros ganamos. Que, ¿cómo le explico mejor? De que al salario mínimo se le reajustó el 79.8%. Y al salario, que no era mínimo, no se le reajustó absolutamente nada. O sea, para no mentir, se nos reajustó 8.7, pero no a todos, porque tenemos ya 300 médicos que nos reajustaron. Entonces, ese porcentaje equivale hoy a una pérdida de más de 3 millones de guaraníes en el valor adquisitivo. Si nosotros hubiéramos acompañado el aumento en porcentaje año tras año desde hace 14 años, hoy nosotros tendríamos que estar ganando 8 millones de guaraníes sin haber perdido el valor adquisitivo. No sé si me entendés.
1: Sí, se entiende perfectamente.
0: No crecimos con el salario mínimo, sino que estamos prácticamente a un par de años de llegar como profesionales médicos, universitarios, con posgrado, a ganar lo mismo que un salario mínimo. ¿Y qué hace eso? Nos decimos. Te crea una insatisfacción, un no estás incentivado, y lo que haces es entonces decir, ves ya la opción de salir

0: salir de este país y buscar otro lugar donde te puedan valorar y donde puedan pagarte lo que realmente corresponde con relación al tiempo, formación y a la responsabilidad que uno tiene en el trabajo.
1: Y más responsabilidad en el trabajo, pero hasta responsabilidad legal en muchos casos, que eso también tiene que formar parte de un seguro, de una cuestión también de retribución. Es decir, ahí no es solamente estar cuidando, sino también la responsabilidad legal que emerge de la profesión, Rosana.
0: Claro, y no es solamente personal, porque vos llegas a un hospital y no es personal. Vos tenés un equipo de trabajo, pero si no tenés tu equipo de trabajo, porque está diezmado, porque no tenés lo un terapista, porque no tenés lo un pediatra, porque no tenés lo un anestesiólogo para completar tu equipo, y vos te vas y te arriesgas a algún procedimiento donde tu equipo luego estaba incompleto, o donde vos no tenías una cama de terapia intensiva, o trataste de ligar a un paciente y la ambulancia no llegó a tiempo. O sea, es un problema del sistema que el paciente se haya muerto. Que se pudo haber salvado, sí se pudo haber salvado, pero si es que no tuviste todos los elementos, no tuviste el equipo, el único que da la cara es el médico, el que tiene que salir a responder después de por qué falleció esa persona, si pudo haber salido de esa situación.
1: Ese es un problema central, no solamente de los médicos, sino de básicamente de los trabajadores en su conjunto. Ayer estamos analizando justamente con un economista.
0: Claro, totalmente, pero acordate quién es, y no es por querer ser soberbia, pero quién es el líder del equipo, el médico. ¿Y quién es el que es demandado? El médico. Las demandas legales son para el médico. En su mayoría, obviamente con algunas excepciones.
1: Y por un salario que prácticamente está equiparado hoy día al salario mínimo.
0: Claro, y bueno, ¿y por qué nosotros no vamos a ir a una huelga nacional de médicos? Porque nos dicen que no existe presupuesto para mejorar las condiciones en salario. O sea, nosotros tenemos ese salario congelado desde hace 14 años y la respuesta es que no existe, a pesar de que el presidente salió que nunca gozamos de una salud financiera tan buena como la de este año, ¿verdad? Pero no se refleja. Es que cada vez tenemos menos poder adquisitivo. Y lo que nosotros ganamos 2.8 salarios mínimos en el 2012. Y hoy estamos ganando 1.5 salarios mínimos.
1: ¿Tú ya la diferencia, como se dice en la expresión?
0: No, es gigantesca. Son más de 3 millones de guaraníes. O sea, cuando te vas en el supermercado, tenés que pagar tus cuentas. Y acá hay que tener en cuenta también que es que qué bien que está el trabajador que gana salario mínimo, ¿verdad? Porque esa es otra incoherencia. Le subieron 144.000 guaraníes, pero esta semana solamente todo se va a elevar. El combustible, el huevo, la leche, el queso, todo va a subir de precio. Porque sale el empresario a decir, y no deja de tener razón también, de decir que tiene que pagar más salario, tiene que pagar más aporte al IPS, tiene que pagar más combustible para trasladar su mercadería. Entonces, aprovecha y le sube el precio al producto, la canasta básica, y al final, ¿de qué te valió ese aumento de 144.000 guaraníes si mañana te va al supermercado y en vez de estar gastando 600.000 guaraníes por la compra de una semana, o realmente ahora ya no compras nada, 1.000.000 de guaraníes por la compra de una semana, que no sé cómo hacen lo que ganan el salario mínimo, te vas y tenés que estar sumándole a estos 600.000 guaraníes más?
1: Rosana, entonces está declarada una huelga los días de la huelga 24. Que están marcados, y básicamente, ¿cómo va a ser un poco la modalidad? ¿Qué servicio van a estar cuidando, no cuidando, atendiendo? ¿Cómo está un poco organizado eso?
0: Bueno, nosotros tenemos mucho tiempo para organizar esta huelga. Esta es la característica que tenemos 2 meses para organizar perfectamente. Se están plegando todos los médicos a nivel país. Esto fue una decisión unánime del sindicato en su asamblea del 12 de junio. Y la huelga se va a realizar entre el 24 al 28 de agosto. Se garantiza la atención de la urgencia, emergencia, terapia intensiva y diálisis, pero se van a suspender todas las cirugías programadas y los consultorios a nivel país.
1: Y el reclamo central es el reajuste salarial.
0: Reajuste salarial.
1: Y decía que un poco se necesitaba para poder hacer ese reajuste 100 millones de dólares aproximadamente, sí. Rosana.
0: Anual, no por mes.
1: Sí.
0: Sí, anual.
1: Y bueno.
0: Es una suma que si el presidente sale y dice que todo está muy bien.

0: y que están gastando más o menos hasta ahora 500 millones de dólares en infraestructura, ¿por qué no poner mitad-mitad? Vamos a priorizarle al personal que está adentro y vamos a priorizar también la infraestructura. Porque solamente nos están obligando, nos quitan a nosotros, nos dejan de pagar lo que corresponde y solamente se tiran a un sector, porque pagar mejor no tiene coima, no tiene 30% de nada. No se gana absolutamente nada con eso.
1: Qué cosa. Rosana, y en este sentido, entonces, esta huelga proyectada para el 24 al 28 de agosto, ¿tienen alguna convocatoria, no sé, del Ministerio de Salud, algún llamado ya? ¿Hay intención de que no se realice? ¿Cómo está un poco el...?
0: Sí, nosotros antes que nos habíamos reunido no íbamos a hacer nada irresponsablemente. Ya habíamos enviado notas, nos habíamos reunido con ellos, nos reunimos con el ministro de Economía también, con la ministra de Salud, pero la ministra de Salud prácticamente le pasa la responsabilidad al Ministerio de Economía y Finanzas, quien al final es el que reparte todo el presupuesto. Pero el Ministerio de Economía y Finanzas dice que el pedido tiene que salir del Ministerio de Salud y el Ministerio de Salud obviamente no lo hace, ¿verdad? Nos llamaron y nos ofrecieron aumentarle 500.000 guaraníes al médico nombrado, que somos minoría, porque acá somos, como les dije, somos más o menos 19.000 por vinculación, 11.000 médicos en persona. Y la mayor parte, el 80% son médicos contratados, que solamente reciben el salario base, o sea, y más. O sea, no piensen nada en que el nombrado gana bonificaciones. Nosotros, la única diferencia con el nombrado es que el nombrado gana 400.000 guaraníes más y un seguro de salud de 300.000 guaraníes. Mientras que el contratado solamente gana su salario y nada más que eso. No hay seguro de salud, no hay ninguna bonificación por trabajar sábado, no se paga doble por trabajar feriado, no existen horas extras, no hay nada. O sea, es el salario así. ¿Y qué ellos nos proponen? Solamente aumentarle 500.000 guaraníes a los nombrados. O sea, a más o menos 3.000 médicos y el resto no. O sea, nosotros como sindicato, obviamente que no vamos a aceptar una propuesta donde solamente un sector sea beneficiado.
1: Qué increíble la propuesta. Y uno dice, ¿cuál es el sentido común de ese tipo de propuesta?
0: Ellos lo que creen que a lo mejor los que vayan a la asamblea son todos nombrados, somos todos nombrados, y yo como nombrada voy a pensar en mí, voy a ser egoísta y voy a aceptar solamente eso.
1: La lógica de la división para que por ahí se pueda... Qué increíble. Rosana, ¿algo más que podamos ir acotando un poquitito?
0: Sí, o sea, por lo que dijo el presidente también, tener en cuenta que su discurso fue muy incoherente. Él habló, algo que me llamó la atención, y yo no sé si les llamó también a ustedes, que él habló de una atención en 3 años de 40 millones de consultas, dijo. A mí me asustó ese número y traten de escuchar otra vez, porque dijo, existen mejoras, 15 millones de consultas más, y en 3 años 40 millones de consultas. O sea, nosotros somos, así oficialmente, según el censo que se hizo todo medio mal, somos 6.100.000 habitantes. Y si es que hacemos ese cálculo, cada paraguayo, desde el bebé recién nacido hasta el último anciano, tuvo que haberse ido a consultar 6.5 veces en 3 años. O sea, todos nosotros, todos, sin excepción, tuvimos que haber consultado 2 veces en el servicio público. O sea, es raro, es totalmente incoherente lo que dice.
1: Rosana,
0: me parece muy raro.
1: Ya no me estreso más con los datos que lastimosamente
0: pero son
1: dan.
0: Datos sí. Irreales.
1: Sí, no,
0: esto que haya dicho que en Itapúa se hicieron en menos de un año 240.000 consultas y superaron 4.600 cirugías, también es, o el hecho que diga que 20.000 consultas para salud mental, pero es un llamado solamente telefónico. Y después el seguimiento, las internaciones, realmente nos quedamos cortos con todo lo que en todo lo que va diciendo. Habla de la adquisición de ambulancia, listo, puedes tener tu ambulancia. Ellos hablan de que encontraron en una situación catastrófica, pero recordar también que Horacio Cartes hace poco nomás estuvo también en el gobierno, ¿verdad? de que los

0: hospitales se caían a pedazos y ellos hace poco nomás también estuvieron. O sea, ¿de qué es lo que hablamos? Y es que estamos hablando de que todo era catastrófico cuando llegaron a este gobierno.
1: Qué cosa. Mucho por seguir hablando, Rosana. Así que agradecerte este tiempo y bueno, un poco el análisis también y los comentarios que estás realizando.
0: Dale, Galo.
1: Gracias, gracias.
0: Muchas gracias por el espacio.
1: Gracias, gracias. Así, entonces, la doctora Rosana González, de que está ahí en la presidencia del Sindicato Nacional de Médicos. Y entonces, a propósito de esta huelga que tienen proyectados desde el Sindicato Nacional de Médicos, SINAMED, para el 24, lunes 24 al viernes 28 de agosto del 2026, nos comentaba y nos señalaba esto, que durante ese periodo entonces se suspenderían las consultas y cirugías programadas en los hospitales públicos, y que las urgencias seguirán funcionando con normalidad. Entonces, el reclamo central del Sindicato Nacional de Médicos es por el reajuste salarial congelado desde el 2012. Vamos a irnos ahora a una pequeña pausita musical de la mano del compañero de Languinú, Ángel Aquino, y venimos ya para la continuidad de la programación.
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0: 10 con 11 minutos de este día, viernes 19 de junio 2026. Queríamos hablar un poco con el presidente nuevo del PLRA, Alcides Riveros, que lógicamente tiene en su intención, dice, ganar 130 distritos. No lo pudimos conseguir. Vamos a ir viendo un poco la posibilidad de también que trae este cambio, esta renovación en el PLRA. A propósito, dice también la información en un acto solemne, el Partido Liberal Radical Auténtico proclamó como el nuevo presidente del directorio el intendente de Fernando La Mora, Alcides Rivero, cuyo discurso al frente de su partido fue un llamado a la unidad. Participaron además, dice, las demás fuerzas movimentistas y se entregaron títulos habilitantes a los que conformarían el directorio. El patio del PLRA se colmó esta vez para celebrar la formalización del triunfo de Riveros como nuevo titular partidario. Un poco esta información y vamos a dejar entonces esta posibilidad de poder también saber un poquitito qué piensa, por dónde va, cuáles son los desafíos y qué buscará Riveros al frente entonces del PLRA. Y bueno, esto también de articular la oposición, que es todo un desafío en Paraguay. Y bueno, otro de los temas que no nos cansamos de seguir de mirar tiene que ver todo este tema de la corrupción, la impunidad, los hechos también que van dándose con la ciudadanía, las decisiones de la justicia. Y en ese sentido ya lo tenemos en la línea telefónica, me señala el compañero Ángel Aquino, a la abogada Esther Roa, de la Coordinadora de Abogados del Paraguay y Somos Anticorrupción, a quien llamamos y molestamos en este día lluvioso aquí en Paraguay, y ya le damos el saludo correspondiente. Doctora Esther Roa, muy buen día para la audiencia de Radio Fe y Alegría. Aquí el programa Proyecto País, Galo Bogarín te saluda. Doctora, buen día, ¿cómo estás?
1: Muy buenos días, Galo. Un placer estar en contacto contigo y con la audiencia también en este día lluvioso y apostando a ese Proyecto País, ¿verdad?, que es el titular de tu programa. Sí. Ojalá que algún día se puedan concretar grandes proyectos para nuestro país. Pero hasta el momento, la gran responsabilidad para que eso ocurra está justamente en la ciudadanía. Y hoy la ciudadanía está bastante desorganizada, Galo.
0: Seguimos así, pero bueno, por eso yo siempre digo, no sé cuándo llegará el momento, pero en algún momento tendrá que llegar. Eso estoy seguro. Y bueno, vamos a seguir insistiendo, caminando, o en este caso de lluvia, yo vine remando por las calles hoy, Esther.
1: Y eso es gracias a los intendentes que tuvimos durante décadas, ¿verdad? Que todavía hoy la ciudadanía no pueda ni siquiera circular en digamos, apenas una lluvia y se inunda la ciudad. Entonces, ahí se ve, o sea, que todos los inconvenientes que tenemos para circular, el tema del transporte, la seguridad de la ruta, todo tiene que ver con la corrupción. Entonces, si nosotros no vemos, yo honestamente te digo, ¿verdad?, ¿qué será que nos pasa que no nos damos cuenta? ¿Qué será que pasa que no reaccionamos donde tenemos que reaccionar para que esos recursos que son tan millones, o sea, estamos hablando de una ponchada de plata, que hoy sirven para que un presidente tan horondamente, ¿verdad?, después no tener nada, hoy tenga negocio, palacetes, casa quintas de primer nivel, ¿verdad? Entonces, tenemos que entender que esa plata se fue todo en esa gente que hoy vive su vida de lujo y nosotros estamos mediando en apenas cae una lluvia inundándose las calles, ¿verdad? Entonces todo tiene relación con la corrupción, pero principalmente con la impunidad.
0: Pero para eso, Esther, y por eso un poco también el motivo de la llamada, para ya tratar un poco de ayudarnos a analizar el tema del telón de fondo y que tiene que ver, aparte de los tres poderes, creo que hay un poder que no lo trabajamos demasiado, siempre hay como presión sobre el Ejecutivo, sobre el Legislativo, pero el tema clave para mí tiene que ver con el poder judicial. En muchos de los casos le llamo el poder perjudicial porque, bueno, ahí se toman decisiones o no se toman decisiones que hacen a la justicia. Veíamos días atrás, bueno, personas que fueron privadas de libertad, que no tuvieron lógicamente ningún tipo de responsabilidad, dos casos reciente en ese sentido. Y bueno, ¿cómo está nuestra justicia? Este mismo caso de la senadora, y voy a seguir diciendo senadora, Katia González, le duela a quien le duela, pero hay que ubicar.

0: los puntos como son, Esther. Bueno, esa sentencia donde la Corte Suprema de Justicia lógicamente define un poco una posición y uno dice, yo no soy, no fui estudiante de derecho, pero simplemente el sentido común, Esther, me dice cómo se da una lógica jurídica y lo trato de interpretar ahí. No sé si tal vez por la profesión que voy atando un poco cabos, pero bueno, ¿cómo se dan las sentencias y los fallos judiciales en Paraguay? En este caso, mucho el tema de la mafia, los pagarés, el tema hoy de la mafia, los títulos, vamos a ir hablando un poco. Es decir, nuestro problema central para mí radica justamente en el poder judicial o el poder perjudicial, como dice mucha la gente, Esther.
1: Bueno, antes que nada, el gobierno de la República del Paraguay descansa en tres poderes, porque nosotros optamos por la democracia republicana, entonces ese equilibrio que dice la Constitución tiene que existir, equilibrio e independencia, o sea que hay un equilibrio entre ellos, porque hay un mutuo control, y por otro lado son independientes, o sea que no podemos nosotros hablar de una democracia si hay republicana, si hay una captura de estos poderes. Si el poder ejecutivo captura el poder legislativo y el poder judicial, entonces nosotros estamos en un escenario bastante complicado. Si el poder o sea que siempre puede ocurrir eso, que el poder ejecutivo es el que prácticamente maneja el poder legislativo y el poder judicial, ¿verdad? Y cuando hablamos de eso ya no estamos hablando de democracia. ¿Y por qué es tan importante el Poder Judicial? Porque el Poder Judicial justamente es el que tiene que poner ese equilibrio que necesita, porque es la única que puede interpretar, cumplir y hacer cumplir la Constitución y las leyes de la República. Y ahí estamos fallando nosotros. Por eso siempre digo yo, podemos tener presidentes corruptos, podemos tener legisladores, intendentes, gobernadores, podemos tener empresarios corruptos. Pero lo que no podemos tener es una justicia corrupta, porque si no tenemos una justicia que equilibre eso, que sancione eso, nosotros estamos como país fundido y estamos hoy así. Hay una captura del poder judicial, hay una captura en el sentido de que y traigamos como ejemplo el caso de Katia, ¿verdad? Que vamos a analizar de dos aristas nomás. Si realmente estaba vigente o no el reglamento que decía que tenía que ser 30 votos, sacaron con 23 votos. La interpretación de la Corte es no, pero lo que pasa es que todavía no estaba vigente. Aparte, la Constitución Nacional dice que es 23 votos, ¿entendés? O sea, que la interpretación constitucional dice que es 23 votos, ¿no? Se requiere. Pero como ya hay una ley, o sea, hay un reglamento, que es un reglamento mandado a un poder del Estado, digamos, cualquiera puede recurrir, obviamente, ¿verdad? Pero eso tiene que ser la persona afectada y ante la sala constitucional para decir si es no o no inconstitucional ese reglamento, ¿verdad? Que dice que tiene que ser 30, por decirlo así nomás. No sé si estoy mareando, ¿verdad? Pero le quiero decir nomás que una de las interpretaciones fue del doctor Martínez Simón, era de que solamente con 23, porque la Constitución luego dice, y dejó de analizar que entró en vigencia un reglamento que decía 30, y son poder legislativo, es una ley, y una ley inconstitucional tiene que ser atacado por esa vía y por el afectado. Entonces eso no se dio ahí. Segundo dato es el plazo para poder defenderse, ¿verdad? Ningún ser humano puede defenderse en horas. O sea que el juicio político o la pérdida de investidura de Katia González fue así en horas. ¿Cómo una persona puede ejercer ese derecho para defenderse públicamente? Es imposible, porque para defenderte vos tenés que tener los antecedentes, cuáles son las causales, si era la secretaria que estaba allá y que no estaba acá, si era el funcionario de la Contraloría que no estaba. O sea, ¿cómo vas a juntar todas esas piezas procesales, documentales, para que vos en horas puedas decir, bueno, acá están las pruebas? Porque vos cuando decís, no es verdad, ella no estuvo allá, vos tenés que tener la prueba documental que te dé la posibilidad para que vos puedas presentar esos documentos y decir, acá está, esto es el contrato, ella estuvo acá, su salida fue tal fecha, volvió al país, cuando firmó estaba tal fecha, acá, y no sé, todo eso que uno puede usar para poder defenderse en ese momento.

0: ya no tuvo. Ya no tuvo. No podés vos conseguir todas esas documentales en horas, cuando vos sabés perfectamente que mínimo necesitas 5, 6, 8 días, ¿verdad? Entonces, ¿cómo una persona puede, cómo un ministro de la Corte puede decir de que sí tuvo tiempo y que ella usó para hacer un discurso político? Porque no le quedaba de otra. No le quedaba de otra hacer un discurso político porque ya no tenía tiempo para defenderse. Entonces, y casualmente, Galo, todas las personas, todos los ministros que se fueron a aquella oportunidad y que gracias a la prensa nos dimos cuenta, a la casa del presidente de la República, y que directamente nos hicieron creer que eso es algo normal, ¿verdad? Que es la visita entre vecinos nomás, ¿verdad? Eso es mentira. Son visitas institucionales que tienen que estar comunicadas antes de cara a la gente para decir que van a ir a hablar y después cuando salen para decir que resolvieron. Eso cualquiera tiene que entender y tiene que exigir. Y acá ellos se fueron, ocultaron esa reunión y después inventaron la excusa del por qué se fueron. Entonces, casualmente, todos los ministros que se fueron en aquella oportunidad fueron los ministros que firmaron, obviamente ahí está Martínez Simón, Carolina Llanes, el doctor Jiménez y el doctor Luis Benítez Herrera. Entonces, son 4 ministros que se fueron a la casa del Tendotá y vinieron y firmaron, digamos, en contravención a la Constitución y a las leyes de la República del Paraguay, conjuntamente con otros 2 magistrados de tribunales inferiores, ¿verdad? Y 3 ministros que no se fueron, que no participaron, entendieron de que sí hay violaciones del debido proceso, de la defensa en juicio, que son el doctor Ramírez Cambia, el doctor Ríos y el doctor Santander. Y bueno, ahora solamente queda el recurso, digamos, en forma internacional, o sea, tendría que recurrir a la Corte Interamericana, Katia, y tengo entendido que eso va a ser.
1: Esther, y en ese sentido, un poco en esta mirada, decía yo, y analizando la situación, más allá de todos estos detalles que estabas señalando, hay una cuestión que uno dice puede ser de forma, y creo que la forma es lo que fueron trabajados por estos 6 ministros y no el fondo de la cuestión, cuando los argumentos de la pérdida de investidura fueron 3 causales y estas 3 causales fueron levantadas por el propio Ministerio Público. Ahí uno encuentra realmente que también tenemos una falla institucional en los procedimientos que hacen a la justicia. Por un lado, el Ministerio Público dice una cosa y sin embargo la Corte, a través de estos 6 de los 9 miembros de la sala que estuvo atendiendo este caso, bueno, van por esta cuestión y no van al fondo de la cuestión, que yo siempre digo, las causas desaparecieron y sin embargo hay pérdida de investidura igual. Es decir, es totalmente político y no jurídico.
0: Bueno, y esa es la conclusión que llega la sala constitucional, que siempre, o sea, que hay también antecedentes en el caso de Víctor Bogado, en el caso de Dionisio Amarilla, ¿verdad? En donde ellos también sacan esta interpretación, que es la pérdida de investidura es una facultad conferida al Congreso, o sea, que a la Cámara de Diputados y a la Cámara de Diputados. Son decisiones que ellos abordan. Entonces, ellos argumentan, yo no estoy de acuerdo, de antemano digo, no estoy de acuerdo, porque entonces ninguna resolución emanada de ningún órgano, ni del Poder Ejecutivo, se puede, por ejemplo, resolver. O sea que lo que ellos nos intentan decir son decisiones que hace el legislativo, nosotros eso no podemos analizar. O sea que si Katia González realmente la echaron, y estaban, digamos, las causales desaparecieron, nosotros no podemos analizar eso porque eso es una facultad que tiene el legislativo. Eso es lo que ellos nos quieren decir, ¿verdad?, en sus resoluciones, y también lo hicieron con otros casos anteriores. Bueno, entonces la estrategia de la defensa de Katia no fue justamente eso. O sea, que ya sabíamos nosotros con anterioridad de que el criterio de esta corte es eso. Nosotros, es lo mismo que yo, por ejemplo, vamos a suponer que yo sea ministra de la Corte Suprema de Justicia y Galo sea el juez, y nosotros resolvimos expulsarle al juez. Eso es lo más o menos. Nosotros resolvimos, y es una resolución nuestra que no puede ser revisada por el Poder Legislativo ni por el Poder Ejecutivo y Legislativo, ¿verdad? Eso es lo que ellos dicen en sus resoluciones. Pero acá nosotros sí podemos decir, yo como abogada, que la, digamos, la

0: Corte sí tiene facultades para analizar si está acorde, si esa salida de Katia González, que fue una de las más votadas del Congreso, corresponde o no corresponde las causales y las pruebas que tienen dentro de ese cúmulo de expedientes, por ejemplo. Entonces, ellos hasta ahora sostienen que eso ellos no pueden revisar. Y eso va a ser con una nueva corte que tendría que resolver para garantizarle también a una persona que se lanza, porque lanzarte es la boca del lobo, es cuando vos te decís, vos quiero ser senadora, quiero ser diputada y encima estás del otro lado de la vereda, ¿verdad? Es todo un riesgo, pero hoy, por ejemplo, con el criterio de la corte, vos ya tenés que pensar dos veces para candidatarte. ¿Para qué si hoy es una mayoría y te van a echar?
1: Esther, y mirando un poco este tema también, un poco de las responsabilidades institucionales, siempre lo hablamos, pero me gustaría un poco hacer un ejercicio contigo de decir, bueno, ¿qué instituciones consideras que son un poco las principales responsables, y por eso digo, de que la corrupción se mantenga impune en Paraguay? Si podríamos decir, el número uno en esta responsabilidad es esto, y hacer un poco una escala de los tres o cuatro principales instituciones de la República que son los responsables de que la corrupción se mantenga impune, inclusive más que impune, siga vivita y coleando. Hablaba con la doctora Rosana González recién y me hablaban, bueno, hay un de los hospitales, nomás hay unos 500 millones de dólares, una comisión del famoso 30% de 150 millones de dólares, me decía, y nosotros estamos pidiendo el reajuste del 2012 que no nos hacen, alcanzaría 100 millones por año. Es decir, me daba el dato y atado un poco al tema de la corrupción también, Esther.
0: Bueno, yo quiero ser bien práctica para que se entienda acá. Para combatir la corrupción tiene que haber un acuerdo político de los tres poderes del Estado. Los tres poderes del Estado tienen que estar de acuerdo y decir, nuestro flagelo es la corrupción y la impunidad. Entonces, a partir de esa base, el Poder Legislativo, el Poder Ejecutivo y el Poder Judicial tienen que sentarse a hablar y decir.
1: O sea que ahí estamos mal.
0: Ahí estamos mal. ¿Por qué? Porque, vamos a suponer, el Poder Ejecutivo tiene un escenario propicio para evitar los robos. Entonces, todo un sistema de control tiene que existir y un fortalecimiento terrible a la Contraloría General de la República para que la Contraloría General de la República cumpla su rol constitucional, ¿verdad? Y que empiece a controlar a rajatabla en la utilización de los recursos. Y por otro lado, tenemos que entender también que este Ejecutivo apenas asumió y desintegró la Secretaría Anticorrupción, que podía permanecer, pero con otros perfiles, por ejemplo, que no dependa del Poder Ejecutivo, que esa Secretaría Anticorrupción sea, digamos, esté organizado con la sociedad civil, como lo hizo Guatemala, por ejemplo, ¿verdad? Y como existe en otros países, donde la Secretaría Anticorrupción no depende de ninguno de los poderes. Más bien está respaldada por organizaciones sociales, ¿verdad? Donde hacen una asamblea y ellos eligen quiénes van a estar a la cabeza, y esa Secretaría Anticorrupción lo que hace es traer, absorber todas las denuncias de la Contraloría, empezar ellos a hacer una especie de investigación profunda y después enviar a la Fiscalía para que se haga esa investigación sobre un hecho consumado y digamos, real. Entonces, la Fiscalía también, ¿verdad?, tiene que tener todos los recursos humanos, tecnológicos, de todo, para poder, digamos, investigar toda la corruptela que se da, y también el Poder Judicial tiene que tener la capacidad para que esos robos sean juzgados en el tiempo adecuado y que conforme a la ley. Entonces, de ahí nosotros vamos a tener, imagínate todo eso, el Poder Ejecutivo hace este plan, de este plan pasa a la Fiscalía fortalecida, en donde tenemos todos los recursos, se investiga bien, se va al Poder Judicial, se sanciona la corrupción. Y después de ahí le mandamos ya a la cacerolita, ¿verdad? En donde ellos tienen que estar sin privilegio, igualito que el resto de los reos, ¿verdad? Entonces, ese engranaje de proyecto país no existe, ¿vale? Acá lo que no tenemos es que la Contraloría no funciona, está cooptado también por la clase política, tampoco tiene recursos, tampoco tiene la cantidad de auditores ni la tecnología para poder prevenir esos

0: la Secretaría Anticorrupción, que podría tener dos aristas. Primero, fortalecer digamos, la sociedad civil, para que la sociedad civil también pueda controlar, los docentes puedan controlar los recursos que es para educación, los médicos para que puedan, digamos, cuidar los recursos que es de salud, vecinales para que puedan, digamos, cuidar los recursos de la intendencia. O sea que es voluntad, ¿verdad? No es tampoco demasiado complicado, ¿verdad? Pero no hay voluntad. Y el poder, y la fiscalía también, ¿verdad?, tiene que tener una apertura para que esa gente que se exponen para controlar los recursos de su ciudad, de su gobernación, de su de las instituciones, los ministerios, etcétera, tengan también una mesa de diálogo con la fiscalía para poder llevar, resolver, o sea, controlar todo ese expediente para que puedan llegar hasta el juicio oral. La participación ciudadana es demasiado importante en un país altamente corrupto como es el Paraguay. Entonces, definirte yo, esto es, para mí, este ROA que hace 15 años que vengo luchando, es lo que yo encuentro. No hay voluntad política para acabar la corrupción en Paraguay. Y mientras no haya voluntad política, porque esto depende, ¿el judicial necesita recursos? Sí necesita. ¿El Ministerio Público necesita? Sí necesita. ¿La Contraloría? Sí necesita. Y para que haya esos recursos, tiene que haber acuerdo del Poder Legislativo y del Poder Ejecutivo, para que ellos puedan tener los recursos. Pero los recursos no pueden ser para cubrir otra vez gastos superfluos, personal, etcétera. Tienen que ser para fortalecer las instituciones que tienen encargadas de proteger los recursos económicos que tiene el país.
1: Es todo para un tema, es decir, uno eje de campaña política de cara al 2028, este tema que estás planteando como un esquema, Esther.
0: Y ojalá alguien se prenda de eso, ¿verdad? Porque ya es la experiencia, Galo. Son 15 años que estoy abocada en lo mismo y investigué muchísimo cómo hicieron otros países, ¿verdad? Cómo hace Guatemala, cómo hace Honduras, cómo hacen otros países, cómo otros países que no hicieron eso y hoy ya están prácticamente fuera del país, ciudadanos que están siendo amenazados. Hay ciudadanos que salieron de Nicaragua y se fueron a otros países a mirar y ahí se fueron a matarle a esos ciudadanos. Hay historias deslumbrantes. Entonces, cuando vos estás en la sociedad civil, lo primero que yo por lo menos es analizar qué pasa a nivel país, qué pasa a nivel mundial, cómo esto se presenta, en dónde nosotros estamos parados, qué tenemos que hacer. Todas esas preguntas uno se hace porque realmente para mí es una pasión también la lucha, ¿verdad?
1: Esther, y mirando un poco casos emblemáticos, ustedes siguen, hacen un monitoreo de los casos día a día, también van reportando un poco los avances, algunos goles, algunas pérdidas también, goles en contra, pero ¿podrías mencionar algunos casos recientes que reflejen un poco cómo la corrupción se protege o se invisibiliza, digo bien, en el sistema judicial, Esther?
0: Y ahí también quiero que presten súper atención, ¿verdad? Y para decirles, estos años de lucha, que son 15 años, lo que nosotros logramos es algo demasiado importante, Galo, porque sería los primeros pasos para decir que algún día en Paraguay puede terminar, o sea, puede castigarse la corrupción y la corrupción puede bajar de nivel, porque en un país no puede, o sea, ningún país del mundo supongo que está exento de la corrupción. El nivel nomás, la cantidad, el porcentaje, por qué es tan corrupto, menos corrupto, etcétera. Entonces nosotros lo que tenemos que buscar es un poco ser menos corrupto, ¿verdad? A decir verdad, nosotros en estos 15 años lo que hicimos es algo, un hecho histórico y valiosísimo, Galo. Empezamos nosotros a pergeñar un histórico de las causas penales de corrupción pública. Un histórico, primero, que trabaja por la transparencia. Nosotros en el 2019, imagínate, todo ese año que luchamos desde el 2019, tenemos una plataforma en donde nosotros le obligamos a la Corte Suprema de Justicia a alzar ahí los expedientes de corrupción pública para que nosotros tengamos un control ciudadano y para que tengamos estadísticas. O sea que imagínate que todas las causas que llegan en el Poder Judicial, si nosotros no pedimos, si nosotros no captamos, si nosotros no sale en la prensa, por ejemplo, qué sé yo, Orlando Arévalo fue imputado, y si nosotros no nos vamos a la Corte y le decimos necesitamos que este expediente suba a la plataforma para poder tener como un histórico o como evidencia de que ese expediente existió y cómo terminó y quiénes son los responsables, quiénes están las partes. Eso nosotros hicimos desde la sociedad civil. Y a partir de ahí lo que hacemos es controlar y monitorear. Y bueno, esa página que es el observatorio también puede ser un plan de gobierno para cualquier político que quiera acceder a un cargo en 2028, que yo le voy a estar agradecida eternamente, ¿verdad? Que sí, porque si nosotros tenemos más transparencia en la gestión de la justicia, más transparencia en la gestión de la fiscalía, nosotros tenemos la posibilidad de exigir más. Entonces, si vos me preguntas, hoy tenemos 173 causas en la plataforma del Observatorio del Poder Judicial. De eso, nosotros 123 más o menos controlamos, ¿verdad?, desde nuestra plataforma jurídica. O sea, que significa que nosotros nos vamos, ¿verdad?, detectando y vemos, bueno, está trancado acá en la sala constitucional, vamos con esa notita y le decimos al ministro, mire que esta acción está pendiente, tal fecha, con la notita nos documentamos y mes a mes sumamos todito eso, ¿verdad? El 120 escritos, etcétera, etcétera, y eso le enviamos todito otra vez a los 9 ministros de la Corte, al fiscal general del Estado, para que ellos, por lo menos si dicen, yo no tengo ni idea dónde están todos los expedientes ni cómo están, ellos revisan sus correos y ahí van a tener todito los expedientes que están siendo monitoreados y el tiempo que está pendiente de resolución. Esa facilidad le estamos haciendo nosotros de la sociedad civil. Pero nadie nos valora, Galo. En el Poder Judicial nos siguen ninguneando, en la Fiscalía nos siguen ninguneando. Y yo no sé, yo sueño que en el 2028 vengan otras autoridades que realmente quieran combatir la corrupción, porque solamente eso nosotros necesitamos para vivir mejor. Que la corrupción se evite con un control exhaustivo, con un plan de gobierno excelente como para fortalecer todas las instituciones encargadas de fortalecer a la sociedad civil, empoderar a la sociedad civil, y que eso luego ya va a ser demasiado lindo porque ya no se va a robar tanto, se va a borrar, pero ese poco que se roba aquí en el Poder Judicial y en la Fiscalía no termina en el Oparec. Entonces nosotros estamos haciendo ese trabajo y te digo que hay un revés, o sea que hoy está muy difícil todo. Los expedientes, hay expedientes emblemáticos que están por prescribir, otros que ya prescribieron, por ejemplo el de Carlos Gessel, que a mí me costó una condena por difamación. Ese expediente prescribió el daño patrimonial, supuestamente, detectado por el Ministerio Público, estamos hablando de más de 9.400 millones de guaraníes, ¿verdad? Y yo te digo, Galo, ¿por qué mi dolor ahí? Esa investigación, según el fiscal o los fiscales que investigaron, decía de que eran terrenos que tenían que ser indemnizados, ¿verdad? Porque por ahí pasaban las líneas acá, no sé, como de no sé, una línea que para fortalecer el uso de la energía eléctrica. Entonces, si pasaba por tu finca, vos eras indemnizado. Entonces, según la fiscalía, más de 900 fincas fueron indemnizadas. De esas 900 fincas, la capacidad de investigación que tuvo la fiscalía fue apenas de menos de 50 fincas. Menos de 50 fincas nomás. Ellos metieron así, dijo, bueno, por lo menos acá vamos a ver eso con 50 fincas. Y en esas 50 fincas supuestamente encontraron un daño patrimonial de 9.400 millones de guaraníes. El resto no, ni siquiera se pudo peritar porque no había condiciones de hacerlo en la fiscalía, porque no tenían peritos, no tenían todos los recursos humanos, tecnológicos y expertos, por ejemplo, para poder investigar esas otras 900 fincas. Entonces se fueron por esas menos de 50 fincas y otra vez oparé. Entonces, ¿cómo lo que una Esther Roa no va a reaccionar con dolor en las redes sociales cuando lo que sabemos es que se robó demasiada plata según el Ministerio Público y no tuvimos la oportunidad de ver en un debate, un juicio oral y público si se robó o no y si se sancionó oparé? ¿Entendés? Y esa causa emblemática de corrupción de Carlos Geisel, quiero decirte también, Galo, que los otros tres, ¿verdad?, implicados, porque creo que eran 5 o 6 personas. Bueno, el primer grupo se fue a juicio oral y en el juicio oral fueron condenados, pero también no paré. ¿Por qué? Porque no hubo ese tiempo que se necesitaba para que pueda llegar a la etapa última, que es la sala penal. Entonces, cuando yo emití un juicio de dolor, porque esa opinión que yo lancé era de dolor, de impotencia, de rabia, de cuántos años de venir diciéndole a ellos, miren que este expediente va a prescindir, miren que acá en la sala constitucional está retenida ese expediente, devuelvan ese expediente para que se haga la audiencia preliminar. Ya se hizo, no se hizo la audiencia preliminar, pidan, apliquen las sanciones a las chicanas. O sea, imagínate todo el sufrimiento que yo pasé

0: años pague ese expediente, ese y otros, como el de ahora, el de Oscar Venancio Núñez, advirtiéndole a la corte que va a terminar, y terminó en el Oparei, como terminaron otros más de 30, 40 expedientes que murieron con prescripción y no tuvieron ni una sanción, o sea que no hubo sanción para el juez que hizo mal su trabajo, la sanción para el abogado que chicaneó, no hay ni una sanción. Entonces es un caldo de cultivo, porque dicen, vamos a robar mucho, porque cuando la fiscalía nos agarra, nos van a agarrar por migajas, y cuando nos agarra por migajas, vamos a chicanear todo lo que podemos, vamos a pagarle a todo lo que tenemos para poder salirnos de eso. Ese es el mensaje que le llega a la gente cuando, o a las autoridades, cuando demasiadas causas prescriben por el camino y terminan en el Oparellígalo.
1: Ante este panorama, Esther, y un poco como una manera de esperanza, vemos y señalaste, bueno, hay como una cuestión de elementos, de acciones o medidas que se tienen que pensar como proyecto país, pero un poco como también de elementos esperanzadores, Esther, ahí para romper un poco este círculo no virtuoso, sino este círculo maldito, digamos, de la corrupción y la impunidad en Paraguay, que también tenemos que pensar un poco en el tema de nuestra sociedad. ¿Qué papel puede jugar esta ciudadanía y tal vez la ciudadanía organizada para romper este círculo?
0: Y solamente eso, ¿verdad? Destinar un poco también el plan estratégico ciudadano en el fortalecimiento de los grupos sociales, las contralorías ciudadanas, para mí es importante. Existen a nivel país varias contralorías, pero están todas desintegradas, no están unidas, cada uno está peleando en su distrito, por ejemplo, ¿verdad?
1: ¿Te puedo interrumpir ahí? ¿Se puede pensar, por ejemplo, en una central de Contraloría Ciudadana de la República, como una articulación?
0: Estamos en eso, Galo, ¿verdad? Estamos, probablemente el otro mes vamos a hacer una reunión en Zoom, por lo menos, en donde vamos a tratar de reagruparnos, en donde vamos a tratar de tener algunos hilos conductores, ¿verdad? Para poder empezar a delinear cómo Paraguay puede también, como otros países que salieron, ¿verdad? Costa Rica, estamos hablando de Uruguay, estamos hablando de Chile, que son países que nos sirven como referencia porque son, digamos, los niveles de corrupción son escasos, o sea, son menos, ¿verdad? Entonces ahí lo que nos llama la atención es cómo ellos hicieron, y simple, es sociedad civil organizada. Control, exigencia, unidad, acompañamiento, porque vamos a suponer que tengamos, ponerle 40 contralorías y tenemos 260 municipios, tenemos 17 gobernaciones, o sea que tenemos que ir sacando de que cada contraloría en cada ciudad, para poder tener orientación, preparación, para que puedan ser capacitados, y también después el mensaje tiene que llegarle a los, digamos, al pueblo, ¿verdad? Si yo tengo una contraloría en cada cupé, y los capupeños tienen que acompañar a esta contraloría para que ellos, cuando dicen acá hay un error y no podemos zanjar esto, entonces que el pueblo se vaya y exija, ¿verdad? Y si no cumple ahí, que otras 40 o 50 organizaciones se junten. Esa es la única técnica que yo encuentro. Entonces estamos en eso, estamos tratando de trabajar, porque esto, vos sabés, es a puro pulmón, ¿verdad? Y la falta de recursos siempre limita muchísimo, muchísimo el trabajo. Entonces tenemos que buscar la forma cómo podemos hacer, aunque sea con lo que tenemos, con lo que podemos, para poder fortalecernos. Pero eso sí, organizar un grupo con un trabajo técnico, ético, transparente, confiable, para que la gente, por ejemplo, vamos a suponer, bueno, vienen 40 contralorías acá en Asunción, frente a la contraloría, para exigir, por ejemplo, ¿verdad?, que un distrito que hace bastante tiempo está detectando un robo, yo te puedo asegurar, en 24 horas se va a resolver ese problema. Pero hoy no tenemos nada, la cancha está libre, ¿entendés? Entonces nosotros queremos hacer eso, Galo, ojalá que me alcance la vida y la salud también, ¿verdad?
1: Esther, muchísimas gracias por este tiempo, este análisis, esta mirada así un poco de carácter estructural, pero que hace también elementos centrales como para seguir pensando y soñando también por un proyecto país diferente, en temas de corrupción e impunidad.
0: Y bueno, ojalá que la gente haya entendido, ¿verdad? Traté de hablar en sencillo para que se pueda entender, y que la gente que escucha, que entienda, digamos, esta situación, y que mañana también piense en formar parte de, digamos, de estos grupos de

en el propio Poder Judicial, que bueno, básicamente van haciendo ese camino, esa lucha en ese espacio, que no es fácil el tema, lógicamente legal, jurídico, pero que es importante también desde la construcción ciudadana. Vamos a ir a una pequeña pausita musical de la mano de Languinú Ángel Aquino y ya volvemos para dar continuidad a la programación.

3:53 minutos de este día viernes 19 de junio 2026. Y bueno, un poco en esta agenda del país podríamos mirar el tema de la salud, que es un tema para seguir debatiendo, ir viendo, mientras no ataquemos realmente a la salud y no mirar simplemente la salud como una cuestión de atención médica, también es un tema. ¿Por qué llegamos a los problemas de salud y tendríamos que irnos un poco a las causales? Las causales tienen que ver con el modelo de país que tenemos. En muchos de los casos estamos siendo intoxicados por contaminación del aire, del agua. Recuerden cuántas toneladas de agrotóxicos, agroquímicos, de pesticidas, el nombre que le quieran dar, estamos echando en la República del Paraguay sobre los suelos, sobre los alimentos, sobre el agua. Por un lado, el tema también de los alimentos que consumimos, la manera como estamos consumiendo, no ya productos muchas veces primarios de la huerta, sino ya productos transformados, productos lógicamente que se le da aditivos químicos. Es decir, son cuestiones que van sumando en toda nuestra carga del cuerpo, en la salud, el agua que tomamos, que consumimos. Mucha gente no consume agua. Es decir, los temas de salud no tienen que ver precisamente porque uno está enfermo. Lo que tendríamos que preguntarnos, ¿por qué nos enfermamos? ¿Cuál es nuestra calidad de vida? ¿Dormimos la cantidad de horas necesaria? ¿No dormimos? ¿Trabajamos 8 horas o trabajamos 10, 14, 20 horas? Todo eso afecta al cuerpo humano en el sentido. Y a veces el tema de la prevención tiene que ver un factor clave. En Paraguay estamos lejos de esa cultura de la prevención para no enfermarnos. Es decir, elementos centrales que deberíamos estar priorizando. Y si hablamos justamente en términos de presupuesto, que decía un poco el presidente del Partido Colorado, y uno lo toma lógicamente en sorna, en burla también, porque no es preocupación real. Es preocupación política, en el sentido si o politiquera, porque lógicamente las demandas de los sectores, de la ciudadanía, tienen que ver con el tema de los medicamentos, la falta lógicamente de una atención rápida, eficiente. No hay médicos, nos decía la doctora Rosana González. Es decir, el tema salud es un tema clave para seguir hablando. El tema de la corrupción y la impunidad, que también no es el foco central. Ahí tendríamos que hablar también de la cuestión de la ética y la moral, porque cuando hablamos de corrupción no estamos hablando simplemente que las autoridades en muchos casos son las corruptas, son las mayores tal vez si hacemos responsabilidades, pero también el conjunto, las empresas privadas, que lógicamente ustedes se imaginan este simplemente dato de 4 empresas de limpieza que cobran del IPS supuestamente por o pagan a través de ello a 9,5 millones a los limpiadores y las limpiadoras. Sin embargo, perciben 1,5 millones, 2 millones, mucho menos que el salario mínimo real vigente, hoy ya en 3,044,000. Es decir, ¿quién se queda con toda esa plata? Nos decía un poco la doctora Rosana, bueno, ahí quedan prácticamente para la empresa que obtienen esos beneficios y esas regalías, digamos, pero también queda parte para la corona. Es decir, ¿quiénes son la corona? Bueno, las autoridades, los políticos que van encubriendo todo ese mecanismo perverso de cómo se hace o cómo se gestiona lo público en Paraguay. Mucho para seguir pensando, lógicamente no lo vamos a poder cerrar en el programa de hoy, para seguir lógicamente generando conciencia, que la conciencia también permita organizarnos, nos decía un poco la doctora Roa, la organización es fundamental y la organización es la única que pueden romper todos estos círculos y no quedarnos con el telón de fondo de la corrupción y la impunidad, sino creer en nuestras propias fuerzas, decir que la ciudadanía organizada, las personas, el colectivo puede ir transformando esta realidad, y es un poco la esperanza que tenemos por días mejores. Con esto vamos

cerrando el programa de hoy. Agradecer, lógicamente, a la audiencia por la sintonía. Agradecer al compañero Ángel Aquino por la coordinación técnica. A seguir prendidos de la 1300. Ya se viene a continuación el compañero Luis Fernando Ibáñez con el noticiero El PEA Oico. Que tengan todos y todas un feliz resto de jornada.

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6: 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Bienvenidos y bienvenidas. Hoy celebramos a San Romualdo, el monje que sobrellevó con paciencia la tragedia familiar. Cada 19 de junio la iglesia celebra a San Romualdo Abad, monje.

0: monje del siglo X, fundador de la congregación camandulense de la Orden de San Benito, conocida como la Orden de Camándula. Romualdo fue una de las figuras más importantes de la renovación del monacato eremita-eremitismo. Amado Cristo Jesús, tú eres el consuelo más grande que existe para tus amigos, exclamaba el abad Romualdo. Teoico presenta las siguientes informaciones. Hoy se recuerda 4 meses del desalojo violento del asentamiento 1 de marzo de Ipané, que dejó sin hogar a 150 familias en el departamento central. Denlis Ayala, dirigente del asentamiento 1 de marzo, comentó que hoy, 19 de junio, se está cumpliendo 4 meses de aquel hecho violento de desalojo que sufrieron en Ipané.
1: Que hago hoy porque 4 meses justamente viene a salir asentamiento 1 de marzo y están los pajagües violentamente acá en el distrito de Ipané. Hasta 14 y 16. Así mismo, justamente este día primera vez se lleva ambas pajamayas de ciudadanía privada de libertad casi 4 meses. Una injusta y criminal actitud de la fiscal Rosana Martínez. No decidí hacer ni un documento en su momento que había dejado de todas las bajas de 150 familias de la asentamiento del asentamiento 1 de marzo. Y hasta ahora están sin casa, sin vivienda, sin un hogar fijo, las 158 familias. Y un grupo de compañeros siguen todavía en la carpa de resistencia de aquí y como era esa resistencia de Javier. Ya hay una visita por parte del Ministerio de la Niñez, Ministerio de la Mujer, donde hay por un paupe ni hipotemón, Javier. Y sin embargo, esta injusta criminal, así como dice la justicia, injusticia de ellos, criminal, hoy en el examen, lastimosamente, servil, ya al Marqueta. Una familia de escasos recursos, Javier. ¿Qué es el año en el año como hiciéramos, Javier?
0: El dirigente Ayala explicó sobre las causas de la migración de la población rural hacia los centros urbanos.
1: La migración del campo a la ciudad es justamente por la agroganadera, producción en una gran escala. Tractores, de algo van a producir los brasileños, de sin embargo, a los campesinos, ya hubo desprotegidos, sin acompañamiento del Ministerio de Agricultura y Ganadería, de crédito agrícola de habilitación. Entonces, usted ha el principal problema porque de mi mamá, hay paz en el campo, de tu lado a tu perro, de comer el yugapuego, de por y medio de producción, o ni más que grande, ¿sí? Porque ni por esta lucha ni criminalizar ni encarcelar ni buscar cárceles es la desafío de momento. Entonces ese es un problema principal y la migración del campo a la ciudad es justamente lo que está sucediendo en este momento en nuestro país. 1 de marzo da ahí gente la anda ahí campeando no había pero ni camino de Yuma. Hay gente de Ipané o hay gente de Villa Elisa, de Péchalo. Alguien de coña en el examen, hoy me hace el ministro de la cual. Cuando hay por la que tiene ley, hoy por el viernes que tiene la mano, es voy a gritar que tiene solo. Y así va a totalmente difícil, nada más.
0: Ayala brindó además datos sobre la realidad de los dirigentes sociales que están sufriendo persecuciones.
1: De Berli López, hay cuatro, ¿ves? Hay una que tengo ambas hospitales. A estar luchando contra el modelo de producción agroexportadora, especialmente soja, a su amigo mío, para una época de dueño conocido de Lili López en la comunidad indígena americana de Yuba, que es ella, a Samia. Entonces, hay cuatro, pero tú te sigas a Lili López. A veces Elías Cabral es el primo, hay cuatro, tú así, Ángel Cabral y tú, sobre ti, hay cuatro. Totalmente ese amigo perseguía a los líderes, perseguía a la gente, o pensaba que es diferente. Y esto es una dictadura, mi querido Javier. Totalmente, opacada, o ni un

0: oye, criminalizado la necesidad de la gente, especialmente los más desprotegidos, desposeídos de inmigrantes, que son los indígenas, los aborígenes, que es el campesinado, principalmente ahí por vivir en las periferias de las ciudades, y a su vez los asentamientos urbanos con el mujer a su vez territorios sociales de calle. Y evidentemente antes de discutir la problemática real, porque esta es una problemática social. Muy como jotan en el pueblo, no tiene que ser de alguna forma, oye, no se salía su problemática.
1: Palabras de Derlis Ayala, dirigente del asentamiento Primero de Marzo Ipané, que fue desalojado. Vamos a la siguiente información. La organización Aput Kansad del Bañado Tacumbú está preparando su aniversario número 10 con fructífera labor en esta zona. La Asamblea Permanente Unidos por la Franja va a cumplir 10 años el próximo 21 de junio, según Olinda Fernández de Radio Tapepuejú del Bañado Tacumbú.
2: Señalar que la Federación Apuscansa, que es la Asamblea Permanente Unidos por la Franja, va a cumplir el 21 de junio 10 años de haberse formado y se va a hacer varias celebraciones. Se está planificando realizar varias celebraciones por zonas, varias actividades también, y la radio, nosotros desde el lunes 27 vamos a estar realizando programas fuera de la radio, hablando con las organizaciones, con las asociaciones, con las comisiones vecinales que conforman a Pucansá, que son 44 en total.
1: Fernández señaló los principales objetivos que está desarrollando la organización Aput Kansad.
2: 10 años vamos a estar cumpliendo y sí, todo por el bien común. Estamos en el año del bien común, ¿verdad? Y siempre lo que se ha buscado desde Kansad justamente fue eso, la superación de la pobreza. La superación de la pobreza y la unidad es la fuerza que realmente mantiene viva este proyecto del nuevo barrio, que gracias a Dios va avanzando. Ya la infraestructura está en más del 50% y ahora ya vinieron también los representantes de la empresa que van a estar litigando, ¿verdad? Son 9 empresas que van a estar trabajando en la construcción de esta primera etapa, que conlleva a 1.500 viviendas y luego ya que es financiado por el Banco Interamericano de Desarrollo, y luego ya para una vez concluida o como están diciendo también, que cuando se lleva a cabo la primera mitad de la vivienda ya se vería la manera de que se continúe con las otras 1.000.
1: La comunicadora de Radio Tepepuyajú adelantó que el padre Pedro Velasco, sacerdote dominico, estará cumpliendo 80 años, con una dedicación total al barrio y un testimonio de vida muy impactante. El acto será el 24 de junio en honor al sacerdote.
2: Hay una información muy linda. El día miércoles 24, día de San Juan, el padre Pedro Velasco va a cumplir 80 años. Va a cumplir 80 años. El padre Pedro es un misionero, sacerdote y servidor incansable de la comunidad del Bañado Tacumbú. Se va a realizar una misa de acción de gracias en la capilla San Felipe y Santiago a las 19 horas y al término un compartir con la comunidad. Y también recordarle que hoy, 19 de junio, a partir de este año, vamos a celebrar el Día de la Escuelita Don Ursi en conmemoración a su fundador, que fue el maestro retirado español Ursicino Velasco. Por eso tanto la escuelita como la calle principal del Bañado lleva el nombre Ursicino Velasco. Y a partir de hoy, entonces, el Día de la Escuelita Don Ursi se va a celebrar todos los años, el 19 de junio, pero como está marcando lluvia, como está lloviendo, esta celebración pasa.
1: Palabras de Olinda Fernández.

0: Hernández de Radio Tape Puejú en el Bañado Tacumbú. Vamos con la siguiente información. Presentarán una denuncia penal por los crímenes de lesa humanidad. Caso Caaguazú de 1980. El abogado Pedro Santa Cruz de la Comisión Verdad y Justicia dijo que el 23 de junio presentarán una denuncia penal por los crímenes de lesa humanidad cometidos durante la dictadura de Alfredo Stroessner en el caso Caaguazú.
1: El próximo martes va a ser la presentación a las 10:30 ante la frente en la Fiscalía General del Estado. Sí, el caso Caaguazú, un caso emblemático de crímenes de lesa humanidad. Esto ocurrió en 1980. Fueron asesinados, según muchos de las personas que estuvieron en el lugar, por degüello a 10 personas, ¿verdad? Por otro lado, también no solamente ocurrió eso, sino en la comunidad fue sitiada un destacamento militar en Acaraimí, Alto Paraná, Hernandarias, con milicianos en que cometieron todo tipo de delitos, de crímenes, violaciones masivas. Y lo también en Caaguazú, en el departamento de Caaguazú, donde fueron reprimidos personas que están dentro de las ligas agrarias en el departamento de Caaguazú, en Costa Rosado, en otros lugares. O sea, tenemos tres hechos que hay que resaltar en el caso Caaguazú. Los crímenes de lesa humanidad de la muerte de 10 miembros de las ligas agrarias, también fueron detenidos en ese momento 10 personas que estuvieron 5 años en prisión, lo que ocurrió en Acaraimí.
0: Santa Cruz enfatizó que los responsables de cometer crímenes brutales en contra de campesinos en el caso Caaguazú continúan impunes en libertad sin rendir cuentas.
1: Esto viene a partir de la rearticulación de las ligas agrarias. Los miembros de la Liga Agraria Cristiana tomaron la decisión de presentar no solamente la denuncia en el caso Caaguazú, sino también en Misiones por la Pascua Dolorosa, lo que pasó en Quindú, también que murieron 5 miembros de la Liga Agraria, ¿verdad? Sí, esta gente están impunes, viven una vida normal, y muchos de ellos viven todavía, como por ejemplo el teniente Peña, el comandante del destacamento militar que estaba en Acaraimí, hoy general retirado. El secretario de Jorge Sebastián Miranda, que es el doctor Casal en Oviedo, ¿verdad? También al comisario Vera Navarro, que fue jefe de policía de Alto Paraná, el comisario Bedoya, que estuvo en Caaguazú, muchos de ellos siguen impunes, todos siguen impunes, ¿verdad? Hay una serie de personas que todavía están con vida y bueno, se va a presentar esta denuncia penal ante la Fiscalía General del Estado para la investigación y el procesamiento de todas estas personas que cometieron estos delitos de lesa humanidad, ¿verdad?
0: Palabras de Pedro Santa Cruz, abogado. Llegamos al final del informativo PECO correspondiente al 19 de junio de 2026. Sigan en la sintonía de las 1300 AM. Ya viene el contacto sur de la Asociación Latinoamericana de Educación y Comunicación Popular, ALER. Y a las 11:30 llega el programa Río de Palabras con la conducción de Rosy Rolón, hoy invitada la ingeniera Gladys Canese, candidata a concejala de Asunción, y por el Día del Árbol conversaremos con Vladimir Velázquez Moreira, activista de Asunción Causa Nacional. Es la información que nos está enviando, ya estará llegando Rosy Rolón, que va a conducir el programa a partir de las 11:30. En la coordinación técnica estuvo Ángel Aquino. tengan ustedes un ex

0: excelente resto de jornada. Muchas gracias.
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4: Saludos amigas y amigos de toda América Latina y el Caribe. Les damos la más cordial bienvenida a una nueva emisión de Informativo Contacto Sur. Transmitimos desde Radio Ceibo en El Ceibo, en la República Dominicana, con la voz del periodista Jesús Canela. Estos son los titulares de hoy viernes 19 de junio. En Bolivia, bloqueos de caminos provocan escasez de alimentos y largas filas para conseguir productos básicos. En Guatemala, se organizan para enfrentar el racismo judicial y la criminalización de defensores de derechos humanos. Mientras tanto, en Panamá, investigación revela campañas de hostigamiento digital en contra de ambientalistas que se oponen a la actividad minera. En Perú, caso cócteles podría influir en la situación judicial de Ollanta Humala. Mientras tanto, en Colombia, las elecciones con intervención de Estados Unidos marcan el debate político.
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4: De inmediato pasamos al desarrollo de las informaciones. La crisis social que atraviesa Bolivia continúa afectando el abastecimiento de alimentos en varias regiones del país. Adelante con más información al respecto. Nuestra compañera Graciela Dorado, de la Red Herbol en La Paz, Bolivia.
5: En Bolivia aún se vive en medio de un conflicto social que inició a principios del mes de mayo. Los bloqueos de caminos, medidas que continúan ocasionando perjuicio en la normal transitabilidad en las carreteras de algunos departamentos del país, como La Paz, Oruro, Potosí, Cochabamba, lo que ocasiona que también artículos de primera necesidad de la canasta familiar, como las carnes de pollo, res, cerdo, no ingresen con normalidad. La empresa estatal EMAPA en esta semana hizo puentes aéreos para trasladar carne de pollo a 18 bolivianos el kilo, lo que cuesta en otros lugares a 35 bolivianos. La población anoticiada de estos precios hacen filas para adquirir un pollo por persona. Incluso algunas personas tuvieron que dormir en puertas de la agencia. Algunos incluso hicieron filas desde las 2, incluso 13 de la mañana. Son filas interminables. Tenemos a ciudadanos que están a la espera de comprar un pollo para su familia.
6: Yo estoy desde las 3 de la mañana. Sí, estamos molestas como amas de casa, como madres de familia, porque tenemos que venir a hacer fila por un pollo. Entonces, ¿hasta cuándo vamos a sufrir? El estómago de nuestros hijos nos obliga. ¿Qué vamos a hacer?
7: Yo me vine a las 4 de la mañana. Mi número es el 283. Las filas son cuadras, señora. Cuadras y cuadras son. No hay pollo. La carne está caro. La carne está arriba de 100 bolivianos. Por favor.
8: Nosotros hemos dormido aquí para recibir un pollo porque este es el precio económico, 18 bolivianos el kilo. Y mire la cantidad de gente que estamos esperando, estamos bloqueando aquí. Somos gente que necesitamos para nuestros hijos el pollo para cocinar.
9: Camiones. Y estamos molestos porque recién han avisado en la mañana que no iban a vender acá y nos hemos dormido aquí gente en vano, por eso estamos molestos.
5: Para Contacto Sur desde Bolivia, informó Graciela Dorado Alanuca, Red Herbol La Paz.
4: En Guatemala, las autoridades ancestrales y representantes de comunidades indígenas preparan un encuentro nacional para fortalecer estrategias de defensa frente a lo que consideran prácticas de racismo judicial y persecución en contra de líderes comunitarios y defensores de derechos humanos. Escucha.

0: hacemos el reporte en voz de Juan Pablo Montenegro, desde Fejer.
1: El territorio del pueblo maya quiché se prepara a recibir a las autoridades ancestrales de los cuatro pueblos que habitan en Guatemala. El 26 y 27 de junio se reunirán para generar un diálogo de saberes con el fin de analizar el contexto, así como tejer propuestas de articulación y demandas para las autoridades del Estado de Guatemala. Lolita Chávez, activista por los derechos humanos de los pueblos indígenas, reconocida internacionalmente por su liderazgo en la preservación de la madre naturaleza, indica que la reunión se plantea los siguientes ejes: fuerza a la articulación de saberes, cese de la persecución y criminalización, y análisis de la justicia propia de los pueblos.
2: Tenemos mucho interés en dar fuerza a la articulación de nuestros saberes, la articulación de nuestros tejidos territoriales y de nuestra autoridad ancestral, nuestra autoridad legítima, nuestra autoridad de libre determinación, obviamente nuestra autoridad de autonomía también, y es importante dialogar sobre estos aspectos.
1: La actividad es coordinada mediante un esfuerzo colectivo entre el Consejo de Pueblos Quichés y la Federación Guatemalteca de Escuelas Radiofónicas Fejer. Para honrar el conocimiento transmitido por los abuelos y las abuelas a las nuevas generaciones, el grupo organizador pidió permiso al territorio con una ceremonia maya.
2: Quisimos hacerlo que sea un vínculo también con nuestra espiritualidad, entonces va a ser en un centro ceremonial. Hemos tenido que hablar también con la comunidad, hemos hablado con las autoridades comunitarias, pero también todo lo relacionado a que son tiempos también de siembra, tiempos de agradecimiento por la semilla. También hemos hecho bastantes ofrendas a la Madre Tierra como un pagamento, diríamos, para que pues nos vaya muy bien, porque estamos realmente con mucha ilusión.
1: También buscan crear mecanismos para hacer frente a un sistema de justicia que califican como racista y para frenar la criminalización de los defensores y defensoras de los derechos humanos en las comunidades. Participarán también autoridades de Honduras y de otros territorios vecinos de la región mesoamericana. El encuentro concluirá con una declaración pública para que la población se entere de los planteamientos. Posteriormente, se hará entrega de los mismos a los tres poderes del Estado guatemalteco. Para Aler Contacto Sur, desde la Federación Guatemalteca de Escuelas Radiofónicas FEJER, informó Juan Pablo Montenegro Rojas.
0: En Panamá, una investigación regional denunció la existencia de campañas de ataques digitales dirigidas específicamente en contra de ambientalistas panameños que cuestionan la actividad minera. Vamos a escuchar el informe que nos presenta Dania Betsy Batista Guevara desde Radio Temblor Internacional en Panamá.
3: Taladores digitales, el ataque en línea contra ambientalistas en Panamá. La investigación transnacional Taladores Digitales, liderada por el Centro Latinoamericano de Periodismo de Investigación, reveló cómo operan campañas de hostigamiento digital contra defensores ambientales en distintos países de la región. En Panamá, el estudio identificó más de un centenar de cuentas que promueven la reapertura de la mina de First Quantum Minerals y que han participado en cientos de ataques digitales contra personas que se oponen a la actividad minera. La investigación señala la existencia de perfiles falsos y páginas que aparentan ser medios de comunicación, además de una inversión de miles de dólares en publicidad en redes sociales para amplificar estos mensajes. Uno de los hallazgos más preocupantes es que en muchas de estas campañas han estado dirigidas contra mujeres ambientalistas, con el objetivo de desacreditar su imagen y debilitar su participación en el debate público. Escuchemos declaraciones de Sol Lauría, cofundadora del medio digital Con Colón y miembro del Consorcio Internacional de Periodistas de Investigación ICIJ.
4: Cuando me pongo a investigar el caso panameño, qué tipo de mensajes en redes había, qué tipo de ataques, de qué cuentas, etcétera, empiezo a compilar todos los ataques que íbamos encontrando y vimos que había unos patrones, ¿no? Unos patrones de determinadas cuentas, todas identificadas, atacaban a las mismas personas, que son todos los que cuestionan la reactivación minera del proyecto Cobre Panamá, que es un proyecto de una mina a cielo abierta que está en el corredor biológico

0: afroamericano que tiene una polémica historia. La corte falló dos veces la inconstitucionalidad de su concesión y la última vez fue en el 2023 tras unas protestas masivas de la ciudadanía. El nuevo gobierno que asumió en julio del 2024 mostró públicamente su intención de reactivar, llamó a toda la gente que se manifestó como cinco gatos y desde entonces se intensificó una campaña digital con en tres niveles, con tres grupos de cuentas que fuimos identificando. Unas son cuentas anónimas creadas con inteligencia artificial, todas, la mayoría creadas entre 2024 y 2025, un porcentaje amplio en el mismo momento, fueron creadas incluso en el mismo mes. Otro grupo de cuentas que pautaron en Meta 60 mil dólares entre el año pasado y este año en publicidad paga para atacar a todos los que cuestionan la reactivación del proyecto minero, que son defensores ambientales, activistas, abogados del Movimiento de Abogados por la Patria, también periodistas que investigan esta concesión muy polémica y políticos que tienen distintos, digamos, desacuerdos con el procedimiento de reactivación porque no incluye la participación ciudadana, porque van contra el fallo y, bueno, muchos, muchos contras. Este grupo de cuentas que pautó publicidad en redes sociales con desinformación, calumnias y ataques, son manejadas por una misma estructura. Son seis páginas que tienen los mismos datos de contacto, o sea que todo indica que están manejados por la misma persona o empresa, y que tienen nombres y asumen una identidad que se asemeja, digamos, que simulan ser medios de comunicación, pero en realidad inyectan desinformación y ataques. Y además, en ciertos casos específicos que estudiamos y expusimos en la conversación, que son estos casos donde se dan que en un mismo momento hay muchos actores que confluyen, que acaparan la atención con ataques hacia un grupo, todo con una apariencia de coordinación para mantener en circulación estas denuncias. Son denuncias que se hacen sin pruebas, sin evidencias, con un alto grado de desinformación para atacar a estas personas con el objetivo de deslegitimarla, ¿no? Personas u organizaciones como SIAM.
1: Para organizaciones ambientales, estos hechos muestran que la defensa del medio ambiente no solo se libra en los territorios, sino también en el espacio digital, donde el hostigamiento y la desinformación pueden convertirse en herramientas para intentar silenciar voces críticas. Desde Panamá, soy Diana Betsy Batista de Guevara, Radio Temblor Internacional, para leer Contacto Sur.
2: Injerencia de Estados Unidos en las elecciones presidenciales, que en este momento es muy importante lo que ocurra en las votaciones en Colombia, porque hacer una balanza del continente que va más hacia esos caminos de guerra que nos están proponiendo, de invasión, de hambre para un país o no, o irnos hacia el diálogo, hacia la paz. Y entonces en ese balance importante en este momento de Colombia, pues Estados Unidos ha hecho una injerencia, hizo una injerencia en el momento de las votaciones. En este momento el software no está controlado por el Estado colombiano, sino que es de una empresa multinacional que no dejó hacer auditoría del software y que inscribió 800.000 nuevas cédulas sin permiso del gobierno colombiano que votaron en las elecciones. Pues que hay una gran sorpresa y es que todas las encuestas en el país, todos los sondeos del país daban de lejos a Iván Cepeda encabezando la presidencia de Colombia.
3: A unas horas de las elecciones, el Tribunal Superior de Bogotá admitió una tutela que pide anular la candidatura de Abelardo de la Espriella por tener la nacionalidad estadounidense. La acción promovida por el ciudadano Daniel Felipe Villaduarte contra el Consejo Nacional Electoral y la Registraduría también pedía suspender inmediatamente la aspiración. Sin embargo, el tribunal negó esa y dio un día a este Consejo Nacional Electoral para que responda a la tutela de esta petición. Con información de Elfego Riveros, para Contacto Sur, reportó desde Radio Teocela en Veracruz, México, Reina Melchor Rivas.
4: Así llegamos al final de esta emisión de Informativo Contacto Sur, desde Radio Ceibo en República Dominicana.
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0: nuestra hermosa Asunción y hoy peligrosa con esta lluvia más que nunca. Nos cuesta movernos, nos cuesta en este momento hacer uso de nuestros espacios públicos para llegar hasta nuestro trabajo, hasta inclusive para ir a hacer una compra, porque realmente la desidia de las autoridades del municipio es imperdonable, imperdonable. Así que tenemos la oportunidad en las próximas elecciones municipales de demostrarlo, demostrarlo como vecina, como vecino, como ciudadana, ciudadano, de que estamos hartos de este estado en el que están nuestras ciudades. Por eso estamos con mucha esperanza de que esa responsabilidad que muchas ciudadanas y ciudadanos han resuelto en poner el cuerpo, y es el caso de nuestra invitada el día de hoy. El día de hoy nuestro programa de nuestro querido, recordado y siempre presente Pati Oliva. Tenemos esa mirada de esperanza de que es posible, como nos decía Pati Oliva, venceremos. Soy Rosy Rolón y vamos a estar acompañándoles a ustedes hasta las 12:30. Así que quédense y escuchen, compartan con nosotros, si quieren tienen los números de la radio también para compartir. Hoy es el día del árbol, justamente el día del árbol. ¿Y cómo está nuestra ciudad y los parques de nuestra ciudad? Los están siendo todo talado, tirado abajo. Bueno, tenemos la esperanza de que hay muchas organizaciones que unidos están luchando por ello. Por eso hoy tenemos como invitados a dos ciudadanos realmente que nos dan muchísima esperanza, nos dan la motivación para esa lucha, esa organización, y como nos decía Paí, venceremos. Está con nosotros, ya me avisa Jorge, que desde los estudios, hoy estamos haciendo vía telemática nuestro programa. Ya está con nosotros nuestra primera invitada, la ingeniera Gladys Canese. La ingeniera Gladys Canese, ella es ingeniera informática, fue una activista primordial en las denuncias en contra de los fraudes electorales, contra del manejo de las urnas electrónicas. Bueno, hoy la tenemos a ella como invitada porque es candidata a concejala de la ciudad de Asunción. Muy buenos días, Gladys. Muchísimas gracias por responder a la llamada aquí de nuestro programa Río de Palabras. Adelante, Gladys.
1: Muy buenos días a toda tu audiencia, especial a vos, Rosy, por invitarnos y así poder transmitir los ejes prioritarios que tenemos para Asunción.
0: Gladys, estamos diciendo de que estamos muy muy motivados, muy contentos, porque personas como vos, Gladys, que te conocemos, siempre luchando por los derechos de la ciudadana, el ciudadano, están poniendo realmente ahora el cuerpo en las próximas elecciones. Gladys, comentarle un poco a nuestra audiencia cuál es el proyecto que vos presentás, ya que sabemos por tu caminar como ciudadana que realmente luchás por los derechos de las y los compatriotas.
1: Sí, muy importante lo que estás comentando, porque nosotros queremos aumentar el poder ciudadano. Lo primero es el eje de comisiones.

0: de finales. La democracia tiene que ser participativa, las mujeres tienen que tener su protagonismo y el presupuesto tiene que irse directamente a la comisión vecina. También nosotros queremos la asunción verde y sostenible, que es algo que estabas comentando. La ciudad esponja que quita un bienestar animal. En Asunción también podemos tener huertas municipales y urbanas, ¿verdad? Y queremos dar incentivos al reciclador. Es ciudadano común que recicla. También tenemos ejes que hablan de la movilidad eléctrica y moderna, transporte público eléctrico, queremos que se use más la electricidad. Y la transparencia, que es mi punto fuerte. Lo que idealmente queremos es que la tecnología se use a favor de la transparencia, que la gente tenga todos los balances al día, que pueda reclamar, que existen audiencias públicas, que el defensor municipal funcione. Ese es un punto que nosotros estamos reivindicando, porque ahora mismo la gente ni conoce la figura, las funciones, el presupuesto y todo lo que puede defenderle al ciudadano. Y también hay algo muy importante. Muchísimos de mis compañeros y compañeras están viviendo en Central o hacia el interior, porque Asunción no ofrece vivienda. Y eso para nosotros es muy importante. Están de nuevo un pequeño eco en la, pero espero que la gente nos pueda entender, nos pueda entender.
1: Gladys, sería entonces una propuesta maravillosa esa de que los jóvenes, por ejemplo, que forman su, que están comenzando a formar su vida profesional, sus hogares, tengan una respuesta, Gladys, de qué manera eso podrían ayudar ahí, o sea, proponer, porque es lo que hacen los concejales, ¿verdad? Proponer las leyes de que eso sea posible, Gladys, si nos explicas.
0: Sí, hay muchas ordenanzas que podemos hacer, pero tenemos que ser conscientes de que tiene que estar acompañado por una ley y eso también nosotros queremos impulsar. Sabemos de que los impuestos sí, como colegiado podemos nosotros modificar un poco porque el centro histórico, por ejemplo, está muy despoblado y es abandonado. Y la municipalidad debería tener ahí un protagonismo distinto, debería de usar las casas históricas, no solamente para viviendas, sino que la gente conozca ahí la historia. Y todo eso ya propusieron anteriormente, pero no se pudo llevar a cabo porque no se llegó a la cantidad de concejales, ¿verdad? Entonces, y la gente también que ahora no tiene vivienda, debería de tener la posibilidad de tener viviendas y eso también se podría ocupar la municipalidad, como se hizo en la zona de la costanera. Pero hay que hacer una forma que le beneficie y no le perjudique en su ámbito laboral y no expulsarle a los asuncenos. Esa es la idea.
1: Digamos, esa experiencia de que desde la municipalidad, conjuntamente con algún ministerio, pueda hacer ese, digamos que ese, un proyecto que fue real. Vimos en la Chacarita que eso fue la Chaca. La Chaca, recuerdo ese proyecto que comenzó en el gobierno del intendente que estaba cuando Lugo estaba como presidente estaba el Fernando Lugo, y luego continuó cuando estaba Mario Ferreiro como intendente. Y fue posible, Gladys. Esos proyectos deben estar durmiendo ahí bien escondidos en la última gaveta de quienes ahora están en la municipalidad.
0: Asimismo es la alternancia de personas que sean totalmente incorruptibles, firmes y que tengan conocimiento.

0: sea como una garantía para todos. Y también repoblar Asunción significa que va a descongestionarse el tema del tráfico y del transporte, porque ahora mismo nosotros vemos de que todos los días hay un tráfico de Central a Asunción, porque en Asunción hay mucho empleo y la gente trabaja en Asunción, en los ministerios y demás, pero duerme en Central. Entonces, si logramos que las personas que migraron a Asunción tengan una vivienda digna acá, en su origen, vamos a mejorar muchos temas relacionados que no se están entendiendo, porque aparte que el transporte eléctrico para nosotros no es algo ilusorio, porque hay hermanas, ciudades hermanas, que pueden donarnos sus vehículos eléctricos, tranvías, trolebuses. Ellos tienen 5 a 10 años nomás de uso. Nosotros hicimos un estudio y conocemos casos de éxito entre ciudades hermanas, como nosotros tenemos todos esos convenios ya, que se logró hacer esa donación. O sea que ahí el problema es que no hay un negociado posible, porque como es donación, como podríamos lograr una donación por las averiguaciones que estuvimos haciendo, porque tenemos asesores nosotros en nuestro equipo, entonces no están muy interesados algunas personas que le interesa más el negocio. Y esa es la otra ventaja que van a tener con la lista 3. Muchos. Todos los candidatos a concejales de la lista 3, Unidos por Asunción, somos personas que nos van a poder reclamar que no vamos a comprar el voto. Somos personas que nos vamos a deber a la ciudadanía y también vamos a ser personas que vamos a aumentar el poder ciudadano. Le vamos a dar más participación, audiencias públicas, referéndum, para que se decidan proyectos realmente necesitados en el barrio. Porque estamos viendo que se gastan en proyectos que de repente son hermosos. Por ejemplo, acá en mi barrio, Carlos Antonio López, se hizo algo muy lindo. Se mejoró toda la parte de la avenida Carlos Antonio López. Pero no estaba tan mal la avenida Carlos Antonio López y no se hizo otra vez el tema que es más importante, que es el desagüe fluvial o obras que tengan un impacto a largo plazo. Se hizo algo visual, algo a la vista, para la vista, y se sacó y se colocó otra vez algo que no estaba tan mal. Entonces, por eso, la participación y el acompañamiento de la gente, que vive en el barrio es importante, para que esas obras no solamente sean lindos a la vista por un buen tiempo, sino que sean algo que dure 50, 60 años útiles. ¿Por qué tenemos que nosotros siempre tener obras muy efímeras, que son lindas en su momento y después, y con mucho gasto, con mucha sobrefacturación, sin rendición de cuentas adecuadas? Entonces, esa es la diferencia que queremos realizar, aumentar el poder ciudadano y que estemos personas que a nosotros sí nos puedan reclamar, sí nos puedan indicar y sí puedan tener acceso. Imagínense que casi nadie tiene conocimiento de que existe un defensor municipal que está para proteger los intereses del ciudadano. Y esos intereses ciudadanos ahora mismo no son protegidos. 30 millones gana esa persona y es totalmente desconocida. Y el vice defensor gana 25 millones y tiene 100 personas a su cargo y ahora son pasapapeles, como me dijeron algunos, ¿verdad? No hacen su trabajo, no hacen su labor de defender a la ciudadanía.
1: Es que no existe luego, esto lo digo yo, es mi opinión, no existe la más mínima voluntad política del grupo político que ahora tiene todo el poder en sus manos, porque vemos que tienen el poder en ambas cámaras, tienen el poder en el poder judicial, valga la redundancia. Todo se maneja desde un quincho o desde la ANR. Esa es la verdad, esa es mi opinión personal, Gladys. Pero qué buen dato. Entonces tenemos un defensor municipal con su vice que están recibiendo jugosos salarios, Gladys. Pero qué desidia, qué desidia. Y también gracias a este descubrimiento, digamos, podemos hacer un

0: un programa exigiendo que esa oficina funcione. Y obvio, si en estas próximas elecciones, ya sea Unidos por Asunción, el que de la lista 3 llegan al poder, pero por supuesto que eso va a comenzar a correr realmente como debe funcionar una oficina donde se defienda los derechos de la ciudadanía, Gladys.
1: Así mismo es, pero te quiero comentar algo, me gustaría, yo soy opción 22, pero todas las opciones son increíbles, las personas que formamos la lista somos personas que tenemos un historial, una trayectoria, pero para mí lo más importante de resaltar es que hay muchas cuestiones que la gente y la ciudadanía no saben y que no funcionan porque los que llegan a la concejalía están interesados en otro, en negocios. Hay que entender de que el ciudadano tiene que tener poder y eso no es que le convenga a la gente que es electa. Lo que les conviene es dar todo como favor de repente y eso no es bueno para la ciudad. Nosotros, yo todo lo contrario, yo me voy a exponer a que a mí me puedan exigir, pero vamos a darle ese poder ciudadano, le vamos a dar ese poder de decidir qué hacer, qué no hacer, y eso está en la ordenanza. Hay ordenanzas de hace más de 30 años, justamente mi papá, Ricardo Canese, cuando fue concejal, hizo una ordenanza en donde le daba un poder muy grande a las comisiones vecinales con un presupuesto directo. Pero eso, por ejemplo, no se está aplicando. No se está aplicando ahora. Y eso, por ejemplo, tenemos que volver a reencauzar. Pero también a mí me llama mucho la atención. Yo hago muchos videos sobre estos ejes y qué responsabilidades tienen los concejales, y esos son los que menos miran. De repente, cuando hago un video un poco polémico en mis redes, yo estoy como Gladys Canese en todas las redes, ahí sí miran más y tiene 100.000 vistas y muchísimo me gusta. Pero al hablar a veces de los ejes programáticos, no tanto. Yo le pediría un poco a los ciudadanos que miren un poco esos videos y se van a enterar de las funciones, los concejales y los ejes.
0: Pero muy bien, Gladys, y veo que hay una invitación para que nos podamos ya encontrar, conversar sobre ello. Si le decís a nuestra audiencia dónde podemos encontrarnos próximamente, creo que la próxima semana es este encuentro con Gladys y los amigos, las vecinas, los vecinos, para poder apoyar juntos a Gladys Canese a la concejalía de Asunción.
1: Te comento que tenemos visitas permanentes, son un poquitito así pequeños grupitos. Por ejemplo, vamos a tener esta mañana a las 10 de la mañana en el complejo de la Costanera, que justamente ahí estamos encontrando que hay muchos problemas porque ellos están sin título y solamente tienen un pequeño documento de que pueden estar ahí, y ahí entonces nosotros queremos ver un poco la posibilidad de que tengan el título, porque no es bueno que una persona esté en zozobra, que no pueda tener ninguna forma de justificar después de que es su casa. Y ese tipo de cuestiones nosotros estamos viendo un poco, porque una vez que uno hace una obra, yo creo que hay que hacerla bien completa y darle esa dignidad a la persona. Está bien, ya tiene su vivienda, es un barrio espectacular con todos los servicios, todo lo demás, pero la persona no tiene el título. Entonces eso también vamos a escucharle a los vecinos mañana, si es que no se suspende por la lluvia. Y el lunes tenemos nosotros un pequeño encuentro entre todos, una pequeña cena, y así, imagínense, hasta el feriado vamos a estar reunidos para hablar un poco de todo esto, y estamos abocados cada día a acercarnos a la gente, porque lo más importante en realidad es que yo escuche, me voy enterando, porque cada barrio tiene su necesidad propia, tiene sus propias necesidades y sus propios problemas. Entonces hay que personalizar eso. Y desde la Junta Municipal es impresionante.

0: de todo lo que se puede hacer. El problema muchas veces es que no conocemos la constitución y las leyes, porque la municipalidad tiene la posibilidad de apoyar en educación, la parte cultural, la parte de salud, la parte de transporte y todos los aspectos de la vida de un ciudadano. Y eso es lo que para mí está faltando. El Asunceno no tiene ese soporte de la municipalidad. Solamente el tema de cobrar y el impuesto y demás, no ve retribuido su aporte. Y eso es lo que queremos cambiar. Por eso es que la comisión vecinal tiene que tener ese poder mucho mayor que antes tenía y decidir sobre los proyectos, tener el dinero común para ejecutarlos y después entonces la democracia va a funcionar porque sí va a ser participativa y va a haber protagonismo de los barrios y los barrios van a mejorar en todos los aspectos, ¿verdad? Entonces, por eso es que queremos que la gente nos invite. Yo les paso el dato de mis páginas de redes, que es la forma que la gente está conectando con nosotros. Gladys.canese es mi usuario y es mi nombre que me identifica en todas las redes. O sea, no uso otro perfil.
1: Gladys con Y. Gladys,
0: Con
1: repetimos
0: Y,
1: bien, no
0: sí.
1: Gladys.
0: Gladys con Y punto canese, con una N y una S, para todos los que no conocen todavía. Soy nueva, es la primera vez que me estoy postulando como candidata, es la primera vez, y para mí es una experiencia muy enriquecedora porque la gente está muy interesada en conocer las propuestas.
1: ¿Sabes qué pasa, Gladys? Que ya te conocemos como una compañera de la calle ahí enfrente de, en las elecciones anteriores, en la calle ahí plantada exigiendo que se pueda verificar bien los datos de las elecciones, voto a voto. Entonces, por eso es esa respuesta. Gladys, entonces quedamos así con los encuentros con la ciudadanía. Pueden seguirla a Gladys Canese por las redes, Gladys con Y punto Canese, Canese. Y en las votaciones el día D, ella está en la lista 3, opción 22. ¿Es así, Gladys?
0: Así mismo, son dos patitos, yo siempre digo. Pues muy, la opción me encantó, ¿verdad? Que me asignaron quedé con la 22 al final. Y la verdad es de que a mí me llena de orgullo poder ser candidata porque tengo cuatro hijos, me dediqué mucho a mi parte profesional y este es como algo que tenía pendiente, dejar un legado, dejar algo ahora que ya soy una persona un poco más madura, que ya pasé por muchas experiencias de gestión administrativa, de educadora. Entonces es el momento que quiero aportar lo mejor de mí. Entonces, eso es lo que espero. Y dar también un lugar a las mujeres. Vamos también de demostrar que pues, somos
1: Importantísimo.
0: capaces y tener un espacio.
1: Importantísimo, Gladys. Realmente, como dice en la Biblia, al fruto se lo con al árbol se lo conoce por los frutos. Pues Gladys nos ha demostrado que es una mujer valiente, ha representado a todas y a todos, a cada una y a cada uno de los ciudadanos que nos hemos ido a exigir, porque no hemos visto el resultado de nuestros votos, de ese día en que uno como ciudadano se siente responsable de que es posible hacer un cambio, ir, presentarse, votar, reunirse en las asociaciones de vecinos, en las organizaciones ciudadanas. Y bueno, ¿qué mejor opción que entonces Gladys, que está en la lista 3, opción 22? Y este lunes, el próximo lunes, a las 19 horas, encontrarnos con todas las amigas y los amigos,

0: de esta lista y de Gladys en especial, por Gladys y con nuestra compañera Gladys Canese. Gladys, ¿dónde es que va a ser este lunes? ¿Qué hora?
1: A las 19 horas vamos a tener una pequeña cena que pueden ponerse en contacto por medio de las redes. En La Chulada se llama. Es feriado, pero queremos aprovechar ese día. General Santos, 858.
0: En General Santos,
1: 858.
0: 8:58. Bueno, entonces es un encuentro realmente imperdible el próximo lunes con la compañera Gladys Canese, candidata a concejala. Como decía el Papa Francisco, la gloriosa mujer paraguaya y valiente. Muchísimas gracias, Gladys. Vamos a estar de vuelta con todas las candidatas. Queremos hacer un programa ahí desde la radio con las candidatas y los candidatos de la lista 3 de Gladys. ¿Está bien?
1: Me encanta, porque como te dije, muchas mujeres, hay 9 con una trayectoria impresionante, y también caballeros que tienen también una trayectoria muy buena.
0: Muchísimas gracias por este tiempo, Gladys. Mucho trabajo por delante y a seguir. Tienen todo nuestro apoyo desde el programa Río de Palabras. Hasta pronto. Nos vemos muy pronto, Gladys Canese.
1: Muchísimas gracias a ustedes también y la audiencia. Un saludo muy grande.
0: Hasta pronto. Estuvimos aquí con una compañera, compatriota, Gladys Canese, y nos vamos ya a nuestro siguiente entrevistado. Así como les estábamos comentando, la ciudad se puede lograr ese proyecto que había nacido aquel los 92, cuando fue el doctor Carlos Filizola fue intendente, esa ciudad que soñábamos, ese proyecto maravilloso que vimos que fue un inicio de las comisiones vecinales, el proyecto de la chaca. Vimos que cuando la ciudadanía organizada realmente tiene poder, se ven los resultados de una ciudad mejor, una ciudadanía más unida, y ese es nuestro objetivo, como nos decía siempre. Organícense y a la acción. De otro modo, no tenemos resultados. Realmente, hace poco ya lo tenemos a nuestro entrevistado Vladimir. Muy buenos días, Vladimir Velázquez. ¿Cómo estás? Un inmenso abrazo, porque realmente estábamos hablando de lo que la ciudadanía, lo que tenemos haciendo un día como hoy, Vladimir. Las lluvias, las calles hechas un desastre, los desagües que no funcionan o no existen. Por eso es tan importante, Vladimir, conversar contigo. Vos sos un joven ciudadano que está realmente organizándose y tratando de organizar a nuestra ciudad. Danos buena nueva a todas nuestras oyentes y nuestros oyentes de qué manera las organizaciones sociales están tejiendo una red fuerte para que podamos cambiar todo esto, Vladimir. Bienvenido a Río de Palabras. Adelante, Vladimir.
2: Sí, muy buen día.

0: Muy buen día a todos, todas. Un saludo a la audiencia. Estoy muy contento de estar con ustedes. Bueno, muchísimas gracias por esta introducción. Entiendo que, bueno, se trata de que podamos compartir este proceso que estamos protagonizando algunas organizaciones ciudadanas. Y creo, Rosy, que mencionaste muy bien. Ya no es necesario decir que vivimos en una ciudad, en ciudades realmente en Paraguay que no nos ofrecen la calidad de vida que nos merecemos como ciudadanos y ciudadanas. Y lo peor de todo es que esto está empeorando, ¿no? Antes que mejorando. Entonces, varias organizaciones desde hace mucho tiempo, pero en estos últimos años, mucho más, están no solamente reactivándose, ¿sí? ¿Hola?
1: Sí, adelante, adelante, te estamos
0: Ah,
1: escuchando.
0: perdón. No, es decir que a raíz un poco de esto, de el deterioro de las condiciones de vida en la ciudad, varias organizaciones están reactivando, pero por sobre todo están emergiendo nuevas organizaciones, ¿no? Pero también nos estamos dando cuenta, desde las propias prácticas, hay un ruido ahí en el fondo. Hola.
1: Sí, te escuchamos. Es que estamos haciendo
0: Ah.
1: vía telefónica hoy nuestra comunicación. Debe ser nada más que
0: Ah,
1: alguna
0: sí.
1: pequeña interferencia, pero en la radio sale perfecto. Adelante.
0: Excelente, entonces, perdón. Bueno, entonces, varias organizaciones se están movilizando en torno a las estaciones de servicio que se van construyendo o instalando violando las normativas, en torno a la mala calidad de los servicios, en torno a al derrumbe o a la extinción de áreas verdes públicas, en torno a la falta de los equipamientos, en torno a la inseguridad, o sea, en distintos lugares de la ciudad, pero también en distintos temas, estamos viendo una activación de distintas formas de organización. Lo que pasa está en que venimos conversando entre referentes de estas organizaciones ya desde hace rato y nos estamos dando cuenta que si bien estamos intentando hacer lo que podemos en torno a los temas que nos aquejan, no estamos teniendo una mirada de conjunto de la ciudad y tampoco estamos pudiendo tener la musculatura política suficiente para tener mayor incidencia, ¿verdad? Porque los problemas que yo vivo en mi barrio o los problemas que tienen que ver con inseguridad o lo que fuere, tienen causas de fondo que requieren una actuación mucho más estratégica y mucho más decidida por parte de la ciudadanía. Y bueno, no estamos inventando nada nuevo, la unión hace la fuerza, ¿verdad? Entonces lo que estamos haciendo es constituyendo una red ciudadana por el derecho a la ciudad. Y esta no es una red más, no, no, y no, no nos interesa una personería jurídica, no, lo que nos interesa es una plataforma de articulación que nos permita sumar esfuerzo y por sobre todo actuar en aquellos temas comunes, en las causas estructurales de todos estos problemas y en aquellas metas de incidencia que son claves. Porque si no se atienden las causas, los problemas van a seguir siguiendo, no podemos seguir apagando incendios todo el tiempo, entonces hay que empezar a movilizarse. Esto no sustituye la acción que cada organización está haciendo. Y lo que queremos que la red nos ayude a atender aquellos temas más generales, ¿no? Que solas no podemos. ¿Y cuáles son estas organizaciones? 14 organizaciones ya decidieron impulsar esto y son Asociación Amigos del Parque Caballero, Asunción Causa Nacional, Centro Paraguayo de Estudios Sociológicos, Colectivo Guará, Federación de Entidades Vecinalistas del Paraguay, Organización de Pasajeros del Área Metropolitana de Asunción, OPAMA, Salvemos el Parque Guazú, Unión de Bosques Asuncenos, Vecinos de Trinidad Unidos, Asamblea Ciudadana Asuncena,

0: Plataforma Social de Derechos Humanos, Memoria y Democracia. Asociación Amigos del Parque Carlos Antonio López. Amigos del Jardín Botánico de Asunción, Red Agroecológica. Son 14 organizaciones, cada una de ellas con sus características, con sus historias, sus trayectorias, sus biografías, algunas con años y años de actuación, otras muy, muy recientes. Muy heterogéneas y también en los temas, aunque hay algunos elementos comunes, y estamos intentando articular esfuerzos para poder constituir esta red por el derecho a la ciudad. Y acá, con esto me callo, cuando decimos el derecho a la ciudad, estamos asumiendo, acuñando, adoptando un concepto que no es, no sé si no es nuevo, pero al menos no lo usamos mucho todavía, ¿verdad? Y esperemos que a partir de ahora lo empecemos a usar. Tenemos derecho a una ciudad y una ciudad pensada como bien público, ¿no? Una ciudad como un espacio donde vivimos y donde gozamos de otros derechos, de todos los derechos. Una ciudad que nos ofrece la posibilidad de ser personas dignas y de que podamos ejercer los distintos derechos, seamos niños, personas de la tercera edad, personas con discapacidad, independientemente de nuestra situación socioeconómica, ¿no? La ciudad protege y promueve nuestra dignidad humana un poco. El derecho a la ciudad es eso, ¿no? Y por sobre todo es el derecho ciudadano de incidir en la ciudad que queremos. Esta ciudad que se está consolidando no es la ciudad que queremos, pero nos dimos cuenta que no es suficiente decirlo. Evidentemente acá hay que hay que hacer una pulseada desde la ciudadanía, no con una, con los actores, particularmente con las autoridades de turno, para que se tomen las medidas que se tienen que tomar, de modo que las causas de esto, de los problemas que estamos viviendo y sufriendo, puedan resolverse una buena vez, ¿verdad? Sabiendo que hay algunas cuestiones que se pueden resolver en el corto plazo y hay otras que van a llevar mucho más tiempo.
1: Mira, cuando decís, Vladimir, el derecho que tiene cada vecina y vecino de la ciudad a ese disfrute de ese bien público, nos han demostrado los vecinos de Trinidad Unidos de que juntos estuvieron luchando por un espacio donde a una cuadra de vuelta iban a poner una estación de servicio y en cada cuadra. En esa misma, en ese mismo espacio ciudadano, digamos que es el barrio, se estaban poniendo estaciones de servicio y unidos y con la lucha lograron detener eso, Vladimir. Eso es un aliciente, pero muy importante, Vladimir.
0: Es así mismo, estas organizaciones que mencioné y aquellas que están, por ejemplo, luchando contra las estaciones de servicio, están logrando victorias, pequeñas, grandes victorias, ¿no? Y esas pequeñas, grandes victorias son evidencia de que se pueden detener los mamarrachos y la violación de las leyes, porque realmente ya se perdió todo tipo de pudor en violar la ley. Así que sí, las organizaciones están. Hay veces, no siempre logramos lo que nos proponemos, hay veces también estamos acumulando frustraciones, no sé si fracasos, pero frustraciones porque lamentablemente las cosas igualmente suceden, pero sí hay victorias grandes, pequeñas grandes victorias. Y creo que eso es importante. Y si unimos esfuerzos, mucho más. Acá de lo que se trata es que también podamos no solamente mirar el barrio, no solamente mirar un problema en particular, como la proliferación de estaciones de servicio, sino mirar también la ciudad en su conjunto, ¿no? Y ahí tenemos toda una tarea que hacer como ciudadanía y como organizaciones ciudadanas en primera instancia. De bueno, tenemos que empezar a mirar la ciudad en su conjunto y hacer interlocutores para, bueno, controlar e incidir en que se tomen las decisiones apropiadas para el desarrollo de la ciudad, ¿verdad? ¿Qué va a pasar con Asunción que se está despoblando? ¿no? Asunción pierde población. ¿Qué va a pasar con el centro histórico, que es un patrimonio de todos?

0: los Asunciones y de todo el país. ¿Qué va a pasar de los arroyos? ¿Qué va a pasar del servicio de transporte público? O sea, hay preguntas que tienen que ver con el funcionamiento general de la ciudad que a veces nos exceden y nosotros que estamos viendo los problemas muy concretos del barrio apenas tenemos tiempo para eso y bueno, ya no nos da el cuero, como se dice, atender todo lo demás y bueno, ahí está en ver cómo la red puede ayudar. O veía hoy en el grupal que tenemos como una persona, miembro de una comisión vecinal, preguntaba sobre algunas cuestiones específicas del plan regulador. Y bueno, y otra persona le contestaba, también está de que la red pueda servir para eso, para que haya ese intercambio de experiencias y de conocimientos, porque una comisión vecinal aquí o una organización ciudadana allá pudo haber ya acumulado suficiente conocimiento sobre un tema o puede tener personas que puedan estar preparadas para tal o cual asunto y bueno, la otra comisión esté comenzando con el mismo tema y bueno, necesita. Entonces es una manera también de ir generando colaboraciones mutuas, ¿no? Y por sobre todo también construir ciudadanía. Porque nosotros tenemos que ser conscientes de que muchas veces hay contradicciones en la vida, ¿no? Estamos 4 o 5 años plagueándonos por el servicio de transporte público, el agua servida, pero en el momento de elegir tomamos determinadas elecciones, ¿verdad? Entonces, como que llega el momento que también como ciudadanía tenemos que hacer autocrítica y empezar a evaluar a los gobernantes en función de su acción concreta, ¿verdad? Y no tanto en función de otras cosas, ¿verdad?
1: Total, Vladimir, desde mi punto de vista, es un constantemente me pregunto eso después de cada elección, ¿verdad? Y es lo que nos falta como personas para tener esa, digamos que ese coraje de decirles basta para realmente interpelar a las autoridades, Vladimir. Y veo que este espacio conjunto de varias organizaciones puede ser un espacio donde el ciudadano se sienta más en una red de seguridad, de manera a sentirse con el derecho que de hecho lo tiene de decirle basta a esas autoridades que solamente nos dan palos, Vladimir.
0: Sí, así mismo. Y de hecho nosotros ahora estamos en un proceso de constitución, ¿verdad? Venimos conversando, vamos a estar conversando en estos días y vamos a estar organizando por una parte un evento de presentación pública en las próximas semanas, les vamos a estar contando a la radio, pero también estamos queriendo organizar algunas actividades, una de ellas un poco de diálogo con los candidatos y candidatas. Pero no para escucharles solamente, lo que queremos es que nos escuchen a las organizaciones ciudadanas y realmente tener un diálogo y por sobre todo instalar en la agenda pública, bueno, que hay un esfuerzo como este de que es novedoso, porque acá cuando hablamos de la Red por el Derecho a la Ciudad, estamos hablando no solamente de vecinos, vecinas, comisiones vecinales, acciones vinculadas a barrios o a espacios públicos, también estamos hablando de los derechos de las mujeres, los derechos de las personas con discapacidad, los derechos de las personas de la tercera edad. O sea, estamos hablando de colectivos que vienen desde hace varios años atrás, bajo otros paraguas, luchando para la inclusión. Y bueno, decime vos si no es cuál es el mejor lugar para medir la inclusión o la exclusión, y en la ciudad. Ahí podemos ver si las personas de la tercera edad pueden salir a caminar tranquilamente, o si el servicio de transporte público es inclusivo, o si existe un equipamiento público seguro con distintas actividades para distintos sectores de la sociedad que puedan encontrar ahí una serie de condiciones para hacer actividades o ejercer varios derechos y no tener que irse a un lugar privado para abrir la billetera y usufructuar algún servicio, ¿no? Y por sobre todo también un lugar que vaya construyendo dignidad, ¿no? Entonces,

0: Nosotros creemos que el derecho a la ciudad es también un concepto convocante y articulador de otras grandes luchas. No queremos que se convierta en un paraguas general, no, queremos que se convierta en uno de los lugares de encuentro de distintas luchas sociales también. Estamos hablando de un país que ya está en buena medida urbanizado, a diferencia de 20, 30 años atrás, donde teníamos la impronta rural muy fuerte, que hoy sigue siendo parte de nuestra identidad, pero hoy la impronta urbana también ya lo es, ¿verdad? Y tenemos que empezar a ocuparnos desde la ciudadanía cómo vamos a vivir en la ciudad en las próximas décadas, nuestros hijos y nuestros nietos y bisnietos, ¿verdad?
1: Totalmente, es imperante que todas las necesidades de las vecinas, los vecinos, ya sean los discapacitados, las personas de la tercera edad, tengan un espacio seguro donde se pueda tener un lugar donde ir a leer, a encontrarse, a hacer algo de actividad física segura, porque así como estamos hoy, apenas salimos en la vereda y nos caemos y nos rompemos. En mi caso, yo me caí en la vereda y estoy recuperándome con fisioterapia y un tratamiento de meses ya, Vladimir. Esa es nuestra realidad hoy día.
0: Asimismo, y bueno, y tenemos que movilizarnos, confiamos mucho en que también los espacios de comunicación, los canales, los periodistas, los comunicadores, pues, van a ser actores claves. Estamos en un momento, en una coyuntura también especial y la tenemos que saber aprovechar, pero también administrar muy bien. De modo que este proceso ciudadano pueda emerger bien y pueda dar pasos certeros y bueno, no nace para un evento, no nace para la foto, nace para que se pueda instalar en Asunción y desde Asunción en otras a otras ciudades un proceso de cambio. Y bueno, venimos diciendo mucho de la importancia de la participación ciudadana y bueno, queremos que la Red por el Derecho a la Ciudad ayude a que bueno, construyamos ciudadanía, construyamos exigibilidad y por sobre todo también capacidad de propuesta y capacidad de acción.
1: Vladimir, este proyecto de esta red de organizaciones ciudadanas que de esta manera que sea más fuerte, que se vaya fortaleciendo. Este proyecto, ¿cuándo es que van a tener próximamente ese encuentro público, digamos?
0: Nosotros creemos que vamos a estar haciendo algún evento público finales de junio, inicios de julio. Ya.
1: Sí, muy
0: Vamos a estar avisando
1: próximamente. Entonces,
0: próximamente.
1: ustedes lo crean necesario, se comunican con nosotros, conmigo, con la radio, con cualquiera de las compañeras y los compañeros de la radio. Yo creo que este es el momento, Vladimir, realmente a toda disposición con estos proyectos donde el bien público y la ciudadanía organizada descubra y sienta que tienen el poder, Vladimir.
0: Es así, Lucy, te agradezco muchísimo y contamos con ustedes y les vamos a estar informando ya la próxima semana, porque tenemos reuniones el lunes, entonces vamos a tener novedades la próxima semana.
1: Bueno, y como hoy es el Día del Árbol, en la organización donde vos estás trabajando, comentando cortito, en cuántos proyectos ya venían trabajando de recuperar plazas y toda esa Asunción hermosa que tenemos que salvar, ¿verdad, Vladimir?
0: Sí, no, bueno, yo más bien te respondería de la siguiente forma. Yo creo que en este último

0: estos últimos 2 años, sí, 2 o 3 años máximo, en Asunción en particular, se activó una conciencia y una sensibilidad y una conciencia ciudadana sobre los espacios verdes y sobre los espacios verdes públicos en particular. Y incluso hubo varias movilizaciones históricas, yo diría, en torno a espacios públicos verdes, siendo el caso de San Vicente el más emblemático, ¿no? Recientemente, o en torno al Jardín Botánico Zoológico. Y creo yo que si bien estos esfuerzos todavía necesitan mayor adhesión ciudadana, creo que muestran una gran potencialidad, ¿verdad? No existe un consenso sobre el progreso basado en edificios de hierro y vidrio, ¿no? No hay un consenso ahí. Hay una gran demanda sobre otro tipo de ciudad, ¿verdad? Yo creo que eso es una cuestión muy importante. Pero sí hay que activarla, sí creo que hay que trabajarla porque en el día a día la gente, tiene que ocuparse de sobrevivir o de resolver sus tareas, ¿no? Entonces, me parece que Asunción tiene una serie de características que todavía pueden aprovecharse en la ciudad de los naranjos y las flores. Pero también una ciudad que ha aprendido mucho sobre cómo encarar la cuestión de lo verde, ¿no? Existen trabajos de técnicos extraordinarios que han propuesto formas de arborización vinculadas con flora nativa. Se ha aprendido mucho acerca de cómo lograr una arborización mucho más adecuada al espacio físico urbano. Acá se necesita, sí, una gran decisión política que nos permita, por sobre todo, poner en condiciones los espacios públicos verdes existentes y ver cómo podemos ampliarlo en los próximos 2 o 3 años.
1: Vladimir, e incluirlos, por ejemplo, una idea, ¿verdad? En los proyectos de las escuelas, que el Ministerio de Educación tenga como parte de la currícula educativa, que de hecho en algunos municipios del interior se ha logrado eso, pero por supuesto porque las autoridades estaban, entendían y participaban de ese mismo proyecto, de verdad, Vladimir.
0: Yo te voy a decir algo más, mira, un espacio público verde es un espacio educativo y es también un espacio cultural, ¿verdad? Vos en un espacio público puedes hacer educación, puedes hacer deporte y puedes hacer cultura. No solo llevar cultura, sino que la ciudadanía cree y exprese sus culturas en ese espacio. Entonces, para que eso ocurra, vos tenés que tener una mirada en la que vos equipás ese espacio público y lo preparás para que sea usado por la gente para estos fines. Entonces, vos podés acá articular la política educativa, la política cultural, la política deportiva, la política social, la política de la di diferencia, porque en un espacio público podemos encontrarnos diferentes y podemos aprender a reconocernos en nuestras diferencias en un espacio público y podemos habituarnos a ver al otro diferente que nos genera incluso desconfianza. Pero empecemos a aprender a vivir juntos. Entonces, yo te diría que la municipalidad tendría que ver todos los espacios públicos como espacios culturales, no como espacios deportivos. Claro, algunos según sus características podrán desarrollar más tal cosa o la otra. Veamos el caso de la Plaza Italia, que tiene un pequeño anfiteatro, ¿no? Y donde se realiza la Feria Agroecológica, que es una iniciativa de la sociedad civil. O sea, los espacios públicos pueden albergar eventos que se convierten con los años en tradiciones. Veamos el caso de la Plaza Herminio Jiménez, que está acá en el barrio Mariscal López, y que por esfuerzo ciudadano en articulación, que pudo movilizar al sector privado, ha logrado tal vez un ejemplo sumamente interesante de cómo en un espacio público puede haber programación cultural de todo tipo.

0: y una serie de actividades, ¿no? Obviamos el caso del Parque Guazú Metropolitano, ¿no? Que es un área silvestre protegida, ¿verdad? Que tiene una categoría del MADE, quiere decir que también estamos hablando de la política ambiental, y que todavía espera que el plan de gestión avance. Yo sé que la organización Salvemos el Parque está dando seguimiento a eso y que, bueno, está también viendo con el MUPC, que por razones que solamente nosotros sabemos explicar por qué el MUPC se tiene que encargar de estas cosas, bueno, el MUPC tiene que ir también acelerando sus gestiones para que el plan de gestión de ese parque se pueda ejecutar, ¿verdad? O sea, nosotros tenemos en los espacios públicos orocuí, como diríamos los paraguayos, que realmente si hacemos un trabajo fino ahí podemos estar haciendo, atendiendo una serie de cuestiones políticas, inclusive como seguridad. Un barrio que tiene un espacio público vibrante, iluminado, con actividades durante todo el tiempo, un espacio, un barrio que se va construyendo condiciones de seguridad por el mismo control social. Bueno.
1: Totalmente. Mira, Vladimir, nada más que nuestro tiempo se acabó, pero yo creo que amerita que después de esta reunión que va a ser, que es tan esperanzadora desde la ciudadanía, que realmente sueñan, pero trabajan por ese sueño para tener una ciudadanía más inclusiva, un espacio más seguro y donde el yopoy, que es tan característico nuestro y de nuestras raíces, el encontrarnos, el conversar, el estar cuando el vecino o la vecina necesita, que son lo que hoy estamos viviendo en Vladimir con las oleadas, en temas de salud. Es de nuevo ese yopoy de el vecino, la vecina, el compañero de trabajo, compañero de colegio, quienes están sosteniendo. Y nuestra esperanza es que eso sea posible, Vladimir. Estamos muy contentos de haber tenido la oportunidad de escuchar ese trabajo maravilloso que están llevando y que Dios quiera muy pronto sea una realidad en cada barrio de Asunción. Muchísimas gracias, Vladimir, y por supuesto que, como te lo repito, vamos a estar muy contentos de ser partícipes con ustedes a través de la radio. Hasta
0: Muchas
1: pronto.
0: gracias. Hasta pronto. Gracias.
1: Muchísimas gracias realmente a Vladimir y Jorgito, muchísimas gracias a vos. Y realmente nos vamos con mucha esperanza de que es posible cuando el vecino, la vecina, se encuentra de darle su espacio también al diferente, de tenerlo. Somos parte, todos somos parte de esta maravillosa naturaleza. Y cada uno y cada una tenemos esa capacidad de cuidarnos y, por supuesto, exigir a quienes tienen el poder. Y de tomar el poder también. Sigan disfrutando de los demás programas de nuestra radio. Hasta el próximo viernes. Gracias, Jorge.
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2: Como nos invita el Papa Francisco, juntos elevemos una oración en este preciso instante.
3: Toma, Señor, y recibe toda mi libertad, mi memoria, mi entendimiento y toda mi voluntad, todo mi haber y poseer. Tú me lo diste, a ti, Señor, lo devuelvo. Todo es tuyo, dame tu gracia y tu amor, que eso me basta.

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1: Muy, pero muy buenas tardes a la querida audiencia de Radio Fe y Alegría, la educativa del Paraguay. Han pasado 41 minutos de la hora 13 de este día viernes 19 de junio 2026, iniciando el programa. Mientras tanto, va el saludo cordial, el saludo fraterno a toda nuestra queridísima audiencia de la Radio Fe y Alegría, así como también a las distintas radios comunitarias que se suman en este horario a la transmisión del programa y que nos acompañan habitualmente de lunes a viernes en este horario de 13:35 en adelante hasta las 14:55, que la acompañamos habitualmente en esta tarea de la comunicación y mirar un poquitito los hechos de la realidad, las noticias que lógicamente están en el ámbito nacional e internacional y que nos permiten un poco seguir mirando, analizando, atando cabos, buscando causas, lógicamente, de lo que van pasando con estos hechos, con estas noticias de la realidad del país, fundamentalmente, y bueno, nos permite con ello también ir siguiendo un poco el tren de los acontecimientos diarios, pero no solamente de una manera aislada, sino mirándolo también en el conjunto estructural que tiene el país, de situaciones que necesitan ser transformadas, muchas de ellas de manera urgente, y bueno, la tarea de la comunicación nos permite con ello no llorar en la lloriquería, como diría el presidente de la República, Santiago Peña, sino lógicamente mirar los hechos, analizarlos. No estamos cerrados con los ismos, tampoco estamos cerrados con los que nos quieren imponer un relato único de arriba. Lógicamente nuestra tarea es estar al lado de la gente, al lado de la de los pueblos indígenas, al lado de los campesinos, de la gente que menos puede y tiene en este país también, y bueno, ir buscando un poco un pueblo realmente de hermanos y hermanos, pero en ese tren de construcción lógicamente están valores, justicia, igualdad, dignidad, respeto, y que bueno, un poco la tarea de la comunicación va en esa línea. Nos acompaña en la coordinación técnica en este día viernes, viernes gris. Mucha lluvia en la mañana, ahora ya está más calmadito, pero sigue el cielo encapotado aquí por Asunción al menos. De hecho, un poco lo que señalaba la Dirección de Meteorología para estos días, así que a disfrutar de este día. Tal vez la siesta, sí, siesta paraguaya, estira más una camita, un cocido, un matecito en este horario, con este fresco. Bueno, de hecho, estamos entrando ya en la temporada de invierno oficialmente también del día, a ver, mañana 20, bueno, entre hoy y mañana, bueno, el partido, la selección, lógicamente que si uno va cambiando un poco todos los medios de comunicación, los canales están todos con la albirroja, por un lado, y por el otro lado, mañana también a propósito de la jura de la Constitución Nacional, un 20 de junio del año 92, donde lógicamente la Asamblea Nacional Constituyente hace el dictamen final, digamos, de esa nueva constitución que entró a regir en Paraguay desde esa fecha del 20 de junio.

0: bueno, un poco después de 34 años, bueno, se decreta feriado, y justo el primer feriado decretado en 34 años se traslada al lunes, solo en Paraguay, pero bueno, así es nuestra realidad país, y uno ríe para no llorar en la lloriquería, como diría el presidente Santiago Peña. Y bueno, así que a estar atentos también. Vamos a hacer un poco unos recuentos para el próximo lunes a propósito de ese hecho de la Constitución Nacional. Rescatar un poco de del archivo, de la memoria también de la radio, temas que hacen justamente a comprender. No lo valoramos demasiado, tal vez, a la Constitución Nacional, y bueno, nos sitúa también en decir, bueno, qué derechos realmente están consagrados para el país, cuáles son también las posibilidades realmente de estar mirando lo que es la Constitución Nacional. Vamos a tratar de ir haciendo un poco también qué significación, qué se va dando con relación a esta fecha, entonces, que desde este año es feriado el día 20, y bueno, vamos a ir mirando un poco entonces a qué nos llama también esta mirada a los 34 años de la jura de la Constitución Nacional. Y bueno, y en esa tarea ya de poder mirar un poco bloques del país, el estar mirando muchas noticias ahí para la realidad nacional, pero bueno, queremos aprovechar este bloque del programa de ir mirando, aparte de la expectativa del partido, el tema de la presentación en la ANR el otro día del presidente de la República, donde decía, bueno, la economía está volando, está lógicamente en un país de la maravilla, como nunca el crecimiento en el país, señalaba Santiago Peña. Bueno, el retruque de la gente va en muchos sentido, desde comerciante, la gente común. Estaba viendo un señor en el interior del país, le decía, presidente, con 30.000 guaraníes, ¿cómo sobrevivo? Tengo una señora que mantener, unos hijos, tres hijos, creo que decía el señor. Es decir, como con 30.000 guaraníes, ¿qué milagro puedo hacer? Y mucha gente, escuchando un poco las radios comunitarias, señalaban también en la ronda de los pueblos, fundamentalmente, esta alocución del presidente de la República. Y bueno, al respecto de este tema y otros que hacen lógicamente a la economía, a la realidad económica del país, ya está con nosotros hoy vía telefónica. Yo creo que después va a haber la llamada de la audiencia pidiendo ya para que retorne a la cabina de radio. Pero bueno, hoy se estará preparando, concentrando ya Jorge, ¿verdad? Estará ya en la concentración el querido economista Ramón Canimingo, a quien saludamos. Ramón, muy buenas tardes, ¿cómo estás?
1: Buenas tardes, Carlos, para hoy, para toda la audiencia. Lamentablemente estaba con un tipo de actividad, ¿no? Por eso no pude llegar a la radio, y ahora acabo de llegar recién a mi casa. Así que ese nomás es el tema del inconveniente por el cual no pude estar por ahí.
0: No, acá me dice Jorge, él estará ya preparando ahí una parrillita para esta tarde noche, ya ahí estará haciendo calentamiento para el partido de la selección. Me dice, es muy fanático, tipo.

0: análisis. Si yo hablo de crecimiento, tengo que explicar cuáles son los sectores que crecen, porque yo puedo meter cifras que digan que el país está creciendo, pero en realidad ese crecimiento se tiene que ilumbrar en la disminución de la pobreza, en la generación de mejor consumo de las clases sociales y muchas cosas más también, sobre todo en la generación de empleo. Cuando eso no se ve y cuando el 90% de las personas a quienes uno le pregunta cómo está su situación y te dice que está en peor, todos esos datos son rimbombantes, son datos que no tienen ninguna razón de ser. Sin embargo, van a tener sus apoyadores, ¿verdad? Los que reciben beneficios, los que hoy están mejor, ¿verdad? Que le están robando todos los días al Estado. Bueno, ese tipo de personas te van a decir que todo está bien. Pero en realidad, nada, está bien, todo está mejorando y un grupo de grandes delincuentes es lo que más recibe dinero de todo este tema, Galo.
1: Ramón, y en este tema también de dar datos globales del presidente de la República que uno contrasta con la realidad real de la gente, y bueno, nos encontramos con que la realidad no es tal cual como lo describe el presidente según la gente, pero también daba el dato esto del aumento del 5% del reajuste del salario mínimo. ¿Cuál es ahí el análisis que hay que hacer, Ramón, entre ese 2,4% de inflación por el IPC y bueno, el pedido que también hacían las centrales sindicales, ciertos sectores centrales sindicales, porque otros lógicamente pedían más inclusive? ¿Cuál es el análisis un poco que podemos hacer y su incidencia también de esta decisión que toma el presidente de la República, Ramón?
0: Lo que pasa es que el presidente quiso hacer estas decisiones, como se dice, de medio en forma populista para ciertos sectores, pero 114.000 guaraníes más o menos no da absolutamente para nada. Además, los empresarios, como siempre, ¿verdad?, están adecuados a lo que calcula el Banco Central, que es un cálculo bastante estafador para toda la gente, que nos dice la realidad, ¿verdad?, con una canasta de bienes que solamente dicen que las variaciones de precios son mínimas, que prácticamente ni siquiera llegan al 1%. Bueno, por eso vuelvo a recalcar, los datos estadísticos, los datos macroeconómicos, hoy en día se utilizan como factor político y no como una suerte de análisis económico verdadero. Pero, como vuelvo a reiterar, también siempre habrán sus defensores, sus chupamedias, esas personas que están alrededor de ellos, que son economistas que fueron a estudiar afuera con plata del Estado también, y que vienen a decir que las cosas están bien. En realidad las cosas no están bien, este gobierno no genera absolutamente nada, vive en la fantasía o en la burbuja que el mismo presidente de la República él cree que existe y no existe. Así que son las personas que no saben cuál lo que es el manejo que hay en la calle, qué es lo que la gente siente, qué es lo que le falta a la gente, y ese tipo de cosas. No es así, o sea, puedo dar un aumento, o en este caso un reajuste salarial, que cuánto lo que es. Y encima se permite a través de la resolución dejar en claro que es solamente para el mínimo, o sea que los demás que están también recibiendo ramalazos de los precios elevados por estos especuladores tampoco van a recibir ese aumento. O sea, todo está preparado para seguir con la misma trampa de siempre, y que lamentablemente la mayor cantidad de personas en Paraguay no reaccionan a esto, y que los análisis que se dan, más bien también los medios de prensa, que algunos están de acuerdo con este manejo del Estado, hacen que las cosas sigan tal cual como son ahora, Galo.
1: Ramón, hoy estamos hablando con la doctora Rosana González, que es presidenta del Sindicato Nacional de Médicos. Nos decían que ellos prácticamente en 12 o 14 años han perdido prácticamente el 80% para redondear del poder adquisitivo de los médicos, y comparaba decir prácticamente el presupuesto, bien, el salario que hoy cubre un médico por la jornada que tiene de casi 5 millones de guaraníes, se está equiparando prácticamente al salario mínimo del país, y decía con eso nosotros tendríamos que estar cobrando cerca de 8 millones por esa jornada, sin embargo están cerca de los 5 millones, es decir, un poco la diferencia también se va dando en otros sectores del país, la gente siente, Ramón.
0: Todos los sectores ya lo están recibiendo datos contrarios a lo que manifiesta el gobierno. Es decir, el manejo luego del tema de salario mínimo es una estafa total para el sector laboral, para todos los trabajadores. Y encima cuando ellos sacan sus resoluciones, la cual algunos sectores no van a recibir eso, es peor todavía. El poder adquisitivo se está disminuyendo bastante en Paraguay, de todos los sectores. Pueden ser médicos, enfermeros, no te cuento ni los docentes, ¿verdad?, que las universidades privadas también como le sacan gran parte de su salario, y en muchas cosas más, ¿verdad? O sea, toda la parte laboral en Paraguay cada vez tiene menos posibilidades de generar cambios, porque evidentemente también ciertos sectores que en su momento formaban parte de los sindicatos se vendieron a ciertos...

0: estamentos del Estado también. Y en ese caso, lo que puede reclamar un trabajador no compete en lo que puede ser el poder de recuperación salarial. De hecho, se hablaba ya hace bastante tiempo que más o menos es un 30% la pérdida del poder adquisitivo con ese salario mínimo que ahí se manifiesta. Pero cada vez que el salario mínimo sube, todos los empresarios que son especuladores por sí mismos también hacen un ajuste de precios y le tiran nuevamente en contra de la gente. Y ese ajuste de precios ni siquiera se aproxima a los datos que calcula el Estado. Y todos son datos falsos, Galo.
1: Es decir, ahí está hecha la ley, hecha la trampa, y se puede decir que, bueno, se levantan los precios y automáticamente la especulación de vuelta recupera su terreno y no salen, digamos, de los beneficios que de hecho tienen ciertos sectores del país, Ramón.
0: Por supuesto, ellos están esperando cualquier tipo de cosa y le dicen, bueno, yo ahora le tengo que pagar más a mi empleado. Y es el sistema de ida y vuelta que no se va a solucionar la ciudadanía tampoco hace los movimientos necesarios como para que esas cosas cambien, porque todo está supeditado a quien nuevamente manejan los modelos económicos en Paraguay. Sabemos perfectamente bien que los que están en la política, los que están en el sector empresarial, manejan también los estamentos de información y permanentemente manejan informaciones engañosas para la gente, y la gente no tiene otra forma, digamos, de verificar. Realmente hay formas de verificar eso, pero no están las personas utilizando los medios como para hacer y decirle que las informaciones que dan los medios, sobre todo proclives al Estado, proclives a ciertos a ciertas mafias empresariales, uno no tiene información veraz y certera en relación a lo que la economía puede dar, Galo.
1: Y hablando de mafias empresariales, también, Ramón, el tema de esto que hay un debate fuerte entre senadores por el tema, por un lado, del senador Villalba, Ebre Villalba, que quería poner como un control a los precios de la carne, y bueno, escuché o visto hoy que el senador Basilio Bachi Núñez decía, bueno, esto no es un país, este es un país libre y que no se puede estar fijando en ese tipo de sistema para estar haciendo control de precios, señalaba de manera bastante fuerte también. Es decir, esos temas que son sensibles a la gente, el tema del precio de la carne, que lo discutimos, ya lo hablamos mucho también aquí en el programa, siguen siendo sin ser resueltos, Ramón.
0: El tema es que la carne en Paraguay tiene un componente muy alto en relación a lo que puede uno comprar y a lo que puede uno consumir. Y de hecho eso hace que las cosas se plasmen de una manera en la cual tenemos que ver por qué a nosotros nos quieren cobrar un precio que la gente de afuera no paga, o por qué a veces la gente de afuera paga un precio superior y nos quieren cobrar por encima de ese precio. Eso no se debe dar. ¿Y qué es lo que ellos argumentan? De que, bueno, que acá se vende más poco, entonces por lo tanto vamos a cobrar más caro. No, nada que ver, eso son cuestiones especulativas. Y si el Estado no funciona para la gente, que se vayan todos. Sabemos bien que los que están ahí no entraron por voto, entraron por arreglos informáticos, todos los que están ahí que responden a esta línea política que maneja el sistema a través de resultados fraudulentos.
1: Ramón, y así como el tema de la carne, el tema del combustible, mientras en gran parte del mundo el precio del combustible bajó, acá se mantiene, no pasa nada con la baja del precio del combustible, Ramón. Nuevamente apropiación indebida de recursos sobre la gente, Ramón.
0: Claro, lo que pasa en el combustible es que hace tiempo está bajando, no es que está subiendo. Acá te dicen que nuevamente la vieja historia de siempre, que ellos compraron el stock cuando estaba más alto, o sea, la misma estupidez de respuesta de siempre, ¿verdad? Pero no, esa no es la realidad. Bajan los precios, acá no bajan, acá al contrario suben. Te aseguro que ahora que supuestamente Estados Unidos firmó el acuerdo con Irán y se va a abrir el estrecho de Hormuz, los precios en el mundo bajan 30%, en Paraguay los precios van a subir 10%, o sea, siempre la misma especulación. Justamente por la falta de movimiento de la ciudadanía, que también tiene que proveerse de información certera y veraz para que se den cuenta de que acá nos están jodiendo todos los días. No solamente el Estado mediocre que tenemos, ¿verdad?, que actúa de encubridor de delincuentes, sino también el sector privado que todos los días le engañan a los consumidores, ¿verdad?
1: O sea, acá no es solamente el sector público, sino también el sector privado, que es básicamente el que va marcando la cancha también, Ramón.
0: Por supuesto, y el sector privado actúa en conjunción con el sector público. No te olvides que cada vez que suben los precios, quien gana más, y gana más el especulador, y gana más el Estado, porque cobra más IVA y le entra más impuestos, y vemos perfectamente bien que esos impuestos sirven para generar fortuna a delincuentes y nos sirven para generar mejores condiciones de vida a la gente.

0: Y en ese sentido, un poquitito, este tema también de justamente Ramón, el tema de no baja los precios de la carne, no baja los precios del combustible, el tema también de los productos fundamentalmente alimenticios que son parte clave de ese componente de la canasta básica familiar. Y ahí cuando un salario no alcanza, Ramón, y volver a explicar nada más, es decir, si no tenemos un poder adquisitivo para comprar cosas, para comprar alimentos, para, bueno, para servicios, ¿qué pasa con la economía, Ramón?
1: El tema es que justamente a través de la pandemia, como en uno de los programas dije, se percataron los especuladores que a través de los alimentos pueden poner el precio que quieran. Las personas tienen que consumir a los alimentos básicos y ahí se sustentan en la especulación directa. Es decir, probaron la pandemia como un laboratorio en el cual vamos a bajar precios en tal parte, vamos a subir precios en otras partes, y se percataron que el engaño que recibió la gente en la época de la pandemia sirvió para que aquellos que venden o producen alimentos, en este caso los productores no mayormente, sino que aquellos que venden como los supermercadistas, se quedan con la mayor tajada de lo que son los precios de los productos. Entonces, mediante ese miedo que mencionó en el tema de la pandemia, hicieron que los productos básicos de los alimentos suban ostensiblemente y le dio mucho dinero. Entonces, ellos en base a eso también hacen todo este tipo de movimientos, Carlos.
0: Ramón, y mirando un poco en el plano internacional, ¿cómo podemos mirar la economía con este acuerdo que se logró en estos días con relación al tema del cese, entre comillas, de la guerra? Porque he visto que Israel de vuelta estuvo disparando contra Líbano. ¿Cómo entender esa firma? Y bueno, un poco, ¿quién gana, quién pierde, un poco en términos de materia económica también ahí en este juego, Ramón?
1: Bueno, nosotros como consumidores que no tenemos nada que ver con el asunto de esa guerra mediocre que está generando Netanyahu con Donald Trump, nosotros recibimos los ramalazos, como se dice, en los precios, pero en realidad prácticamente nada. O sea que realmente ahí el ganador de todo esto es Irán, porque si vos empezás a mirar el acuerdo que se firmó con Irán y Estados Unidos, el que gana es Irán. Pero los grandes, no sé, vendidos al sistema de Estados Unidos, están así, Estados Unidos logró otra cosa y nada que ver. El tema es que no podemos seguir funcionando a nivel mundial creyendo que estos grupos mafiosos económicos que están también en los poderes en los diferentes países nos determinen la forma de ver las cosas. Tenemos que estar mirando otra forma. Los precios, justamente en forma especulativa, te dicen que porque se cayó el rey de tal parte, que porque se tropezó la reina en tal parte, suben los precios de tal cosa. Eso es totalmente falso. Y otra de las falsedades graves también que tenemos ahora, que pillaron, que también se le engaña a la gente, es con el tema de la inflación. La inflación es muy superior, pero muy, muy superior a lo que ellos dicen. No controlan ningún nivel de precios, te dicen que es libre mercado. Y bueno, si es libre mercado, entonces vamos a cruzar la frontera, vamos a ir a comprar en otro lado y vamos a traer los precios. No, también eso te atajan. Así que esto es totalmente falso. La economía está sustentada en teorías y en cuestiones, inclusive en ecuaciones creadas falsamente para creer de que eso es algo natural. La inflación no es natural, no es una ley natural. La inflación se genera por los especuladores, por los que suben los precios, no por una cuestión natural. Tampoco la emisión de dinero en exceso genera inflación, eso es totalmente falso, porque la política que posteriormente hace el Banco Central en relación a eso lo que hace es generar mayor ingreso a las entidades financieras, Carlos.
0: Ramón, algo más que podamos acotar un poquitito a propósito de la economía, sea nacional o internacional, y que es bueno que podamos seguirle un poquitito los pasos.
1: Y tenemos que ver con las informaciones que nos llegan afuera si son certeras o no, que no tiene ya ningún sentido. Estados Unidos está perdiendo muchísimo dinero con el supuesto caso de la guerra. Esto están bombardeando, que hace Israel también. O sea que en Israel creo que tienen que haber elecciones también. Ojalá que estos dos personajes, tanto Netanyahu como Donald Trump, se vayan en estas dos elecciones que van a tener dentro de poco y que el mundo vuelva a una situación de paz. Estos impresentables no pueden seguir manejando todas las decisiones que se dan a nivel mundial y menos seguir engañando a la gente con decisiones económicas que solamente sirven para llenar sus bolsillos, claro.
0: Y que están también por detrás otros intereses, otros, digamos, componentes, digamos, que están por detrás también de Netanyahu y de Trump, Ramón.

0: son todos los negocios que pueden hacer en la zona que ellos vean, que están abiertos.
1: Ramón, vamos a tener que cortar porque justo estamos teniendo problemas en la comunicación.
0: Okay.
1: Un abrazo, Ramón. Ramón, parece que está, se fue ya al mundial, Jorge. Parece que ya Ramón está partiendo para los Estados Unidos. A propósito, va a ir a ver el partido contra esta noche, esta madrugada. Gracias, Ramón. Broma aparte, lógicamente, en esta tarea también de la comunicación. Bueno, siempre están los inconvenientes de la comunicación en este siglo XXI, a pesar de, bueno, tener muchas más facilidades. Bueno, siguen habiendo también este tipo de lagunas en la comunicación. Vamos a ir a una pausita musical, una pausita del programa, de la mano del compañero de Languinú, Jorge Fleitas, y ya volvemos.
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14 con 11 minutos de este día, viernes 19 de junio 2026. Bueno, acá el compañero Jorge Fleita ya está con todo, con la albirroja, ¿eh? A full albirroja acá con Jorge en la cabina técnica ya. No sé si tiene su camiseta puesta, creo que no trajo todavía, está reservando para la tarde-noche de hoy el compañero Languinú Jorge Fleitas, ahí con todo ya, entonces con la albirroja. Bueno, la mística está ahí, veremos un poco cuáles son también las tácticas, las estrategias que se presentan para el día de hoy. Y bueno, la expectativa que siempre genera o la ilusión, está muy también de la cultura paraguaya de ilusionarse mucho, pero también así cuando cae fuerte, así que bueno, a tomar nomás siempre el fútbol como una parte de la vida. Bueno, no termina con el balón, no terminan, hay otras cosas también que son importantes en la vida, así que tenemos que tratar de hacer un equilibrio siempre también de situaciones. Nos meten goles por otros lados y sin embargo queremos meter goles cuando juega la selección, así que bueno, a cuidarnos un poquitito en todos los aspectos de la vida y también tratar de hacer goles, no solamente en la cancha, en el fútbol, sino también hacer nosotros, ciudadanos y ciudadanas, goles que corresponden lógicamente también en consecución de derechos fundamentalmente y bueno, también al cumplir nuestras diferentes obligaciones como ciudadanos y ciudadanas de esta república. No sé si han escuchado algo con relación justamente a este 20 de junio, Día de la Jura de la Constitución Nacional. Se lanzan así como las fechas, se recupera entre comillas un feriado para el país, pero no sé si de nuestra parte escuchamos algún mensaje que haya surgido del MITIC, del Ministerio de Tecnología y la Información de la Comunicación, por un lado con relación a ese hecho. ¿Hay alguna campaña de trabajo que hacen desde las instituciones de la República para decir, bueno, estamos cumpliendo la Constitución Nacional y todos los artículos que están consagrados en ella, tenemos que mejorar las que nos están cumpliendo? ¿Hay algún análisis, alguna evaluación, alguna proyección dentro de qué marco y para qué sirve la Constitución Nacional? Es la pregunta que deberemos de hacernos. Así que, bueno, un poquitito en esa mirada de la Constitución Nacional también preguntarnos un poco a propósito de este nuevo feriado nacional del 20 de julio, que es la Jura de la Constitución de 1992, una fecha que también nos invita a mirar hacia atrás y, claro, recordar el camino recorrido y reflexionar sobre los desafíos que tenemos como nación. Ahí tendríamos que preguntarnos tal vez realmente también,

ese camino de 34 años, ¿qué nos deja? No sé, el problema del derecho al acceso a la tierra, el derecho a la vivienda, el de los pueblos indígenas, el tema, bueno, a los derechos a vivir en un ambiente sano y saludable. O sea, podríamos estar mirando cada uno de los puntos, por un lado, en cuanto a derechos, obligaciones, pero también mirar un poco en el marco institucional cómo funciona nuestro país. Hoy hablando con Roa, la abogada, nos decía, bueno, un poco el tema de la justicia, el rol de la justicia y la impunidad que florece en el país. Nosotros hablamos de un Estado social de derecho. ¿Qué tan Estado social de derecho es nuestro país cuando lógicamente están vulnerados los derechos al acceso a la salud, a la educación, a la alimentación para varios compatriotas nuestros? Es decir, lindo el marco teórico, la ley Guazú, de ley Guazú, pero el cumplimiento de ese marco constitucional, esa ley madre, esa ley que debe estar garantizando derechos, que debe estar garantizando también dignidad, que tienen que estar dando vida a la gente, no lo hace. Y entonces, bueno, ahí tenemos que mirar un poco los reparos a esa situación. Cuando uno mira 34 años atrás, 1992, y Paraguay vivió así como un momento histórico. Recuerda la Asamblea Nacional Constituyente, mucha gente, muchos sectores, bueno, diferentes, inclusive participaron de esa jura de la nueva Constitución que reemplazaba la de 1967, y habría un paso a un sistema pensado. Uno se ubica 89, caída de la dictadura, 92, tres años después, se iba a iniciar así como, entre comillas, un sistema democrático tras esa larga dictadura. Y cuando decíamos, bueno, la democracia iba a ser mucho más sana, mucho más perfecta, iba a haber realmente esto que conjuga la Constitución Nacional de un sistema participativo pluralista, por un lado, y también que va haciendo básicamente otro de los elementos de esta Constitución Nacional, que tiene que ver también con ir mirando el tema de esa triple, el triple pie que tiene, digamos, la Constitución Nacional en sus artículos primeros, donde nos habla por un lado de este tema de la forma de gobierno, y por el otro lado el pluralista, el pluralismo que tendría que ser la tercera patita representativa, participativa y pluralista. Y también nos habla del el gobierno. Acá cuando hablamos siempre creemos que el gobierno es ejercido por el Poder Ejecutivo, y no. En la Constitución, desde el año 92, de 1992, nos dice que el poder público es ejercido por, o sea, el gobierno es ejercido por los poderes legislativo, ejecutivo y judicial. Y lógicamente en un sistema de interdependencia, por un lado, equilibrio, coordinación y recíproco control. Es decir, básicamente son los elementos que nos consagra esta Constitución Nacional, esta ley Guazú. Y sin embargo, bueno, es un pacto social que en muchos de los casos son vulnerados de manera permanente los derechos fundamentales, tanto en la pluralidad política, en la participación también ciudadana, que se recortan, lógicamente, esa participación. Así que, bueno, mirar, por un lado, ese tema de la Constitución, la jura, es un tema que implica la posibilidad. Queríamos, de hecho, un poco en este bloque ir mirando con alguno de los constitucionalistas, digo bien, de aquel momento, pero bueno, parece ser imposible. Con 4 o 5 que está llamando el compañero Jorge de una lista que teníamos, no sale ninguna. Así un poco también la siesta paraguaya que, bueno, hace que se dificulte un poco el contacto correspondiente en este tema que queríamos ir vinculando. A ver, ¿qué nos deja en ese ideal que se había generado en el año 1992 con un trabajo también previo que llevó su tiempo para poder finalmente llegar a ese acuerdo, a ese pacto que se dio en aquel momento? Y bueno, mirar de cara para el presente hasta hoy, y bueno, encontrar también en qué hemos fallado, en qué no estamos alcanzando los niveles que la propia Constitución Nacional nos garantiza, y hacer un poquitito que muchos de esos principios
que aún esperan puedan convertirse realmente en realidad cotidiana para la ciudad.

Mira, cuando decimos, simple ejemplo, un ambiente sano y saludable, que es un derecho, o cuando decimos la participación libre, de la ciudadanía en las decisiones, bueno, ¿cómo estamos viviendo ese tipo de escritos lindos en la Constitución Nacional, pero en la práctica tal vez lejana de lo que está redactado en nuestra ley madre, en varios de sus artículos, en varios de lo que hace al marco institucional, la misma cosa, cuando esta mañana evaluando con la doctora Roa nos decía, bueno, ¿cómo hacer que el Poder Judicial, que tiene que trabajar con otras instituciones de la República, llámese Ministerio Público, otros poderes del Estado, los tres poderes del Estado, lógicamente decía, bueno, hace agua porque el tema del marco político o la estructura política condiciona un montón de elementos y prácticas hasta hoy día que no se pueden superar dentro del marco institucional? Vamos a ponerle un poquitito nuevamente de música, esta siesta gris, siesta de la 1300, y bueno, en esta previa también ya en la espera de lo que es el fútbol en esta noche, vamos mezclando un poquitito en ese sentido, y bueno, la expectativa ya está puesta, decíamos, un poco de gran parte de la ciudadanía en ese tema. Así que bueno, vamos a la pausita con el compañero Jorge Fleitas.

0: A propósito de la jura de la Constitución Nacional que se celebra mañana 20, pero bueno, con esta modalidad de traspasar los días feriados que pasa para el lunes 22 y bueno, donde la Constitución Nacional de 1992 reconoció derechos fundamentales, la diversidad política, la participación ciudadana y también dio voces o dio voz a los pueblos indígenas y fortaleció también, podríamos decir, instituciones democráticas o intentó al menos garantizarlo ello. Hay muchas dificultades, muchos desafíos. La Constitución enfrenta trabas. Hoy hablamos del tema de la corrupción, la falta de la independencia judicial y derechos aún no cumplidos. Recordar también que la jura, o recordar la jura, es también exigir que se cumpla lo prometido. Eso nos queda así como un deber, como una obligación ciudadana también. Que mirar un poquitito nuestra Constitución, qué se cumple, qué no se cumple, y lo que no se cumple, exigir su cumplimiento, es decir, lo prometido. Queremos compartir un poquitito con el compañero, con el Agninú, Jorge Fleitas, un audio a propósito de un trabajo interesante de varias organizaciones paraguayas. Voy a citar algunas, me voy a olvidar, lógicamente, Decidamos, Pastoral Social, Radio Cáritas y otras que han hecho y trabajado un material que de hecho vamos a estar compartiéndolo también en este día lunes con la audiencia de la radio. Documento que justamente nos hablan de la Constitución Nacional, sus derechos, los derechos, las obligaciones, lo que está consagrado. Recordarse, hicieron unos prácticamente 100 capítulos a partir de este texto constitucional y vamos a estar recordando un poco también con la audiencia entonces para ir trabajando este día lunes 22 de junio y compartir también entonces con la audiencia materiales que tienen que ver con ese tema de la jura de la Constitución Nacional. Así que le vamos a pedir al compañero, al Agninú Jorge Fleitas, llevarnos ya en minuto a ese audio. Vamos a hacer hoy un tema de la presentación de este audio desde Decidamos, ya que entonces vamos a estar compartiendo de la mano del Agninú Jorge Fleitas a continuación.
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14:44 minutos y queremos pedir un poquitito la disculpa a la audiencia de la radio. Estamos con unos ajustes técnicos aquí en la radio. Está un amigo técnico haciendo algunos ajustes, parte técnica, parte eléctrica, un poco aquí en la radio. Vamos a seguir compartiendo un poquitito de música mientras se hacen unos cambios. A lo mejor van a sentir un pestañeo también la audiencia y bueno, ya vamos a estar retornando en minutos nuevamente aquí o ya directamente dentro de la programación del compañero Luis Fernando Ibañez. Así que bueno, a seguir un poco prendidos y con la salvedad que pueda haber un cortecito en la señal de la radio.

14:56 minutos y bueno, tuvimos la posibilidad de disfrutar de buena selección musical. Les comento a la audiencia que estamos con algunos ajustes, lógicamente el servidor de internet de la radio, acá de Fe y Alegría se está haciendo algunos ajustes, también la parte técnica, unos UPS son los equipos que hacen lógicamente el servicio eléctrico, se están haciendo algún tipo de ajuste, de cambios, para mejorar un poquitito también todo lo que sea nuestro sistema de comunicación. Y también comentar a la audiencia, estamos en las gestiones, ya seguramente vamos a ver si la próxima semana, desde el día martes, lógicamente recuperamos las dos líneas de la radio, el 021-374-746 y también el 021-374-747, que lógicamente vamos a buscar un sistema, porque ya con Copaco es prácticamente imposible de ir solucionando de otra manera y volver a dar también la funcionalidad a esos dos números de línea baja que van a mantener esos números. Así que bueno, un poco estamos también en la mejora técnica y bueno, un poco pedir las disculpas a la audiencia. Van a seguir escuchando seguramente música un ratito, después ya viene también, una vez que acá el compañero Daniel, que está en la parte técnica trabajando para poner los equipos en condiciones, nos dé el comprendido y vamos a estar ya seguramente de vuelta con la señal correspondiente y con todo también dando para dar continuidad a la programación de la radio. Así que el saludo cordial, los deseo que puedan pasar lo mejor posible este día viernes, atento bueno un poco a la selección paraguaya también, a lo que nos deja mañana el día 20 de junio, día de la jura de la Constitución Nacional. Queríamos ir tocando más algunos temas, pero bueno, estamos con este tema entonces de poder asegurar también la parte técnica. Que tengan todos y todas un feliz resto de jornada. Ya se viene el compañero Luis Fernando Ibáñez a continuación en minutos.

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Bueno, ¿qué tal? ¿Qué tal? Ya estamos aquí en la tarde contigo. Son las 15:14. Bueno, el tiempo está nublado, nubladísimo. Por momento hay lloviznas, después de la lluvia, por supuesto, ya a tempranas horas de este viernes, a las puertas del fin de semana. Ahí va a haber muchos acontecimientos. Un fin de semana más largo también. Y hay varios elementos, incluso elementos del fútbol que podríamos agregar para salpicar un poquitito con informaciones. Y estoy notando esta invitación, 26 de junio, Día Internacional de las Naciones Unidas, en apoyo de las víctimas de tortura, memoria.

La prevención de la tortura y derechos humanos, desafío para las políticas públicas, memoria que protege porque conocer nuestra historia ayuda a defender nuestros derechos. Esto va a ser el próximo viernes 26 de junio, Museo de las Memorias. Esto está en Chile, número 1072, entre Manduvirá y Jejuí, 10 a 11:30 horas. Y bueno, importante esto dice para conocer, porque conocer nuestra historia ayuda a defender nuestros derechos. Día Internacional de las Naciones Unidas en apoyo de las víctimas de la tortura. 26 de junio, y esto se va a realizar aquí con esta temática, memoria, prevención de la tortura y derechos humanos, desafíos para las políticas públicas. Bueno, le decimos a Ricardo, estamos, claro, aguardando si se puede, algún tipo de comunicación, como siempre los viernes, Ricardo Medina desde Londres nos da las primicias, las claves para entender a este mundo actual y sobre todo para entender algunas cuestiones de la geopolítica, los intereses entramados o qué hay detrás de una noticia determinada. Son las 15:16, pero estamos con problemas con las dos líneas bajas. Entonces, Ricardo, si está escuchando, por estas líneas al menos no vas a poder entrar. Esto es bueno también para toda la gente que sigue, que le escucha a Ricardo Medina. No sé, por ahí a lo mejor nos hace otro tipo de comunicación Ricardo Medina desde Londres, porque estamos con problemas aquí en Radio Fe y Alegría con nuestras dos líneas bajas. Están con problemas, ya incluso mucha gente está analizando qué es lo que está pasando con el tema de las líneas bajas en Paraguay, el caso de Copaco, probablemente toda la decadencia ya, en fin, otros temas. Vaya a saber también qué hay en todo este entramado en el caso de Copaco. Pero estas dos líneas no están funcionando, y que suele utilizar Ricardo Medina para hacer la comunicación correspondiente, salvo que sea desde otra tecnología. Entonces, Ricardo, si nos estás escuchando por estas dos vías, no hay posibilidad porque estamos con inconvenientes con la línea baja. Así es esto, Jorge, ¿verdad? Hay problemas con la línea baja. No habría caso de entrar. Bueno, así que para Londres, allí para Ricardo, imposible por llamadas o la llamada normal, la famosa llamada normal por línea baja. No hay, no existe en este momento, salvo que en un momento dado podamos arreglar esta situación, pero parece ser de que ya hay varios problemas de este tipo con las líneas de Copaco. Así que por esta línea, Ricardo, no hay caso, a no ser que haya otras posibilidades de comunicación para los comentarios internacionales. Son las 15:18, hay varias informaciones nacionales, internacionales. Este caso de la salud de Monseñor Medina, y hablando de Monseñor Medina, siempre nos comentaba de que escucha bastante Radio Fe y Alegría. Y la información que aparece un texto en última hora dice: Monseñor Medina evoluciona favorablemente y recibe bendición del cardenal en el Instituto de Previsión Social. Desde el Instituto de Previsión Social, IPS, reportaron una mejoría en la salud de Monseñor Mario Melanio Medina, afirmando que se encuentra clínicamente estable tras su internación por una infección respiratoria. El jueves recibió la visita del cardenal Adalberto Martínez, y la salud del obispo emérito de Misiones Ñeembucú, Mario Melanio Medina, evoluciona favorablemente tras su internación por una infección respiratoria en el Hospital Central del Instituto de Previsión Social, IPS, informaron desde la previsional este viernes. El religioso tuvo una evolución favorable. Sus análisis de laboratorio confirmaron la mejoría. Debido a esto, los médicos determinaron que se encuentra clínicamente estable y ya se moviliza de la cama por sus propios medios, aseguraron. En el informe que se dio a conocer, se aclara además que el obispo emérito continúa con antibióticos hasta completar el esquema y que sigue bajo estricto control médico. El jueves, en horas de la noche, recibió la visita
del cardenal Adalberto.

Roberto Martínez, arzobispo de Asunción, quien le administró el sacramento de la unción de los enfermos, gesto acompañado de una oración litúrgica por su sanación, fuerza y consuelo, según el informe del arzobispado de Asunción. Sigue diciendo este texto que Medina, que se destacó por su labor pastoral y resistencia a la dictadura de Alfredo Stroessner, apreció la presencia del cardenal y valoró las muestras de cercanía y los mensajes de aliento que está recibiendo desde que tomó estado público su estado de salud. También recibió la visita de Monseñor Edmundo Valenzuela, arzobispo emérito de Asunción, y del doctor Isaías Fretes, presidente del Instituto de Previsión Social. Entonces, así para saber qué está pasando con la salud, la evolución de la salud del Monseñor Medina. Ya el título que aparece en última hora dice: Monseñor Medina evoluciona favorablemente y recibe bendición del cardenal en IPS. Entonces está mejorando, dice el Monseñor Mario Melanio Medina, que les reitero también, él siempre que nos cuenta, nos dice de que escucha Radio Fe y Alegría, incluso a veces hacemos la entrevista correspondiente con el Monseñor Mario Melanio Medina. Está mejorando, dice la información. Qué bueno, que ojalá que siga así entonces, y para que ya pueda posteriormente, porque está con un cuadro de infección respiratoria y con administración de antibiótico. 15, 21 minutos. Y este tema de lo famoso, nuestra tradición, y es la forma que el pueblo se expresa, la ironía, la parodia, los chistes, es como la antropología popular. En última hora también aparece un texto que se titula así: la irónica respuesta de Bachi Núñez por ser uno de los Judas Kai más solicitados en el mercado 4. Ojalá, pues eso no está. Le quieren quemar, parece. Esto es subliminal. No sé si es subliminal o directo. El presidente del Congreso, Basilio Núñez, respondió a los vendedores del Mercado 4 tras conocerse que el Judas Kai con su rostro es uno de los más solicitados, asegurando que la alta demanda de su figura es porque le gusta ser el malo. Ay, no forzáis, le gusta ser el malo. La irónica respuesta de Bachi Núñez por ser uno de los Judas Kai más solicitados en el Mercado 4. Le gusta hacer el malo, dice. Él no tiene problema, ¿eh? No tiene problemas para decir quién es o cuál es su verdadera personalidad. En la vitrina, así lo abierto del Mercado 4, el puesto de venta de los Judas Kai resalta en esta temporada de pastel mandiopa, yagua mascada, la butifarra y otras comidas típicas de San Juan. Durante una cobertura que realizó Telefuturo, un vendedor relató que los rostros del senador Basilio Núñez y del presidente Santiago Peña son de los más solicitados por los compradores, cuyos muñecos se pueden adquirir desde 100.000 guaraníes. ¿Por qué será que la gente, adivinen, adivinador, por qué la gente está adquiriendo bastante entonces estos muñecos con rostro de Basilio Núñez o Santiago Peña? ¡Oh, sorpresa! Seguramente para quemarles. Para quemarles, miren que el pueblo se expresa simbólicamente y dice y expresa su deseo que hay que hacer una lectura más allá de estos símbolos. Los senadores liberocartistas Dionisio Amarilla, Hermelinda Alvarenga y José Paco Valdedesma, además de los ministros Enrique Riera, Juan Carlos Baruja y el fiscal general del Estado Emiliano Rolón, se ofrecen como opciones para los muñecos que son quemados en señal de traición. Así que, aparece aquí como una especie de la respuesta política de la gente del pueblo, que simbólicamente entonces están quemando a estos personajes. El famoso Judas Kai, el más, dice, solicitado es el senador Basilio Bachi Núñez, luego el presidente Santiago Peña y después ya otros personajes también. Ojalá, pues eso, ¿vale? La gente les quiere quemar. No sé qué dirá la audiencia, si están de acuerdo o no con esto, pero ¿o a quién ustedes están pensando llevar como Judas Kai, por ejemplo? Parece una... Es una...

como una ficción, pero es una interpretación de la realidad, evidentemente lo que está pasando. Y simbólicamente la gente quiere quemar a estos personajes. Es lo que uno deduce haciendo una lectura de este tipo de situación y de comunicación. ¿Qué hay más allá de todo esto? ¿Por qué compran bastante el rostro del senador Basilio Núñez, el presidente Santiago Peña, para Judas Kai? Y será por algo. Acuérdense que para Judas Kai, a cualquiera ahí, alguien de la audiencia podría explicarnos exactamente qué es, qué simboliza Judas Kai y para nuestra perspectiva cultural. Pero para mí, ¿qué es esto? Simbólicamente la gente tiene el deseo de hacer esto, no lo puede hacer en la realidad y lo lleva al mundo de lo simbólico, de la ficción. 15:25 minutos. Yo no estoy incitando que lo hagan, pero es la lectura que uno hace cuando nota que el pueblo protagonista está protagonizando simbólicamente estos hechos. ¿Dónde está eso con Basilio Núñez? ¿Dónde está eso con Peña? Entonces llevan al paredón ahí y los ponen como para el Judas Kai. Bueno, son las 15:26 minutos. Ustedes, ¿a quién llevarían para Judas Kai, por ejemplo? ¿A quién o quiénes? 15:26 minutos. Y bueno, le digo rápidamente, no, evidentemente que no está teniendo posibilidad de entrar al aire Ricardo, no hay caso para entrar por línea baja Ricardo Medina desde Londres, porque él utiliza línea baja y nuestra línea baja, las dos líneas bajas no funcionan en este momento, así que no creo que podamos tener contacto internacional con Londres, porque allí está Ricardo Medina. Pero les voy a salpicar un poquitito, ya son las 15:27 minutos, tiempo nublado aquí en Asunción, tuvimos lluvia, después lloviznas, y mucha gente está aguardando, estamos aguardando también lo que va a ser el partido de Paraguay versus Turquía. Después vamos a ver algunos elementos de qué se está diciendo sobre la selección del partido de esta noche madrugada. Este tema de la famosa reunión del G7, en donde, por ejemplo, se encontró Meloni con Trump, o Trump con Meloni, dijo, y si yo ni Italia suplicamos nunca, ni yo ni Italia suplicamos nunca, esto dijo Meloni. Meloni versus Trump, dice página 12. La pelea inesperada que dejó el grupo 7. La premier italiana salió a desmentir públicamente haberle pedido una foto a su par estadounidense, al que acusó de ofender a su país. El canciller Antonio Tajani canceló una visita a Washington, un poco esta situación entre Meloni y Trump. La premier italiana Giorgia Meloni acusó públicamente a su par estadounidense Donald Trump de ofender a Italia tras haber mentido respecto de una conversación que ambos habían mantenido durante la reunión del G7. A raíz de ese desaguisado, ordenó a su canciller que suspenda la visita que tenía prevista a la Casa Blanca para la próxima semana. O sea, lo que está pasando entre Italia y Estados Unidos. El contrapunto diplomático se desató luego de que, en una entrevista periodística, Trump dijera que Meloni le suplicó que se tomaran una foto juntos durante la cumbre en Francia. Imagínense lo que dijo Trump. Bueno, ustedes ya saben, ya conocen quién es Trump. ¿Qué dijo Trump? Que está la premier de Italia, Meloni, dice que le suplicó Trump demasiado, quiero tomar una foto contigo. Ella dijo, yo no dije eso, pero Trump dijo, seguro que está contenta de que haya hablado con ella, no tenía por qué hacerlo, no sé qué decir, me rogó que me tomara una foto con ella. Esto dijo textualmente Trump. Seguro que está contenta de que haya hablado con ella. Tenía muchísimas ganas de una foto conmigo. No la habría aceptado, pero me dio pena. Dijo el

0: estadounidense, según la transcripción del medio que habló con él. Entonces, 15, 30 minutos. Dice, tenía muchísimas ganas de una foto conmigo. Eso dijo Trump. No la habría aceptado, pero me dio pena, dijo Trump. Impresionante cómo utiliza este tipo de comunicación. Y aparece como un subtítulo, ni yo ni Italia suplicamos nunca. La mandataria italiana se expresó casi de inmediato. Dijo estar atónita por esos dichos y los que calificó como un invento. Ni yo ni Italia suplicamos nunca, sentenció a través de un video publicado en las redes sociales y calificó de graves y ofensivas las palabras del presidente Trump. No sé por qué el presidente de Estados Unidos se comporta así con sus aliados. Además, no es la primera vez que ocurre, expresó. No entiendo por qué el presidente de Estados Unidos se comporta así con sus propios aliados. No es, por lo demás, la primera vez. Solo puedo lamentar que no muestre la misma determinación hacia los enemigos de Occidente, hacia los enemigos de Estados Unidos, hacia dirigentes con los que, en cambio, se muestra mucho más conciliador, añadió. Entonces, por eso también hay un subtítulo que aparece en página 12, dice, la relación turbulenta. El episodio escaló cuando el gobierno italiano confirmó que el ministro de Asuntos Exteriores, Antonio Tajani, cancelaría su viaje a Estados Unidos. El viaje se había pactado durante la cumbre del G7. Después vamos a ver también la posición de Lula, por ejemplo, en esta cumbre del G7. Y dejo un poco este tema y voy a lo de México también, que tiene ahí está Claudia Sheinbaum, que también le dijo algo a Trump. No solamente Meloni, entonces, también está presidenta de México, Claudia Sheinbaum. Esto aparece en Brasil de facto, por supuesto. México contra Estados Unidos, dice Claudia Sheinbaum. Le dice a Trump que se meta en sus propios asuntos tras la nueva amenaza de operaciones militares. El presidente de México respondió a las nuevas provocaciones del presidente de Estados Unidos. La presidenta mexicana Claudia Sheinbaum respondió el jueves a las nuevas amenazas del presidente estadounidense Donald Trump y del vicepresidente Vance, quienes acusaron al gobierno mexicano de no hacer lo suficiente para combatir el narcotráfico y amenazaron con llevar a cabo acciones militares en territorio mexicano. Preguntada en una rueda de prensa sobre la declaración de Trump de intensificar las operaciones terrestres contra el narcotráfico, Sheinbaum respondió que sería muy bueno que lo hicieran en su propio territorio. Es muy importante que detengan el tráfico de armas, dice que lo hagan en su propio territorio, que Trump haga en su propio territorio en todo caso, dice. La presidenta mexicana descartó una vez más la posibilidad de que su gobierno autorice la entrada de tropas extranjeras a México como desea Estados Unidos, y presentó datos sobre la lucha contra... ¿Quién? Ah, oyente. Bueno, después vamos a terminar esta lectura. Oyente en línea, buenas tardes.
1: Hola, Luis Fernando.
0: Ovaldo, ¿qué tal, qué tal?
1: No son las dos líneas bajas, sino el 0985-826-044 tampoco funciona.
0: Ah, mira, probaste y no pasa nada.
1: No, desde ayer llamaba y... atendían, pero no se escuchaba, y ahora ya no suena ahí por la pena.
0: Entonces, ¿vos estás ahora?
1: El 0985-918274.
0: Ah, ¿esto es lo que te está funcionando?
1: Sí, o sea que un celular, dos líneas bajas, bueno, o sea, cualquier similitud con el boicot que hacía sonar con alguna emisora fue coincidencia.
0: Y interesante lo que estás diciendo, ¿pura coincidencia o qué será?
1: Mira, dos cosas, sí. Lo de ayer y lo de la otra vez cuando estuvo Rosa Baqueta, sí, con la señora, y ayer cuando estuvo el señor Arce.
0: Ajá.
1: Fíjate vos que cuando a la señora Baqueta y a la otra señora, no me acuerdo el nombre, yo le había dicho de que hay una situación cultural. Ella O sea, después dijo, o sea, no.

0: hay que ver, y se ríe. Y ayer Arce, cuando yo le dije, ¿por qué no nos hacen que los concejales adopten a los bañados, ya que si no están viviendo ahí, que la adopten, qué sé yo, que dos concejales adopten a Bañado Sur, o nos cree la arena Santa Ana, Cateo, ahí Cerro Budo, estoy hablando de las zonas marginales, otros dos, o sea, la Chacarita, Bañado Norte, y después que se distribuya, son 24 concejales y se tiene 70 barrios, y entonces podrían hacer a dos concejales, algunos cuatro y otros tres como mínimo, comprender. Pero él dijo después, es porque Pinto, yo sé que Pinto un tiempo trabajó en la seccional 21, por eso, pero no vi en tal parte, y no, y de, o sea, contó que Pinto vive, creo que es de Ceballo, pero no hizo análisis de esa propuesta, que no tiene por qué hacerlo, ¿verdad? Pero lo que quiero es llevar a este punto nomás de análisis. Él, cuando está la señora que estaba con Rosa, si vos le decís, mira, tiene que el agua que del arroyo, no tome directamente, herví eso porque te va a evitar infecciones. Entonces ya dice, ah, no, pues no, vamos a ir acá, yo no quiero tomar mate. Y ayer Arce dijeron, ah, no, Pinto y otra parte, y no digo eso. ¿Y por qué eso? En el caso de Arce, si cada concejal o dos concejales agarran bañado, estaría interactuando directamente con las comisiones del bañado, ¿verdad? Y otros dos con la comisión, o tres con la comisión de Checarita, y otros tres con Santa Ana, otros tres con Bañado Norte, así. ¿Qué es lo que estaría ya inactivo ahí? La coordinadora general o central de comisiones vecinales de la Asunción, porque no haría falta una coordinadora, porque las comisiones vecinales del mismo lugar del Bañado Sur tendrían sus dos o tres portavoces en la concejalía, ¿verdad? Pero lo que quiero resaltar es que siempre nos manejamos con caudillismo y no se hace un análisis de la cultura paraguaya en cómo nos manejamos. Si tenés tiempo, en el libro que te envié por WhatsApp, ve el capítulo del caudillismo. Y el caudillismo no es una herencia histórica, es un fortalecimiento cultural diario. ¿Comprendés? O sea, en el sector público, por ejemplo, se fortalece porque si vos no estás de acuerdo con la persona que te nombró, o con el funcionario de momento, el caudillo que impone el partido o el grupo de poder que está ahí, entonces no ascendés, no tenés posibilidad de viático, de horas extra, de beca. Entonces, la misma cosa pasa en el sector privado. Si es que es tanta la demanda de mano obra y tan poca la oferta de nuestro sector comercial industrial, que de repente, si es que el patrón le dice algo a alguien, las personas se callan. Fíjate, voy a hacer tan menos el salario mínimo y no tienen otra que hacer porque si no, no comen. Y eso es una forma de someterse al capricho, al antojo, a la decisión subjetiva de alguien. Entonces el poder se ejerce, el poder caudillista se ejerce en lo cotidiano, en lo público, en lo privado, en las asociaciones vecinales. Y eso fomenta una cultura caudillista. Y entonces los líderes que ejercen, o sea, que emergen, perdón, los líderes así sociales, tienen esa tendencia porque nuestra cultura no solo tenemos como herencia, se alimenta a diario. ¿Vos vas a misa, Luis Fernando?
1: Sí, sí, sí.
0: Y cuando el sacerdote dice algo, vos le decís, espera un ratito, y yo no estoy de acuerdo, eso no se dice, ¿verdad?
1: No, claro, es otro tipo de espacio, ¿no?
0: Claro, pero es un ejercicio de que alguien dice algo y se toma como verdad y no se cuestiona. Ni los pastores, los evangélicos, ahí es peor. Entonces, por eso digo, el caudillismo, el poder subjetivo, se alimenta en diferentes facetas de nuestra cotidianidad y eso surge. Por eso que Arce ayer decía, yo golpeo puerta y si no me atienden, pateo puerta. Y ese tipo de cosas, no sé. Pero es una forma que tenemos.

0: los paraguayos, porque tenemos una cultura caudillista, entonces como nos sometemos sin cuestionar, también queremos someter sin que se nos cuestione. Esa es lo que hace hincapié nomás en el aspecto cultural, de que cómo podríamos, en todo caso, tener un camino, una ruta. Bueno, yo creo que sería comenzar a tomar conciencia de las necesidades de los lugares, barrios, ciudades, país, y tomar conciencia de que tenemos que poner de acuerdo en un programa de desarrollo con una matriz distinta. Pero es difícil porque hoy estaba en la mañana con Javier Derlis, creo que Derlis, no me acuerdo el apellido.
1: Sí, Derlis Ayala.
0: Derlis Ayala estaba él, sí. Y le dijo, y yo le pregunté, por estar el tema de los 150 familias en el panel, ¿por dónde está alojado? Y yo le pregunté, ¿de dónde vinieron? Y algunos vinieron del interior, otro por aquí, otro por allá. Y fíjate vos, ya se le expulsa del campo a través de el avance de la soja con su sistema de envenenamiento ambiental. Vienen acá, no se le da apoyo para que puedan arraigarse y desarrollarse como agricultura familiar campesina. Y otra vez acá, oye, Moseye, ¿conocí esa música que dice Boriahu Nibenahendai? Bueno, algo así es. Entonces la política de Estado no solo es de desplazar a los campesinos, sino que ni acá se le deja tener un techo propio, aunque sea pequeño. O sea que, viste que el bien bisopo viene de cuando guardas maíz y haces polvo en un mortero, ¿verdad? Para hacer antes la chepa basura en tu país, cuando no había el molino, ¿verdad? O sea, no había la trituradora. Entonces, hoy envisó, y yo pienso que el Estado así, hoy envisó la Moriahu, ¿verdad? Hoy envisó campo, ¿verdad? Hoy envisó la nativo, indígena, hoy envisó Peggy, o Ucoabe, Jacoabe, hoy envisó Yegui, hoy envisó la Moriahu del Estado. Y nosotros, con nuestra autodivisión, con nuestro caudillismo, de cada alguien que se presenta tiene que ser el líder ante Maoí, la solución ante el problema. No podemos hacer un conglomerado social, una unión social que tenga el proyecto de un país distinto. Eso es un poco que quería hacer hincapié en esto. Mira, todas las grabaciones que tiene la Radio Fe y Alegría sirven para hacer un estudio antropológico, pero tremendo, que uno crea. Y bueno, eso ahí es local. Y sobre hoy no tenía que firmarse el acuerdo de paz entre Estados Unidos e Irán en Suiza o en Sudeste, creo.
1: Claro, un poco, sí, hay ya algo sobre eso. Sí.
0: ¿Ya firmaron algo?
1: Y no estoy viendo ese tema. Lo que vi fue un articulista ya diciendo de que con esta firma, como que Irán ganó realmente todo esto ya.
0: Claro, y lo de Trump, eso de hablar de Meloni y compañía, sí, de México, eso es el país traer su derrota realmente en Irán. Ahora, por lo ese país traer su derrota, ¿verdad?
1: El articulista, sí, te comento, Valdo, decía, me llamó la atención, dice, la peor derrota, incluso más de lo que les pasó en Vietnam.
0: Y hay que ver, porque fíjate, bueno, ¿qué influyó Irán? Las bases militares estadounidenses en todos los países alrededor del Golfo, ¿verdad? Uh-huh. Eso destruyó.
1: Sí.
0: ¿Y cuánto costaría reconstruir ese? Ya no tiene que ser sencillo, tiene que ser con mejores armamentos, más gente. ¿Cuánto le va a cobrar a los otros países? ¿Y cuánto va a mover otra vez la industria armamentista norteamericana internamente para reorganizar esas bases militares destruidas por Irán? O sea, termina siendo un negocio para ellos. Internamente van a mover armamentos, gente, y le va a decir a Qatar, le va a decir, bueno, yo teníamos una base militar, por así decirte, con 500 hombres y de 3 hectáreas, o sea, sería como 30.000 metros cuadrados, tipo 3 hectáreas. No, ahora necesitamos hacer una de 10 hectáreas.

0: con más misiles, con 10.000 hombres, ¿cuántos ponen ustedes? Y o qué porcentaje de qué porcentaje de sobre el negocio de petróleo me das, ¿comprendés? Hay que ver al final quién sale ganando y quién no con los negocios, ¿comprendés?
1: Sí, sí. Bueno, gracias. Sí, gracias, Osvaldo. Buen fin de semana. 15:45 minutos. A lo que decía Osvaldo nomás, ya le esto que yo le dije también, que sí, hoy tendrían que estar firmando esto. Y sobre este tema, ya en Brecha de Uruguay, aparece un artículo muy interesante que se titula Humillación Imperial. El acuerdo con Irán y la derrota de Estados Unidos e Israel en Oriente Medio. Esto escribe Francisco Claramunt, escribió ayer ya esto, 18. Washington y Tel Aviv no pudieron, dice en la introducción de este artículo, no pudieron lograr ninguno de sus objetivos en una guerra contra un enemigo mucho más pobre y peor armado, y deberán aceptar varias de sus condiciones, un evento geopolítico con consecuencias más allá de Oriente Medio. Humillación imperial se titula, imagínense. El imperio fue humillado, dice. No hubo cambio de régimen como decían que querían, no se liquidó el programa nuclear iraní ni el de misiles balísticos, no se cortaron los lazos de Irán con sus milicias aliadas en Oriente Medio, y en lugar de la rendición incondicional exigida por Donald Trump a Teherán en marzo, Estados Unidos aceptó un pliego de condiciones iraníes para la apertura en etapa del Estrecho de Hormuz, que estaba abierto de par en par hasta que Washington y Tel Aviv declararon una guerra rápida hace casi 5 meses. Bueno, impresionante, ¿no? Esto ya esto que aparece en Brecha. Acobardado por la cercanía de las elecciones de medio término de noviembre, o sea, habla evidentemente de las elecciones de noviembre en Estados Unidos, acobardado por la cercanía de las elecciones de medio término de noviembre y por el látigo de las encuestas, Trump concedió una derrota que analistas estadounidenses consideran peor que Vietnam. Dice, analistas estadounidenses consideran peor que Vietnam. Y qué espectacular este articulista dice, látigo, el látigo de las encuestas, que no le dan, le dan lo peor a Trump, el látigo de las encuestas. Por eso, este tema de Irán por un lado, pero por otro lado, este tema del fútbol, por eso ya hay gente que dice, no, a Estados Unidos no va a perder esto, no van a dejar que pierda, porque pierde lo de Irán, e imagínense que pierde también lo del Mundial. Claro, esto haciendo ya un análisis más allá de la cancha, más allá de la, o con la FIFA y todo, pero desde el poder, la política y el fútbol, hasta es probable todo esto. Pero bueno, dejando eso, ya es otro tipo de consideración. 15:48, Jorge, una cosita, un ratito nomás. Esto que no sabía hoy es el tema del fútbol. También nos había enviado este tema musical que hicieron la producción en la zona de... ¿Ya está? Bueno, gracias. Hicieron la producción en la zona de Canindeyú. Allí con Alba Duarte estuvimos hablando esta semana, ella es poetisa, escritora guaraní, y escribió este texto y luego musicalizaron en Canindeyú, y vamos a escuchar un poco, es para alentar a la Albirroja, esto de parte de esta comunidad Fortuna de Canindeyú. Ellos tienen un equipo allí también de fútbol, estuvieron muy involucrados en la selección indígena, por ejemplo. Bueno, vamos a escuchar, voy a poner un poco al aire esto, la otra vez ya escuchamos, pero interesante hoy también que ya estamos más en este clima, en este a horas de este encuentro de fútbol entre Paraguay y Turquía. Esta canción, entonces, desde Canindeyú, a ver qué les parece, es toda esta propuesta.

Bueno, escucharon así esta propuesta espectacular, esto desde la zona de Canindiyú para alentar a la Albirroja, desde esta comunidad indígena allí en Fortuna. Alba Duarte, escritora, escribió, elaboró el texto, luego musicalizaron. Está espectacular esto realmente, así con un ritmo para bailar. 15:52 minutos, hablando del fútbol, a ver cuándo, a ver algunos datos, quiero ver algunos datos de para cuándo y a qué hora juega Turquía versus Paraguay, dice, y dónde seguir en vivo, por ejemplo. Paraguay y Turquía disputarán la segunda fecha del Grupo G del Mundial 2026 en el duelo programado ingresando al sábado en esta ciudad de Santa Clara, California. Vamos en Santa Clara, California, dice. Va a ser el partido con la misión de conseguir un buen resultado para no hipotecar sus chances de avanzar. La selección de Paraguay enfrentará el sábado a su par de Turquía por la segunda fecha del Grupo D. El encuentro se disputará desde las 00 hora paraguaya en el estadio de San Francisco. Arbitrará el salvadoreño Iván Marton a las 12:00. Entonces la gente no quiere. Ay, no. El partido pondría cara a cara a dos equipos que perdieron en su debut, por lo que necesitan sumar para no quedar relegados en la tabla de posiciones de la zona que comandan Estados Unidos y Australia con 3 puntos cada uno. Porque, claro, Turquía también viene de haber perdido ante Australia, sería, y nosotros con Estados Unidos. La selección de Gustavo Alfaro arrancó perdiendo por goleada 4-1 ante la coanfitriona Estados Unidos. Los turcos, en tanto, fueron sorprendidos por Australia, contra el que cayeron 2-0. ¿Dónde seguir el partido? Claro, del grupo de ABC, por ejemplo, todo. Tienen todo para seguir. Bueno, entonces, 00 horas. Para la gente que va a mirar todo esto. 15:54, hablando del fútbol, esta información me llama la atención. Aparece en página 12. Dice que se agrava la situación judicial del capitán de la selección marroquí. ¿Qué pasó con este capitán de la selección? Dice que Ashraf Hakimi será juzgado en Francia en una causa por violación. El proceso todavía no tiene una fecha definida. El futbolista podría optar por recurrir la determinación del Tribunal de Apelación de Versalles ante el Tribunal Supremo, pero su defensa no adelantó si avanzarán con esa medida. A una semana del comienzo, dice, de este Mundial, el capitán de la selección de Marruecos, Ashraf Hakimi, recibió una mala noticia. El Tribunal de Apelación de

Versalles rechazó el recurso que había presentado su defensa y deberá enfrentar un juicio por abuso sexual con acceso carnal iniciado por una joven en el 2023, dice la denuncia. El lateral del Paris Saint-Germain se enteró del agravamiento de su situación judicial en la concentración del seleccionado africano en Estados Unidos a pocas horas del partido que disputará frente a Escocia, previsto a las 19 horas de Argentina. A pesar de ese revés, el futbolista afrontó los hechos y desde sus redes sociales defendió su inocencia. La justicia me miró a los ojos y me dijo, si no fueras conocido, nunca habría habido un caso, publicó en su cuenta de X. Y continuó, elegí guardar silencio durante años, pensé que mantener la dignidad, ser paciente y confiar en la justicia permitiría que se tomaran las decisiones correctas. Hoy, una historia que no es la mía se cuenta en detrimento de mi familia, de mi vida y sobre todo de la verdad. Por último, Hakimi criticó que desde hace tiempo tiene la sensación de haberse convertido en un blanco fácil y disparó. Espero este juicio desde el primer día y ahora lo espero con impaciencia. Por fin podré hablar, dijo. El juicio, dice en otra parte, página 12, todo lo que se sabe hasta ahora. A la salida del tribunal parisino, la abogada de Hakimi, Fanny Colin, aseguró a la prensa que el equipo de defensores comparte la sensación desagradable de que, como es una persona conocida, no está siendo tratado como cualquier otro justiciable y con impaciencia espera su juicio. Hakimi podría optar por recurrir la determinación del Tribunal de Apelación de Versalles ante el Tribunal Supremo, que tendría que pronunciarse en el plazo de 3 meses. La denunciante celebró la respuesta de la justicia. En tanto, la abogada de la denunciante, Rachel Flore Pardo, aseguró que tras un combate judicial, la joven recibió la noticia con alivio, especialmente después de que la defensa del futbolista la calumniara. Ella se prepara desde hace tiempo para este juicio, hubiera preferido no tener que pasar por ello, pero Hakimi abusó de ella, dijo, la violó y luchará hasta el final para obtener justicia y que eso no le suceda a otras mujeres, dice esta información. ¿De qué se lo acusa a Ashraf Hakimi? El jugador marroquí fue acusado de violación en febrero de 2023 por una joven de entonces 24 años. Dice que ambos mantenían relación de coqueteo por las redes sociales hasta que en una oportunidad decidieron encontrarse personalmente, dice la información de Página 12. El futbolista la invitó en su casa una noche en la localidad de Billancourt, en la afuera de París. Ella allí es donde habría sucedido el episodio de violencia que será analizado en el juicio. La joven afirmó que durante ese encuentro el defensor del Paris Saint-Germain intentó abusarla, pero logró escaparse y pedir auxilio a una amiga para que la rescatara. Bueno, entonces esta es la situación de este jugador, Ashraf Hakimi, el capitán de la selección marroquí, que será juzgado en Francia en una causa por violación. Esto aparece en Página 12. Y lo de, le decía, el tema internacional, lástima que no estamos con problemas aquí con las dos líneas telefónicas. Incluso ya nos dijo Osvaldo, hay otra línea más con problemas que es ya de para celular. O sea, estamos con problemón aquí realmente con las líneas. Y por eso no pudo entrar Ricardo Medina, seguramente nos iba a contar cosas muy interesantes, hay tantas cosas para comentar seguramente, y necesitábamos de su concurso para ir comprendiendo a este siglo XXI, a este mundo actual, y sobre todo la geopolítica, los intereses que hay detrás de una noticia, por ejemplo, que siempre nos va mostrando Ricardo Medina desde Londres. Pero lastimosamente, ojalá que para el próximo viernes ya tengamos esas posibilidades y se puedan arreglar estas dos líneas, las líneas bajas fundamentalmente, porque Ricardo Medina utiliza una de estas líneas para comunicarse desde Londres. Pero sí, también ya preocupante, porque ahí Osvaldo nos decía, pero también está fallando una línea que es para celular. Así que, y bueno, ¿qué es lo que está pasando realmente? ¿Qué es lo que está pasando con este tema de la tecnología? 16, ya son las 4 de la tarde, ya son las 4 de la tarde. Este tema de Petro, ¿qué pasa con Petro? Va a haber elecciones, atención, elecciones en Colombia y está difícil la situación. La ultraderecha está golpeando fuertemente, vamos a ver qué va a pasar.

Petro denuncia las amenazas en medio del proceso electoral colombiano. El presidente anunció que presentará el caso como un crimen de lesa humanidad ante la Fiscalía General. Vamos a ver qué pasó. El proceso electoral en Colombia ha vuelto a atraer la atención pública tras las amenazas recibidas por sectores de la sociedad civil, lo que ha generado preocupación por la seguridad de los votantes que acudirán a las urnas el domingo 21 para elegir el presidente que gobernará durante los próximos 4 años. Que dijo el presidente Gustavo Petro, o sea que esto quiere decir que ya la próxima semana vamos a saber qué pasó en Colombia en las elecciones. El presidente Gustavo Petro denunció que los partidos políticos opositores a su movimiento han recurrido a táctica de intimidación para influir en el electorado. Sus declaraciones se produjeron durante el Gran Encuentro Nacional por la Salud y el Cuidado de la Vida que se realizó en Medellín. En su discurso, Petro advirtió: quienes quieran gobernar Colombia amenazan con armas, con listas de personas a las que matar y con hacer en Colombia algo peor de lo que hicieron en Gaza. El presidente anunció que presentará su caso como un crimen de lesa humanidad ante la Fiscalía General. Si dicha fiscalía permanece inactiva, declaró que recurrirá a la Corte Penal Internacional para denunciar a cualquier persona u organización que, según él, busque incitar el miedo y difundir mentiras. Estas declaraciones se producen en medio de la contienda presidencial entre el candidato de extrema derecha, Abelardo de la Espriella, y el candidato respaldado por el gobierno, Iván Cepeda, quienes se enfrentarán en la segunda vuelta el 21 de junio. Así que este domingo ya, estamos a 19, o sea que vamos a ver qué va a pasar en Colombia. Lo de Perú hasta el momento está en la nebulosa ahí, entre la ultraderecha y la izquierda. Y ahora lo de la ultraderecha también y el progresismo en Colombia, vamos a ver qué va a pasar. 4:02. Hasta el momento se sabe que el candidato de izquierda, Iván Cepeda, ha presentado una denuncia formal contra De la Espriella por un supuesto plan de ataque autoinfligido. Ataque autoinfligido, dice. Bueno, entonces vamos a... Se viene esta elección en Colombia. Y así están las cosas. El progresismo versus la ultraderecha. Igual situación. Bueno, no igual, pero por el tema de qué es lo que está pasando en América Latina, en estos procesos electorales. Lo de Perú está también allí. Hasta ahora no hay definiciones. Entre el progresismo, la ultraderecha, el caso de Colombia, el progresismo también y la ultraderecha. Este domingo va a haber elecciones, el famoso balotaje, segunda vuelta en Colombia. Y bueno, entonces prácticamente ya nos estamos por ir, enseguida ya Jorge nos va a ayudar en todo esto y prácticamente ya nos estamos despidiendo. Reitero, lo de Ricardo Medina no pudimos porque estamos con problemas en las líneas bajas. Tenemos dos líneas, las dos están imposibilitadas. Y hay un tercero que ahora nos enteramos también mediante Osvaldo ahí, que probó y no le salió. 16:04 y era para celular. Y las dos líneas, por supuesto, que utiliza ahí Ricardo, ya no hay caso, al menos para hoy. Vamos a ver para la próxima semana también. Y esto, vamos a ver, esto último ya, dejando la parte internacional, está... Jorge, ya no hay caso entonces. Lo de Ricardo Medina, vamos a ver si para la próxima semana, ¿verdad? Vamos a ver, pero no hubo caso ya. No hubo caso con este tema. Que muchísima gente le sigue a Ricardo Medina los viernes, así que creo que la gente va a entender, comprender. ¿Eh? Dos líneas que corresponden a Copaco no funcionan. Y incluso ahora se nos agregó. Eso también está con problema, Jorge, este celular. Osvaldo dijo eso, probó y no le funcionó. El 0985-826044. Bueno, ya nos vamos. Muchas gracias.

más, muchas gracias. Jorge, ¿vas a ver el partido? Orequeta. No, vas a mirar. Vas a preparar mate cocido. Va, ella vota. ¿Eh? Ruda. Caña. Ay, juepete. Bueno, vamos a ver qué va a pasar. Mucha expectativa sobre este tema de la selección. Y vi que me envió algo doña Alba, pero eso ya vamos a ver a lo mejor para la próxima semana. Pero espectacular también la música que crearon desde Canindé. Yo agradezco realmente, porque yo sé que escuchan en la zona. Así que gracias a Alba Duarte. Está muy linda la letra, la musicalización. Esta es la creación de la gente, espectacular. Ah, y vos sabés, Jorge, este fin de semana se va a transformar en un video. Esta va a ser la musicalización para un video. Lo que pasa es que ellos se adelantaron, me enviaron como una primicia el audio, pero en realidad va a ser un corto, un video sobre este tema del fútbol. Bueno, muchas gracias, que pasen súper bien.

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0: Romualdo, el monje que sobrellevó con paciencia la tragedia familiar. Cada 19 de junio la iglesia celebra a San Romualdo Abad, monje del siglo X, fundador de la congregación camandulense de la Orden de San Benito, conocida como la Orden de Camándula. Romualdo fue una de las figuras más importantes de la renovación del monacato eremita-eremitismo. Amado Cristo Jesús, tú eres el consuelo más grande que existe para tus amigos, exclamaba el abad Romualdo. IPEOICO presenta las siguientes informaciones. Hoy se recuerda 4 meses del desalojo violento del asentamiento 1 de marzo de Ipané, que dejó sin hogar a 150 familias en el departamento central. Denlis Ayala, dirigente del asentamiento 1 de marzo, comentó que hoy, 19 de junio, se está cumpliendo 4 meses de aquel hecho violento de desalojo que sufrieron en el Pané.
1: Hoy 4 meses justamente en el asentamiento 1 de marzo, oye, desalojó violentamente acá en el distrito de Ipané.

0: también, y se habla de una inversión gigantesca. Le escuchás a los pacientes con cáncer que todo el tiempo, hoy en el INCAN ellos no tienen PESCAN, porque todavía no terminaron el acuerdo con una de las empresas que provee esto. O sea, es como que te dan un poquitito y después otra vez no se tiene ni medicamentos ni la realización de estudios. Entonces no es una constante, a tu suerte, y se tienen que alinear todos los astros para que cuando justo te enfermes exista tecnología y a la par también tengas medicamentos dentro de los hospitales, eso sin contar del personal de salud que tiene que estar ahí, que es otra gran problemática, donde ellos que priorizan que la construcción de hospitales, que está bien y ojalá que se construyan y tengamos los mejores y los más lindos, como dije, pero ¿de qué te vale tener los hospitales si dentro de los hospitales no tenés médicos, no tenés enfermeras, no tenés médicos especialistas, no lo estás formando? Y yo te pregunto, ¿todos estos hospitales que se van a construir, Santa Anita, Concepción, Curuguatú, Mariscal, Estigarribia, Asunción, Ciudad del Este, cómo se van a llenar estos grandes hospitales de profesionales si es que hoy en los hospitales que tenemos no tenemos esa cantidad suficiente?
1: González se refirió también a la problemática salarial en el sector de los médicos. Entre otras cosas, la doctora González advirtió sobre la importancia de que las personas con problemas respiratorios no deben concurrir a lugares de aglomeración para evitar más contagios.
0: Y nosotros ya estamos, nosotros por el tema del reajuste salarial, Galo, tenemos una problemática. Nosotros ganamos más o menos 4.600.000 guaraníes, 5 millones de guaraníes desde el 2012. Si bien es cierto, disminuimos la carga horaria, pero hay una deuda histórica con nosotros, porque en ese entonces ya habían grupos que estaban haciendo 12 horas. Con el salario de 5 millones de guaraníes, 12 horas de guardia, nosotros perdimos prácticamente, ahora ya con la sumatoria del 5% que se anunció ayer o antes de ayer, perdimos el 79.8% de lo que nosotros ganamos. Que, ¿cómo le explico mejor? De que al salario mínimo se le reajustó el 79.8% y al salario que no era mínimo no se le reajustó absolutamente nada. O sea, para no mentir, se nos reajustó 8.7, pero no a todos, porque tenemos ya 300 médicos que nos reajustaron. Entonces, ese porcentaje equivale hoy a una pérdida de más de 3 millones de guaraníes en el valor adquisitivo. Si nosotros hubiéramos acompañado el aumento en porcentaje año tras año desde hace 14 años, hoy nosotros tendríamos que estar ganando 8 millones de guaraníes sin haber perdido el valor adquisitivo.

palabras de la doctora Rosana González, presidenta del Sindicato Nacional de Médicos. Llegamos al final del informativo PEALCO correspondiente al 19 de junio de 2026. Sigan en la sintonía de la 1300 AM. En la coordinación técnica estuvo Jorge Pleitas. Tengan ustedes un excelente resto de jornada, un feliz fin de semana. Muchas gracias.

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0: Muy buenas tardes a todos los oyentes de Radio Fe y Alegría y radios comunitarias. Estamos aquí en el espacio Educación, Desafío y Oportunidad, difundidos por la Red y el Derecho a la Educación. Los responsables son Marina Recalde y Melquiades Alonso. En esta ocasión, bajo la conducción del Movimiento Pedagógico Cultural Itinerante, estamos con la compañera Graciela Rojas, docente, miembro de la Red por el Derecho a la Educación y también de TAPEA, Taller Pedagógico Alternativo, y quien les habla, Marta López. Estaremos compartiendo informaciones y experiencias sobre la importancia del nivel inicial, sobre los avances y los desafíos y algunas recomendaciones. Graciela es profesora de educación inicial, jubilada y actualmente trabajando como consultora independiente y docente universitaria. También es presidenta de la OMEP Paraguay, que es una organización de preescolares del Paraguay, una organización sin fines de lucro. Buenas tardes, Graciela.
1: Marta, buenas tardes, Melquiades, buenas tardes, era Marina, a toda la audiencia, y gusto y te dedico carupe, ya mi hija, ya mi gente, a toda la audiencia, y que todo eso ya generaliza, ya es a mí, ya de la pepe, inicial pegua.
0: Y pon a
1: Marta,
0: y pon ahí Terei, Graciela. Ja, Iñe Pununa, y ella presenta a mí, deja a Cueave y directora del nivel inicial, Jaupeno Iñe Punucri, programa Plan Nacional de Educación Inicial. Va ella para Iñe Punucri, pea, va ere pape proceso de ya chupé de. Trabajo ya con la niñez desde los 3-4 años, la importancia de eso y bueno, ¿cómo surge ese plan?
1: A ver, vamos a hacer un histórico, ya mañana vamos a

0: palaña de la pecue 2001 roña punupe ape tembiapo era fue programa de mejoramiento de la educación inicial oñe purua fue oñembo guata reforma educativa uive algunas acciones referidas a preescolar y bueno con este programa ambos dije atajina la señe con este programa lo que se pudo hacer es una verdadera reforma, digamos, de la educación inicial en estos tiempos, a partir de del 2000-2001, y se elabora a partir de un diagnóstico bien participativo con todos los actores a nivel nacional, se elabora un plan nacional de educación inicial. Por primera vez se contó con un diagnóstico completo en cuanto a la parte pedagógica, curricular de la educación, la UAI, las cuestiones administrativas, las percepciones de los actores respecto y sobre todo de las familias respecto a la educación inicial, las voces un poco de todos los actores para poder definir las normativas también que se requería en ese momento trabajar. Y fue un plan bastante completo y por sobre todo, como te decía, como fue una experiencia bastante participativa, tuvo mucho sentido y tuvo mucha aceptación también para poder arrancar el trabajo en la educación inicial en esos tiempos. Y bueno, entonces a partir de allí se dieron otros enlaces, digamos, o mejor dicho, anclaje de otros programas para poder ya desarrollar las metas de ese plan. Eso fue un poco el comienzo, Marta, para no extenderme.
1: Y decime, Graciela, ¿qué cosas encontraron como necesarias, sobre todo para trabajar en la niñez? ¿Qué, por un lado, ¿qué decían los padres? ¿Qué necesidades tenían? Sí. Y por otro lado, las investigaciones científicas sobre la niñez, uh-huh, sobre los procesos, ¿qué arrojaron?
0: En ese plan se priorizaron algunas metas de acuerdo a este diagnóstico y el diagnóstico indicaba, en primer lugar, el poco acceso de los niños a una atención educativa. En ese momento la concentración de la educación inicial sobre todo estaba en zonas urbanas, se concentraba en zonas urbanas, principalmente en las capitales de los departamentos del país. Un alto porcentaje en las instituciones privadas, llámense jardines infantiles o escuelas privadas. Entonces el acceso en una institución pública era muy poco. Teníamos un porcentaje alrededor de los 40-45% más o menos de acceso en ese momento. Un bajo porcentaje de especialistas en educación inicial, estaban por ejemplo docentes con perfil de bachiller, docentes con perfil de básica, psicólogas y otras varias especialidades que contaban los docentes en ese entonces. Por otro lado, no contábamos con normativas digamos claras, o mejor dicho, una normativa luego. No teníamos una normativa. Las investigaciones, o por lo menos una de las investigaciones que arrojó importantes, digamos, voces de las familias y de los educadores, es que no era luego tan importante el nivel inicial, en este caso el preescolar sobre todo. Era más importante que los niños vayan al primer grado, primero por la distancia misma, ¿verdad?, que tenían las familias de las escuelas que ofrecían la educación inicial. Por otro lado, también la cultura misma que era muy fuerte en ese momento, y creo que hasta ahora en algunos casos

0: que, por ejemplo, se iban solamente para jugar, cuando sabemos que el juego es fundamental en la vida de los niños, ¿verdad? Entonces se iban a jugar nomás, a ensuciarse nomás, saben luego, acá juegan luego en la casa, ¿verdad? Era un poco las menciones de las familias. Y los propios educadores, ¿verdad? Que en las instituciones mismas, ¿verdad? No contemplaban el espacio para la educación inicial, y si lo contemplaban, estaban en un lugar, no sé, cercana a un depósito, o quizá el depósito se mejoraba un poco para poder allí habilitar un espacio para los niños. Entonces las propias instituciones educativas no comprendían o no daban esa ese realce, esa relevancia que requería la atención en los niños, a los niños de estas edades. Entonces fue un tremendo desafío lo que arrancamos en ese momento, y bueno, y todo lo que demostraba un poco este diagnóstico y el plan, las metas del plan, se tradujeron después en acciones que pudimos desarrollar.
1: Uh-huh. Y
0: a ver, no sé si había otra consulta, Marta, sí, que se me pasó.
1: Sí, con relación a por qué la importancia de trabajar ya todo lo que tiene que ver con el desarrollo del lenguaje, el pensamiento lógico en esta edad. ¿Por qué la importancia? ¿Qué arrojan las investigaciones sobre esto?
0: Sobre la importancia que tiene un acceso educativo en un país, realmente es mucha la importancia, es inmensa la importancia que tiene de que los niños y las niñas accedan a una educación, sobre todo de calidad, una atención educativa de calidad, no cualquier educación, ¿verdad? Las familias que no pueden ingresar, o las familias que no pueden hacer, que sus hijos no puedan acceder a un espacio educativo, yo creo que es realmente hoy bastante grave, porque se están perdiendo las mejores oportunidades para su formación inicial, para ese recorrido que tiene que hacer en cuanto al desarrollo del lenguaje, el pensamiento crítico, el pensamiento matemático, ¿verdad? Incluso hoy hablamos de ciudadanía, de la participación que tienen que ya iniciar o desarrollar en este tiempo. Entonces, es fundamental para una sociedad que los niños y las niñas tengan acceso a una educación desde temprana edad, decimos, por el hecho de que desde la gestación misma las familias tienen que comprender lo que sucede ya en el desarrollo del niño, lo que está pasando dentro de la panza, ¿verdad? Cuando las mamás están esperando a ese bebé, ya es necesario una atención de calidad. En ese sentido, la educación inicial no se puede trabajar desde un sector, solamente desde educación. Se tiene que trabajar en conjunto con otros sectores, se tiene que trabajar con una mirada integral. ¿Qué significa eso? Que la dimensión del niño no es una dimensión cognitiva solamente, sino que es una dimensión que involucra la salud, que involucra la identidad, que involucra derechos básicos, ¿verdad? Que el Estado y las familias tienen que asegurar, tienen que garantizar. En ese sentido, lo que nos dice hoy la ciencia, ¿verdad?, sobre el desarrollo neuronal, lo que a lo mejor antes no se difundía, sino las familias y los educadores mismos no conocíamos, ¿verdad? Entonces hacíamos acciones tendientes a mecanizar los procesos y no a pensar lo que ocurre en el desarrollo del niño en esta etapa. Entonces, es importante que las familias puedan dimensionar que lo que ocurre en esta etapa, si bien no son

efectos determinantes. No podemos decir que lo que no ocurre después ya no va a ocurrir, ¿verdad? Se puede recuperar, sí, se puede recuperar. Pero en cuanto a lo que es su nutrición, ya sea nutrición cerebral, que tiene que ver con las estimulaciones, la nutrición misma, que tiene que ver con la lactancia materna, los aspectos que tiene que recibir desde la gestación, el apego que tiene que trabajarse durante esos primeros 1000 días, llamamos hoy, ¿verdad?, según lo que nos dicen hoy los científicos, las investigaciones, son oportunidades que no regresan, pero que no es que no se recupera, porque cuando las intervenciones se dan en otros momentos de la vida escolar o de la misma vida adulta, sí se pueden ir recuperando y sí se pueden ir trabajando, ¿verdad? No podemos poner como extremo que ya no se recupera, pero sí estas ventanas de oportunidades que se dan después de la educación inicial, digamos que se tienen que poder trabajar para que se puedan mejorar las condiciones de lo que vivieron durante la educación inicial. Entonces, demasiado es fundamental que los niños reciban estas atenciones básicas y que estos derechos fundamentales en este tiempo sean atendidos para que puedan desarrollar después una escolarización más exitosa o asegurar por lo menos, ¿verdad?, de que estos niños y niñas que acceden tengan una escolaridad en la que no tengan que ser después excluidos, que el joven después pueda tener mejores oportunidades, que siendo adulto después sigan teniendo estas ventanas de oportunidades para seguir también desarrollándose de alguna manera, ¿verdad?, todas las conexiones cerebrales que se puedan ir dando. Por ejemplo, los adultos que no aprendieron en la niñez, por ejemplo, jugar al ajedrez, jugar otras actividades, otras acciones, y no pudieron desarrollar en su niñez, en su juventud, pueden desarrollar, por ejemplo, en la edad adulta, ¿verdad? Entonces, son cuestiones que no podemos determinar como que la educación inicial es la que hace todo después, pero sin embargo es una oportunidad y es una oportunidad, una posibilidad que no tiene retorno y que si bien se pueden recuperar, ¿verdad?, y se recuperan de hecho estos elementos que quizá fueron limitados o quizá no tuvieron acceso. Entonces, se pueden recuperar, pero de manera ya, digamos,

0: algunas oportunidades educativas, lo que pueden hacer en las casas también es aprovechar, si no tienen materiales educativos como cuentos, ¿verdad?, que son claves para el desarrollo del pensamiento, el desarrollo del lenguaje, desarrollo de la imaginación, la creatividad, etcétera. Entonces, tomar elementos de la comunidad, ¿verdad?, que pueden ser las leyendas, que cada comunidad tiene sus propias leyendas, tienen sus propias formas de inventar cuentos, de inventar historias, de inventar trabalenguas, ¿verdad?, de trabajar con elementos concretos que tiene que ver con, muchas veces, con, qué sé yo, copos para trabajar, habilidades de conteo, palitos, tienen la arena, ¿verdad? Si no tienen la pizarra, tienen la arena y suficiente como para poder inventar juegos, inventar dibujos, crear sus propios, sus propias torres con la arena, ¿verdad?, con el agua, etcétera, trabajar burbujas, jugar, inventar, ¿verdad?, y tienen un patio gigante para, muchas veces, para trepar, para jugar a las pelotas, ¿verdad? Entonces, todos estos elementos tiene que ver con el desarrollo cognitivo, tiene que ver con la convivencia, con la socialización, tiene que ver con el lenguaje. Son experiencias tan sencillas por las que las familias pueden motivar o pasar, y entonces los niños también se sienten felices, porque acá lo más importante es que pasen una niñez feliz, pasen una niñez disfrutando de lo que tiene, de lo que le da el ambiente, de lo que le ofrece sus familias, disfrutar de ello y lograr o quizá trabajar aprendizajes que les sean significativas para la vida.
1: Uh-huh. Veo sobre todo en las escuelas así de más, donde hay familias más carenciadas, digamos, que se dedican mucho tiempo a la recolección o no están en la casa, al trabajo doméstico. Y vemos que los chicos muchas veces llegan a la institución muy poco estimulados, ¿verdad? Y así como decís, cuando no ingresan, incluso no te hablo ya de zonas rurales, sino acá en la zona urbana, a 15 kilómetros del centro de Asunción, donde yo estoy, ahora en Lambaré, vemos que los chicos llegan a las instituciones educativas y realmente los que no lograron hacer preescolar o, como decías, muchas veces los padres no ven esa necesidad porque tienen esa idea, ese concepto de que solo van a jugar y a perder tiempo o no ven la necesidad de que el niño necesita esa estimulación, ¿verdad? Entonces, sí, en la escuela nosotros sí percibimos eso, la diferencia en la convivencia de los niños. Vemos que algunos están más estimulados y los que están menos estimulados como que les cuesta mucho más, así como decías, el trabajo tanto para el costo para el Estado, el trabajo para la familia, el trabajo para la institución, para el docente, se redobla, ¿verdad? Cuando hay niños que no hicieron el preescolar y ya están ingresando, por ejemplo, al primer grado. Porque hay un trabajo como decías, de desarrollo del lenguaje, desarrollo del pensamiento, y no siempre eso se desarrolla solo en la casa. Hay una mediación, de ahí la importancia de la escuela, esa mediación del docente, mediación de los compañeritos, mediación de las actividades, de las estrategias que hacen que el niño desarrolle ese pensamiento o ese lenguaje.
0: Así mismo. Las familias de contextos con condiciones de mayor vulnerabilidad, sabemos que su prioridad muchas veces es

digamos, recabar, o es el objetivo principal de la familia, suele ser un poco, ¿verdad?, traer el pan de cada día en la casa. ¿Para qué vamos a decir otra cosa, ¿verdad? Porque es nuestra realidad, como vos decís, en muchos contextos, en muchas zonas del país. Sabemos que la situación de pobreza en nuestro país está latente, ¿verdad? Entonces, ¿qué les puede preocupar a las familias más que eso, ¿verdad? El sustento de cada día. Sin embargo, los programas que hoy también se desarrollan, yo creo que se ha ampliado muchísimo y pueden acceder realmente a estos espacios educativos. Hay experiencias no formales que de antaño se vienen trabajando. Antes, por lo menos en mi época, se hablaba, ¿verdad?, todavía de la... Hasta ahora, incluso, ¿verdad?, hay departamentos que mantienen los mitarogas. Luego, los programas ya no formales propiamente desarrollados por la Dirección General de Educación Inicial. Desde nuestra época también, Marta, cuando estábamos por el ministerio, desarrollamos, ya arrancábamos con esos programas. Y yo creo que alguien de la familia tiene que identificar estos espacios no formales para que puedan sus hijos o sus nietos o sus sobrinos, ¿verdad?, puedan acceder a estos espacios educativos. Entonces yo creo que alrededor de Asunción y alrededor de Central y finalmente todos los departamentos están contando hoy con esas experiencias, y si no cuentan, las comunidades yo creo que tienen que solicitar para que tengan acceso, ¿verdad?, a mayores oportunidades, porque acá lo que se espera es que los niños tengan mayores oportunidades de aprendizaje. Oportunidades educativas. Entonces, estos programas que se desarrollan generalmente son, en su mayoría, si no son docentes con perfil, luego para el nivel son educadoras formadas, ¿verdad?, para este trabajo de ir a las casas, de trabajar casa por casa, incluso las unidades de salud familiar desarrollan también programas no formales y tienen o cuentan con educadoras que están allí en las unidades y tienen un mapeo, ¿verdad?, de las familias, si realmente sus hijos están siendo atendidos en algún espacio educativo, se van a alguna escuela, si están vacunados, si tienen más, acceso a la salud, a la identidad, etcétera. Hacen un mapeo. Yo creo que ellos también están colaborando para que los niños y las niñas accedan a estos espacios, ¿verdad? Cuentan con materiales. Incluso en los bañados hemos tenido estas experiencias. Y si bien en este momento yo no tengo conocimiento de si siguen o no, por lo menos hasta hace unos años, antes de la pandemia, podemos decir que sí contaban con estos espacios. Así que esas son oportunidades que las familias no tienen que desaprovechar, porque así como decías, Marta, es demasiado importante que esos niños lleguen a su nivel de educación básica, al primer ciclo, lleguen, ¿verdad?, con, no decimos preparados, pero sí con oportunidades que hayan tenido ya de acceso a un espacio educativo para que estén el mismo nivel, ¿verdad?, de los otros que sí accedieron a este nivel educativo, a la educación inicial. Entonces, es importante identificar y es importante aprovechar estos espacios. Entonces, las familias, en las familias siempre se cuenta con alguien que está ocupándose de estos requerimientos, ya sea para la

0: atención educativa, ya sea para la salud, la identidad del niño, diferentes protecciones y derechos a la que tienen que acceder los niños y las niñas, ¿verdad? Uh-huh. Eso. Así que invitarle a las familias para que identifiquen, ¿verdad? Y también a las propias instituciones, ¿verdad? Que hagan un poco conocer a las comunidades de lo que, de los espacios que se cuentan, porque es importante esta difusión, es importante este comentar que en tal institución o en tal iglesia o en tal plaza o en tal unidad familiar, ¿verdad? Hay acceso para espacios o espacios educativos en la que puedan insertarse los niños y las niñas. Así que esa es la invitación que yo hago en particular para las comunidades y ese tocorre, esa información de tocorre, esa voz de tocorre, esos comentarios que podamos hacer y también las redes. Hoy nos ayudan mucho las redes, ¿verdad? Uh-huh. Y en ese sentido, hace poco comentar un poco a la audiencia que hace mucho un estudio en la que participé, salieron como elementos claves un poco el acceso a la pantalla. Y muchas veces justamente a las familias a las que pudimos entrevistar nos decían, por ejemplo, ya me eche usted la teléfono porque o resolvete de la situación, o resolvete de la día a día, porque se han bajado allá, ya supe la teléfono y catuja, dojoy vecino, dojoy jefe de calle, catuja huecha, o ni entretení. Entonces, por un lado, se comprende, ¿verdad?, las situaciones de las familias, como ya decíamos, la preocupación que tienen de que tienen que traer el sustento en la casa, en el hogar. Pero por otro lado, el daño que estamos haciendo muchas veces sin querer, quizá involuntariamente o sin comprender el alcance que tiene el acceso a la pantalla en muy temprana edad, porque eso va a intervenir y va a inferir directamente en el desarrollo cognitivo del niño, en la atención del niño, en su socialización, en su participación comunitaria, porque ¿qué estamos haciendo? En vez de que juegue en la calle, en vez de que juegue en la plaza, en vez de que en la calle estoy diciendo no que se exponga a peligro, sino que ese acceso también que tenemos de jugar un poco en nuestras veredas, ¿verdad? Es importante porque allí le conocemos a otros niños, ahí socializamos con otras lenguas, ahí estamos mediando conflictos, ¿verdad? Estamos compartiendo, estamos colaborando con otros, etcétera. Y estamos perdiendo esa oportunidad cuando los niños acceden sin límites a las pantallas. Entonces el estudio arroja justamente eso, ¿verdad? Que los padres, según las entrevistas a los padres, los niños están accediendo desde muy temprana edad a esas pantallas. Las educadoras confirman eso y dicen que la situación ahora se ha tornado un problema. La dispersión en las actividades que desarrollan los niños, ¿verdad?, no es la misma. La escucha no se trabaja, uh-huh. No es la escucha, si no se trabaja, entonces no estamos trabajando participación, porque los niños no están participando, ¿verdad? Entonces, si en la casa le damos pantalla, en la escuela le damos muchos trabajitos, entonces, ¿en qué momento los niños pueden hacer todas estas actividades que estamos diciendo? Entonces, se torna muy complejo hoy la educación, en particular la educación inicial.
1: Uh-huh. Otra de las cosas, otra de las cosas que estoy, ¿sí?, observando es esa pérdida de

0: espacio familiar para comentar cosas, para contar casos. Entonces,
1: Exacto.
0: pregunto a los chicos, bueno, ¿y en qué momento ustedes se reúnen la familia? ¿En qué momento les cuentan sus historias, sus casos, los abuelos? Y solamente cuando van de vacaciones o van a visitarle a los abuelos, dicen, bueno, les cuentan cosas, hay espacios de diálogos. Pero digamos, cuando van al campo, cada vez que hay vacaciones largas, que son esos momentos en los que ellos pasan por esa experiencia, pero que eso también se está como que terminando en estos espacios más urbanos, periurbanos, ¿verdad?
1: Sí. Exactamente. Y comentar tampoco como anécdota que cuando hicimos este estudio, para escuchar también las voces de los niños, les contamos un cuento. Y al término del cuento, les preguntamos si accedían a las pantallas, ¿verdad? Y a qué tipo de pantalla. Entonces, en una de las preguntas también le dijimos, ¿y qué pasa en la casa? ¿Quiénes acceden? ¿Vos en qué momento accedes? Le preguntamos a los niños. Y dicen ellos, mi mamá y mi papá lo que nos sueltan el teléfono. Entonces, ellos lo que están todo el tiempo concentrados en el teléfono. Y yo estoy también concentrada y me enojo, decía una nena, me enojo cuando termina mi batería. Porque hasta que termina mi batería, yo veo el teléfono. Los padres no supervisan, no, esta es una anécdota, ¿verdad? De que ¿a qué voy? A que los propios adultos, si vamos a hacer el ejemplo de nuestros niños, ¿verdad? O vamos a propiciar este diálogo y propiciar esta socialización de la que estás hablando, como si nosotros estamos concentrados en las horas que estamos ya libres en la casa, y estamos concentrados en el teléfono o a otros aparatos tecnológicos, ¿cómo vamos a propiciar ese diálogo, verdad? Yo creo que tenemos que todos los adultos también dar en nuestra parte y el ejemplo, ¿verdad? Para que podamos tener, recuperar ese de comer juntos y ese aprovechar para el diálogo, cenar juntos, merendar juntos, salir, etcétera, y aprovechar cada espacio, hasta del baño, la ducha, ¿verdad? Conversar, jugar con el niño, con el bebé o con el niño, y hacer estos encuentros de miradas y de escucha hacia el niño. Entonces, por eso traía un poco a colación esto que si los niños están viendo en nosotros que nosotros estamos concentrados, los adultos estamos concentrados en otras cosas, ¿verdad? Entonces, es una señal para las familias también de retornar un poco a estas actividades que estás mencionando, Marta. Y por otro lado también, cuando las familias, ¿verdad?, no intervienen a tiempo o no limitan el uso de estos aparatos, pues están perdiendo todas estas oportunidades de desarrollo de los niños que la pantalla no le va a dar, ¿verdad? Y sin supervisión alguna, porque muchas de las familias entrevistadas no sabían, por ejemplo, a qué acceden los niños en las pantallas. O sea que si le preguntábamos si supervisaban o no, no, ¿verdad? No supervisaban. La mayoría de las veces decían las familias, no supervisamos lo que ven nuestros hijos. Entonces, allí hay, por supuesto que no podemos decir, ¿verdad? No tienen que acceder, no podemos hacer tampoco ya eso porque sabemos que la tecnología y todo lo que es internet, inteligencia artificial están, ¿verdad? Entonces no podemos tampoco decir que no van a acceder, pero el acceso que tienen tiene que ser supervisado y acompañado por un adulto, porque si eso no sucede, entonces también nos advierten los profesionales que estamos con muchos riesgos, ¿verdad? Riesgo que tiene que ver con el acceso a la tecnología que todos los adultos hoy sabemos, ¿verdad?
0: Así
1: Entonces,
0: es.
1: eso tenemos que cuidar por un lado, acompañar y, por supuesto, ¿verdad?, supervisar,

0: que acceden y que por lo menos estos accesos que tienen sean por lo menos educativos, que se llaman educativos. Uh-huh. Canciones infantiles, canciones que tienen que ver con su edad, cuentos que se pueden descargar, ¿verdad? Los cuentos educativos. Hay programas de rompecabezas, incluso, que se puede también descargar y trabajar. Hay maneras de trabajar en numerales, manera de trabajar conteos, manera de trabajar, ¿cómo se llama? Adivinanzas, trabalenguas, poemas recitados. Toda la parte literaria también tiene esas bondades, la tecnología. Pero tenemos que tratar de, entonces, de motivar ese tipo de acceso y no que sea cualquier programa y cualquier tipo de acceso con la tecnología.
1: Así es. Para los oyentes que quieran comunicarse en la radio, vamos a darle el número de celular 0985-826-044 y WhatsApp 0985-918270. Vamos a un pequeño corte comercial donde va a entrar una música como nos tiene acostumbrado Jorge.

0: con la profesora Graciela Rojas, que nos está como orientando hacia qué, cuando hablamos del nivel inicial, de los niños pequeños, de la estimulación, ¿a qué, en qué le ayuda el participar en espacios, ya sean comunitarios o escolares? Entonces, o en la misma familia, ¿verdad? Que cómo la misma familia puede ayudarle a estimular esto que decimos cuando hablamos de pensamiento lógico, desarrollo del lenguaje. Y me recuerdo, Graciela, cuando le veo a los chicos concentrados, por ejemplo, chicos pequeños, ¿verdad? Cargando piedritas en botellas de plástico, van cargando una a una, después descargan todo, vuelven a cargar. ¿En qué eso le ayuda? Cuando decimos, están jugando nomás. No, nosotros, los profesionales o los docentes decimos, no, no juega nomás, está desarrollando su pensamiento. Pero va, ella ya es ella cuá. ¿Qué es lo que desarrolla cuando decimos eso?
1: Marta, sabes que te expliqué poquísimo esta última parte.
0: Digo que
1: casi nada.
0: Cuando nosotros decimos, ellos desarrollan su pensamiento lógico. Y vemos, por ejemplo, que los chicos en botellas de gaseosa o de agua, vemos que cargan piedritas, cargan, descargan, ese tipo de juegos. O juegan a la despensa y usan las hojas como billetes. O sea, ¿en qué le ayuda cuando decimos desarrolla su pensamiento crítico, su pensamiento lógico? ¿De qué es lo que estamos hablando cuando decimos eso?
1: Y todas estas actividades, o sea, la que acabas de mencionar y otras, que la hoja de los árboles se convierten en plata y qué más. A ver, hacen alguna actividad con la arena y dicen es mi torre, es mi casa, o se esconden, etcétera. Son formas de desarrollar diferentes habilidades que tiene que ver después con otras que se van a ir uniendo después a otras capacidades. Por ejemplo, la habilidad de explorar. Cuando ellos agarran una botella o un envase cualquiera y cargan y descargan o traen el agua, juegan con el agua, decimos, ¿verdad? Cargan, descargan, derraman o tiran las cosas. Es una forma de que ellos puedan comprender o, mejor dicho, puedan desarrollar habilidades que tienen que ver con el probar. Ellos están desarrollando hipótesis allí, qué pasa cuando derrama, qué pasa cuando se cae un objeto, cuando tira un objeto. Entonces lo que hacen es desarrollar habilidades de exploración, habilidades de manipulación, habilidades, diferentes habilidades que hacen a después algunas capacidades que tiene que ver con el pensamiento, ¿verdad? Es el conjunto de eso que está haciendo después se va a convertir también más adelante en el desarrollo de las competencias matemáticas, ¿verdad? Uh-huh. Entonces, todo lo que hacen en el nivel inicial es el antes también para que después tenga estas mayores habilidades, digamos, o capacidades para el desarrollo del pensamiento. Por ejemplo, también a veces decimos, ¿verdad? ¿Qué es lo que desordena todo y tira a todos los niños, ¿verdad? Un zarambío ya fue lo único que sabe hacer, ¿verdad? Ese zarambí para ellos también tiene un significado, ¿verdad? Porque, como te decía, ellos están probando cosas, probando situaciones diversas que a ellos les ayuda después a entender en su contexto lo que va pasando, ¿verdad? Entonces, cuando repiten varias veces son patrones que

0: ellos, por la que ellos tienen que pasar definitivamente, ¿verdad? Patrones que tienen que reiterar y no entendemos muchas veces desde la mirada del adulto. Cuesta muchísimo. Entonces, es necesario plantearle estas acciones tan sencillas como para que ellos puedan buscar ellos mismos y que los adultos planteemos estas pequeñas estrategias para que puedan desarrollar ya sea el pensamiento lógico o el pensamiento del lenguaje, el pensamiento crítico, las habilidades lingüísticas, ¿verdad? Desde estas edades. Los bebés también tienen, cuando hablamos de los bebés, también ya comienzan, ¿verdad?, a desarrollar microhabilidades que tiene que ver con su edad o con su etapa, ¿verdad? ¿Por qué le ponemos sonajero a los niños? ¿Por qué tienen que escuchar eso? ¿Qué desarrolla con esa, qué está desarrollando con esos sonidos, ¿verdad? Cuando le ponemos de un lugar a otro, cuando le ponemos los móviles, ¿verdad? Para que ellos puedan observar, observar colores. Entonces también le colocamos y le movemos para que ellos puedan ir un poco observando lo que ocurre con esos móviles. Cuando le tocamos la mano, ¿verdad? Estamos desarrollando habilidades que tienen que ver con la, con el afecto, el darle el cariño, cuando le tocamos la cabeza mientras mama. Todas esas son microhabilidades también que desde ese momento ya se va y que tiene relación con lo cognitivo, que tiene relación con lo afectivo, que tiene que ver con el desarrollo emocional, que tiene que ver con habilidades de socialización. Entonces, esto a que, la medida también que van...
1: Esto que estás diciendo, Graciela, me remota un poco a la escuela, ¿verdad? Y lo que veo, las dificultades que están teniendo los niños con antes, por ejemplo, le pones un número, un numeral 27, ¿cuál es el número que está antes? ¿Cuál es el número que está después? Les cuesta muchísimo identificar. Y tiene que ver un poco con esto que estás diciendo, ¿verdad? Con la estimulación del tiempo, todo lo que es lo temporal, lo ayer, lo hoy, lo mañana, ¿verdad? Que muchas veces... La familia le orienta al niño, bueno, mañana, pero les cuesta muchísimo. Y todo eso ese trabajo es lo que se desarrolla, ¿verdad?, en el nivel inicial también. Todo lo que tiene que ver con el espacio, arriba, abajo, adelante, atrás, pareciera como que no tiene mucha importancia, pero es de fundamental importancia, sobre todo cuando ya ingresa a un sistema más organizado, digamos, en términos de numerales, después de sumas, de restas, de divisiones, de multiplicaciones. Son como herramientas previas que tienen que desarrollar para poder tener más, una fluidez, digamos, en el momento en que tengan que trabajar con estos números.
0: Sí. Por eso también se sugiere a las familias incorporarle a los niños en la cotidianidad, en las actividades que desarrollan las familias. Entonces, las acciones no son, son habilidades que se están desarrollando de manera más oportuna. ¿Por qué? Porque no estamos inventando. Te vas a ir a la despensa y vas a comprar tal cosa, y había sido que el 10 guaraní ya no existe, el 100 guaraní tampoco, ¿verdad? Y estamos inventando cosas que no tienen que ver con la realidad, ¿verdad? Entonces, en la casa, cuando le incorporamos con las actividades cotidianas, ellos también desarrollan habilidades. Si nosotros le decimos que nos ayude para hacer ciertas masas, estamos desarrollando motricidad, ¿verdad? Estamos desarrollando... habilidades que tiene que ver con lo que ellos también pueden desarrollar en las instituciones educativas, ¿verdad? Cuando le estamos involucrando

0: involucrando para que compren, ¿verdad? En nuestras compras diarias también estamos involucrando con acciones concretas, con acciones que le va a servir para la vida, ¿verdad? Con habilidades que le va a servir. Cuando le decimos que prepare la mesa, cuando le decimos que retiremos la taza o el plato cuando comemos todo, ¿cuántas cucharas tiene que poner? ¿Cuántos somos en la casa para comer? ¿Cuántos tenedores tenemos que poner? ¿Cuántos platos? ¿Cuántos vasos? ¿Verdad? Cuando lavamos los cubiertos, ¿verdad? Ni ayudando, o sea, son habilidades que a ellos les sirven para toda la vida y además aprenden cuestiones tan básicas que tiene que ver posteriormente con matemática, que tiene posteriormente con vida social, que tiene posteriormente con la ciencia, o sea que todo eso que en la casa caseramente pareciera que hacemos es lo que después les sirve también para su cotidianidad escolar y propiamente estas habilidades les sirven para su vida. Entonces, una de las cuestiones que también hoy se propone es que para que dejen más las pantallas y para que puedan desarrollar más estas habilidades del pensamiento, estas habilidades para la vida, estas habilidades de matemática, es involucrarles sencillamente en las actividades cotidianas.
1: Así mismo. De ahí lo fundamental, ¿verdad?, de tener esos espacios. Cuando llegan a la escuela, hay un plan, ¿verdad?, una planificación que desarrolla esto muchas veces en la casa. O, como decías, esto dentro de lo no formal, las maestras mochileras o las psicólogas que trabajan la estimulación temprana, sobre todo trabajan mucho el tema del vínculo, de la mirada, de cuando le hablan a los chicos, le miren, que los chicos también le miren, esa parte afectiva, ¿verdad? Que muchas veces ya los adultos estamos con el celular, los niños a veces también los que tienen posibilidades, ¿verdad? Pero estamos con la mirada en otro lado y no establecemos ese vínculo, ese afecto con nuestros niños, ¿verdad?
0: La escucha y en la mirada al niño es fundamental. Y eso desde los primeros vínculos que tenemos que tener cuando nace el recién, ¿verdad? La importancia de la escucha. Muchas veces decimos que los niños lloran de balde, que tienen que llorar nomás luego, ¿verdad? Cuando ellos lloran, están manifestando algún requerimiento, alguna necesidad que tienen los niños, ¿verdad? Entonces, si lloran, tenemos que hacer caso. Si hacen berrinches, tenemos que hacer caso. Tenemos que saber por qué están actuando de esa manera, porque en diferentes etapas, ¿verdad?, ellos van trabajando ciertos comportamientos que los adultos queremos frenar muchas veces gritándoles o amenazando, ¿verdad?, y hasta en muchos contextos seguimos usando la palmada, ¿verdad?, o el cinto. La amenaza sigue latente, ¿verdad? Entonces, lo que tenemos que hacer es que ese desarrollo en esta etapa sea lo más afectivo posible, lo más amoroso y cariñoso posible de parte de los adultos para que ellos puedan vivenciar situaciones mucho más felices en su infancia. Y eso es lo que yo creo que todos los adultos queremos, ¿verdad? Queremos que nuestros niños sean muy felices, queremos que disfruten esta etapa, queremos que sean muy bien tratados, ¿verdad? Así que nosotros tenemos que empezar, ¿verdad? Cada familia, cada adulto tiene que empezar con esa mirada, con esa construcción colectiva que hagamos y que sea parte de nuestra vida cotidiana, porque entre los vecinos tenemos que conversar, entre las amigas que nos reunimos para tomar tereré, ¿verdad? En la cotidianidad tenemos que aprovechar para hablar de esto, que es importante su desarrollo, que el niño es importante y que no llora de balde, que no pide de balde y que es importante escucharle al niño, es importante creerle al niño.

0: es importante confiar en el niño, darle confianza, darle seguridad. Todos esos aspectos van a ayudarle a él para cuando llegue a la escuela formal, digamos, ¿verdad? La protección que tenemos que darle, pero una protección segura, ¿verdad? Uh-huh. Una protección mucho más significativa para el niño. Entonces, nosotros los adultos tenemos la obligación de brindarle, no porque merecen, sino porque tienen derecho a una vida digna, tienen derecho a que se les respete como persona, no como personita, como acostumbramos decir, que se les dé estas oportunidades de estimulación para que puedan tener éxito en su vida escolar, porque también eso queremos como familia, como adultos, eso es lo que queremos y esperamos. Los docentes queremos recibir a niños mejor estimulados, mejor atendidos, para que ese proceso de planificación que tenemos que desarrollar sea mucho más óptima, ¿verdad? Mucho más desafiante. Y bueno, y las familias lo que queremos siempre es que nuestros hijos estén bien y tengan éxito en su vida, tanto escolar como en su vida personal. Así que depende de los adultos, depende de nosotros, que nuestros niños sean mejor atendidos, que sean visibles a nuestros ojos, que le hagamos partícipes de todo la cotidianidad que vivimos y sobre todo de darle mucha confianza, mucha seguridad para que ellos puedan desarrollarse efectivamente.
1: Así mismo, Graciela. Vamos a un corte, una música, y a la vuelta vamos como cerrando.

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1: Bueno, tenemos una oyente, la escuchamos.
2: Hola.
1: Sí, hola.
2: ¿Me Lila? ¿Escuchan bien?
1: Sí, muy bien.
2: Porque Lila, yo escucho una musiquita.
1: Ay.
2: ¿Puedo comenzar?
1: Sí, sí, por favor, se te escucha muy bien.
2: Bueno, pues ustedes me conocen, yo soy Lila Molinier y fui parte del programa de desarrollo de la educación.

0: Educación inicial y preescolar en Paraguay de lo que están hablando. Incluso yo me fui más atrás porque yo soy la penúltima de de 7 hermanos y fui la primera que tuvo el preescolar, que fui al preescolar. Mi hermana, que era mayor 2 años de mí, ella no tuvo preescolar, ¿verdad? Entonces yo en el... Ay, empiezo de nuevo.
1: No, no, no, te estamos escuchando, te estamos escuchando.
0: Bueno. Bueno.
1: Te escuchamos,
0: Bueno.
1: Lila, sí.
0: Bueno, bueno, les cuento primero, les dije que yo soy economista y trabajé en un programa de formación en proyectos y programas con el Banco Interamericano de Desarrollo y el Ministerio, ahora Ministerio de Desarrollo Social, cuando eso era una secretaría, para formar en planificación a funcionarios del gobierno central. En donde yo también participé, y luego a funcionarios de las gobernaciones de las gobernaciones y municipalidades del interior. Entonces yo estuve ahí 2 años trabajando en eso. Hola.
1: Sí, te escuchamos,
0: Hola,
1: Lila.
0: funcionarios.
1: Te escuchamos.
0: Bueno, y me recomendaron para ir a trabajar en el proyecto de educación inicial. Y entonces me contrataron por 1 año y se preparó ahí el proyecto y yo hice el diagnóstico de la educación inicial de la que hablaron, el del que hablaron hace rato. Yo hice el diagnóstico nacional de la educación inicial de forma muy participativa porque le entrevisté a técnicos, técnicas de la educación inicial y allí estaba Graciela Rojas, una de las profesoras de educación inicial que entrevisté en grupos, ¿verdad? Para preguntarles cuándo empezaron, qué estaban haciendo, cómo se formaron, qué piensan. Y bueno, todo eso salió en el diagnóstico, todo eso se aprovechó, lo que decían los maestros de la educación inicial, las directoras de escuelas, la supervisión y también los funcionarios del Ministerio de Educación que estaban a cargo de este nivel. Entonces, estaba poco desarrollado, no tenía la parte de educación inicial, apenas el preescolar y como dijo Graciela, toda la parte de educación inicial de los pequeños, ¿verdad? Hasta antes de los 4 años, hasta los 4 años, estaba a cargo del sector privado, ¿verdad? Y había muy pocos jardines, ¿verdad? Había muy pocos jardines, vamos a llamar jardines a los que hacían ¿verdad? Esta formación inicial, ¿verdad? De los niños, y que muchas veces eran de un corto tiempo, lo que veíamos que era un problema. Por ejemplo, nada más los servicios privados también duraban 2 horas, por ejemplo, por la mañana, 2 horas por la tarde, y no cubrían las necesidades de las madres trabajadoras, porque llevarle a un jardín por 2 horas no le permitía, por ejemplo, trabajar medio tiempo. A las mamás que trabajaban tenían que tener ahí a la suegra, a la abuelita, a la abuela, para que cuiden a los niños pequeños, ¿verdad? Y creo que las compañeras aquí ya hablaron bastante de lo que la creatividad, ¿verdad? De la creatividad que es tan importante en los niños pequeños y que Eso se trabaja en la educación inicial.

y el preescolar. Y también yo creo que quiero agregar ahí también la protección. Hace falta protegerle a los niños pequeños, porque justamente ellos prueban todo, ¿verdad? Y yo me quemé cuando tenía 4 años, 5 años, yo me quemé la ropa, precisamente porque me acerqué mucho al fuego, ¿verdad? Entonces, hay que tener en cuenta de que también corren peligro los niños pequeños y eso no tienen que ellos probar, tienen que ser protegidos de los peligros, porque pueden causarle mucho daño, ¿verdad? Susto, daño en el cuerpo. Entonces, ese punto nomás quiero agregar. Pero por otro lado, para mí fue muy importante trabajar en este, primero en esta preparación del programa, porque el programa se tiene que preparar, se tiene que tener un diagnóstico, que es el que yo hice, con qué se está contando y qué es lo que hace falta, qué carácter, qué forma tiene esa educación y qué es lo que hay que mejorar, ¿verdad? Entonces, eso se hizo para este desarrollo del programa. Se hizo un buen diagnóstico con las técnicas que a mí me gustó muchísimo trabajar con ellas, porque eran abiertas y contaban la verdad, contaban así tal cual, ¿verdad? La situación que ellas veían, ¿verdad? Todo esto que les estoy diciendo también, qué es lo que pasa en el MEC. En el PEN había poca experiencia, apenas de preescolar. Y muchos padres no estaban convencidos que tenían que comenzar con el preescolar, que mejor nomás comience con el primer grado. Entonces, este programa de desarrollo de la educación inicial se contrató un préstamo, y de eso también quiero hablar, porque fue el Banco.

escolar. Y muchos padres no estaban convencidos que tenían que comenzar con el preescolar, que mejor nomás comience con el primer grado. Entonces, este programa de desarrollo de la educación inicial se contrató un préstamo y de eso también quiero hablar, porque fue el Banco Interamericano de Desarrollo el que dio el préstamo de más de 20 millones de dólares.

Entonces, este programa de desarrollo de la educación inicial se contrató un préstamo y de eso también quiero hablar, porque fue el Banco Interamericano de Desarrollo el que dio el préstamo de más de 20 millones de dólares, que también yo fui días. Y eso tenía que, ¿cómo se llama? Comprarse la comida, las bebidas, el local, hay que pagar. Si era en el interior, por ejemplo, era carísimo traerles a Asunción, por ejemplo, para mí, ¿verdad? Ahí descubrí lo caro que es traerle a todas las supervisoras, por ejemplo, del país, porque había que capacitar a todo el sector público, no solamente a los profesores, sino que también a los directores de escuela, y se hizo, y a los supervisores, porque ustedes saben que los supervisores tienen que justamente revisar lo que se está haciendo y deben también, ¿cómo se llama?, decir qué es lo que falta hacer para que sea institucional un programa, para que se hagan las cosas como dice la ley, como dice el reglamento, como dice el programa. Ellos tienen que cuidar eso. Entonces, durante 5 años hicimos ese programa de desarrollo, preparamos ahí, pero mientras ya se estaba empezando a aumentar la oferta en las escuelas públicas que se podía, ¿verdad? Entonces, fíjense, no había descanso. 5 años trabajamos para que realmente se abarque durante todo el país. Y se fue aprendiendo que no hacía falta, en lugar de, por ejemplo, traerle a todos en Asunción, empezamos a hacer cosas regionalmente, ¿verdad? Y las regiones norte, sur, este y oeste, por ejemplo. Y eso abarataba mucho los pasajes, el pago de hotel, por ejemplo. No había que pagar hotel porque era cuestión de que tomen un bus y se vengan de una ciudad a otra, por ejemplo, o de un departamento a otro. Y entonces, eso es lo que hicimos. Y eso era, costaba muy caro. Muy caro. Yo me encargaba de la parte económica. Después, yo fui contratada para no hacer la contabilidad, sino que eso, el ministerio hacía su contabilidad, pero reunir toda la documentación para la contabilidad, todo el tiempo, hacer planillas, tenía que hacer planilla de los gastos, esos talleres que se hacían, yo tenía que pasar en limpio todas las planillas, cuánto costaba, a quién se le pagó pasaje, a quién se le pagó hotel. Todo eso yo atendía primero yo y le ordenaba toda esa documentación a la contabilidad del ministerio, ¿verdad? Y también se hicieron construcciones. Por ejemplo, muchas escuelas tenían solamente 6 aulas para del primero al sexto, ¿verdad? Entonces se tenía que agregar un aula para el preescolar, por ejemplo. Entonces se construyeron aulas. Además, el ministerio cambió ahí el programa, se hizo una reforma. En esos años se hizo la reforma educativa que convirtió el ciclo de la educación básica pasó a tener 9 años en lugar de 6, ¿verdad? Entonces, eso que llamábamos el curso básico entró como escolar básica. Entonces, todo eso, nosotros también estábamos dentro de esa reforma. Fue parte de esa reforma. Y luego la educación media. Entonces, justamente Marta trabajaba en la educación media, ahí mismo, en el ministerio. Nosotros trabajamos en educación inicial. Así le conocimos a Marta también. Y bueno, entonces, eso, no sé si tienen algunas preguntas o quieren que complemente algo más, pero un poco de eso nomás quería contarles, ¿verdad? 23. Finalmente costó 23.400.000 el préstamo que hizo el Estado paraguayo con

0: en el BID. Y en estos momentos, después de 20 años, estará ya terminando de pagar. Pero el Estado gastó para poder mejorar toda la infraestructura y cosas que el personal, la supervisión, otros 5 millones de dólares también. Entonces, el costo total es de 28 millones más o menos. Eso nomás para que tengamos conciencia que la educación cuesta, no solamente a las familias, y cuando la educación es pública, le cuesta al Estado. Entonces tiene que tener presupuesto y tiene que tener ingresos el Estado, recursos el Estado para poder enfrentar un proyecto educativo como este. No sé si hay preguntas, ahí me quedo.
1: Gracias, Lila. Realmente interesante tener esa información, digamos, total de lo que implicó ese proceso, porque en este momento ya estamos otra vez ampliando, o sea, se está ampliando desde el ministerio, ¿verdad? Y de la necesidad fundamental de trabajar con los niños de la primera infancia, ese estímulo que están teniendo. Tenemos otro oyente en línea. Buenas tardes.
2: Buenas tardes. Qué bueno está el programa y este tema me parece que es realmente...

0: de derecha. Bueno, eso entre paréntesis, porque lo que me preocupa es lo siguiente. Resulta que todo eso que dijeron que hay que hacer con los niños para ir, digamos, enriqueciendo sus habilidades previas a la lectura y escritura, ahora ya la familia no existe como en la foto que teníamos antes. Los padres de clase media para arriba no están porque tienen actividades afuera. Y los pobres tienen que salir a trabajar. Entonces los niños están con el celular. Y el celular es algo que realmente está cambiando la conducta de la gente. Hay mucha crítica acerca de las consecuencias del uso muy pronto del celular. Pero eso no llega a la gente todavía, sobre todo a la gente más humilde, digamos, que vea el celular como la niñera prácticamente, ¿verdad? Le deja con el celular. El otro día yo estuve en un sanatorio y me quedé, pero así con los pelos parados, al ver a una criatura como de 5 años con el celular. Y el chico ya tenía esas cosas que se supone, ya se sabe ahora que es consecuencia de la estimulación magnética que tiene el celular, los temblores, ¿verdad? Y las mamás estaban conversando con otra joven también, eran mamás de ponerle 20 años, ¿verdad? Y los chicos están, mira, descuidados. Entonces, yo supongo que la escuela se originó en el cambio, digamos, de la sociedad con el industrialismo. La gente necesitaba operarios que tengan ciertas habilidades para trabajar en la fábrica. Y ahora, entonces, se inventó la escuela, porque ya la familia no podía darle las habilidades necesarias para trabajar. Y ahora creo que está pasando igual, ¿verdad? Nos estamos quejando de nuestros niños y jóvenes y generalmente usamos un calificativo muy fuerte. Están cada día más estúpidos, ¿verdad? Y los adultos le siguen cerquita porque alguien dijo que la mamá y los papás son los más apegados al celular cuando vuelven a la casa. Y eso es real. Ahora la casa es prácticamente un hotel donde vienen a comer, a dormir y después se van a hacer sus actividades. Los padres, ¿verdad? Para ganar dinero, para comprarse cosas. Bueno, me estoy alargando, pero mi preocupación es esa. Esto, cuando el niño llega a la escuela y no tiene ciertas habilidades, generalmente los profes dicen, las maestras dicen, eso tenía que haber aprendido en el primer grado. Si no sabe, yo no tengo, no está en mi programa. Entonces no se ocupan de poner en condiciones y entonces los chicos van y llegan a la facultad con falencias que tenían que haber aprendido previamente al curso superior en el que se supone que después entran. Bueno, esa es mi preocupación en general. Por eso me parece que este programa es genial porque está tocando algo, una herramienta, una posibilidad que el Estado todavía no se hace cargo totalmente, ¿verdad? Ya la primaria y la secundaria se ocupa, pero del preescolar hay lugares donde ni siquiera todavía no levantaron la sala especial, a pesar de que ya tenían el presupuesto, porque esa es la queja que muchos profesionales de la educación están poniendo en el WhatsApp, por eso nos enteramos. Eso quería decirle. Creo que ya está terminando el programa.
1: Gracias, Marina. Y me surge así una pregunta también para Graciela, de ver un poco qué tanto avanzó eso, tanto lo que planteaba Lila como también lo que estás planteando, qué tanto avanzó la educación o la ampliación, decías, Graciela, decías de que el 40% en aquella época. Ahora, ¿a cuánto está llegando? ¿A qué población de la niñez y de la primera infancia, más o menos, tenés información de a cuánto están llegando?
2: Marta, para complementar un poco la intervención de Lila,

con lo que habíamos iniciado, hacer un poco un breve resumen de lo de cómo habíamos comenzado y lo que fuimos consolidando, digamos, o mejor dicho, fortaleciendo en este tiempo, ¿verdad? Primero el tema de la identidad del nivel, ¿verdad? Ahí se, a partir de ese programa se instala la identidad, se comienza a visibilizar la identidad del nivel, la importancia que tiene el nivel inicial, y con todas las sensibilizaciones que hicimos, capacitaciones que hicimos a todos los actores que mencionaba también Lila, yo creo que eso está instalado en el país y ese es un factor, un elemento importante. Lo otro es el aumento del acceso. Que te decía, el preescolar estaba un poco más de los 40-45% más o menos de acceso en ese momento. Hoy se tiene la cobertura bruta del preescolar, podemos ya decir que es universal, ¿verdad? En cuanto a cobertura bruta, la cobertura neta todavía quizá falta universalizar en números, pero la mayoría, hoy podemos hablar de un porcentaje ya altísimo de niños que acceden a un preescolar. Claro que en jardín y prejardín y las modalidades maternales, ¿verdad? La etapa maternal tiene todavía sus desafíos, pero finalmente yo creo que esa atención educativa hoy se demanda mucho más de las familias y de toda la sociedad. En cuanto a la formación de los docentes, arrancábamos con un porcentaje de 27% de la formación de la especialidad a nivel nacional. Hoy más del 70% están formados para el nivel o formadas para el nivel inicial. Entonces las educadoras hoy responsables de estas aulas son ya en su gran mayoría, en un porcentaje alto también, formada en el nivel, y esa formación sigue consolidándose porque sigue, aumentó muchísimo las universidades, las instituciones formadoras de docentes que están habilitando la formación para el nivel, y eso hace que se consolide también la formación. Las normativas curriculares que no contábamos hasta ese momento o hasta hoy siguen vigentes, estas normativas curriculares que también fueron desarrolladas en una amplia participación, espacios que son los espacios de construcción, pues se convirtió en el modelo y se instalaron. Tenemos también las modalidades no formales, no solamente en la escuela, sino que también los espacios construidos ya a partir de espacios como, por ejemplo, los construidos por el MINA, ¿verdad? Que hoy tienen, hoy justamente estuvieron ya inaugurando el quinto espacio de 100 que tienen que construir. Bueno, pero acá la importancia que tiene eso es que se instala esta importancia que tiene la atención educativa y, por supuesto, estas modalidades de atención que, si bien en esa época teníamos solo Mitaroba, esto se amplió muchísimo y también hay como una demanda mucho mayor respecto a las diferentes modalidades de atención, llámese maestra mochilera u otras modalidades de atenciones no formales de distintas instituciones, incluso que hoy aperturan o habilitan estas modalidades, ¿verdad? Uh-huh. Entonces, y lo otro es que esto se convirtió como un modelo de trabajo, porque es muy criticada a veces los préstamos, ¿verdad? Pero uh-huh. Bien decía Lila, sin estos préstamos, sin recursos, nosotros no podemos hacer tantas acciones en tiempo récord como de 5 años. Nosotros duramos 5 años y para poder cerrar bien el programa cerramos en el séptimo año. Y la evaluación indicó, ¿verdad?, que el porcentaje de recursos utilizados fue más del 70%. O sea, que se llegó a al uso de los recursos de manera efectiva, ¿verdad? Y gracias a eso yo creo que se instalaron estos procesos tan importantes hoy en Paraguay y se sumaron muchos otros proyectos, muchas otras cooperaciones. ¿Por qué? Porque hubo, confianza y motivación de parte de los organismos, ¿verdad?, para poder seguir invirtiendo en varios proyectos que no estaban previstos dentro de este programa. Entonces, trabajamos en los bañados, trabajamos en formación docente, construimos también

0: una nueva malla curricular para los formadores. O sea, la capacitación se desplegó de una manera tan amplia que podemos decir que llegó a todos los departamentos del país. Entonces, hay infinidades de cosas que podemos decir sobre este programa y sobre la necesidad de los recursos, porque sin los recursos no se puede dar continuidad a las políticas, no se puede absolutamente moverse la gente para poder trabajar con los actores locales, con las familias, con difusión. No puedes hacer una difusión sostenida de las acciones ni de la importancia del nivel si no contás con recursos. Entonces, es clave contar con recursos, y yo creo que ese es el desafío principal de nuestro Estado, sostener estas experiencias exitosas y convertirlas en políticas para poder realmente universalizar algunas experiencias y, por supuesto, ¿verdad?, motivar varias instituciones que se puedan sumar y adherir a lo que hace a la atención integral de la primera infancia en Paraguay.
1: Muchísimas gracias, Graciela Rojas, que estuvo acompañando este día. Y bueno, tenemos muchos desafíos aún que seguramente estaremos abordando en otros programas. Gracias a los oyentes y hasta luego.

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1: Como nos invita el Papa Francisco, juntos elevemos una oración en este preciso instante.
2: Toma, Señor, y recibe toda mi libertad, mi memoria, mi entendimiento y toda mi voluntad, todo mi haber y poseer. Tú me lo diste, a ti, Señor, lo devuelvo. Todo es tuyo, dame tu gracia y tu amor, que eso me basta. Señor, que desde una cruz me ofreces tu perdón para mis pecados, tu esperanza para mis tristezas, tu amistad para mi soledad, tu madre para mi cuidado. Yo me consagro cuanto soy y cuanto tengo a tu sagrado corazón inmaculado de María.
0: Que la compañía fino al último sea fiel.

Viernes, semana 11 del tiempo ordinario, año par. Corazón puesto en el verdadero tesoro. Mateo 6, del 19 al 23. Donde está tu tesoro, está tu corazón. Jesús afronta a continuación la actitud preocupante de muchos hacia el dinero y la riqueza, diciendo: no junten tesoros y reservas aquí en la tierra, donde la polilla y el óxido hacen estragos y donde los ladrones rompen el muro y roban. Junten tesoros y reservas en el cielo, donde no hay polilla ni óxido para hacer estragos y donde no hay ladrones para romper el muro y robar. Pues donde está tu tesoro, allí está también tu corazón. Tu ojo es la lámpara de tu cuerpo. Si tus ojos están sanos, todo tu cuerpo tendrá luz. Pero si tus ojos están malos, todo tu cuerpo estará en la oscuridad. Y si la luz que hay en ti ha llegado a ser oscuridad, ¿cómo será de tenebrosa tu parte más oscura? En primer lugar, Jesús afronta el anhelo profundo del corazón humano de asegurar su futuro y felicidad plena atesorando riquezas. Y nos señala la mejor opción para invertir en ese futuro de felicidad, si queremos de verdad que sea duradero. No atesoren, nos dice, allí donde la polilla y el óxido hacen estragos y donde los ladrones rompen el muro y roban. Es una gran equivocación, nos advierte, si pensamos que las riquezas materiales nos van a proporcionar la ansiada felicidad. Por eso pretende que sus discípulos orienten ese anhelo en la dirección correcta. Junten tesoros y reservas en el cielo, donde no hay polilla ni óxido para hacer estrago. Algo parecido había dicho ya el eclesiástico. Jesús aprovecha para desenmascarar la maldad de la codicia en su raíz más profunda, la idolatría del dinero, al tiempo que pondera la generosidad y reprueba la tacañería. El dios Mamón, dios del dinero, no encaja con el proyecto de felicidad de las bienaventuranzas. En segundo lugar, Jesús conoce muy a fondo la condición humana y cómo su gran motor, el corazón, dinamiza su vida hacia allí donde tiene su tesoro. Pues donde está tu tesoro, está también tu corazón. Es fundamental, por tanto, que el corazón haya puesto su tesoro en el lugar adecuado. Es aquí donde Jesús señala la dirección hacia la que el afán y la ilusión de los discípulos de Jesús deben estar orientados hacia el reino, que es donde está su verdadero tesoro. Si tus ojos están sanos, si tu mirada es generosa, todo tu cuerpo tendrá luz. Pero si tus ojos están malos, si tu mirada es tacaña, todo tu cuerpo estará en oscuridad. El ojo de la tacañería oscurece nuestro corazón y no nos permite ver. El ojo capta la realidad desde lo que hay en el corazón. Si en él hay generosidad, deseos de entrega, honestidad, limpieza, nuestro ojo reflejará esa generosidad, entrega, limpieza. En tercer lugar, el libro de los Reyes nos cuenta hoy la maldad con que Atalía, al morir Ozoquías, se apodera de manera ilegítima del trono de Israel e inicia un exterminio de la familia real. Pero Joás, el pequeño hijo del difunto rey, es escondido durante 6 años con su nodriza en el templo. Pasado ese tiempo, el sacerdote organiza para que Joás sea ungido como legítimo rey, siendo asesinada la ilegítima Atalía y destruidos los ídolos impuestos en su reinado. Este relato macabro y sangriento refleja las luchas por el poder de todos los tiempos, así como la agudeza de quienes luchan y salvan al inocente.

0: ante Joás, a quien le corresponde reinar en justicia. Jesús invita a que pongamos nuestra mirada no en los tesoros de la tierra, sino en el cielo, donde la polilla ni el óxido hacen estragos, ni hay ladrones que la roben. Analicemos lo que realmente ocupa nuestra vida, pues donde está tu tesoro, allí está también tu corazón. Y miremos con inteligencia hacia dónde se dirigen nuestros ojos, si hacia la solidaridad o tacañería, en nuestros acontecimientos personales, familiares y globales. Para desenmascarar la maldad de la codicia que pone su mirada en la riqueza, es preciso que nuestro corazón tenga siempre la mirada de Dios. Y para avanzar en eso, San Ignacio propone que en cada oración de los ejercicios espirituales pidamos al Señor que todas mis intenciones, acciones y operaciones sean puramente ordenadas en servicio y alabanza de su Divina Majestad, de modo que todo cuanto pensemos, proyectemos y realicemos vaya encaminado a vivir más plenamente la buena noticia del reinado de Dios. Que el Señor nos conceda, al final, nuestra capacidad de discernimiento para poner nuestro tesoro allí donde pueda ser alcanzada nuestra plena realización humana a escala social, cultural y planetaria. Que sepamos orientar nuestro proyecto de vida hacia aquello que vale la pena. Frente al ignominioso comportamiento de Atalía, triunfa la justicia y es impuesto el legítimo rey de Israel. El Salmo celebra la elección del Señor a favor de su pueblo cantando: el Señor eligió a Sion como morada. Les saluda y bendice en el nombre del Padre, del Hijo y del Espíritu Santo, Pai Marián.
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2: El pasado 22 de mayo, algunos medios de comunicación y varias redes sociales alternativas se hicieron eco de la muerte del profesor Eulalio Aquino Fleitas, indígena paitahuiterá en Amambay. Detrás de su asesinato por parte de sicarios en su propia casa y ante varias personas, hay una vida, una historia, una familia, una comunidad y un sufriente pueblo. A la luz de esta tragedia, creo que vale la pena hacernos una pregunta tan embarazosa como incómoda. ¿Cuánto vale en realidad la vida de un indígena en nuestro país? ¿A cuánta gente le importa? Eulalio Aquino, cuyo nombre indígena era Abapucarendú, a sus 45 años estaba en su plenitud de vida. Pertenecía al pueblo paitahuiterá, que es sin duda uno de los pueblos originarios más golpeados por la exclusión, la pérdida de territorio, la violencia sistemática y la indiferencia escandalosa por parte del Estado. De Eulalio, en su trayectoria de vida, podemos decir ante todo que fue un hombre que buscó abrir caminos de vida digna para su pueblo. Desde muy pronto, su vida estuvo profundamente vinculada a la educación. Fue reconocido como uno de los primeros educadores titulados de su parcialidad. Sus inicios fueron enseñando a niños de su comunidad cuando todavía no había prácticamente recursos, con mucha precariedad y escaso reconocimiento institucional. Durante años trabajó con gran entrega como maestro ad honorem, incluso en condiciones muy complejas y difíciles. Su vocación no era solamente enseñar materias escolares, sino sobre todo ayudar de modo efectivo a que su pueblo pudiera formarse sin dejar de ser lo que era, sin claudicar a su riqueza cultural, a su identidad. Esa fue quizá una de sus mayores intuiciones. La educación indígena no puede ser una simple copia de la educación típica.

típicamente bancaria pensada desde afuera. Para Eulalio, educar a los niños paitabuterá significaba también cuidar su lengua, su cultura, su memoria, su modo de vivir, su tecó. Comprendió que un pueblo pierde muchísimo cuando se le quita la tierra, pero pierde todavía más cuando se le arranca la palabra, la memoria y la posibilidad de transmitir a sus hijos su propia forma de ver el mundo. Por eso su tarea como educador, técnico de educación indígena, director de escuela, promotor de la lengua Pai y funcionario de la Secretaría de Asuntos Indígenas de la Gobernación de Amambay no fue algo menor. Fue una forma tan concreta como firme de resistencia cultural. Fue una manera de decir que los pueblos indígenas no son restos del pasado, sino personas que viven con sus, que son poseedoras de sabiduría llamada a enriquecer a otros, con derechos inalienables y con proyección y sueños de futuro digno. Eulalio también tuvo una dimensión pública y comunitaria muy importante. Caminando con su pueblo, llegado el momento, supo levantar la voz cuando sintió que su comunidad era atropellada. Fue así que denunció abusos, pidió respeto a las autoridades y defendió que cualquier intervención en territorio indígena tenía que hacerse escuchando a sus líderes y respetando sus costumbres. Sus palabras no brotaban del resentimiento, sino de la dignidad de quien sabe que su pueblo tiene el derecho a ser tratado sencillamente como lo que es, un pueblo. En el momento de su muerte, además, Eulalio Aquino era precandidato a concejal municipal de Cerro Corá. Ese dato no es secundario ni puede ser leído ingenuamente. Su candidatura significaba un paso bien importante. Un indígena Pai dejaba de ser solamente defensor de su comunidad para disputar un lugar en la institucionalidad política local. Y en esos territorios donde pesan los intereses de la tierra, el narcotráfico, el sicariato y las mafias, participar en política indígena no es bienvenida. Su asesinato, ocurrido en Pedro Juan Caballero, no puede desligarse fácilmente de este contexto. Amambay de violencia, disputa territorial, crimen organizado e impunidad. Por eso, aunque corresponde a la justicia esclarecer plenamente las causas y responsabilidades, sería una ingenuidad reducir este crimen a un hecho aislado. Estamos ante la muerte, una muerte que debe ser leída en el contexto del control mafioso del territorio, del silenciamiento de liderazgos indígenas y del intento de impedir que los pueblos originarios tengan protagonismo político real. Han matado a un educador indígena, a un servidor público, a un defensor de la cultura paitabuterá, a un hombre que intentaba abrir camino para su pueblo desde la educación, la memoria y la participación política. Recordar a Eulalio es negarse a que su muerte desaparezca en la estadística fría de la violencia. Es también afirmar con dolor y esperanza que mientras haya hombres y mujeres indígenas defendiendo su lengua, su territorio, su memoria y su dignidad, el Paraguay todavía tiene una posibilidad de ser más justo, más humano y más verdadero. Cabe señalar con mucho dolor que días más tarde de la muerte de Eulalio, el 27 de mayo, fue también asesinado en otro atentado similar, el ex líder Ishir Néstor Rodríguez, de la comunidad indígena María Magdalena en Alto Paraguay.

En el nombre del Padre, y del Hijo, y del Espíritu Santo. Amén. Señor de la vida, te damos gracias por el don del deporte, por quienes glorifican a Dios con el ejercicio de sus cuerpos, por las amistades que nacen en la cancha y la alegría de jugar en equipo. Tú nos enseñas que en la vida, como en el juego, nadie se salva solo. Necesitamos del otro para crecer, para aprender a respetar, superar límites y celebrar juntos los logros alcanzados. Te pedimos que el deporte sea siempre escuela de fraternidad y no de rivalidad vacía, espacio de encuentro y no de exclusión, camino de paz y no de violencia. Haz que quienes practican, entrenan o animan, descubran en el deporte un lenguaje universal que acerca culturas, une pueblos y siembra respeto, solidaridad y superación personal. Señor Jesús, que cada deporte sea parábola de una vida vivida contigo, colaborando con esfuerzo y alegría, viviendo con humildad en la derrota y gratitud en la victoria que nos ofreces en tu resurrección.

Que nunca falte a nosotros tu Espíritu, que nos hace un solo equipo unido contigo para construir comunión y fraternidad en la historia. Amén.

0: San Roque González de Santa Cruz. Nace en Asunción en 1576, de padre español y madre indígena. De niño, monaguillo y cantor en la catedral. De adolescente, aventurero con sus amigos en los bosques, llegando hasta Yaguarón. Siendo un joven de 22 años, es ordenado sacerdote en el Adviento de 1598, párroco santo en la catedral de Asunción. A los 33 años, ingresa a la Compañía de Jesús. Como misionero jesuita, funda 12 pueblos en las reducciones. Catequista y enfermero, constructor, agricultor y organizador. Promotor de la liturgia y las expresiones de la música y la religiosidad popular. Intrépido defensor de los indígenas. Se expresa maravillosamente en lengua guaraní. Sufre hambre, soledad y enfermedad de opresión cardíaca en la selva, pero no abandona la misión. Cae martirizado a los 52 años en las actuales tierras brasileñas del Caaró, el 15 de noviembre de 1628. Su corazón arrojado al fuego habla prodigiosamente a los indígenas diciendo: «Me voy, pero volveré y les ayudaré».
1: Deja su familia, su casa y sus amigos.
0: Roque González de Santa Cruz, primer santo paraguayo, canonizado el 16 de mayo de 1988 en Asunción por Juan Pablo II, ahora San Juan Pablo II.

como sucesor del apóstol Pedro, tengo la dicha de celebrar esta Eucaristía en la que son elevados a los altares un hijo de esta querida ciudad

0: Asunción, el padre Roque González de Santa Cruz y sus dos compañeros, los padres Alfonso Rodríguez y Juan de Castillo. Todos ellos gastaron su vida en cumplir el mandato de Cristo de anunciar su mensaje hasta los confines de la tierra.
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4: Hola amigos y amigas de América Latina y el Caribe. Estamos nuevamente para compartir con ustedes su programa En Buena Compañía. Soy Javier Silguero desde Radio Fe y Alegría, Paraguay. Iniciamos con el análisis a la reflexión del Papa León XIV con el jesuita Lucas López.
5: Esta es la palabra oportuna de León XIV.
4: La visita a España del Papa León está dejando momentos impresionantes. Uno de ellos fue el aplauso de congresistas y senadores a un discurso firme y respetuoso.
6: Et benedictio Dei omnipotens.
7: Hola, querido Javier. Nuestro minuto con León hoy nos va a llevar a los más de 7 minutos de aplauso que los políticos españoles dieron al Papa tras su discurso ante las dos cámaras legislativas. Muchas cosas dijo León que seguro contradicen las convicciones de las diputadas y los senadores. Sin embargo, su presencia y su palabra fue firme y respetuosa, clara y enfocada en la defensa de los más débiles y el respeto al diferente. Así que pienso yo que firmeza y discrepancia, Javier, son buenas cuando somos también gente que respeta. Lucas López desde Radio Jesuita para En Buena Compañía.
6: Patris et Filii et Spiritus Sancti discendat super vos et mania.
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4: A continuación presentamos los titulares de esta emisión informativa. Ajustado conteo electoral en Perú da vuelta al resultado y coloca a Keiko Fujimori al frente. Gobierno boliviano apuesta al diálogo mientras protestas continúan y exigen la renuncia de Rodrigo Paz. En México, estudiantes impulsan proyectos ambientales para promover el cuidado de la naturaleza y la reforestación. Y ahora compartimos el desarrollo de las noticias. Las elecciones presidenciales en Perú continúan marcadas por la incertidumbre debido al estrecho margen entre los candidatos Keiko Fujimori y Roberto Sánchez. La información con Óscar Altamirano desde Radio Cutivalú.
8: Un giro bastante sospechoso dieron los resultados de las elecciones generales en nuestro país luego de colocar a uno de los candidatos como posible ganador de estos comicios, a pesar de que estaba casi relegado. Los actuales candidatos a la presidencia del Perú son Roberto Sánchez y Keiko Fujimori. Las elecciones del último domingo 7 de junio dejaron como primeros resultados a boca de urna a Keiko Fujimori con el 50.49% de votos y a Roberto Sánchez con el 49.86%. 12 horas después y con el conteo de actas electorales, la Oficina Nacional de Procesos Electorales, OMPE, informaba en su web en tiempo real que Roberto Sánchez lograba el 50%. Sin embargo, este último miércoles por la noche, el conteo de actas del extranjero daba una aparente ventaja a la hija del ex dictador Alberto Fujimori. La diferencia se había borrado y ahora Keiko Fujimori llevaba la delantera con apenas 600 votos. El especialista en procesos electorales, Juan Carlos Álamo, sostuvo que el bolsón de votos del extranjero y las actas observadas continuarán beneficiando a Keiko Fujimori.
9: Actas del extranjero, que todavía se siguen contabilizando. Es decir, el dejar el último estos bolsones que definitivamente le favorecían a la candidata de Fuerza Popular ha hecho que ahora pues ella haya repuntado y que siga repuntando.
8: Y aunque aún falta por contabilizar el 1.8% de las actas electorales, Álamo Castro aseguró que los resultados ya no favorecerían a Roberto Sánchez.
9: Estamos hablando de una figura jurídicamente bastante complicada porque en las actas contabilizadas en las regiones del Perú Roberto Sánchez ya no tiene ninguna región con bolsón de actas pendientes.
8: Para el ex candidato del partido Venceremos, Pedro Palacios, resulta sospechoso.

0: Sospechoso el retraso que tuvieron las maletas que llevaban los votos del extranjero y que ahora dan como ganadora a Keiko Fujimori.
1: Crea sospecha de que las valijas del extranjero no hayan llegado a tiempo y recién estén terminando de llegar, según reporte, donde la candidata que tiene mayor votación.
0: En tanto, la OMP dará los resultados oficiales hasta el próximo 15 de julio, luego de que los jurados electorales especiales resuelvan las actas observadas. Y este fue un reporte para En Buena Compañía de Óscar Altamirano desde Cutibalú, en Piura, Perú.
2: La crisis social en Bolivia adquiere un creciente tono político en medio de protestas y bloqueos que exigen la renuncia del presidente Rodrigo Paz. La nota ampliamos con Gabriela Pérez desde Radio Fides.
3: Gracias, Javier. Bolivia afronta más de 40 días de protesta y bloqueo de carreteras, lo que ha generado crisis y desabastecimiento de medicamentos, alimentos y combustible, sobre todo en La Paz. En medio de la crisis social, el presidente Rodrigo Paz apuesta por el diálogo como vía para superar el conflicto, evitar una escalada de violencia y encaminar soluciones a las demandas regionales. Sin embargo, aclaró que hará cumplir la Constitución y las leyes para preservar el orden democrático frente a hechos de violencia.
4: Estamos con las manos abiertas en el diálogo con otras organizaciones, pero también tenemos el amparo de la Constitución, ahora reforzada y reglamentada con la ley de la excepción.
3: El presidente Rodrigo Paz denunció el lunes que narcoterroristas impulsan las protestas que exigen su renuncia y les advirtió que sus días están contados.
4: Lo que sí no voy a dejar pasar es al narcoterrorismo. Sepan ustedes, lo he dicho en su momento, sus días están contados.
3: El ministro de Gobierno Marco Antonio Oviedo responsabilizó al expresidente Evo Morales por las medidas de protesta y bloqueos que, en coordinación con ejecutivos de la Central Obrera Boliviana, Federación de Campesinos de La Paz, buscan la renuncia del presidente.
5: Desde el Chapare, el que manda el Chapare, Evo Morales, acá en La Paz, sus operadores.
3: La evolución del conflicto muestra cómo un movimiento que surgió con demandas económicas concretas, como el rechazo a la mala calidad de los combustibles, un incremento salarial del 20%, medidas para enfrentar la crisis económica, terminó derivando en una disputa de carácter político. En ese escenario, el gobierno mantiene su apuesta por el diálogo, aunque enfrenta el desafío de reconstruir espacios de negociación en un conflicto donde las posiciones parecen cada vez más distantes y la polarización amenaza con profundizar la inestabilidad social y económica del país. Soy Gabriela Pérez de Radio Fides en Bolivia para En Buena Compañía.
2: El proyecto Guardianes del Medio Ambiente en Vallejón, México, iniciativa que busca fomentar en niños y jóvenes el amor y el respeto por la naturaleza mediante acciones concretas de protección ambiental. Los detalles con José Trinidad Álvarez desde Radio Hlequicop en México.
6: ¿Qué tal, Javier? Recibo un cordial saludo. Les informo desde la radio comunitaria Hlequicop de la misión de Vallejón. En la comunidad de Joibé, el compromiso con el cuidado de la naturaleza se ha convertido en una tarea compartida entre estudiantes, docentes y habitantes de la localidad. Como parte de las actividades impulsadas por la Escuela Telesecundaria 1173 José Vasconcelos Calderón, se desarrolla un proyecto Guardianes del Medio Ambiente, una iniciativa que busca fortalecer la conciencia ambiental y promover acciones concretas en favor del entorno. En este reportaje, el maestro Carlos Daniel Hernández, junto con los estudiantes Mariano de Jesús Moreno y Brian Zaragoz, comparten sus experiencias, aprendizajes y la importancia de sumarse a estas acciones que beneficia a todos.
7: El proyecto de Guardianes del Medio Ambiente, un proyecto que lleva a cabo la Escuela Telesecundaria 1173 de Joibé, busca promover el cuidado y el amor a la madre naturaleza a través del desarrollo de proyectos orgánicos.
8: En las actividades desarrolladas, lo primero que hicimos fue sembrar los árboles y dejar botes de basura y limpiarlos. También en la escuela hemos hecho un huerto de hortalizas. También hacemos abono orgánico. Estamos llevando a cabo el cultivo de hongos.
9: Trata de cuidar el medio ambiente a partir de sembrar árboles. Lo que deberíamos de hacer es cuidar más bien los árboles, cuidar más bien el planeta, conservarlo. Evitar talar los árboles. Al menos si talamos los árboles, pero hay que sembrar uno o dos. Así evitamos contaminar el aire y cuidar nuestro ambiente.
6: Les informó José Trinidad Álvarez de la radio Hlequicop de la misión de Vallejón para En Buena Compañía.
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2: En estos momentos nos enlazamos con la Conferencia de Provinciales Jesuitas en América Latina y el Caribe, CEPAL, obras, redes y oficinas de comunicación. En este informe, Grecia Peláez nos comenta sobre el lanzamiento virtual del documento Educar en la Caminada, reflexiones para la acción educativa de la CEPAL.
3: Les contamos que la Conferencia de Provinciales de América Latina y el Caribe los invita al lanzamiento del documento Educar en la Caminada, reflexiones para la acción educativa. Este lanzamiento se llevará a cabo en un evento virtual el día 23 de junio a las 9 de la mañana, hora Perú. Este material disponible en español, inglés y portugués fue construido colectivamente por más de 770 colaboradores de la región, que nos invita a dialogar, discernir y generar procesos de reflexión compartida sobre nuestra práctica educativa, para seguir construyendo juntos caminos de esperanza y transformación desde la espiritualidad ignaciana. Los esperamos este 23 de junio en vivo por nuestro canal de YouTube Somos Jesuitas. Para En Buena Compañía, Grecia Peláez del equipo CEPAL.
2: En Chile se realizó la jornada anual de delegados y delegadas de prevención de abusos organizada por el Centro de Prevención de Abusos y Reparación. Los detalles con Felipe Galet.
4: Se realizó la jornada anual de delegados y delegadas de prevención de abusos organizada por el Centro de Prevención y Reparación de la Compañía de Jesús. El encuentro reunió a representantes de obras e instituciones vinculadas a la provincia chilena en una instancia de formación, reflexión e intercambio de experiencias, reafirmando el compromiso con la promoción de ambientes seguros, el cuidado de las personas y la construcción de una cultura del buen trato. Durante la jornada se abordaron distintos desafíos vinculados a la prevención y respuesta frente a situaciones de abuso, entre ellos la relevancia de esta tarea en las obras de la Compañía de Jesús, la presentación de buenas prácticas desarrolladas en parroquias, movimientos juveniles, establecimientos educacionales y fundaciones, además de espacios de retroalimentación sobre el trabajo realizado en terreno por el Centro de Prevención y Reparación. Sobre la importancia de este encuentro y el valor de compartir experiencias entre las distintas obras de la provincia, se refirió el padre Larry Llévenes, delegado de provincial en el CPR.
5: Es el undécimo encuentro de delegados de prevención de obras de la Compañía de Jesús. El encuentro tiene por objetivo compartir buenas prácticas preventivas en cada uno de los lugares donde estamos. En ese sentido se cumple el objetivo de que la cultura del cuidado es tarea de todos.
4: Por su parte, Claudia González, psicóloga del CPR, destacó la relevancia de esta instancia para fortalecer conocimientos y seguir avanzando los compromisos de prevención asumidos por la Compañía de Jesús en Chile.
6: Y es muy importante puesto que permite actualizar conocimientos, permite compartir buenas prácticas de las obras e instituciones de la provincia chilena de la Compañía de Jesús en materia de prevención y abuso, lo cual es un mandato importante en nuestro trabajo como CPR para toda la Compañía de Jesús en Chile.
4: La jornada formó parte del trabajo permanente que impulsa la provincia chilena de la Compañía de Jesús para fortalecer la cultura del cuidado en todas sus obras e instituciones, promoviendo espacios cada vez más seguros, responsables y comprometidos con la dignidad de las personas. Desde la provincia chilena de la Compañía de Jesús, informó Felipe Galé.
2: A casi 4 años de Cerocahui, en México, una reflexión invita a mirar el legado de Javier Campos y Joaquín Mora desde su profunda relación con el pueblo rarámuri. La información con nuestra compañera Elizabeth Ángel.
7: En el marco del 4º aniversario del asesinato de los jesuitas Javier Campos y Joaquín Mora, así como de los laicos Pedro Palma y Paul Berreyesa en Cerocahui, Chihuahua, México, el padre Raúl Cervera Milán publicó en el blog de Buena Prensa Editorial Jesuita el artículo Resistencia e insumisión en la Sierra Tarahumara. El artículo propone una lectura de la vida y el testimonio de ambos sacerdotes a partir de su profunda relación con el pueblo rarámuri, reflexionando sobre valores centrales de esta cultura como el servicio a la comunidad, el cuidado de la vida y la resistencia frente a distintas formas de violencia y dominación. Según el padre Cervera, Javier y Joaquín hicieron propios muchos de estos valores. Por ello, afirma que su entrega final solo puede comprenderse a la luz de una vida compartida en el pueblo rarámuri y su forma de entender la dignidad humana. A continuación, escuchemos al padre Raúl Cervera, colaborador del proyecto Sierra Norte de Veracruz.
8: Este mes se cumplen 4 años del asesinato de Javier y Joaquín, misioneros jesuitas en la Sierra Tarahumara. La entrega de su vida durante más de 30 años en los que acompañaron y sirvieron al pueblo rarámuri y su entrega final por solidaridad fraterna como compañeros de una misma

0: comunidad y con sus feligreses se fue preparando y alimentando con la convivencia diaria y el conocimiento profundo del pueblo tarahumara. En esta universidad de la vida aprendieron a compartir su ser, su tiempo y sus pertenencias con las y los demás. Aprendieron a vivir una actitud permanente de servicio a los prójimos. Aprendieron a tomar distancia de las falacias del consumismo y de la acumulación del poder. Aprendieron la defensa de la cultura rarámuri y la defensa del evangelio.
1: Reportó Elizabeth Ángel de la Compañía de Jesús en México para En Buena Compañía.
2: Desde Brasil nos informan sobre el legado del padre Antonio Veira y la compilación de sus obras por Ediciones Loyola. Los detalles con Ana Claudia Klein.
3: Hola Javier, el legado del padre Antonio Veira perdura hasta nuestros días. Gabriel Frade, redactor jefe de Ediciones Loyola, nos cuenta sobre el viaje de estudios que realizó a Roma en mayo, sobre el jesuita y la presentación de sus obras completas publicadas por la editorial.
4: Mais de 3 séculos após sua morte, Vieira continua mobilizando pesquisadores, intelectuais e instituições de diferentes países para refletir sobre temas que permanecem centrais em nosso tempo. Esse reconhecimento internacional encontra eco em uma das mais importantes iniciativas editoriais já dedicadas ao jesuíta, a publicação de sua obra completa em 30 volumes por Edições Loyola. A coleção reúne cerca de 15 mil páginas entre sermões, cartas, escritos políticos, textos proféticos, reflexões sobre os povos indígenas, os judeus, e a sociedade de seu tempo, além de documentos inéditos.
3: Gabriel afirma que o evento pôs de relieve a dimensão internacional de Vieira.
4: Ao promover o estudo e a valorização de seu legado, a jornada de estudos em Roma reforçou a importância da obra completa daquele que foi justamente chamado de o imperador da língua portuguesa.
3: Sou Ana Cláudia Klein, de la província jesuíta de Brasil, para Em Buena Compañía.
2: Mujeres defensoras de la casa común fortalecen redes de apoyo y compromiso con los pueblos originarios. La nota ampliamos con Leticia Hernández de la Red de Solidaridad y Apostolado Indígena RSAI.
5: Hoy queremos compartirles una experiencia que nos llena de reflexión y esperanza. A finales de mayo participamos en el encuentro de defensoras de nuestra casa común realizado en el País Vasco y organizado por Alboan. En este espacio nos encontramos mujeres de Honduras, Guatemala, Nicaragua, Colombia, Venezuela, México, la Panamazonía y Euskadi. Fueron días para escucharnos, compartir nuestras experiencias y reconocer que aunque venimos de territorios distintos, muchas de nuestras luchas son las mismas. Como parte de la red, escucharemos la voz de Mercedes Solís, asistente ejecutiva de la CEPAL e integrante de la Red de Solidaridad y Apostolado Indígena, quien nos comparte algunas reflexiones surgidas de este encuentro.
6: Participé en el encuentro de mujeres defensoras de la Casa Común. Volver de este encuentro es volver con el corazón conmovido. Escuchar a mujeres que defienden la tierra, la vida de sus comunidades y el futuro de sus pueblos nos recuerda que la Casa Común no es una idea abstracta. Tiene rostro, memoria y raíces. Sus testimonios nos invitan a no permanecer indiferentes. Defender la vida también significa acompañar a quienes la cuidan.
5: La lucha ha sido dolorosa, pero también en medio de este caminar se compartió luces, fuerza y esperanza para seguir caminando junto a los pueblos originarios. Les acompañó Leticia Hernández de la Red de Solidaridad y Apostolado Indígena de la CEPAL.
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2: Y en Bajo la lupa, desde Asunción del Paraguay, la periodista Estela Ruiz Díaz nos invita a poner la lupa en los tintes de narcoestado que tiene la actual República de Paraguay.
10: Un saludo, Javier. Esta semana ponemos bajo la lupa la narcopolítica. Según los informes internacionales, Paraguay ocupa un ranking preponderante entre los países donde la narcopolítica es ya un sistema. Aún no es un estado fallido, pero se dirige peligrosamente hacia ese barranco institucional. En estos días entró a la cárcel un importante senador por asociación criminal y lavado de dinero del narcotráfico. Pero las noticias están diariamente notificando que intendentes, concejales y otras autoridades tienen nexos con el narcotráfico. es un problema.

0: institucional de difícil solución, porque el partido político que gobierna el país hace casi 80 años, hablamos del Partido Colorado, no emprenderá una verdadera lucha contra el flagelo porque varios de sus dirigentes son parte de la mafia. Soy Estela Ruiz Díaz, periodista del diario Última Hora y Telefuturo de Asunción, Paraguay.
1: Finalizamos su programa En Buena Compañía. Muchas gracias por acompañarnos. Hasta un próximo encuentro.
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4: Hola, en Bolivia, el gobierno y la Comisión Obrera Nacional negocian una amnistía. Nuestra segunda es desde México, otra pregunta. ¿Sigue siendo el fútbol un vínculo? Y la tercera nos lleva a Paraguay. La cultura electoral sigue prácticas clientelares. Es 19 de junio, es viernes, soy Lucas López, más en familia. Obispos de Colombia llaman a una participación electoral que anime a construir juntos el país.
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4: Nos lo cuenta la agencia de noticias Fides. Mientras la central obrera boliviana quiere negociar solo con la amnistía de los detenidos sobre la mesa, miembros de la sociedad protestan por la impunidad de 14 muertes que eso produciría. Gary Rodríguez, por ejemplo, gerente del Instituto Boliviano del Comercio Exterior, pide que solo se dé la amnistía cuando resuciten los muertos. Según cuenta la agencia de noticias Fides, Rodríguez afirmó que la amnistía sería nefasta porque daría el mensaje de que cualquiera puede cometer delitos si tiene suficiente poder de presión política. En la revista Christus y con la firma del jesuita Luis Rodolfo Sánchez Menéndez, reflexiona sobre el vínculo que siempre fue el fútbol en el barrio, en la calle, en el pueblo. Ahora con el Mundial muestra cómo el fútbol ha cambiado espectáculo, negocio y retrata una sociedad que mira al fútbol como excusa para olvidar. Así que él concluye, el fútbol debería recordarnos lo que el juego sabía antes de volverse industria, que la alegría de uno necesita la alegría de todos para estar completa, que no hay gol que valga mientras una madre esté buscando sola. La razón, si la dejamos llegar hasta el final, no nos pide renunciar a la fiesta, nos pide algo más difícil, hacerla digna de todos los que deberían estar en ella. En entrevista en el programa Mientras Tanto de Radio Fe y Alegría Paraguay, conducido por Galo Bogarín, el analista Cristian Andino subraya que la cultura política paraguaya sigue marcada por prácticas como el clientelismo, el caudillismo y la compra de votos. Andino subraya que tanto el oficialismo como sectores de la oposición siguen dependiendo de figuras individuales más que de procesos colectivos de organización. También hace notar que en Paraguay, con un mundo cada vez más digital, los jóvenes mantienen una visión negativa de la política y sienten que su participación no sirve para nada. Finalmente citó al pedagogo brasileño Paulo Freire para indicar un camino que pasa por el trabajo en comunidad y la lucha contra individualismos depredadores.
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4: Nos lo cuenta Denis Elam. Ante la cercanía de la jornada electoral en Colombia, la Iglesia invita a renovar la confianza mutua y a valorar la dignidad de cada ciudadano. Más allá de los problemas que nos afectan y de las diferencias que nos distinguen, es posible construir juntos el país que anhelamos, dicen. Pues hasta aquí nuestro 3 en 3 América de hoy, viernes 19 de junio. Soy Lucas López. Hasta el lunes. Bendiciones.
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7: Estimados oyentes, muy buenos días y bienvenidos al informativo en lengua española de Radio Vaticano, Vatican News. Estos son los titulares de hoy, 19 de junio, memoria litúrgica, entre otros, de San Romualdo, abad, fundador de los camaldolenses. Estamos llamados a la construcción de la nueva Jerusalén, la civilización del amor. Fueron las palabras de León XIV a los participantes en la primera edición de Diálogos Borgo Laudato Si, recibidos esta mañana en el Vaticano. El Papa en la celebración del funeral del Cardenal Ruini, un pastor capaz de servir con humildad y responsabilidad. Ayer la audiencia del pontífice a los miembros de la ROACO, salvar a los cristianos de Oriente de la precariedad, hija de la guerra, pidió el pontífice. Amigos oyentes, desde la Ciudad del Vaticano reciban el cordial saludo de María Cecilia Mutual en nombre

0: Castel Gandolfo, se reunieron para participar en la primera edición de los Diálogos de Borgo, el primer paso, les dijo el Papa, de un proceso orientado a renovar y reimaginar el liderazgo moral en un mundo que hoy aparece fracturado y olvidadizo de sus raíces históricas. El pontífice le recordó que frente a la tentación de construir la Torre de Babel, que representa la idolatría del lucro a expensas de los más vulnerables y aumenta el riesgo de deshumanización, señaló que estamos llamados a contribuir a la construcción de la nueva Jerusalén, la civilización del amor, en la cual el amor sea el único principio rector de la vida económica, política y cultural. Los participantes abordaron temas relevantes que son también preocupaciones de la Iglesia Católica: la inteligencia artificial y su relación con la humanidad, el envejecimiento y la vitalidad, los deportes y la diplomacia y el futuro de la sostenibilidad. Sus diálogos se han estructurado sobre la visión de sinodalidad de la Iglesia Católica, escuchando desde las bases mientras se fomenta la unidad global. Ustedes son expertos, le dijo el Papa, líderes y profesionales de diferentes partes del mundo que trabajan en campos distintos con una variedad de conocimientos, experiencias y visiones. A pesar de esta diversidad, todos están profundamente comprometidos con la transformación ecológica, social y económica del mundo. Con esta primera edición han cumplido el deseo expresado por León en su carta encíclica Magnifica Humanitas, donde, como él mismo les mencionó su texto, están entablando un diálogo con todos los hombres y mujeres de nuestro tiempo, con quienes compartimos los acontecimientos, preguntas y aspiraciones de la humanidad. Junto con ellos buscamos identificar nuevos caminos para el bien común y para promover una vida digna para todos. En su discurso, el Papa mencionó siempre su encíclica cuando les afirmó que vivimos en una época de importante ceguera espiritual y cultural, donde, como se menciona en la Magnifica Humanitas, el falso pragmatismo nos insta a cortar las raíces de nuestra historia, como si fuera posible inaugurar una especie de nueva creación desprendida del pasado. Incluso aquellos que citan importantes principios morales pueden caer en este nihilismo histórico, creyendo erróneamente que las atrocidades del siglo XX nunca podrán volver a ocurrir.
1: El Papa León presidió este 18 de junio la misa fúnebre del cardenal Camilo Ruini en la Basílica de San Pedro, donde lo recordó como un pastor sabio, humilde y comprometido con el servicio a la Iglesia. Durante la homilía, el Santo Padre destacó la trayectoria del cardenal Ruini, quien fue vicario general para la diócesis de Roma y presidente de la Conferencia Episcopal Italiana durante más de una década. Resaltó especialmente su impulso al proyecto cultural, su contribución al diálogo entre la Iglesia y la sociedad italiana y su papel en la implementación del sínodo diocesano en Roma. León XIV subrayó también que la vida del cardenal estuvo marcada por una profunda fe, alimentada por la oración constante y por una respuesta fiel a la caridad de Dios. Señaló que Ruini dedicó toda su existencia al bien de las comunidades cristianas y al acompañamiento de los fieles en momentos de cambio y desafío. El Papa también evocó la influencia que ejercieron sobre él figuras como Pablo VI y San Juan Pablo II, destacando que aprendió de este último el valor de la unidad de vida entre fe y acción pastoral. En la parte final de su mensaje, León XIV recordó el lema episcopal de Ruini, «La verdad nos hará libres», y afirmó que sigue siendo una referencia vigente en una época marcada por la incertidumbre, el relativismo y las visiones cambiantes de la realidad. Según el pontífice, la verdad y el bien constituyen el camino hacia la unidad, la paz y la plenitud humana. La celebración contó con una amplia participación de fieles y autoridades eclesiásticas que acompañaron el último adiós al cardenal italiano, fallecido a los 95 años. Ayer el Papa recibió en audiencia a los miembros de la ROACO, el organismo que reúne las obras de ayuda a las iglesias orientales católicas, y los instó a reflexionar sobre las consecuencias a largo plazo de los conflictos. Consecuencias que, desde el trabajo precario hasta la sanidad insuficiente, devoran la esperanza e impiden la construcción del futuro, favoreciendo la emigración.

0: conversión de tantos hermanos y hermanas nuestros en la fe, especialmente en Oriente Medio. Nos amplía la información Joan Pacheco.
1: León XIV lanza un llamamiento a reflexionar sobre las consecuencias de la guerra y de la precariedad y a prevenirlas con inteligencia y responsabilidad por los dramas a largo plazo que generan en las poblaciones afectadas, trayendo miedo e inseguridad. Trabajo precario, salarios discontinuos, sanidad a trompicones e instrucciones provisional devoran la esperanza e impiden la construcción del futuro, favoreciendo la emigración de tantos hermanos y hermanas nuestros en la fe, especialmente en Oriente Medio. Lo hace al encontrarse la mañana del 18 de junio con los miembros de la ANROACO, el organismo que reúne las obras de ayuda a las iglesias orientales católicas, al término de la Asamblea Plenaria Anual. El pontífice en su discurso mira el centenar de líderes y operadores de asociaciones y entes caritativos y de ayuda y piensa en el servicio silencioso y benéfico que realizan y en los tantos benefactores que a través de ustedes destinan recursos a quien tiene necesidad. Dice, no puedo no pensar en cuánto dinero en esta oscura coyuntura histórica es desperdiciado para matar, tirado a la basura, por tantos que fomentan las guerras. Mientras ustedes abren vías de esperanza, subraya el Papa, ellos encierran a los pueblos en el miedo. Mientras ustedes construyen futuro, ellos destruyen el presente. ¿Cómo no pensar en la dolorosa hemorragia de los cristianos orientales de sus territorios propios, causado ante todo por la guerra, que, lo reitero, no resuelve problemas, sino que crea tragedias, tragedias a menudo dejadas caer en el olvido general? Hija de la guerra, denuncia, es la precariedad, que continúa desangrando sobre todo a las iglesias orientales, una precariedad que asfixia las posibilidades de desarrollo y recae siempre sobre la piel de los más pobres. En los países afectados por conflictos, sobre los cuales después ha caído el silencio, recuerda el Papa León XIV, las sociedades están debilitadas por la inestabilidad de las instituciones, por la presencia de bandas armadas que se reparten el territorio, pero también por una política condicionada y no rara vez manipulada por agentes e intereses externos, que no opera con libertad, sino que se las arregla entre mil subterfugios, acuerdos secretos e intereses de partes.
0: El cardenal prefecto del Dicasterio para el Diálogo Interreligioso, George Jacob Kovacat, se encuentra en visita en Azerbaiyán del 15 hasta hoy 19 de junio. Durante su encuentro con el presidente Ilham Aliyev, destacó las actividades de la Iglesia Católica local y la necesidad de promover la tolerancia y el multiculturalismo para una convivencia pacífica y respetuosa entre las diferentes comunidades. Nos informa Renato Martínez.
2: Del 15 al 19 de junio, el cardenal George Jacob Kovac, prefecto del Dicasterio para el Diálogo Interreligioso, realiza una visita a Azerbaiyán. La tarde de este 18 de junio, en la residencia del jeque Ul Islam del Cáucaso, en Bakú, el purpurado pronunció un discurso expresando su gratitud por la cálida bienvenida recibida y por la gran amistad que une a la Santa Sede con las comunidades religiosas de Azerbaiyán. En presencia del prefecto apostólico del país, Monseñor Vladimir Fekete, el embajador ante la Santa Sede, Ilgar Mukhtarov, y representantes de las comunidades cristianas y judías locales, el prefecto recordó las visitas al país de San Juan Pablo II en 2002 y el del Papa Francisco en 2016, las cuales, junto con numerosos encuentros e iniciativas, han fortalecido los lazos entre ambas comunidades. Luego, inspirado por la enseñanza de la Declaración sobre las Relaciones de la Iglesia con las Religiones No Cristianas, Nostra Aetate, del Concilio Vaticano II, el cardenal prefecto destacó cómo cristianos y musulmanes han buscado caminar juntos al servicio de la paz, reconociendo que adoramos al único Dios, Creador del cielo y de la tierra. En esta perspectiva, el acuerdo bilateral firmado en 2011 y el memorando de entendimiento sobre la cooperación religiosa firmado el año pasado dan testimonio de la convicción compartida de que el diálogo no es meramente un intercambio de ideas, sino un camino hacia una comprensión más profunda, de confianza y colaboración. Por ello, lo construido hasta ahora debe servir de incentivo para perseguir el ideal de la civilización del amor plasmado por el Papa León XIV en su encíclica Magnifica Humanitas. En este espíritu, el cardenal afirmó que el llamado es a cumplir cinco compromisos importantes

0: reafirmados en el documento. Desarmar las palabras que siembran hostilidad y división. Construir la paz en la justicia defendiendo la dignidad de cada persona. Adoptar la perspectiva de las víctimas y escuchar el clamor de quienes sufren. Renovar el diálogo entre religiones, culturas y pueblos. Fortalecer la diplomacia y la cooperación multilateral para afrontar los desafíos del mundo contemporáneo. Estos principios no solo son nobles aspiraciones, sino responsabilidades urgentes.
1: Repasemos ahora la semana del Papa León XIV.
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3: Tras finalizar su viaje apostólico a España el pasado sábado 12 de junio, el Papa León XIV retomó el domingo su agenda ordinaria en el Vaticano. Durante el rezo del Ángelus en la plaza de San Pedro, León XIV hizo balance de su reciente visita a España y agradeció la acogida recibida durante un viaje que movilizó a miles de fieles.
4: Exprimo, anzitutto, la mia gratitudine al Signore per il viaggio apostolico que me ha concesso di compiere in Spagna.
5: Expreso mi gratitud al Señor por el viaje apostólico que me ha permitido realizar a España. Agradezco al pueblo español que me ha acogido con gran entusiasmo y devoción, y de manera especial a Su Majestad el Rey. Mi agradecimiento afectuoso va igualmente a los obispos, a las comunidades que he visitado y a toda la Iglesia que está en España.
4: E l'intera chiesa che è in Spagna. Che Dios bendiga siempre a España.
3: En su reflexión dominical, el pontífice centró su mensaje en la mirada compasiva de Jesús hacia la humanidad. León XIV recordó que Cristo sigue contemplando las heridas de nuestro tiempo, los conflictos armados, la fragilidad de las familias y la falta de esperanza que afecta especialmente a los jóvenes.
4: Vede le ferite delle guerre.
5: Ve las heridas de las guerras y el vacío del consumismo. Ve rostros reducidos a máscaras, familias rotas por el mal y jóvenes ilusionados por falsos ideales. Jesús ve y ama. Ama y sufre por nosotros, con nosotros. Su compasión expresa no solo cercanía fraterna, sino voluntad de redención.
1: Hasta aquí, amigos oyentes, nuestro informativo en lengua española. Gracias una vez más por haber estado con nosotros. 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Alabado sea Jesucristo.

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Chiperita paraguaya, estampa de negación, luna que sale de día por las calles de Asunción.

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9: Está Migdonio Ramírez. Buen día, Migdonio. Vaya.
10: Buen día, Javier. Buen día, veía la audiencia. Amanecimos con lluvia a partir de alrededor de las 4 de la madrugada, con tormenta eléctrica, y continúa la lluvia en este viernes. Ya quedamos la semana también. Y bueno, también anoche yo llegué, estoy acompañando a mi hermano en el hospital de cáncer, en el Incán, y sobre este tema que viene además de este viernes, ya que es una institución tan sensible en nuestro país que continúa aún con la deuda con nuestros compatriotas. Y bueno, Javier, de audiencia, sin ninguna duda, el cáncer avanza. Cada vez se llenan el hospital de referencia, el hospital de Incán. Y yo tengo un hermano ahí, cáncer de la columna. Y ayer tuvimos que traer porque la máquina de radioterapia

0: hay dos nomás en ese hospital de referencia, y uno se descompuso y el otro ya no da abasto, ya no nos echamos, no estamos nosotros en ese planificado. Y viene el arete largo también, y entonces tuvimos que recogerle otra vez para volver otra vez el martes, para intentar otra vez a ver si se arregla la máquina. Hasta el año de realidad nacional, Javier, y esta tarea, esta enfermedad, esta maldita, no sé cómo se podría evaluar, pero avanza mucho. Los comentarios de nuestra gente popular ahí compartiendo, desde por sobre toda la cosa pareciera, de hacia el norte, de San Pedro, de Latimí, de la frontera, muchos compatriotas que están ahí en el Incán, y verdaderamente impresionante, Javier, y nuestro único hospital en la República del Paraguay con la maquinaria esto que tiene, que falta mucho superar. Quería recalcar eso porque esto es una vivencia patética ahí compartiendo con los enfermos, con los familiares y con mi hermano Javier.
1: Mi Donio, muchas veces trasladar a un paciente a estos centros especializados de atención, especialmente para personas con situación de problemas oncológicos, y no recibir justamente la sesión que corresponde al tratamiento, frustra y deja también mucha indignación en la familia, desmotiva también porque deteriora la salud del ser querido. Todas estas situaciones es una constante, Medonio, podemos decir que hace muchos años atrás ya se viene deteriorando la salud de nuestra gente. Nos preguntamos hasta cuándo, falta de insumos médicos, equipos que se descomponen, que no se reparan, y la gente se traslada kilómetros, kilómetros, y eso significa también un gasto en el bolsillo de las familias que está luego teniendo una situación complicada económicamente, Medonio.
0: Horrible, tremendo, Javier, llorando y con la morfina que hay que darle cada 6 horas para que pueda aguantar, tremendo es. Y mira, Javier, lo decía un médico muy amable ahí en Casa Paz, día antes de nuestro traslado, mínimamente un ciudadano debe hacer un chequeo anual, ahí si es posible más temprano, de hacer un chequeo general. Y como en un centro de salud de Fasardi, que no tiene laboratorio para análisis, tener que correr 45 kilómetros para ir a hacer eso, y tampoco el hospital tiene, se tiene que hacer todo otra vez en privado, y 500.000 guaraníes antes de empezar. Y esta es nuestra práctica, esta es la comida, el dolor del ciudadano, Javier, que quería compartir, porque estoy pasando por este momento. Yo no leo diario, yo no, sino cuestiones patéticas que uno como ciudadano paraguayo está pasando. Y esto quería compartir en nuestro enlace en el día, en este 7 de nuestra tarea informativa, Javier.
1: Agradecerte, Medonio, enviarle mucha fuerza a la familia, y estamos en contacto, Medonio.
0: Dale, Javier, y continúa mucha lluvia acá, apenas le escucho. Un abrazo.
1: Muchas gracias. En gran parte del territorio nacional, las precipitaciones que se están dando en esta jornada. Ayer conversamos con Rodrigo Ibarrola, economista, haciendo referencia justamente a este tema del salario mínimo. Compartíamos este posicionamiento de las centrales sindicales que rechazan este miserable reajuste del 5%. Escuchamos lo que manifestaba en ese sentido también de la situación de la clase trabajadora, el tema del salario mínimo, Rodrigo Ibarrola.
2: El presidente decidió
0: otorgar este

0: porcentaje, no, no la inflación, tampoco el pedido de los trabajadores, para quedar un poco más o menos en el medio y no decretar un aumento tan corto, ¿verdad? Esta situación es bastante especial porque también es necesario para darnos cuenta que este mecanismo de ajuste no es el más adecuado. Ajustar por inflación nos da la pauta que no es el mecanismo correcto y no refleja la situación de los trabajadores propiamente, y también revela otra cuestión, ¿verdad? Que a pesar de que la economía venga creciendo año a año, ese beneficio no se ve reflejado en los ingresos de los trabajadores en general, ¿verdad? No solamente de los que ganan cerca del salario mínimo, sino en general, ¿verdad? En todo caso, si eso fuese así, deberíamos ver un comportamiento del poder adquisitivo que vaya creciendo conforme crece la economía, y eso no está sucediendo. El poder adquisitivo se mantiene. Sí, vemos un aumento del consumo, pero a la vez vemos un crecimiento del crédito, lo que quiere decir que probablemente la gente gasta más, compra más caro, gasta más y para financiarse se endeuda, ¿verdad? Entonces, esa dinámica es lo que estamos viendo, y el salario mínimo es uno de los mecanismos para tratar de ajustar ese desacople, no es la solución, claramente, pero es uno de los mecanismos. Entonces, viendo esas cuestiones, de hecho, el mismo informe del Ministerio del Trabajo y por las declaraciones de los responsables y de la ministra admiten que hace un buen tiempo, por lo menos 10 años, estamos con el poder adquisitivo estancado, ¿verdad? Entonces es una cuestión que hay que corregir, y es lo que genera más bien el malestar de la gente con eso, ¿verdad? Y esa es la situación.
1: Rodrigo, ¿y ahí por qué este 5% entonces no compensa la pérdida del poder adquisitivo acumulado en los últimos años? ¿Cómo podríamos un poco entender mejor esa insuficiencia del aumento?
0: Lo que pasa es que este 5% es un aumento en términos nominales, ¿verdad? Eso tenemos que restarle la inflación y se queda de ahí más o menos equiparar la diferencia de año a año nada más, ¿verdad? Sin embargo, si nosotros vamos mirando más atrás, hay un atraso acumulado que no se corrige con ese porcentaje, ¿verdad? Podría haber sido 10 también, igual ahí la corrección no iba a cerrarse la brecha, ¿verdad?, en términos de poder adquisitivo. Entonces, el problema este es estructural, no es precisamente que el salario se ajuste o no. Es un mecanismo para hacer que los sectores de menores ingresos o los que están alrededor del salario mínimo eleven un poco sus ingresos mensuales, pero no es la solución. Mm. Pero sí es un mecanismo útil, y es un mecanismo útil para la política del mercado laboral, precisamente, ¿verdad? Es uno de los instrumentos que se tiene, no es solamente analizar del lado del costo empresarial del salario, sino también mirarlo del lado de política laboral para regular el mercado, para dotar a los trabajadores de un mayor ingreso, ¿verdad?
1: Rodrigo, ¿y
0: creo
1: ahí?
0: Que es lo que ellos vieron eso, ¿verdad? Y como siempre hay intereses que se contraponen en estas cuestiones. Todos sabemos que los gremios empresariales son un grupo de poder bastante bastante importante y bastante influyente, entonces es difícil también de repente establecer un aumento muy significativo.
1: Rodrigo, y ahí un poquitito, ayer el presidente en la Asociación Nacional Republicana pintaba una economía de un país de la maravilla, por un lado, del crecimiento. ¿Y cómo entonces, uno mirando un poco ese contexto, cómo pintan desde el Ejecutivo, cómo se explica que la productividad laboral y el Producto Interno Bruto crezcan, pero los salarios reales permanezcan prácticamente estancados?
0: Y eso tiene que ver con la estructura económica y los sectores económicos que tienen más desarrollo en Paraguay. Los sectores exportadores no son, se concentran en pocos actores y no son masivos en utilización de mano de obra. Entonces son los sectores más productivos. Más productivos me refiero a que obtienen más renta por cada unidad monetaria de costo, ¿verdad? Son los sectores más productivos que utilizan menos mano de obra, y la mayoría de la gente, casi la mitad, se emplea en el sector de comercio, en el sector de servicios, y ahí hay una productividad un poco menor. Entonces vemos que esa es la que nos crece tanto. Entonces este crecimiento que vemos se ve impulsado básicamente por las manufacturas en menor medida y por

0: los productos transables y exportables que Paraguay desarrolla, ahora que ya sabemos cuáles son sus productos principales. Entonces, podemos ver al mismo tiempo que tenemos crecimiento económico impulsado por estos sectores que son productivos, pero no utilizan mucha mano de obra, y en menor medida los otros sectores que no son tan productivos, pero son un poco que utilizan mucha mano de obra. Entonces, si concentras la mayoría de los trabajadores en ese sector, vas a ver que el crecimiento es muy marginal o incluso negativo en algunos casos. Entonces, hay que modificar eso, ¿verdad? O sea, entiendo que, y también lo ve la gente del gobierno, por eso es esa obsesión por atraer empresas aquí a Paraguay e instalar industrias, porque la industria, dentro de todos los estudios que tenemos disponibles, que existen los datos, hay un sector que es el sector manufacturero industrial, que es donde sí los salarios están por encima del mínimo consistentemente, ¿verdad? Ese es el sector más productivo en términos de trabajadores asalariados, y vos separas por categorías. Entonces, mientras más gente vaya entrando a la industria, va a ir subiendo el ingreso de los trabajadores, solo que ese sector es muy pequeño hoy en día, y hay que expandirlo.
1: Rodrigo, es decir, el telón de fondo es el modelo de país que tenemos para también así ir mismo solucionando la situación. Y te pongo un simple ejemplo de esto que está diciendo. Somos un país básicamente de exportación de materia prima, de carne, bueno, por un lado, y que no genera mucho empleo. Y por el otro lado, el sector primario nacional, veo ahí de repente también, y por eso decía un poco el modelo, hay como intenciones, y de hecho van a venir empresas extranjeras nuevamente también a producir en invernadero. Veo un proyecto de producción de tomate y locotes acá en la zona de Nueva Italia, de 20, 30 hectáreas, todo mecanizado, todo para producir 200.000 kilos de tomate y 300.000 kilos de tomate por día, más o menos en promedio. Es decir, vienen eso, pero eso tampoco genera gran producción, porque básicamente vienen con otro tipo de componente tecnológico para abaratar costos y no generar mano de obra, Rodrigo. Es decir, un poco es el fondo central de nuestra problemática también en cuanto a los salarios y la productividad, digamos, del punto de vista nacional, Rodrigo.
0: Claro, claro. Siempre depende del tipo de empresa que venga a instalarse. No es lo mismo que se va a instalar esa iniciativa que mencionaste, o que se venda a instalar una ensambladora de vehículos o una fábrica de autopartes, por ejemplo, que utiliza mano de obra de manera extensiva, ¿verdad? O de mayor número, ¿verdad? Y eso otra vez no es solamente por el tipo de país, ¿verdad? Tenemos ciertas deficiencias o debilidades estructurales que no nos permiten avanzar en esa cuestión. Y no es que vienen a aprovecharse la mano de obra barata. La mano de obra en Paraguay ya es relativamente barata. Acá tenemos problemas de logística, de conectividad, de seguridad, incluso de empresas proveedoras de insumos intermedios de otras industrias, ¿verdad? Porque una empresa viene aquí a instalarse y evalúa todos los costos que tiene, de cuánto le cuesta producir aquí, ¿verdad? Y eso incluye los insumos que necesita para producir. Si uno no tiene la cadena de valor del producto que vos querés, estás apuntando, no tiene sentido, no le es rentable venir a un país, por más que acá la mano de obra coste cero, ¿verdad? Esa es la cuestión, ¿verdad? No importa qué tan bajo sea tu impuesto, no importa qué tan barata sea la mano de obra, en realidad lo que importa es el retorno por el costo de capital que estás invirtiendo y el costo operativo. Y si los impuestos son bajos y los salarios son bajos también, pero en contrapartida tenés que gastar plata en otras cuestiones, importar tus insumos, gastar en seguridad, instalar tu propia logística, que se lleva a veces poder, tenés que instalar tu propia subestática, faltaba mismo tu camino, no le es rentable, ¿verdad? Ese tipo de costos también entran en juego, ¿verdad? Y nosotros estamos atrás en esas cuestiones que tienen que ver con conectividad e infraestructura para que las industrias tengan realmente una perspectiva de crecimiento al instalarse acá.
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1: Está en línea con nosotros ya Olinda Fernández, Radio Tapepuajú, de la organización CANSAP del Bañado Tacumbú. Buen día, Olinda, ¿cómo estás?
2: Muy buenos días, Javier, buenos días para toda la audiencia Ronda de los Pueblos, para todos los compañeros. Y estamos bien, con lluvia también aquí en el Bañado Tacumbú, con mucha lluvia. Como había dicho el pronóstico del tiempo ayer, ¿verdad?
1: Sí, como habían ya adelantado hace unos días.
2: Sí, realmente sí.
1: Y bueno, sabemos que en día de lluvias, muchas zonas afectadas por el tema de los raudales, con las obras que se llevan a cabo en la zona, Olinda, ¿cómo ha mejorado las condiciones de vida? Sabemos que se están llevando adelante también las obras para la construcción de las nuevas viviendas. Es un paso también muy importante para el desarrollo de las comunidades de los bañados, y en particular en el Bañado Tacumbú.
2: Así mismo, Javier, pero acá dentro del bañado, cuando llueve, hay dos zonas en el cual se inunda todo y dificulta el paso de los vehículos y también de la gente. En la zona 5, en la zona 5 y en la zona 6 son dos lugares en donde cuando llueve así, ya vos no podés pasar. Ni los vehículos ni los colectivos suelen pasar porque... lastimosamente los canales por donde antes subía el agua se cerraron todos. Entonces eso es lo que nos dificulta acá, pero las obras están en marcha. Inclusive te comento que la información sobre el nuevo barrio Tacumbú, que desde el pasado viernes 5 de junio se están llevando a cabo en el barrio las visitas casa por casa. Esto es con el fin de verificar y confirmar la información de cada hogar, teniendo en cuenta el censo del 2017 y el último que se hizo en el año pasado, el 2025. También recordar que las mismas llevan adelante el equipo social del Ministerio de Obras Públicas y Comunicaciones, con referentes zonales y representantes de APUS-CANSAP. Cabe señalar que esto se realiza en el marco de la primera etapa del nuevo barrio Tacumbú, que beneficiará en esta primera etapa 1.500 familias comprendidas desde la zona 1 hasta la zona 5B, también para las familias que están en la CEN, que es la comunidad Nuestra Señora de la Asunción, y es del barrio temporal. Las zonas en la segunda etapa es para la zona 6, 7 y 8, que serían la construcción de 1.000 viviendas. Y lo que recomiendan la gente del MOPC es que los pobladores tengan su cédula de identidad o fotos de las mismas de todos los integrantes de la familia, y tiene que estar presente el titular o una persona mayor de edad para brindar todos los datos que están requiriendo ahora Javier. Así, hoy se suspende esa visita porque cuando llueve no es imposible hacer ese recorrido, pero están haciendo casa por casa eso. Y también como te había señalado en otras en otros contactos, destacar que en el mes de mayo se recibió el anuncio oficial por parte del presidente Santiago Peña y de la ministra de Obras Públicas, Claudio Centurión, sobre la publicación de la licitación para la construcción de las primeras viviendas del nuevo barrio Bañado Tacumbú. Esta semana, en el lugar donde se van a construir las futuras viviendas, los representantes de las empresas constructoras realizaron una visita técnica correspondiente al llamado internacional para la construcción de viviendas sociales sostenibles en el nuevo barrio Bañado Tacumbú. Durante la jornada, las firmas interesadas se interiorizaron de todos los detalles técnicos relacionados con acceso, logística de obras y también avance de la infraestructura urbana actualmente en ejecución. Cabe señalar también que el proyecto contempla un barrio planificado con calles, servicios básicos, espacios públicos y equipamientos comunitarios, pensado para mejorar la calidad de vida de miles de familias.

0: Con relación a eso también señalar que la Federación APUS-CANSA, que es la Asamblea Permanente Unidos por la Franja, va a cumplir el 21 de junio 10 años de haberse formado y se va a hacer varias celebraciones. Se está planificando realizar varias celebraciones por zonas, varias actividades también. Y la radio, nosotros desde el lunes 27 vamos a estar realizando programas fuera de la radio, hablando con las organizaciones, con las asociaciones, con las comisiones vecinales que conforman a APUS-CANSA, que son 44 en total y que equivale a 150 representantes por zona. Está bien.
1: Qué interesante, Olinda, esta experiencia de unidad que se da entre los distintos sectores, más de 20 años de la creación de esta organización que aglutina a varias organizaciones, teniendo en cuenta las distintas iniciativas de cada organización, pero con un objetivo bien concreto y sobre todo buscando mejorar las condiciones de vida de toda la comunidad, Olinda.
0: Así es, son 10 años, Javier, que vamos a estar cumpliendo. 10 años vamos a estar cumpliendo y sí, todo por el bien común. Estamos en el año del bien común, ¿verdad? Y siempre lo que se ha buscado desde CANSA justamente fue eso, la superación de la pobreza, la superación de la pobreza y la unidad es la fuerza que realmente mantiene viva este proyecto del nuevo barrio que gracias a Dios va avanzando, ya la infraestructura está en más del 50% y ahora ya vinieron también los representantes de la empresa que van a estar litigando, ¿verdad? Si son 9 empresas que van a estar trabajando en la construcción de esta primera etapa que conlleva a 1.500 viviendas y luego ya que es financiado por el Banco Interamericano de Desarrollo y luego ya para una vez concluida o como están diciendo también que cuando se lleva a cabo la primera mitad de la vivienda ya se vería la manera de que se continúe con las otras 1.000 familias.
1: Y estas obras estarían finalizando. Habíamos escuchado en tu reporte anterior, creo que para diciembre del 2027 aproximadamente, Olinda.
0: Asimismo, compañeros, según informaciones extraoficiales para la Navidad del 2027, ya esta primera etapa, estas 1.500 viviendas familias estarían pasando en sus nuevas viviendas.
1: Qué gusto conocer y escuchar estas proyecciones de mejoramiento de las viviendas, porque la gente va a quedarse en la comunidad, no va a salir, no va a estar muy lejana de lo que era la comunidad inicial donde estaban asentadas estas familias, Olinda.
0: Así mismo, Javier, no vamos a estar lejos, acá cerca del predio de la RI 14, nomás vamos a estar en donde se está haciendo este nuevo barrio que es un sueño, es ya prácticamente una realidad porque estamos viendo y el trabajo en reuniones que se realizan entre el Ministerio de Obras Públicas, Comunicaciones, la gente. Los representantes de la municipalidad, del Banco Interamericano de Desarrollo, y lo bueno es que ahí está la presencia del barrio a través de los representantes de APUS-CANSA, que es el padre Pedro Velasco, el coordinador Mario Prieto, también ahí está Sofía Rojas, Pompeya Casal, quienes son los representantes, Natalia García, que es la encargada del equipo social. Son los representantes del barrio ante las autoridades y que se reúnen. La reunión es constante, cada mes se están reuniendo una o dos veces, a veces se reúnen en CANSAT, otras veces en el ministerio, otra vez en la municipalidad.
1: O sea, hay constante acompañamiento por
0: Hay
1: parte de
0: constantes.
1: la comunidad, Olinda, en cuanto al trabajo y sobre todo este involucramiento muy importante que se da, porque en otras construcciones, como se ha tenido la de la comunidad de San Francisco, por ejemplo, es otro modelo que se ha creado. En este caso, hay una participación activa de la propia comunidad.
0: Es una participación activa, inclusive para elegir el modelo de las viviendas, también hubo participación de la ciudadanía. O sea que siempre hay participación acá de parte de los pobladores del Bañado Tacumbú, y eso es lo bueno. Y la información que vaya fluyendo también, Javier, porque tenemos varios canales por el cual estamos informando. La gente del Bañado que dice yo no estoy informada, miente, porque están informados a través de la radio Tapepuajú, a través del boletín que cada 2 meses sale, en donde pasa, se resumen todas las informaciones que pasan en el barrio, y exclusivamente también lo relacionado al nuevo barrio Bañado Tacumbú. Estamos en Instagram, en Twitter, o sea que en todas las plataformas ya está la Asamblea Permanente Unidos por la Franja, que es APUCANSAT. Y la información llega a la gente porque se hacen reuniones. Hace poco tuvimos, esta semana tuvimos reunión de los representantes de APUCANSAT, de las 44 organizaciones. Justamente se bajó el tema de cómo celebrar estos 10 años de lucha, de conquista de APUCANSAT. Y también en la reunión se habló acerca de estas visitas que se están realizando para verificar los datos de los hogares que fueron censados en el 2017 y en el 2025.
1: Muy bien, Olinda, agradecerte esta comunicación, la actualización también de las informaciones desde la comunidad. ¿Algo más por ahí, Olinda?
0: Claro que sí, compañero. Hay una información muy linda. El día miércoles 24, día de San Juan, el padre Pedro Velasco va a cumplir 80 años. Va a cumplir 80 años. El padre Pedro es un misionero, sacerdote y servidor incansable de la comunidad del Bañado Tacumbú. Se va a realizar una misa de acción de gracias en la capilla San Felipe y Santiago a las 19 horas, y al término un compartir con la comunidad. Y también recordarle que hoy, 19 de junio, a partir de este año, vamos a celebrar el Día de la Escuelita URSI en conmemoración a su fundador, que fue el maestro retirado español Urcicino Velasco. Por eso tanto la escuelita como la calle principal del Bañado lleva el nombre Urcicino Velasco. Y a partir de hoy, entonces, el Día de la Escuelita Don Ursi se va a celebrar todos los años, el 19 de junio, pero como está marcando lluvia, como está lloviendo, esta celebración pasa para el martes.
1: Se posterga.
0: Se posterga para el martes 23.
1: Muy bien, muchísimas gracias, Olinda. Nos sumamos también a estos festejos que van a estar llevando a cabo la próxima semana por el cumpleaños del padre Velasco también.
0: Muy bien, muchísimas gracias, Javier, y hasta cualquier momento. Que tengan una jornada muy bendecida y exitosa para todos los compañeros, y para don Migdonio. Vamos arriba, don Migdonio, que pronta recuperación también, que estaba un poco enfermito.
1: Dale, muchas gracias, Olinda. Un abrazo. Gracias por
0: Listo,
1: esta
0: otro para
1: comunicación.
0: ustedes.
1: Desde Radio Tapepuajú, del Bañado Tacumbú, con nosotros, Olinda, Fernández.
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1: Del Alto Paraguay. Buen día, País Aislado. Mbaixapá.
4: Muy buenos días a la audiencia Fe y Alegría. El riacho Mosquito, acá como ya es Mascoy, asentamiento Saluda, aún oscuro todavía. Cielo despejado, fresco, y estamos ya aguardando fin de semana, viernes.
1: Sí. Y las precipitaciones no se anuncian en la zona en estos días.

0: La verdad que no estoy al tanto y sin preocupación, porque soy sobre el río Paraguay, entonces cruzo acá a Valle Mí y tengo de retorno asegurado por 3-0 a Puerto Casado. Pero sí, escuché que estos días van a tener algunas lluvias. La verdad que no tuvimos lluvias grandes, pero sí se mantuvo mantuvieron lluvias así, aguaceros, lloviznas, casi tuvieron los caminos prácticamente intransitables. La vez pasada hemos celebrado 40 años de la escuela Ñuapúa, una escuela rural de estilo Paipucú, donde hay niños, y también escuela nivel medio, agropecuaria, y no pudimos llegar. Llegamos a un cierto punto y ya nos quedamos por el camino todas las delegaciones que íbamos para participar en esa celebración. Caminos, sabemos que hay mucho tránsito de ganados, y cualquier lluvia la frita de camiones que tienen que quedarse en mitad del camino, porque si no se van a la cuneta, y de hecho se van y se clausuran el camino. Así que aunque tenga una cierta capacidad con un vehículo doble tracción, pero se clausura el camino por fuerza mayor, un poco las cosas normales.
1: Y estamos en este prácticamente cerrando el primer semestre del año 2026, el mes que viene ya con estas vacaciones de invierno de los chicos. El tema educativo, justamente mencionabas esta institución educativa en contexto muchas veces rurales, indígenas. ¿Cómo se desarrolla el día a día en estas instituciones educativas y en comunidades muy alejadas del Alto Paraguay, con estos programas del gobierno que muchas veces no llega como se debería, como se espera, ¿no?, con la asistencia, con la alimentación escolar en esas zonas del país? ¿Qué podemos un poco contextualizar, país aislado?
0: Sí, acá en la zona, en nuestro vicariato, obviamente la absoluta mayoría de las escuelas están sobre el río Paraguay, donde hay comunidades post-dañineras que hoy existen. Chaco adentro no son muchas comunidades con las escuelas, obviamente pendiente del camino, del tiempo de acceso y de aislamiento, o hay que esperar. Y hay escuelas, tenemos escuela en Ceibo, de mi jurisdicción, hay un colegio, tenemos también escuelas de los Obrajes, Cue, Pinaco, pero están desapareciendo porque las comunidades también desaparecen. Hubo escuelas sobre la vía ferrocarril, Pinaco, Ceibo. Acá en Alto Paraguay tenemos escuelas Toropampa, que es una comunidad que crece. Están con la escuela también nivel medio. Se mantienen así que acostumbrándose, ajustando a las realidades. Llega también ya eso de refuerzo alimenticio, el almuerzo, el desayuno, y es un apoyo necesario y grande para saber que la gente no, la familia como tal no tiene sustento seguro, no hay trabajo seguro, por lo tanto trabajo en la distancia también es tipo empresas, ya no es lo en Aguaré, donde fuera una gran familia. Entonces todo eso tiene su incidencia y condicionamiento en la parte económica de eso. Siguen las escuelas, están también las comunidades indígenas, más al norte son los de Xir, pero también sobre el río Paraguay. Y acá en nuestra jurisdicción, escuelas, asentamiento Mascoy, Chaco adentro, que es el territorio expropiado hace 40 años, y también hay escuela en colegio, se mantiene

0: existen, pero tan, con muchas dificultades y limitaciones, pero no hay así cosa que la gente está resignada. Se viven con los recursos y con su sabiduría, con su capacidad, como piden. Es una cosa reiterativa y que sí. No, la proyección como tal no existe. Se depende de las circunstancias y sobrevivencia.
1: Este tema de sobrevivencia y muchas familias sin sustento seguro, no tienen trabajo seguro. En estos días, en Asunción y gran parte de las informaciones se destaca el tema del salario mínimo. Estas situaciones y son de poco debate en el interior, porque hay una alta informalidad, la gente vive de changa, vive en una situación de supervivencia en comunidades indígenas y comunidades alejadas de centros urbanos, países aislados.
0: Sin duda es así. No creo que no. No creo que un trabajo seguro desaparece en esencia.
1: Y agradecerte este tiempo. Lastimosamente se dificulta un poco nuestra comunicación ya en estos últimos minutos. Agradecerte, Paí. Muchas gracias. Parece que ya no tenemos buena comunicación con el padre Silao. Se encontraba en esta comunidad indígena, creo que era Riacho Mosquito.
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1: Buen día, Erlin. Ahí se va, ¿te copas, Ina?
5: Ah, ya, ese es bueno, como paraguayo.
1: Sí, sí.
5: Raico, hoy voté 4 meses, justamente vine a salir asentamiento primero de marzo, hoy de estar los paraguayos violentamente acá en el distrito de Ipané.
1: Sí. Derlija, va, situación pe opustar la gente cuera, pepe, y cuajeso opustada, sin hogar, varias familias, oña cuera sentada ya hace varios años en ese lugar, ja, inclusive, ¿cómo tiene un proceso judicial sobre esa situación, Derlis?
5: Así mismo, justamente este día primera vez que llegué la... Ambas, pues, mamá, ya se me privaba de libertad casi 4 meses. Una injusta y criminal la actitud de la fiscal Rosana Martínez. No decidía hacer ni un documento en su momento que había dejado de todas las 150 familias desde la sentencia del asentamiento primero de marzo. Y hasta ahora están sin casa, sin vivienda, sin un hogar fijo. Las 158 familias y un grupo de compañeros siguen todavía en la carpa de resistencia de que hay como era esa resistencia de Javier. Upecha la Jimela ya hay una visita por parte del Ministerio de la Niñez, Ministerio de la Mujer, donde hay por ni hipótesis, Javier. Y sin embargo, esta injusta, criminal, eso no me dice la justicia, injusticia, dice, criminal, hoy en día me está lastimosamente servil, a ya al merced a una familia de escasos recursos, Javier. ¿Qué es el año en la ya como hiciéramos, Javier?
1: Elisa, situación de criminalización de las luchas sociales, ñanenetame, cada vez ñañandú. Fuertemente, porque oye, descabezar a los líderes con procesos judiciales, demandas, o sea, cuaco situación de hay casos aislados, Inaco, donde debe, oye, Juave y Derlis, ya una situación por citar en ese momento, Abeina, hace 4 meses atrás aproximadamente, de Derlis López, Abeina Bertín, líder indígena del departamento de Canindeyú, o ya apresaba a

0: en ese tiempo para justamente desmotivar a las reivindicaciones de tierras, de mejores condiciones de vida para las comunidades indígenas, en particular en esa zona del departamento de Canindeyú. Yandemandu, otro Aveina líder emergente, Aveina de la Coordinadora de Adultos Mayores, el caso de Elías Cabral, por citar algunos casos, Derlis, de la criminalización de las luchas en nuestro país.
1: Totalmente, Javier. Derlis López, hay que hospitales a lucharse contra el modelo de producción agroexportadora, especialmente soja. Amigo mío, para una época, vengo a conocer a Derlis López en la comunidad indígena Amaitecanindeyú, de ya también. Entonces, hay cuatro, se me dice que igual a Derlis López. A veces Elías Cabral es el primo, hay cuatro, Ángel Cabral y tú, sobre todo, hay cuatro. Totalmente ese amigo, oye, perseguía a los líderes, oye, perseguía a la gente, o pensaba es diferente. Y esto es una dictadura, mi querido Javier. Totalmente, oye, opacada, o ningún latú, oye, criminalizado la necesidad de la gente, especialmente los más desprotegidos, desposeídos de Inemetame, que son los indígenas, los aborígenes, el campesinado, principalmente ahí por vivir en la periferia de las ciudades, y a su vez los asentamientos urbanos, con una mujer a su vez, territorios sociales de ahí. Y evidentemente, antes de discutir la problemática real, porque esta es una problemática social. No como jota en el pueblo, no tiene que ser de alguna forma, oye, no se salía su problemática. Te hago, evidentemente, cacuata. Y pega a los echados ayer a su amigo mío, lo denunciado yo, que incluso a esta fiscal, a Rosana Martínez, con actitud criminal, o de cuál ayer, pero ese amigo, o deprimir pueblo, o amenazar, o incluso será por jueves, compañero jueves, y o sea, güey, para los documentos. Incluso haya acusado de resistencia, y en qué momento quisiera resistir. Totalmente absurdo la acusación, no movía. Acusar y que de tres causas a los tres enemigos de acuerdo, pero la bota la enemigo de acuerdo y ella y esa la situación. Entonces, el Catamán de bajado probablemente en el proceso la sea acusada y que 7 y piquito años hoy vino mi casa también que primero de marzo de Oyapobo floreciente asentamiento primero de marzo de, hoy vamos a coger una fruta totalmente arbolizado del asentamiento, una plaza como gente de bien y civilizado, yo para los chicos, para los niños, para nuestros hijos, otro que de desarrollo en el asentamiento primero de marzo. Y ahora ya están vendiendo incluso una parte de ese asentamiento a un costo de habilitar las radios a gente que llegue, a gente que la consulta.
0: Sí.
1: Yo soy de San Pedro, oriundo de San Pedro, mi ciudad natal es Tierra Haití del Norte, pero estuve casi 28 años en el departamento de Canindeyú. La migración del campo a la ciudad es justamente por la agroganadera, producción en una gran escala, tractores.

0: Pechalo, ayer de coña no estáme hoy me sabe allí está la cua. Cuando hay polla que te leí de hoy con viene el día de que tiene más es real y sabe que te hizo. Y así va a totalmente difícil mandar otra vez. Entonces, fíjate que tiene que bailar, respondeme y preguntas.
1: Sí, sí.
0: Y si la mayoría de la gente que están acá en la orilla de las ciudades más importantes de la capital de allí, entonces ya están trabajando como albañil, como constructor, algunos como docente, entonces, o enfermero, en mi caso por lo menos yo soy de enfermería, pero hasta ahora no estoy ejerciendo más mi profesión, justamente por la política de Estado.
1: Uh-huh.
0: Me estoy ya a su vez a instalarme como colocador de equipo, en la obra estoy trabajando.
1: Mm-hmm.
0: Porque estaba, porque con el güey me ha privado de libertad en 24 meses. Porque día y año puedo quitar a la puerta. Viendo el SAI o la justicia paraguaya, viendo el SAI, los derechos de mis hijos en este caso, que tengo dos criaturas que dependen específicamente de mi ingreso y mi señora.
1: Uh-huh.
0: Entonces, amigo, usted va a decir la verdad que sea con este día a través de este medio, mi querido Javier y la audiencia, en el proceso os fortalecer a ese día, principalmente mi señora, en primer lugar, mi familia, a usted y a sus amigos, a la con hacer si nos pueda todos los días se visita, incluso los escueleros, los estudiantes, o más allá, en la casa del profesor, allá lo regamos, el profesor Prieto, lo vea con él en otra parte. Pero sí, un hombre se visitaron ya todos los días a profesor se aguantaba y si quería señora esposa allá a Doña Elena. Así que fueron así, pues, agradecimiento. Aunque ya ahí a los compañeros y compañeras del asentamiento primero de marzo, Javier, que en todo momento y hasta hoy, a pesar de que lo viví, país mío, bajo carpas, los niños fueron desalojados sin acompañamiento del Ministerio de la Niñez, incluso acosado por la colonia acá del distrito de Ipané, tocar ahí, de estar detrás acá, ahí vaya de paso, deja de ir, va a ser denuncia de otra vez, deja de estar ahí, eso, hubo acosado, me están en las años amenazando, un mundo para cárcel, incluso, un mundo, otro día, deja de ir, me indiquera, lo ni mantenido en el sitio, en el serio. Amo, carajo, ni se dejó estar bien de pueblo, ese amigo, la causa por diciembre. Entonces, sea Javier, a los denunciados, yo estuve ahí a la fiscal, a la zona Martínez, en el curado de juiciamiento de un magistrado por su mala praxis en el momento de ejecutar el desalojo, porque ellos en todo momento dijeron que era solamente constitución fiscal policial, pero al final hicieron el desalojo, Javier. Sea lastimosamente, uh-huh, ese amigo. Oye, ya segundo o tercer plano los derechos de los niños y de la mujer y principalmente los asentados vivía más de 7 años, que es por ley me castigaba, oye, ya creo que ya salió.
1: Deli, a Guyevetén debe la ñan de ñemo que está posibilidades, ñeime, en contactos allá actualizar la situación en tu caso particular y también de estas 150 familias que estaban en el asentamiento primero de marzo. Muchas gracias, Deli, hasta cualquier momento.
0: Muchas gracias, Ben Javier, y a la audiencia. Y el desafío, sí, para el pueblo paraguayo, y ojalá que en este proceso electoral y que a tu malo mitad, o mañana, ni luego está ahí verdures, ahí por eso, corrupto y criminal, oye, si yo me estaba metiendo lastimosamente, Javier. Muchas gracias, Miguel, la audiencia.
1: Un abrazo, muchas gracias, Derlis Ayala, en contacto con nosotros en esta...

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2: San Roque González de Santa Cruz nace en Asunción en 1576, de padre español y madre indígena. De niño, monaguillo y cantor en la catedral. De adolescente, aventurero con sus amigos en los bosques llegando hasta Yaguarón. Siendo un joven de 22 años, es ordenado sacerdote en el Adviento de 1598, párroco santo en la catedral de Asunción. A los 33 años, ingresa a la Compañía de Jesús. Como misionero jesuita, funda 12 pueblos en las reducciones. Catequista y enfermero, constructor, agricultor y organizador. Promotor de la liturgia y las expresiones de la música y la religiosidad popular. Intrépido defensor de los indígenas. Se expresa maravillosamente en lengua guaraní. Sufre hambre, soledad y enfermedad de opresión cardíaca en la selva, pero no abandona la misión. Cae martirizado a los 52 años en las actuales tierras brasileñas del Caaró, el 15 de noviembre de 1628. Su corazón arrojado al fuego habla prodigiosamente a los indígenas diciendo: «Me voy, pero volveré y les ayudaré».
3: Deja su familia, su casa y sus amigos.
2: Roque González de Santa Cruz, primer santo paraguayo, canonizado el 16 de mayo de 1988 en Asunción por Juan Pablo II, ahora San Juan Pablo II.

como sucesor del apóstol Pedro, tengo la dicha de celebrar esta Eucaristía en la que son elevados a los altares un hijo de esta querida ciudad de Asunción, el padre Roque González de Santa Cruz, y sus dos compañeros, los padres Alfonso Rodríguez y Juan de Castillo. Todos ellos gastaron su vida en cumplir el mandato de Cristo de anunciar su mensaje hasta los confines de la tierra.

En el nombre del Padre, y del Hijo, y del Espíritu Santo. Amén. Señor de la vida, te damos gracias por el don del deporte, por quienes glorifican a Dios con el ejercicio de sus cuerpos, por las amistades que nacen en la cancha y la alegría de jugar en equipo. Tú nos enseñas que en la vida, como en el juego, nadie se salva solo. Necesitamos del otro para crecer, para aprender a respetar, superar límites y celebrar juntos los logros alcanzados. Te pedimos que el deporte sea siempre escuela de fraternidad